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5: Hola, ¿qué tal amigos y amigas? Un gusto saludarlos desde Managua, Nicaragua. Nelson Rodríguez, en la producción de Aler Contacto Sur de esta semana. Estamos iniciando en lunes 8 de junio de 2026. A continuación, nuestro adelanto que tendremos en esta edición. En Venezuela convocan a un paro nacional en demanda de mejoras salariales. En Bolivia, una decena de personas han perdido la vida tras los bloqueos de los últimos días. En México, habitantes de comunidades indígenas se movilizan en Veracruz. En Guatemala, guías espirituales tendrán un encuentro para celebrar la cosmovisión desde su perspectiva indígena. Y al final tendremos un adelanto de los resultados preliminares de las elecciones presidenciales que se celebraron este domingo en Perú. En breve les ampliamos estas informaciones.
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5: Antes de iniciar el desarrollo de las informaciones, queremos enviar un fuerte abrazo a Yolani Pérez y a toda su familia en Radio Progreso, tras conocerse el sensible fallecimiento de su mamá. Estamos con vos, Yolani, que Dios les acompañe. Iniciamos el desarrollo de las informaciones en Venezuela. Convocan a un paro nacional este 10 de junio para mejoras salariales y reformas económicas. El reporte lo tiene Alexander Medina de Radio Fe y Alegría. Te escuchamos.
6: Las principales centrales sindicales del país, que agrupan a maestros de la educación pública, empleados de la Administración Pública Nacional, trabajadores sanitarios, profesores universitarios y de las industrias básicas, anunciaron que este martes 10 de junio estos sectores laborales se irán a paro nacional por 12 horas como otra medida de protesta ante lo que llaman la inacción del actual gobierno para aumentar salarios y detener la inflación galopante que sigue devorando los pocos ingresos de las familias venezolanas. La profesora Marlene Hernández, presidenta de la Federación Venezolana de Maestros del Estado Zulia, le pidió a sus colegas que no asistan a las escuelas ese día porque deben seguir reclamando sus derechos.
7: Hoy estamos ante un momento extremadamente difícil, duro, muy duro. Nos hemos declarado en una emergencia educativa y sindical. Y por el silencio, porque no hay respuesta. O porque la que poca que nos dan no se ajusta a la realidad. Ni siquiera podemos decir que no se ajusta a lo que nosotros queremos. No, en nosotros hay conciencia de país, en nosotros hay disposición al entendimiento, en nosotros hay toda la voluntad, pero queremos ver gestos, iniciativas, propuestas, y es lo único que no se ha recibido. Por tal circunstancia, nacionalmente, todas las federaciones de este país estamos convocando para el día 10 de junio a un gran paro nacional de 12 horas. El 10 de junio, desde las 7 de la mañana hasta las 7 de la noche. Y le pedimos al maestro que se atreva, que sacrifique un día de salario

0: Porque se lo van a descontar.
1: ¿Pero cuánto le van a descontar?
0: Simplemente 0,070.
1: Ni un dólar.
2: Este es el segundo gran paro laboral que en menos de un mes se efectuaría en Venezuela. El primero de 24 horas se obtuvo como protagonista a los trabajadores de las universidades públicas. El no incremento salarial, a pesar de la reactivación de la industria petrolera nacional y la discriminación del pago de un nuevo bono de responsabilidad profesional que excluye a miles de profesionales de la educación, serán las principales banderas de los protestantes, aunque también incluirán los reclamos para que se optimicen servicios públicos básicos como el agua y la electricidad. Desde Venezuela, Alexander Medina para Contacto Sur.
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4: Avanzamos. En Bolivia, cerca de 10 personas perdieron la vida hasta el momento como consecuencia de los bloqueos de carreteras. En la mayoría de los casos, el paso de ambulancias fue impedido y los pacientes murieron por falta de atención médica oportuna, según las informaciones. Graciela Dorado de la red Herbol en La Paz, Bolivia, con los detalles.
5: Después de más de 30 días de protestas y bloqueo de caminos en Bolivia, que son liderados por sectores campesinos, no la Central Obrera Boliviana y los seguidores del expresidente Evo Morales, quienes exigen la renuncia del presidente Rodrigo Paz, la situación se agudiza y se registra la pérdida de al menos 9 vidas humanas. Estas protestas y bloqueos de carreteras en Bolivia lamentablemente está cobrando vidas. El pasado 27 de mayo, la Defensoría del Pueblo informó que desde que inició el conflicto fallecieron 7 personas, 4 personas por falta de atención médica oportuna por los bloqueos, 1 por disparo de arma de fuego en medio del operativo del corredor humanitario.
6: La Defensoría del Pueblo ha identificado 7 presuntos fallecimientos que han sido registrados, ¿no?, tanto por la Defensoría del Pueblo como por el Ministerio Público. En el caso, tenemos un primer grupo de 4 presuntos fallecimientos relacionados con las dificultades de traslado de las personas a centros de salud.
5: Sin embargo, en estos días se conoce de la muerte de una paciente oncológica de 24 años que no pudo ser trasladada desde el departamento de Oruro al departamento de La Paz para recibir un tratamiento de radioterapia. La víctima tuvo que hacer recorridos por vías alternas a los bloqueos, pero no logró llegar al hospital donde debería ser atendida. Otra víctima es un conductor de transporte pesado que enfermó tras quedar atrapado durante 32 días en un punto de bloqueo, el mismo que habría presentado problemas de salud, según el relato de la esposa. Él mismo también habría rogado para pasar algunos tramos y que además ya había quedado sin dinero. Por su parte, el vocero presidencial José Luis Gálvez también ha señalado que se debe esclarecer el asesinato del joven de 23 años en el corredor humanitario. Son 9 vidas que se perdieron. Hay 42 vidas en peligro en hospitales de La Paz y El Alto porque se acaba el oxígeno, manifestó el vocero.
7: Investigar al pueblo. Y para ser puntual, 42 vidas están en peligro porque no hay oxígeno. 9 de ellos son neonatos, 3 son niños, el resto son pacientes críticos. Hace falta oxígeno, no podemos perder más vidas. Ya van 9 vidas provocadas por los bloqueos que impidieron que pasen las ambulancias. Por favor, dejen de castigar así a los bolivianos.
5: Desde Bolivia, para Contacto Sur, informó Graciela Dorado Alano, Red Herbol La Paz.
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4: Y en México, habitantes de comunidades indígenas se movilizan. Los manifestantes señalaron que la protesta surge ante la falta de obras y la ausencia de respuestas concretas a sus demandas, situación que ha generado inconformidad entre los pobladores. Iván Fernández con los detalles desde Radio Huayacocotla.
8: Amigos, amigas de América Latina y el Caribe que están escuchando Contacto Sur, desde México les informo que en este fin de semana, habitantes de 2 comunidades indígenas, La Pagua y Apóstoles, bloquearon los caminos que van hacia la cabecera municipal del municipio de Tlachichilco. Exigieron atención a diversos

0: entablar diálogo con el ayuntamiento y resolver problemas de cada una de nuestras comunidades. Solicitamos su presencia, ya que en la noche fuimos intimidados por gente de ayuntamiento. No a la violencia, sí al diálogo. Así como también lamentamos a nuestra autoridad comunitaria, a la comunidad, violando los sistemas normativos propios de la comunidad e imponiendo acuerdos en contra de nuestra voluntad. Es por tal que exigimos se respete la autonomía y la libre determinación de las comunidades indígenas, nahuas, por parte del gobierno municipal, y se reconozca el derecho que por ley se reconoce a las comunidades indígenas, por tal que las comunidades que con fundamento al artículo 2.8 constitucional solicitamos la presencia del gobierno del estado, la Comisión de Derechos Humanos, para mediar la mesa de diálogo por parte de la para darle solución a nuestras peticiones. Un aplauso.
1: La manifestación se dio ante la falta de obras presupuestadas para este año en el municipio. La asamblea de estas comunidades había determinado la necesidad de un puente que fue ignorada para el ejercicio del recurso de este año.
2: Yo me llamo Tiburcio Hernández Magdalena, y agente municipal de La Paola. Pues la mera verdad, pues nos han dejado, o sea que ahora sí que la obra que se metió la solicitud, pues no se ha aprobado. Y de las cuatro comunidades que nos han dejado afuera, porque la verdad, pues son pequeñas comunidades, entonces yo creo que por eso nos dejaron a un lado, que la solicitud que nosotros, o sea, de los pasados agentes que metieron la solicitud, pues parece que no los tomaron, creo que en cuenta, pues, porque hasta ahorita sabemos de que este año no nos van a dar la obra.
3: Soy representante del Movimiento Indígena Nacional y estoy aquí en apoyo a nuestros hermanos de etnia náhuatl para exigir la obra que solicitaron en tiempo y forma mediante un oficio en el mes de enero, y que en el listado que presenta el ayuntamiento ellos salen excluidos. Aquí lo que vemos que hay una discriminación hacia nuestros pueblos indígenas.
1: El mismo fin de semana fue levantado el bloqueo, sin embargo, se está a la expectativa de que el ayuntamiento cumpla con los compromisos que se realizaron con los manifestantes. Desde México, desde Radio Guayacocotla, daremos seguimiento y estaremos informando a ustedes, amigos, amigas de Contacto Sur. Soy Iván Fernández, hasta pronto.
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5: En Guatemala, los guías espirituales tendrán un encuentro para celebrar la cosmovisión desde la perspectiva indígena. La información la comparte Rubén Darío Melgar desde la Federación de Escuelas Radiofónicas de Guatemala, FEGER.
6: La Asociación de Consejos de Guías Espirituales Relevanzajers en Poptún se prepara para la celebración del Kwashaqi Bats este 22 de junio del 2026. La actividad inicia con la llegada de los guías espirituales durante el día del 21 de junio y en la noche la velación de los materiales ceremoniales para amanecer el 22 de junio. Joaquín Che, director de la asociación, nos amplía.
7: Estas actividades tienen diversas etapas. En ese sentido, la asociación AGERS estará celebrando esas fechas importantes según nuestra espiritualidad maya. 13 días antes de la llegada del Kwashaqi Bats, los ancianos y ancianas, los líderes, hacen una ceremonia previa. Dan aviso al creador y formador, dan aviso a la Jau que dentro de 13 días, dentro de las 13 energías, se celebrará la fiesta grande del calendario maya, que es el Kwashaqi Bats. El Kukupsi, que es el 21 de junio, se hace la velación de los materiales, se hace una ceremonia despidiendo el cierre de un ciclo de dos

0: 360 días. Terminada la noche del Jujuxi, se inicia con la celebración del sagrado Cuaxapipas, que es el año nuevo sagrado maya, es el día del nuevo comienzo.
1: Esta actividad se realizará en Barrio Los Pinos, Poptún, sede de la asociación, en la que se espera la participación de los guías espirituales provenientes de comunidades del sur de Petén. Informando desde los territorios, Rubén Darío Melgar Choco.
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4: En Perú, los resultados a boca de urna dados a conocer por las principales empresas de investigación de sondeo de opinión, Ipsos y Datum, dieron como virtual ganador de las elecciones presidenciales al izquierdista Roberto Sánchez con el 50.14% de los votos, frente al 49.7% a la derechista Keiko Fujimori. Los datos oficiales se darán a conocer en el transcurso de las horas. Pendientes. Les agradecemos por habernos acompañado y les invitamos a estar pendientes de las próximas emisiones.
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7: Estimados oyentes de Vatican News y Radio Vaticana, muy buenas. Reciban un cordial saludo de Mireia Bonilla en este 8 de junio, lunes de la décima semana del tiempo ordinario y día en el que la Iglesia recuerda, entre otros, a San Medardo, obispo de Noyon. Fue un obispo francés del siglo VI conocido por su bondad y ayuda a los pobres. Una curiosa tradición cuenta que cuando era niño un águila extendió sus alas sobre él para protegerlo de la lluvia, por lo que llegó a ser considerado patrono relacionado con el tiempo y las tormentas. Su fiesta la celebramos hoy, 8 de junio. Y en este tercer día del Papa León XIV en España, a continuación, las noticias de este tan querido viaje apostólico internacional. Buena sintonía. Hoy, tercer día del Papa León XIV en Madrid. Su agenda ha arrancado con un encuentro con los miembros del Parlamento Español. Pero antes de llegar al Congreso de los Diputados, León XIV se ha reunido brevemente con el presidente del Gobierno, Pedro Sánchez. El encuentro ha durado aproximadamente 20 minutos. Después, León XIV se ha convertido en el primer pontífice en intervenir ante el Congreso de los Diputados de España, donde ha pronunciado un extenso discurso centrado en la dignidad humana, la paz y la defensa de los vulnerables. En un discurso de fuerte contenido social y político, el Santo Padre pues ha lanzado un llamamiento a la paz en un mundo marcado por los conflictos y ha advertido sobre la creciente carrera armamentística. León XIV también ha puesto el foco en la defensa de la vida humana, la protección de la familia, la atención a los pobres y el respeto a la libertad religiosa. Además, ha pedido respuestas más humanas y eficaces ante el drama de las migraciones, reclamando acogida, integración y, cómo no, oportunidades para quienes se ven obligados a abandonar su tierra. Frente a la polarización en los discursos que dividen, el Papa ha invitado a desarmar el lenguaje y a recuperar la cultura del encuentro, y ha dejado una frase que resume el corazón de su mensaje: una sociedad verdaderamente justa es aquella que reconoce y protege la dignidad inviolable de toda persona.
8: Vengo ante todos ustedes como obispo de Roma y pastor de la Iglesia Católica, consciente de que la misión confiada al sucesor del apóstol Pedro como principio y fundamento de unidad de los obispos y de los fieles coloca la Santa Sede de modo peculiar en diálogo con los pueblos y con los estados. Mi presencia entre ustedes quiere ser un gesto de cercanía hacia España en el marco de la mutua cooperación y una palabra ofrecida desde el servicio a la persona humana.

0: La Iglesia camina con la humanidad, comparte sus esperanzas y sus heridas, escucha los interrogantes de cada época y se deja interpelar por todo lo que concierne a la existencia de los hombres y las mujeres de hoy. Por eso, cuando se dirige a la vida pública, lo hace respetando la misión propia de las instituciones y la legítima responsabilidad de quienes han recibido el mandato de legislar. Reconoce la autonomía de las realidades terrenas y la distinción entre comunidad eclesial y comunidad política. Y precisamente desde esa conciencia, aporta una reflexión nacida del deseo de servir al bien común y de recordar aquello que hace verdaderamente humana la convivencia.
1: El Papa llega a España del 6 al 12 de junio. Serán días de fe, emoción y encuentro en Madrid, Barcelona y Canarias.
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1: El Papa en España, una visita que hará historia. Continuamos informando sobre la visita apostólica del Papa León XIV a España. En una jornada marcada por importantes encuentros, el Santo Padre se ha reunido esta mañana también con los obispos españoles en la sede de la Conferencia Episcopal Española, que celebra además este año su 60 aniversario. Durante la intervención, el Papa ha animado a los pastores de la Iglesia en España a afrontar los desafíos actuales con espíritu misionero, con valentía y con capacidad de diálogo. León XIV además ha abordado cuestiones como la evangelización en una sociedad cada vez más secularizada, la crisis de vocaciones, la corresponsabilidad de los laicos y la necesidad de responder a las heridas causadas por los abusos con escucha, con verdad, con justicia y con reparación. Pero uno de los llamados más significativos ha sido su invitación a custodiar la comunión eclesial en un contexto social marcado por la polarización y las divisiones.
0: Una tentación en los viajes es la de obsesionarnos con lo que dejamos, los lugares, las cosas, las formas, sin abrirnos en docilidad al espíritu, a la novedad de lo que encontramos. A esta tentación se añade la del equipaje, que por parecidas razones llenamos de cosas inútiles que terminan siendo un lastre. Por otro lado, no conviene tampoco olvidar algo que aprendemos de las vicisitudes de tantos emigrantes. Una persona sola, sin raíces y sin recursos, es alguien que sufre terriblemente y que con gran dificultad puede establecer vínculos sólidos en el lugar a donde llega. De ese modo, en esta primera fase de nuestro periplo, nuestra respuesta a la pregunta de cómo podemos afrontar este reto que nos hemos propuesto debe conjugar prudentemente la libertad y la valentía para dejar estructuras que no nos ayudan, no responden o incluso nos alejan de nuestro fin, con la fortaleza de conservar como un tesoro aquello que lo facilita. ¿Cómo no recordar aquí el inmenso patrimonio cristiano de vuestra tierra, la enorme capacidad de convocatoria que esa riqueza nos proporciona con su belleza que llega hasta el no creyente, o con los vínculos de pertenencia que ha sido capaz de tejer en la identidad espiritual de cada rincón de este amado pueblo, y que permanece presente incluso en los momentos en que su fe vacila? Un enorme desafío, ciertamente, al que estamos llamados a responder con valentía para que este patrimonio produzca los frutos de los que es capaz. Como veis, nuestro viaje está hecho de encuentros. En ellos no faltarán los que viven momentos de oscuridad y nos reclaman que nos hagamos para ellos samaritanos. Uno de los más dolorosos es con aquellos que han sido heridos precisamente por quienes debían cuidarlos, incluso por miembros.

0: miembros del clero. Ante esta plaga, la comunidad eclesial está llamada a responder con la escucha, la verdad, la justicia, la reparación y un compromiso cada vez más decidido en la prevención y la cultura del cuidado. Cada persona herida debe poder encontrar escucha sincera, acogida, protección y caminos reales de sanación. Esta misma lógica vale también para los desafíos de un mundo secularizado. Muchos hombres y mujeres de nuestro tiempo no rechazan simplemente a Dios. Muchas veces llevan en el corazón una sed profunda de sentido, de verdad, de pertenencia, de esperanza, incluso cuando no saben darle un nombre. La Iglesia está llamada a reconocer estos anhelos, a escucharlos con respeto y a ofrecer, como Pedro y Juan, al paralítico junto a la puerta del templo, el tesoro que les ha sido confiado, Jesucristo, en cuyo nombre el hombre puede levantarse y caminar. También cuando colabora con otras instituciones, religiosas o civiles, incluso cuando ofrece ayuda material, educación, asistencia o promoción humana, la Iglesia no deja nunca de ofrecer lo que le es propio, el amor de Dios revelado en Cristo. Ese mensaje cala en la sociedad, que no duda de manifestar su aprecio por muchas de estas obras. Así, cada gesto de caridad cristiana que nace del Evangelio lleva en sí una promesa más grande: restituir a la persona el convencimiento de ser amado.
1: Para conocer más detalles de este encuentro, saludamos a nuestra enviada especial en Madrid, Patricia Nestrosa.
2: Hola, ¿qué tal a todos? Aquí estamos de nuevo.
1: Patricia, este llamado del Papa a la unidad y al diálogo ha sido uno de los mensajes centrales de su encuentro, ¿no?, con los obispos españoles. ¿Cómo ha sido recibido por los prelados y qué ambiente se ha vivido durante esta reunión?
2: Uy, esta reunión se ha vivido un ambiente de hermandad, un ambiente de empatía, de mucha sintonía, un ambiente en el cual de corazón abierto, recibiendo los consejos del Papa, para sobre todo en el ámbito de las distintas realidades que vive España, la crisis de vocaciones, los abusos, y el pontífice justamente les ha dicho a ellos que tienen que custodiar la unidad, porque solamente unidos pueden afrontar las crisis de vocaciones, y los casos de abusos tienen que abrir su corazón para escuchar y hablar con la verdad para poder trabajar con la reparación.
1: Pues muchísimas gracias, Patricia, esta conexión rápida. Volvemos a conectar contigo mañana, entonces.
2: Hasta mañana.
1: España alza la mirada. Del 6 al 12 de junio, el Papa León XIV visita Madrid, Barcelona y Canarias. Sigue este viaje apostólico con Vatican News y Radio Vaticana. Y hasta aquí, estimados oyentes, nuestro informativo de hoy. Recuerden que el Papa León XIV está de viaje apostólico por España. Va a estar hasta este viernes 12 de junio, que a la tarde estará de regreso en el Vaticano. Mañana será el último día del Papa en Madrid, la capital española, pues está previsto que después del encuentro que tendrá mañana por la mañana con los voluntarios, se dirija hacia Barcelona, la segunda etapa de este viaje, donde mañana, entre las diferentes actividades, destaca la oración de la hora media, que hará desde la Catedral de Barcelona, y después la vigilia de oración desde el Estadio Olímpico Luis Companys de Barcelona. Pueden seguir toda la actualidad relacionada con el Papa, el Vaticano y la Iglesia en el mundo a través de nuestra página web www.vaticannews.va. ¡Feliz tarde! ¡Hasta mañana!

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6: 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Como creyente, todos los días rezamos para que el Paraguay tenga lo que necesita. 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
8: Muy buenos días, amigas y amigos. Les saluda aquí Ana Doldán desde París. Y hoy en Desde la Otra Orilla, Voces de la Migración Paraguaya, les queremos hablar de una migración que muchas veces permanece invisible. Cuando pensamos en migración, siempre solimos imaginar aeropuertos, terminales de ómnibus, despedidas, maletas, fronteras. Pensamos mucho en quiénes se van. En quienes dejan atrás su barrio, su familia, sus afectos y comienzan una nueva

0: vida en otro país. Pero toda migración deja también una huella profunda en quienes se quedan, porque detrás de cada persona que migra hay una familia que reorganiza su vida. Hay madres, hay padres, hermanas, hermanos, abuelas, hay abuelos que aprenden a convivir con esta distancia. Y también hay niñas, niños y adolescentes que crecen entre llamadas telefónicas, mensajes de voz, videollamadas y muchos recuerdos. Y hoy lo que les proponemos es justamente detenernos un poquito ahí y queremos mirar a estos miles de niños, adolescentes paraguayas y paraguayos que crecen, han crecido, van a crecer con uno o ambos padres o madres viviendo en otro país, que es una realidad que forma parte de nuestra historia reciente y que, sin embargo, pocas veces es tema en las conversaciones sobre migración, que son estas niñas, estos niños y adolescentes que se quedan. Entonces, ¿cómo viven estos niños, estos adolescentes? ¿Qué significa para ellos crecer con una madre o un padre al otro lado de una frontera? ¿Cómo se construyen estos vínculos familiares cuando la vida cotidiana ocurre en países distintos? ¿Y qué papel también juegan los cuidados, las remesas, las redes familiares? Y quizás una pregunta aún más importante, ¿qué nos dicen estas experiencias sobre el Paraguay que estamos construyendo, sobre el Paraguay que somos, las personas que se quedan y las personas que se van? Entonces, para dialogar sobre este tema, nos acompaña hoy Edith Arrúa. ¿Qué tal, Edith? ¿Cómo estás?
1: Hola, ¿cómo
0: ¿Estás
1: están
0: desde
1: ustedes?
0: Paraguay?
1: Un placer de estar en este espacio. Así es que adelante.
0: Edith, vos sos investigadora, te especializaste en migración internacional paraguaya, también en demografía, en políticas públicas, y contigo vamos a comprender mejor cómo se vive esta migración desde el otro lado de la experiencia migratoria, desde quienes se quedan, desde quienes esperan, desde quienes crecen y construyen también sus identidades entre estas presencias y estas ausencias. Así que, desde donde estén, si nos están escuchando desde Paraguay, desde Argentina, España, en Francia, Estados Unidos, en cualquier rincón del mundo, te invitamos a imaginarte que te sentás un ratito con nosotros, y que compartimos un pequeño momento de conversación sobre un tema inhabitual. Pero antes de continuar, yo quiero saludar con mucha alegría a mi única compañera de conducción. Así que vamos a ir aquí desde París, vamos a saltar a Florencia, Italia, con nuestra voz cantante, con Lourdes. ¿Qué tal, compañera? ¿Cómo estás?
1: Muy buenos días, Edith, Ana, a toda nuestra audiencia que cada lunes nos sigue, que nos acompaña, a todos los compatriotas que se encuentran en el exterior. Y bueno, yo soy fan número uno de este tema porque me llega muy profundo desde gente que conozco a desde la propia, digamos, vida cotidiana. Entonces, era un tema que era como que faltaba el rompecabezas de lo que seguimos construyendo y una voz que muchas veces es muy invisible. Nosotros podemos hablar de trabajadores, trabajadoras, compatriotas, lazos que se construyen desde afuera, pero no tenemos esta posibilidad de que hoy, digamos, de alguna manera podamos conocer quiénes son, qué hacen, cuántos son y cómo transcurre, digamos, esta subvivencia para los que quedan y a esta niñez en particular. Así que encantada de tenerle a Edith y gracias a Ana por este espacio que vamos a ir desarrollando.
0: Muchísimas gracias, Lourdes. Le envío un saludo muy grande también a nuestras compañeras y compañeros que no pudieron venir hoy. Así que Gustavo Saracho, que suele estar aquí en mi lugar como presentador, que hoy no pudo venir, y a nuestra compañera Carolina Caballero, que le saludamos con mucha alegría también, que en estos momentos no puede venir, pero por una muy buena razón, porque ella es voluntaria en este momento, ayudando justamente a otros compatriotas a poder regularizarse en este proceso de regularización extraordinaria que está conociendo España.

0: Así que les propongo que vayamos a la segunda parte de nuestro programa, desde la otra orilla. Vamos contigo, Carolina, justamente para que nos expliques en qué punto está esta regularización extraordinaria, que nos hagas un pequeño punto y para saber cómo está avanzando este tema en este bloque de noticias que te toca. Muchísimas gracias, Carolina.
1: Un gran saludo desde Madrid, queridas compañeras, también para Edith y para todas las personas que nos están escuchando desde diversos lugares del mundo. Así es, Ana, me gustaría hablar en este bloque sobre la regularización extraordinaria que se lleva a cabo actualmente en España y que va hasta el próximo 30 de junio con la presentación de solicitudes. Cada persona migrante en España interesada en presentar su solicitud debe reunir ciertos requisitos, ciertas documentaciones y presentarlos lo más completo posible para evitar futuras subsanaciones que hagan más lenta esa tan ansiada resolución favorable y, en su caso, el posterior trámite de la TIE, Tarjeta de Identificación de Extranjeros, y por consiguiente el acceso formal a derechos básicos como la residencia y el empleo. Por su parte, la regularización laboral permite a la persona trabajadora cotizar a la seguridad social, es decir, aportar mensualmente, contribuir económicamente al sistema de protección social del Estado con un importe fijado, deducido de la nómina, deducido de su salario, según la modalidad laboral que se tenga. Cotizar a la seguridad social, a su vez, otorga derecho a coberturas por incapacidad temporal, por desempleo, por jubilación. Es decir, que esta regularización extraordinaria es una oportunidad histórica de justicia social para cientos de miles de personas que viven, trabajan y sostienen actualmente la vida en nuestros barrios. Y esta regularización extraordinaria lo que viene a dar es ese derecho traducido en papeles a personas que ya llevan inclusive varios años cumpliendo deberes, en este caso en España. El Ministerio de Inclusión, Seguridad Social y Migraciones estima que hasta 500.000 personas se podrán beneficiar de este proceso. Este proceso que se ha ganado luchando en las calles, en cada pueblo, con la fuerza de las diversas colectividades y de las colectividades diversas. Aún así, cabe resaltar que el proceso de trámite de la regularización no es gratis ni es fácil. Hay casos, y lo sabemos por los testimonios que hemos escuchado personalmente, que hay personas que tienen que pagar altos precios para que otras personas le empadronen en el domicilio donde están subalquilando una habitación ya de por sí por un precio elevado. O también tenemos casos de testimonios de honorarios excesivos por parte de abogados y abogadas y de gestores particulares para la tramitación de sus expedientes, para la regularización. Estos son los aspectos tristes y lamentables en todo este proceso. Y por nuestra parte, por parte de asociaciones, en lo posible, estamos informando a la mayor cantidad de gente que existen las entidades colaboradoras de extranjería, así como medios disponibles por parte de la Administración del Estado, donde el acompañamiento se hace de manera totalmente gratuita. Simplemente se pagan las tasas propias de los trámites administrativos que son pagos realizados ya a la agencia tributaria. Y así lamentamos también tanto las trabas administrativas, especialmente en algunas comunidades autónomas. Lamentamos esos laberintos burocráticos diseñados para excluir, pero les hacemos frente a través del trabajo en red. Una red de entidades sociales que van más allá de las entidades colaboradoras registradas, porque sí, y enfatizo, sí existen otras organizaciones de barrio, de colectividades migrantes, entre las que se encuentra la Asociación Yapaque Paraguay, de la que formo parte y que está acompañando a compatriotas y también de otras nacionalidades para la presentación en forma y en tiempo de sus documentaciones de manera voluntaria y totalmente gratuita. En el caso de Yapaque Paraguay, estamos trabajando muy de cerca con la Asociación Acción Triángulo, que es la entidad que se encuentra inscrita en el registro de colaboradores de extranjería.

0: Y así de esta manera se van tejiendo redes en tantos lugares, tantos colectivos, tantas asociaciones que crecen y se fortalecen cuando siguen tumbando intentos de la ultraderecha por frenar este derecho ganado. Esta red de colectividades se fortalece cuando se consigue precisamente presionar y alcanzar victoria a través de un real decreto para que la regularización sea hoy en día ley. Cuando nos manifestamos ante las injusticias, cuando acompañamos con paciencia y empatía la tramitación de tantos expedientes que no son simplemente documentaciones, representan la esperanza de cientos de miles de personas migrantes, trabajadoras, que también forman parte del sostenimiento socioeconómico del Estado español. Y seguiremos diciéndolo alto y claro, la migración es un hecho, la migración es un derecho.
1: Muchas gracias, Carolina, por el bloque de noticias. Vamos a escuchar el tema de hoy que nos acompaña, una hermosa canción, que es una polka canción justamente, de Amutami, en esta muy bonita versión de Ñamandú. Así que vamos con la canción.

0: Así pasó esta polka canción de Vidamitamí, del cuarteto Ñamandú. Así que les pedimos por favor si nos pueden escribir al WhatsApp de la radio. Siempre recibimos un mensaje con mucho interés. Escríbanos por favor al 0985-918270. 0985-918270 para dejarnos sus mensajes y comentarios que los leemos al terminar el programa. Así que sin más transición vamos a pasar al bloque central del programa. Desde la otra orilla vamos a estar hoy conversando con Edith Arrúa sobre niñeces y adolescencias que se quedaron en Paraguay con padres y madres que cruzaron la frontera y se fueron a vivir a otros países. Así que te paso la palabra, Lourdes, y para que empecemos esta conversación.
1: Muy buenos días, de vuelta. Bueno, contanos un poco quién es Edith Arrúa, contanos a la audiencia tu trabajo. No, me gustó mucho cuando nos decías, bueno, yo soy especializada en matemáticas, porque la matemática también es una cosa muy importante dentro de la investigación, porque no solo ayuda a entender el cuánto, sino también a explicar eso mucho más. Así es que contanos un poco, Edith, quién sos, qué haces, hace cuánto tiempo estás desarrollando estos temas de investigación.
2: Hola, es un placer estar con ustedes y aportar este resultado de esta investigación realizada hace poco. Les cuento que desde antes del 1999, me metí en el mundo de la demografía y desde ahí creció mi interés por entender la migración como uno de los componentes de la ciencia demográfica. En esta oportunidad, en el año 2010, tuve una cursada de maestría en la que decía, quiero saber cuántos paraguayos residen en los países, pero en el mundo. Mi desafío no era acá nomás, cruzando la frontera del río Paraná. No, mi desafío era con los países del mundo. Jamba, ella y contendeta la otro idioma. Y bueno, así. Esas preguntas que surgen y empecé a trabajar con la fuente de datos que desde la demografía nosotros manejamos, que utilizamos y que recomendamos, que es el censo de cada uno de los países realizado decenalmente. Entonces,

Entonces, ¿qué hice? Me senté a revisar cada uno de los censos pude acceder a 60 países y compilar a partir de allí, generar mi base de datos de los paraguayos que residen en cada uno de esos países. A partir de ahí, lo que hice es seleccionar los cuatro, hay cuatro países en esa época. Había un país nuevo dentro de los cuatro países de mayor atracción, porque en esos cuatro países se juntan el 90% de paraguayos que residen afuera. Después hay como que uno, dos y un poquitito más. Y sí pude caracterizar a esta población que reside en el exterior a partir de la pregunta de país nacimiento en esos más de 50 censos. A partir de ahí, en el año 2019, tengo otra pregunta más. ¿Qué más puedo aportar a Paraguay, a las políticas públicas? Somos un país netamente de emigración. Nosotros tenemos una población grande residiendo afuera, más que otros países vecinos inclusive. ¿Y qué más podemos desagregar de eso? ¿Cómo más podemos trabajar eso? Entonces ahí es donde surge una encuesta que se hizo en Paraguay que se llama MIX. Y dije yo, justo estaba trabajando en temáticas de niñez-adolescencia en Paraguay también. ¿Y para qué? Me mezclaron esas dos componentes que me tiré. Me tiré a investigar y a desagregar. Y realmente es un resultado que decimos, pensamos, creemos, podemos conversar, pero tener evidencia científica para poder asegurarnos de que los datos dan de esta manera, de que la mayoría de las personas, de la mayoría de los NNA, en este caso, como era mi objeto de estudio, apuntan hacia ahí o se inclinan hacia acá, es lo que justamente indagué en esta tesis. Que ahora estamos esperando que salga el artículo. Ahí les comparto el link del artículo publicado, así es que van a estar en acceso de PDF para que se pueda compartir y algo más. En esta introducción, porque según el Instituto Interamericano de Niños, Niñas y Adolescentes, plantea tres tipos o tres escenarios de que la migración afecta a la niñez y adolescencia en su condición de vida. Uno de ellos es cuando los niños migran junto a sus padres y la segunda, cuando permanecen en el país de origen y sus familiares residen afuera uno o más de uno y los niños que migran solos. En cuanto a los niños que permanecen en el país de origen, fue mi intriga porque decía, quiero saber cómo viven en Paraguay. Y justamente en esa encuesta que les mencionaba recién, se hizo esa pregunta, una encuesta que realizó varias instituciones de Paraguay, encabezada por el INE, y empecé a trabajar con esa base de datos. Bien larga, bien tediosa, pero realmente una encuesta representativa. Para mí, a partir de fuentes secundarias, generar un planteamiento de esa envergadura era trabajar con 5.000 registros, 7.000 registros, era muy interesante y poder desarrollar eso realmente estaba en mi salsa. En cuanto a la emigración, si hacemos un recuento, como les decía, desde 1890 vengo trabajando la inmigración, la emigración en Paraguay.
Sabemos que según los estudiosos de

0: de la migración paraguaya en Argentina, que marcan desde 1947 un punto de quiebre histórico, donde se registra en el censo de Argentina más de 90.000 paraguayos. En ese momento, eso representaba el 7% de la población paraguaya en ese periodo de tiempo. Después se presentó como escenario también Estados Unidos en un tiempo posterior. Y a partir de 2002 empezamos a ver presencia de paraguayos en España. España empieza a crecer con esta población recibida desde Paraguay, pero yo creo que empezaron a ser fuerte la oleada, pero no le pudo sacar el lugar a Argentina por un montón de factores. Es la distancia, hay un montón de factores que mencionan allí varias personas que hicieron esa investigación específica a España. Pero recordemos que Paraguay siempre fue de expulsión. Paraguayos en el mundo hay aproximadamente más del 10%, 11.4% de la población paraguaya se registró en otros países. Eso significa una cantidad, para hablar de números, hablemos de 716.000 paraguayos que residen en otro país. Para relacionar con algo, podemos comparar con Asunción, es más que Asunción, Asunción está cerca de 500.000. O sea que la capital y un poco más residiendo afuera.
1: Y Edith, hablando de cifras, ¿de cuántas personas estamos hablando cuando hablamos de niñas, niños y adolescentes que tienen un padre o madre afuera? ¿Cuántos son más o menos? Y puedes darnos como una pincelada general, digamos, de esta población.
0: Estos 17.000, 17.000, ¿de dónde saqué 17.000? No, 716.000, 700.000 emigrantes paraguayos que residen afuera dejaron hijos. La mayoría, quisiera caracterizar primero a esta población cómo está compuesta y ahí les voy contando lo de los hijos. La
1: Perfecto,
0: mayoría
1: sí, adelante.
0: son mujeres. 6 de cada 10 personas que residen afuera de Paraguay son mujeres. Ya no embaraté. Y las mujeres tienen hijos, dejan hijos. Entonces, para saber un poquitito más sobre eso, me metí en el censo de España a revisar con alguna caracterización al respecto. Y ellos registraron que el 70% de las mujeres tuvieron uno o más hijos. De las paraguayas que residen en España específicamente. Estas desagregaciones hago en ciertos países nada más por el acceso a la información. No, no tengo de toda la población que salió.
1: O sea, que tuvieron hijos que dejaron en Paraguay, pero volvieron a tener hijos en el país donde les recibió.
0: Solamente la información me dice que tiene hijos.
1: Ah, ok.
0: No, no, no, no puedo diferenciar porque el censo de España no me permite diferenciar si
1: Claro.
0: dejó en Paraguay o vive con ellos en
1: Ok.
0: España. Lastimosamente esa información no me permite. ¿Cuántos niños, niñas y adolescentes residen en Paraguay que tiene por lo menos un padre que viva fuera un progenitor migrante? En total, según esta encuesta que se hizo, es 108.895 NNA. NNA le llamo a los niños, niñas, adolescentes. Y por
1: Sí.
0: ahí uso de vuelta, me sale fácilmente, así es que. Imaginémonos 109.000 niños. Si juntamos todito, vamos a Defensores del Chaco. ¿Sí? Conocemos, tiene una capacidad aproximadamente de 40.

0: 52.000. Si hacemos una relación simple y si juntamos a todos los niños, vamos a llenar dos estadios y vamos a tener todavía
1: Espacio.
0: espacio para llenar la mitad del segundo estadio.
1: Sí.
0: No, no dimensionamos tanto, pero yo creo que con esta relación nos ayuda un chiquitito a entender que podemos llenar 2 veces y medio ese estadio con estos niños en esta situación. ¿Dónde viven? ¿En qué departamento residen? La mayoría. Primero, su edad. La mayoría tienen 10 a 14 años. Están en ese grupo etario. Itapúa y Central son los departamentos donde se presentan mayor cantidad de NNA con al menos un progenitor migrante. En Alto Paraná, San Pedro, Caaguazú y Asunción son proporciones en segundo lugar, son más altos, el resto son menores. Cuando hablamos de área urbana, área rural, ¿en dónde residen la mayoría de la niñez con padres migrantes? En el área rural. Es la niñez que queda en origen es más rural que urbana. Ahora que ya sabemos dónde están, en qué zona viven, la tarea más complicada, cómo comparar esta población de NNA para poder explotar mejor la base de datos, para poder hablar con evidencia y para saber si estos niños están afectados por la migración de sus padres. Tenemos que comparar con otros grupos muy parecidos. Entonces, imaginémonos Paraguay completo y todos los niños de 0 a 17 años de este país. Seleccioné un grupo que es el grupo tratamiento, que consta de los NNA con al menos un progenitor migrante internacional. Puede ser o papá o mamá o ambos inclusive. Aclaremos esta situación. El otro grupo es el resto de los NNA. Esto me interpeló muchísimo, y dije, no, no puedo yo comparar con el resto. Tengo que generar un grupo nuevo de ese resto. Entonces, generé un segundo grupo, ya es el tercero. Mi grupo de tratamiento, mi resto, y de ese resto genero otra vez un segundo grupo, que está compuesto por al menos un progenitor ausente por causas ajenas a la migración. ¿Por qué? Porque puede ser que ese NNA no conviva con el padre. ¿Por qué? Porque el padre, ellos viven en Central y su papá trabaja en Ciudad del Este. Su papá trabaja en Concepción, su mamá trabaja en Itapúa. O por fallecimiento. O un montón de factores más. Entonces, agarré otra vez mi base de datos, revolví y generé este grupo que por lo menos, al menos un progenitor ausente por causas ajenas a la migración. Y ahí entra un paquetera. ¿Cómo están estos niños, niñas y adolescentes

0: ¿Cómo ellos viven comparado con cada uno de estos grupos que mencionamos? A partir de la base de datos, puedes seleccionar 12 variables que responden a los derechos económicos, sociales y culturales. Para hacer esa selección, entonces, ¿cuáles de ellos, algunos, les puedo contar si asiste a la escuela? No asiste a la escuela, una variable que comparé. Si tiene libros o no tiene libros, son preguntas de la encuesta de Mix, entonces pude utilizar. Si tiene objetos para jugar, cosas para jugar o no, esa pregunta exactamente decía, ¿tiene dos o más tipos de cosas para jugar? ¿Vive en un hogar con qué tipo de combustible se utiliza para cocinar en el hogar y un montón de otras variables más? El tipo de agua, el acceso a agua es un derecho. Así es que entre
1: Tema
0: todo
1: de salud.
0: ese, en cuanto a salud, no tenía variable. Fuente de agua para beber, si tenía contaminación, no tenía contaminación, pero en cuanto a salud, salud no. Es combustible, ya les dije, y en cuanto a lo económico también. La mayoría de estos indicadores nos da resultado de que se encuentran tendencialmente en una mejor situación que el resto de la niñez y adolescencia. Estos niños que tienen algún padre migrante. Esto, y también con el segundo grupo, donde ya estiramos y seleccionamos. No es taxativo, no podemos asegurar estadísticamente, no podemos decir esto es así a rascatabla, pero en general están un poco mejor.
1: Hablar un poco más de esto, Edith, porque esto es un tema interesante, porque digamos que siempre está muy estigmatizada esta idea de los padres, digamos, de la ausencia que es real y concreta, pero que a la vez, digamos, hace un contrapeso generando mejores condiciones respecto a otros padres que quizás están presentes. O sea, eso sería interesante un poco hablar y desmistificar esa figura.
0: Esa variable es la que justamente yo entré a buscar y no encontré, no pude hacer esa comparación. Entonces, por eso le sumé, no me contento con lo que tengo, y le sumé unas entrevistas para escucharle un poco más, porque de repente los números son, nos dan seguridad estadística, nos dan respuesta, pero escuchar y tener esa voz es diferente. Entonces ahí accedí a otra parte de la tesis, que es la parte de entrevistas a los que pude acceder y trabajé con dos grupos. Trabajé con los padres y también con los NNAs que me dieron el permiso de acceder a hacerles la entrevista a partir del permiso de los padres. Y en cuanto al artículo que les comentaba, que se va a salir publicado, esta parte no está todavía, pero ya les puedo empezar a contar también. Ellos dicen esa que hay un montón de patrones que se encuentran a partir de las voces de estas personas. Siempre se busca que los hijos estén mejor, que estén en mejores condiciones. Es el Texacaú. El Texacaú salió, saltó, pero acá así cada 5 minutos. Creo que es la palabra más común, más

0: de las primeras migraciones a Argentina se utilizaba cartas
1: Sí.
0: y usaban otro nombre porque no podían escribir con ese nombre que tenían y así sucesivamente me consta esas algunas cartas que había leído. Y actualmente tenemos una herramienta que es un teléfono. Es un medio de comunicación que ayuda a acercar a las personas, pero no reemplaza. Y ahí es donde salta de vuelta el teshakao.
1: Me parece que hay dos cosas muy importantes, Edith, en lo que nos estás comentando. Lo primero es esta idea de que estos niños y niñas y adolescentes viven mejor, que es lo que decía Lourdes hace rato, que finalmente tu aporte es de desmitificar un poco este lugar común de que estos niños y niñas están en familias que están separadas, entonces no viven bien, pero finalmente, si hablamos desde lo, quizás desde lo económico, que es lo que nos estás diciendo, hay un punto central ahí que es el aporte también de las remesas, cómo impactan al final en la familia y en la experiencia de estos niños y estas niñas. Y lo segundo es, yo me acuerdo que justamente habíamos hablado con otra investigadora que era María Paola Ayala, que mencionamos al principio, que ella también hizo una investigación desde la geografía y desde los afectos también. No teníamos el punto de vista de quiénes se quedaron, pero teníamos más bien las voces de las personas allá en España, las mujeres que sostienen estos hogares desde España. Y me acuerdo que una cosa que me impactó mucho es cómo estas mujeres seguían siendo jefes de hogar desde allá, ¿no? O sea, seguían haciendo las compras, a veces desde su celular justamente podían seguir haciendo el delivery. Entonces, que las compras lleguen a la casa familiar. Y también cómo seguían ayudando a sus hijos, a sus hijas en las tareas del hogar a pesar de la distancia, o sea, las tareas de la escuela, perdón, no las tareas del hogar, sino las tareas escolares. Estaban ellas presentes e incluso estaban muchas de ellas todavía en los grupos de WhatsApp de padres y madres, están como si estuviesen ahí, ¿verdad? Entonces hay ahí como una distancia, pero también una cierta presencia. Y me preguntaba cómo se vive eso, pero ya desde el lado de los niños, o sea, se habla mucho del Techagaú y lo que sea. Quería saber un poquito más, o sea, quería escuchar un poquito más de esas voces, si es que nos puedes comentar un poquito al respecto de tu experiencia con estas entrevistas.
2: ¿Hasta qué punto las remesas podrían compensar esa ausencia familiar, sobre todo en los niños? No sé si hay algún testimonio así fuerte, digamos, importante, que diga, sí, yo mejoré mis condiciones, sé que tengo todo, pero hay una parte en mí que falta, digamos.
0: En cuanto a esta investigación, no excluía la variable remesas. Así es que no podemos, simplemente podemos imaginar a partir del acceso a los ingresos del hogar. Porque los NNA con progenitores migrantes presentan una desventaja en cuanto a ingresos del hogar respecto al resto de la población. Hay una pequeña diferencia de desventaja, pero tampoco es grande para decir es touché y taré la diferencia. Yo creo que se podría avanzar con esos contrastes de el impacto de las remesas. Hay investigaciones que se realizaron hacia ahí, con ese enfoque. En este caso, A mí no me

0: permitía trabajar más que el ingreso dentro del hogar.
1: ¿Y a vos qué te parece que cuáles son los desafíos que enfrentan estas nuevas generaciones de paraguayos migrantes, pero también paraguayos que esperan?
0: Recién me decías de las voces de los NNA. No me quiero
1: Sí, cierto.
0: olvidar cuando le señalan a la abuela materna. La abuela materna es para mí el punto más importante dentro de esa migración. Un relato de uno de los niños. Le pregunto yo con quién vive y vivo con la abuela y su hermana. Y le pregunté yo si extrañaba la comida que le hacía la mamá. Y me dice que la abuela era más experimentada. No me respondió a mi pregunta. Y le
1: Abuela, ¿no?
0: pregunto, abuela, ¿me puedo mover? Obvio, sí. Y le pregunto si qué extrañaba a la mamá. Yo seguía preguntando, seguía preguntando, seguía insistiendo. Y me decía que él está muy bien, que con la abuela hace la tarea, que ellos estudian, que con su hermana se va a la escuela. Y así seguíamos hablando y decía yo, ay, ¿cuá sé? Contame más, contame más. La comida, no tuve respuesta. Le pregunto sobre esto, no me dio respuesta otra vez. Y le seguía preguntando, ¿qué más? Extrañaba a su mamá. Y me dice, yo hablo con ella todos los días por videollamada. ¿Y qué más? Contame algo más, le decía. ¿Qué más? ¿Qué hay que les acompañe? ¿Qué tal cosa? No, que me dé un abrazo. Realmente me dejó así anonadado. Ese que deja de preguntar. Me
1: Claro, porque
0: dijo.
1: podríamos hablar de que tienen una estrategia, digamos, que les une o que les permite seguir viéndose, hablándose, que digamos es en la práctica la comunicación. Pero un abrazo o ese te shagaú es una cosa que no se puede sustituir. O sea, eso en realidad es lo que está hablando ese
0: Ese es
1: niño o esa
0: horrible.
1: niña.
0: Sí, era pequeño, tenía
1: ¿Y
0: menos de
1: cuántos
0: 10
1: años
0: años,
1: tenían? Menos de 10 años.
0: 9, 9, 10 años, no. Y en un momento, cuando seguía insistiendo, no me quedó conforme así nomás, sé que quería saber más, quería saber más. Y me dice, quiero sentirla, tocarla y hablar con ella muy de cerca. Y le dije,
1: Emotivo.
0: pero hablas de cerca por el teléfono. No, no quiero tocarle. Y ahí es donde decís, espera un ratito. Esas evidencias que nos tocan más que toda la investigación en sí.
1: ¿Qué vos sentís entonces, volviendo a la pregunta siguiente, qué son los desafíos a partir de tu investigación? O sea, ¿qué es lo que faltaría por investigar o también

0: faltan las políticas públicas a partir de esto que nos estás comentando.
1: Políticas públicas tenemos que sentarnos en Paraguay desde una visión de entender que la migración es un derecho, que uno puede elegir dónde vivir, pero tiene que ser informado. ¿Informado en qué sentido? De saber qué estoy llevando y saber qué estoy dejando. Desde el punto de vista de políticas públicas, estamos hablando de saber dónde puedo aportar, cómo puedo organizarme, un montón de factores que me ayuden a mí a entender cómo puedo sacarle y cumplir con mis derechos de migrante. Paraguay tiene una escasa participación como Estado en la emigración de paraguayos. A mí me gustaría que este desplazamiento se haga consciente, que se haga de una forma informada y que el paraguayo que está afuera tenga así un cartelito de todas las cosas que puede seguir aportando a Paraguay, de que puede seguir aportando jubilación, aportando esto, aportando aquello. O sea, hay un montón de beneficios que yo encuentro solo cuando leo. En la práctica, si empiezo a preguntar, no, me quedo yo en el mundo de la demografía, estudiando, caracterizando desde variables demográficas, pero cuando empiezo a hurgar un poquitito más, hay un montón de leyes. Pero ¿dónde están cumplidas? A mí me gustaría que se cumpla un poco más, que se trabaje un poco más desde ese lugar, para que no ocurra un montón de situaciones que vemos. Yo creo que se disminuiría cuando una persona esté bien informada, cómo puede enviar su dinero, de qué forma, que para que sea segura y para que sea, para que llegue a destino, a lo que quiero remitir, a lo que quiero invertir, a lo que quiero. Hoy, ayer leí, este año, el año pasado, sobre políticas de vivienda, políticas de esto, políticas de aquello. Hoy yo vengo plagueándome hace mucho tiempo por estos derechos que se deberían de incluir como una política pública básica.
0: Nosotros, Edith, en este programa generalmente hablamos, intentamos mucho mostrar la realidad de los compatriotas que salen del exterior, las vivencias, las condiciones, pero nunca, digamos, profundizamos mucho en el aspecto, digamos, de los que se quedan. ¿Qué nos enseñan estos niños y niñas adolescentes que quedan en Paraguay con padres que salen afuera? ¿O qué nos podrían, digamos, mostrar que los adultos no vemos muchas veces?
1: Gracias.
0: Te propongo que vayamos cerrando, así que te agradecemos nuevamente. Muchísimas gracias por estar aquí con nosotras. Esperamos poder continuar este diálogo con nuevas investigaciones que tengas y con seguramente todos los aspectos que no pudimos hablar de lo que hiciste, que es muy rico y muy profundo. Y muy innovador porque nos enseña muchas cosas sobre la niñez y la adolescencia que no sabíamos hasta ahora. Así que muchísimas gracias, Edith, y vamos a seguir este diálogo entre las varias orillas que nos conectan hoy día en este mismo programa. Así que, sin más, vamos a pasar de vuelta con esta bellísima canción que nos está acompañando otra vez, de Amitami, de Ñamandú. y no, que nos acompaña.

0: Bueno, amigas, amigos, escuchamos esta hermosa canción, esta polka que se llama Dev Amitami de Ñamandú, interpretado por Ñamandú, pero es de Ruhitorca originalmente. Así que vamos a cerrar este programa que fue muy rico, muy emotivo. Así que vamos a hacer unos pequeños saludos finales y después de esto nos veremos en la próxima. Así que Lourdes,
1: Gracias,
0: es
1: Ana.
0: contigo.
1: Quiero agradecerle a Edith por su tiempo, por este espacio de poder compartir y anticiparnos esto que ella está preparando y que ya está saliendo dentro de poquito esta investigación. Y mi sueño es poder tenerle también a los niños en algún programa. Sé que puede ser un programa muy intenso, muy doloroso, porque se habla de emociones. Pero sería muy lindo poder escucharlos y hacerlos hablar también a ellos, porque de alguna manera creo que este programa llega a otras personas también, incide, y sería importante que ellos muestren esa misma realidad que nos contó Edith, de ese Texaga U, de esa resiliencia, y por qué no, de esa resistencia cotidiana también, ¿verdad? Un gusto este programa, gracias Ana, gracias a la audiencia que nos sigue. Y bueno, nos vemos ya probablemente para el programa final de este ciclo, y luego veremos seguramente. Gracias.
0: Muchísimas gracias, Lourdes. Yo también quisiera enviar también un pequeño saludo a los compañeros, nuevamente que no pudieron estar aquí, a Gustavo desde Alicante, Alcides, José Alcides Guerrero, que está regresando ahora a Argentina, y bueno, nuestra compañera que está hoy día de voluntaria, pero que pudimos escuchar su voz hoy en el bloque de noticias. Así que muchísimas gracias, Edith. No sé si querés dar algunas palabras finales y con eso ya vamos a concluir el programa.
1: Simplemente agradecerles por el espacio de compartir esta investigación y ahora ya dentro de poco tenemos las autorizaciones en cada uno de los países, así es que seguimos hablando desde el punto de vista migratorio. Felicidades a ustedes, que estén bien.
2: Gracias.
0: Gracias a vos por tu contribución, para ayudarnos a entender mejor quiénes somos y cómo lo sentimos también. Así que yo también agradecer a la audiencia e invitarles, ya que estamos en junio, vamos a tener un próximo Ñemongueta Guazú para preparar el Congreso de la Migración Paraguaya, que va a ser el sábado 13 de junio próximo. Así que les invitamos a seguir las redes de Comipar. Pueden seguirnos tanto en Facebook como en Instagram para tener el enlace para participar de estas reuniones de preparación para tener este congreso que justamente nos va a servir a, no, nos, nos sirve desde ya a dialogar sobre nuestras realidades y ayudar a visibilizarlas, a hacerlas más visibles. Así que les invito a todas y a todos a que nos sigan, a que podamos seguir esta conversación tanto desde la acción, desde el Ñemongueta, como en nuestros programas de radio, donde podemos sentarnos un ratito y a pensar un po con la cabeza un poquito más puesta en diferentes temas y más a profundidad. Así que ha sido un gusto compartir con todas ustedes hoy día. Así que les invito a entrar también en nuestra página de podcast, si es que quieren escuchar los programas anteriores. Y nos veremos la próxima con mucho gusto. Así que muy feliz semana a todos y a todos, ya sea en Paraguay o desde el lado del mundo en el que estén. Chao, muchas gracias.

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Nel nome del Padre, e del Figlio e dello Spirito Santo. Amen. Signore della vita, damos gracias por el don del deporte, por quienes glorifican a Dios con el ejercicio de sus cuerpos, por las amistades que nacen en la cancha y la alegría de jugar en equipo. Tú nos enseñas que en la vida, como en el juego, nadie se salva solo. Necesitamos del otro para crecer, para aprender a respetar, superar límites y celebrar juntos los logros alcanzados. Te pedimos que el deporte sea siempre escuela de fraternidad y no de rivalidad vacía, espacio de encuentro y no de exclusión, camino de paz y no de violencia. Haz que quienes practican, entrenan o animan, descubran en el deporte un lenguaje universal que acerca culturas, une pueblos y siembra respeto, solidaridad y superación personal. Señor Jesús, que cada deporte sea parábola de una vida vivida contigo, colaborando con esfuerzo y alegría, viviendo con humildad en la derrota y gratitud en la victoria que nos ofreces en tu resurrección.

Que nunca falte en nosotros tu Espíritu, que nos hace un solo equipo unido contigo para construir comunión y fraternidad en la historia. Amén.

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Muy, pero muy buenas tardes a la querida audiencia de Radio Fe y Alegría, la educativa del Paraguay. Han pasado 40 minutos de la hora 13 de este día lunes 8 de junio 2026, iniciando el programa. Mientras tanto, va el saludo cordial, el saludo fraterno a toda nuestra queridísima audiencia de la Radio Fe y Alegría, así como también a las distintas radios comunitarias que se suman en este horario a la transmisión del programa y que nos acompañan habitualmente de lunes a viernes, en este horario de 13:35 hasta las 14:55 horas, y que la acompañamos entonces a través de este programa denominado Mientras Tanto. Lógicamente, bueno, esperando, deseando, se encuentren todos y todas muy bien en este día lunes gris aquí por Asunción. Lógicamente, cielo totalmente encapotado. Vamos a mirar enseguida un poco qué nos dice el pronóstico del tiempo. Y bueno, esperando también puedan estar disfrutando del horario, ya sea laboral, de descanso, de escucharnos en distintas posibilidades, lógicamente. Y bueno, poder entonces hacernos compañía en esta terminada, este primer tiempo también podríamos llamarle las internas de los partidos políticos y movimientos que se dio el día de ayer. Lógicamente, mucho por pensar, mucho por recapitular también, de hecho, con relación a los datos, a los hechos y fundamentalmente a las prácticas, las prácticas que también son fundamentales en este tema de la cultura política en Paraguay, y que hay mucho para hablar realmente. Y bueno, así que esperando y deseando se encuentren bien y acompañándonos en esta siesta. Aquí nos acompaña en la coordinación técnica el compañero el Anguinú Jorge Fleitas, que lógicamente ya está él en modo medio albirrojo por acá, ya está así expectante. Se viene también la semana, lógicamente, del inicio del Mundial el día jueves, el partido de Paraguay ya el día viernes. Así que bueno, Jorge está preparando acá una serie de música de la selección, parece. Vamos a escuchar un poco algo, Jorge.

Así, entonces, bueno, ya ambiente mundialero, ambiente que lógicamente va a agarrar toda esta semana. Y bueno, podemos ir comparando un poquitito este tema del mundial que arranca también mechando. De hecho, vamos a ver cómo ir haciendo que la gente se vaya aprendiendo con la realidad también del país. Lógicamente uno dice, bueno, ¿qué relación tiene la cancha y el país? Y lógicamente sabemos que como todo mundial, bueno, las selecciones se preparan. Recordar uno de los tropiezos de este tema de la selección, que parece ser el tropiezo del pueblo paraguayo. Me imaginaba un poco esas 3 horas.

0: esperas de los jugadores en el aeropuerto internacional Silvio Pettirossi en la madrugada, noche madrugada, ya del sábado para el domingo, de 10 de la noche que estuvieron ya como para volar, partieron a la 1 hora, 3 horas después. Y me ponía a pensar un poco, hoy cuál es el suplicio también de la gente que espera en el tránsito, en la gente que, bueno, de repente no tiene el transporte adecuado. Es decir, muchísimo simbolismo un poco este tema de la ida a la selección paraguaya. Y en Paraguay también, lógicamente, jugamos ese partido todos los días, en la economía que aprieta, en la política que divide, en la cultura que se resiste. Y hablando de la cultura, ayer muchas denuncias, lógicamente parece ser ya normalizada. La compra de votos, nos decían básicamente en varias zonas del país, las tarifas estaban de 100, 200, 500, los transportes, lógicamente que la gente decía, la gran parte de la gente fue en auto a votar. No, hay Maipol, vamos a caminar, vamos a irnos por nuestra cuenta. No, hoy todo está movilizado por el tema de los punteros. Es decir, esa cultura de la práctica política y en donde, bueno, aparecieron las famosas mañas. Las mañas también que uno dice en el deporte a veces existen o, bueno, se dan. El tema es decir, denuncias que se hicieron de, se utilizaban la famosa silla o las sillas con ruedas para transportar a la gente para entrar a votar. ¿Y por qué entraban con silla con rueda? Porque ahí también podían entrar inclusive gente a votar con ellos. Es decir, la gente utiliza todas las argumentaciones, y esto se dio mucho en el Partido Colorado, fundamentalmente el día de ayer. Hasta el propio presidente o el expresidente de la República del Paraguay, Horacio Manuel Cartes Jara, fue acompañado, hasta por poco no le votó el hombre que le... el famoso secretario jurídico de la EBI, bueno, un poco todo este tipo de cosas, Eduardo González le estuvo acompañando, por poco no le apretó los botones de la tecla de la máquina de votación para, bueno, poder ir haciendo un poco la votación. Es decir, cómo mirar un poquitito este tema de la selección, el tema también de poder ir mirando lo que pasa en este mundial, pero fundamentalmente en el tema, como en el fútbol, también necesitamos equipos, estrategias y confianza para no quedar fuera del juego. Ayer las elecciones nos muestran un poco cómo seleccionamos los candidatos. Uno dice poca participación, otro dice no, la participación normal. ¿Qué motiva realmente al paraguayo también a construir equipos como en el fútbol? Nos falta un Alfaro para que pueda ser cazador de utopías. La gente se sigue peleando. Escuché también en televisión anoche una discusión entre una diputada y una candidata electa recientemente como para concejal por uno de los partidos, pero así con taquilla alta, con tapones altos, como si... eso necesita el país. No atacamos los problemas, sí, atacamos las personas y las divisiones, y realmente uno dice cuál es la estrategia que se tiene también desde la oposición, desde el Partido Colorado, que lógicamente están gritando goles porque, bueno, copó todo un sector político de la ANR, dicen como si eso es democracia. Ganaron por mayoría en todos los locales, lógicamente hay que preguntarse cómo se ganó también, bajo qué argumentos, con qué soportes económicos, con qué estructura, lógicamente, y bueno, todo esto nos demuestra que la política también es como el fútbol, necesitamos equipo, necesitamos estrategia, necesitamos también como equipo en la vida cotidiana. Vamos a ponerle un poco de música de la Albirroja en este primer bloque del programa y compartiendo un poco algunas ideas también de lo que nos deja un poco el mundial y la realidad política, económica, cultural del país.
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0: El fútbol de verdad y lógicamente este mundial en la vida cotidiana de la gente, en el barro y en el mar, dice un poquitito esta canción que lógicamente va mirando también este tema del planeta, mientras el planeta lógicamente vibra con goles y banderas en nuestras comunidades, el campeonato es otro. Uno se imagina conseguir trabajo, la gente va buscando un trabajo digno, va tratando de defender la tierra, exigir salud y educación. Y el mundial nos recuerda un poco esa pasión que nos une. Ojalá que también en Paraguay podamos descubrir esa pasión que nos une. ¿Qué es realmente? ¿Cómo lo hacemos? ¿Qué tenemos que cambiar en lo personal, en lo colectivo, para que esa pasión podamos decir desterrar de este país la corrupción, la desigualdad, la falta de una acción política verdadera, y decir la politiquería, la desigualdad, la pobreza, es decir, todo ese telón de fondo que nos falta realmente y que realmente uno dice, ¿cuándo llegará el día que también le podamos decir que hay una verdadera victoria cuando la justicia llegue para todos los hogares paraguayos y las paraguayas? Así que bueno, un poco ese es un desafío fuerte que tenemos que ir construyendo.
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1: Y si miramos un poquitito a propósito de esto, la noticia en clave de mundial, lógicamente podemos encontrarnos y vamos a encontrarnos con todos los medios de comunicación, los medios de prensa, la televisión, los periódicos, las radios. Hoy día también con las redes sociales, muchas noticias ya en clave de mundial. ¿Qué van a jugar? ¿Cuándo está enfermo tal jugador? ¿Qué van a comer? Cada día, bueno, eso van a hacer y nos hablan lógicamente de las estrellas, de los estadios. Pero lógicamente también eso se pierde con otras noticias que lógicamente encontramos. Y vamos a citar simplemente algunos que van a estar seguramente aquí mirando en el país. Dice, por un lado, las noticias que hacen a la gente tiene que ver fundamentalmente niños en terapia intensiva por falta de vacunación contra influenza A aumenta cada día, señala uno de los titulares. Podemos quitar así varios titulares para decir un poquitito. Alumnos de San Lorenzo dan clases a la intemperie por obras inconclusas de la municipalidad. Deuda pública sigue creciendo y ya asciende a casi 22 mil millones de dólares. Es decir,

las noticias están ahí, el mundial está ahí, pero cómo vamos desarrollando un poquitito esa mirada también de la realidad del país. Paraguay juega su propio mundial, el de la democracia, el de la transparencia y la esperanza. Y la pregunta ahí que tendríamos que hacernos un poco como sociedad también, ¿podremos marcar el gol que cambie la historia? Es la pregunta que he unido un poco a este tema del mundial.

En cada partido, lógicamente, suenan himnos, cantos, y bueno, agradecer al compañero Jorge, acá nos hace como una serie de enganchados, ahí está recopilando un poquitito a propósito de varias músicas de la selección paraguaya, porque acá entra también lo cultural y el fútbol como una pasión que decíamos, pero también lógicamente suenan himnos, cantos, América Latina también siempre está imbuido del tema del fútbol, así que en Paraguay la música popular, este rescate que está haciendo un poco Jorge también, y la memoria cultural son nuestra gran hinchada permanente, y esa unidad que se da en la selección paraguaya, ojalá pudiéramos canalizarlo también en otros espacios de la vida cotidiana. Así como alentamos a la selección, también tal vez es necesario cada día más levantar y decir, levantar la voz por los derechos, por la diversidad, por la identidad que nos hace más fuerte, y decir, así como la gente grita, vamos Paraguay, pero bueno, vamos a cambiar la situación, vamos a transformar esta realidad. En muchos de los casos veo un poco nuestros famosos políticos ahí en sus peleitas de siempre, mientras la realidad lógicamente es lo que vive la gente, bueno, se siguen haciendo otros elementos de división y no de construcción de políticas públicas para los paraguayos y las paraguayas. Así que bueno, un poco este espacio deportivo, cultural y de imaginar también un poco el país en este programa. Mientras tanto, mientras nos llega ese país que deseamos, lógicamente es bueno también utilizar en cierta medida lo que es este momento que vive el país, donde bueno, la gran mirada, la gran apuesta está en el mundial, en la selección paraguaya. Bueno, todo el mundo está con la albirroja, pero también tendríamos que entonces estar mirando todo lo que nos pasa y analizarlo también con esa misma perspectiva de pasión y de fundamentalmente ir alentando a la selección, pero dentro de todos estos elementos de la mirada también de la realidad nacional.

Así, entonces en este bloquecito, primer bloque del programa, vamos a hacer realmente ahora ya una pausita musical correspondiente también con otro ritmo que ya nos deja un poco el mundial. Vamos a ir viendo también en los días, ir mechando un poquitito este tema del mundial con otros temas. El país que queremos, el país que soñamos, mientras tanto lógicamente están estos elementos también de la vida cotidiana y que dentro de ello el tema del fútbol, la cultura y el fútbol es parte de esta raíz, esta identidad paraguaya, así que bueno, vamos a ir mechando un poquitito. Vamos a ir a una pausita y ya volvemos para, bueno, entrar en otros partidos, el partido de la política, de la economía, de las problemáticas sociales y las potencialidades, así que bueno, dejamos ya en la compañía del Jorge Freitas, entonces en la musicalización.

0: 14:05 minutos de este día lunes 8 de junio 2026 aquí en el programa Mientras Tanto, y decíamos un poco luego de este primer bloque y mirar este escenario de esta semana. Ayer las elecciones internas municipales del 7 de junio, esta semana que arranca ya, bueno, la gente mirando fundamentalmente la inauguración del Mundial, decíamos esto, el partido de Paraguay del día viernes, pero bueno, tenemos que, decíamos, mirar la realidad dentro de todo este contexto de mucho fútbol, de mucha pelota, de mucha televisión, todo está mirado, pero bueno, tenemos que analizar qué nos deja las elecciones municipales del día de ayer, 7 de junio, en Paraguay, que lógicamente hay que analizarlo y mirarlo y proyectarlo. Para ello ya contamos, me señala el compañero Jorge Fleita en la comunicación vía telefónica, al politólogo Hugo Duarte, a quien saludamos. Hugo, muy buenas tardes para la audiencia de Radio Fe Alegría, aquí el programa Mientras Tanto, Galo Bogarín te saluda. ¿Cómo estás, Hugo? Buenas tardes.
1: Buenas tardes, ¿cómo estás, Galo? Es un placer conversar contigo y buenas tardes a tu audiencia.
0: Muchísimas gracias, Hugo, y un poquitito, bueno, datos así como para analizar, tenemos varios, pero profundizar por lo menos en algunos de ellos, Hugo, y agradecerte ya desde ahora por esa posibilidad. El tema de la disputa, ya podíamos mirar un poquitito por un lado, ¿qué pasó, qué dejó como saldo fundamentalmente en la ANR, Hugo?
1: Vamos a partir por las cuestiones, tipo de análisis académico que anteriormente tenían mucha fuerza, hipótesis que se tomaban como suficientemente probadas. En realidad, en esta elección quedaron total y absolutamente desvirtuadas, como por ejemplo la hipótesis de que el oficialismo siempre tiene problemas o pierde las elecciones, las elecciones internas de renovación municipal. Eso quedó total y absolutamente desvirtuado con esta elección. El

0: en un proceso de análisis interior bastante profundo para poder reubicarse de nuevo en el escenario político colorado. Y eso es lo que tiene básicamente así como una primera lectura a 24 horas de lo que significó este fenómeno, ya vamos a llamarle así, porque realmente muy pocas personas, pocos analistas y poca gente estaba convencido de las chances de este Camilo Pérez.
1: Es decir, básicamente ahí esto que está diciendo se rompe un poco un patrón anterior que eran básicamente los gobiernos que estaban en el poder normalmente perdían en las internas y esto no se dio, se vio al contrario una fuerte hegemonía del Movimiento Honor Colorado dentro de la ANR, hubo en estas internas y mirando un poco no solamente Asunción sino el país, también vemos en líneas generales que prácticamente arrasó este movimiento y la disidencia prácticamente algunas esporádicas municipalidades por ahí que pudo quitar algún resultado positivo, Hugo.
0: La realidad es que el Movimiento Honor Colorado, de alguna manera ha traducido en organización e identidad sobre todo, este proceso que viene llevando adelante y ha capturado a toda la dirigencia más representativa y con mayor representación dentro del escenario político colorado, ¿vale? Así que yo todavía no he tenido oportunidad porque hay procesos que seguramente se van a dar todavía, pero en el momento de hacer el análisis de cuántas municipalidades en realidad ganó el Movimiento Honor Colorado, estoy seguro que vamos simplemente a confirmar de que se volvió el movimiento posiblemente más importante de la transición de esta era democrática después del Movimiento de Reconciliación Colorada del doctor Argaña en este proceso.
1: ¿Se puede atribuir, Hugo, esto del factor gravitante del poder económico que también se demuestra un poco uno simplemente por observación, mirando las calles, los medios de comunicación, la penetración? Porque decía el propio candidato electo aquí por Asunción, al menos, aunque hay algunas disputas regionales donde presentaron también dos o tres listas, digo bien, del propio candidato de Honor Colorado. ¿Se puede decir que el poder económico también influye mucho en estas decisiones? Por lo menos en la ANR hasta hoy día, Hugo.
0: El nivel del gasto electoral ha crecido mucho porque se ha nutrido de herramientas que vienen del marketing político, del marketing comercial, de toda esa parte, de ese mundo de la propaganda, y eso tiene un costo extraordinario, no es un costo. No es un costo menor. Y tal es así que ayer yo estaba haciendo una reflexión que la campaña política hoy en día ha adquirido un costo muy alto debido a una razón importante que yo considero la más importante, que es el costo que tiene actualmente volverse visible y comunicar. Comunicar lo que uno pretende hacer o sus pensamientos. Y después la cuestión de los territorios. Porque hoy en día no solamente hay que comunicar, hay que adquirir visibilidad, hay que construir imagen a través de las herramientas del marketing y de la publicidad que son costosas, sino controlar el territorio físico, que son los barrios, las compañías, las comunidades, pero se agrega otro territorio más que se volvió absolutamente importante en los procesos electorales, que es el territorio digital. Y los punteros, vamos a llamarle así, los punteros o los operadores, tanto de los territorios físicos como de los territorios electoral de

0: territorios digitales tienen costo. Por eso que hoy en día hablar de poder económico es hablar de una obviedad. El que no tiene posibilidades económicas no tiene posibilidades políticas, sencillamente por el costo que hoy tiene hacerse visible, transmitir su pensamiento, hacer llegar sus mensajes y controlar los territorios físicos y digitales que definen una elección. Así que ya no es más una cuestión, es casi una obligación tener o poseer un buen presupuesto para tener aspiraciones políticas.
1: Y en ese sentido, mirando un poco ya también hubo dentro de la ANR, ¿qué implicancia tiene esta hegemonía del sector de la ANR en tema para la disputa municipal de octubre?
0: Más que analizar la hegemonía, lo que a mí me gustaría es analizar cómo es posible que haya desaparecido la disidencia. ¿Qué es lo que hicieron? ¿O qué no hicieron? Evidentemente la disidencia, con este golpe que recibió, prácticamente se ha convertido en un sector minoritario que prácticamente pasa a ser un bloque de opinión más dentro de la ANR, pero que no compite por el poder. O sea, esta es una cuestión clave para el poder colorado, porque generalmente la interna colorada no tiene una hegemonía demasiado marcada, sino que tiene un oficialismo y una alternativa opositora que se enfrentan, y entre los dos siempre hay alternancia. En este momento no estamos viendo que el oficialismo se está quedando solo en la cancha.
1: ¿Se puede decir ahí un poco en ese análisis de la disidencia, Hugo, que es falta de claridad de liderazgo? De repente, no sé, aparece Mario Audo Benítez, de repente aparece Vin, Hugo Velázquez, hay como unos cuantos que están ahí, pero no se ve como una cuestión de unidad compacta también. Y bueno, se puede decir, por un lado, eso puede ser también falta, la ANR siempre se maneja con la lapicera y muchos de los recursos del Estado. ¿Pueden ser elementos clave esto un poco por qué la disidencia tuvo ese nivel, Hugo?
0: Yo le recomendaría a la disidencia que cambie las gafas, que cambie los lentes, porque no se puede ya mirar la política de hoy con los lentes del siglo pasado. Eso es absolutamente imposible, no sirve para ninguna lectura. Tiene que modernizar, tiene que mirar un poco mejor las variables que se están moviendo, tiene que tener una mayor información, tiene que hacer una investigación mucho más completa para entender un poco a qué Paraguay, a qué Partido Colorado le tiene que hablar ahora. Parece ser que el cartismo o el Movimiento No Colorado sí entiende a qué tipo de Partido Colorado le tiene que hablar, por eso que recibe esta adhesión que sorprende a todos. Esa es la realidad, sorprende a todos.
1: ¿Se puede decir que hay como un poder de pensamiento propio y de organizativo que va recreando y va obteniendo estos resultados, Hugo, aparte de lo económico?
0: Más que nada hay una organización que posee y sistematiza la información para convertir después eso en estrategias electorales o estrategias de gobierno que permite que se mantenga siempre en la cima a cualquier proyecto de este movimiento político, ¿verdad? Cosa que me parece que la disidencia ha perdido, porque se ha extraviado entre el magnetismo personal de Mario Audo Benítez, que ya no puede ser una figura política con interés hacia adelante, y la falta de alternativas carismáticas del otro lado. Entonces, tenemos en la disidencia a la persona

0: con carisma, que ya no puede ser un referente político porque ya está vedado por la Constitución, y en el otro lado, en la sucesión, no hay nadie que pueda reclamar ese lugar. Entonces, el escenario es no es bueno. El escenario no es bueno. Aparte de todo, estamos hablando del costo que hoy tiene la campaña política, y bueno, y esos obstáculos posiblemente deberá sortear la disidencia para intentar alguna otra suerte en otros procesos electorales.
1: Y mirando un poco el sector del PLR, Hugo, el tema este del nuevo liberalismo, ¿qué significa así como un avance este nuevo liberalismo en el PLRA? Y bueno, vemos por otro lado así como debilitamiento del sector del llanismo y de los sectores afines a Efraín Alegre también. ¿Cómo analizar un poco esta situación del Partido Liberal Radical Auténtico, Hugo?
0: Sí, yo creo el Partido Liberal en su realidad actual tiene una explicación: el Departamento Central. El Departamento Central pasa a ser el epicentro del poder liberal, y eso para mí es sociológicamente o históricamente importante, porque Asunción deja de ser el centro, el epicentro del poder liberal, y se traslada al Departamento Central, sin especificar en qué ciudad, pero el Departamento Central se convierte en el principal lugar geográfico desde donde se va a proyectar el poder liberal para tratar de competir con seriedad con el Partido Colorado. Y eso no es eso, para mí, al menos que soy un lector y que soy un analista de estas cuestiones, eso sí que es nuevo. Eso es nuevo para mí, porque anteriormente el epicentro del Partido Liberal y de todo el poder liberal estaba en Asunción, y hoy en día ya está en el Departamento Central. La elección de Rivero, abrumadoramente, la derrota sin atenuantes de Dionisio Amarilla y de los otros candidatos que sumados todos juntos no llegaban a comprometer tampoco el caudal electoral de Riveros y el nuevo liberalismo, y sobre todo ahí encima flotando la figura de Ricardo Estigarribia, el gobernador de Central, evidentemente es el gran articulador de todo este proceso, un dirigente interesante, inteligente, astuto y sobre todo muy estratega. Entonces, creo que estamos asistiendo a un cambio de los parámetros de la política paraguaya, que hay que aprender a leer un poco, ¿verdad? Y hay que aprender a leer bien. Yo creo que estamos en un momento en que las investigaciones son necesarias, porque aunque no podemos saber hacia dónde va el cambio está ocurriendo. Entonces, esa es la clave de este proceso.
1: ¿Se puede decir entonces el PLRA, y eso ya mirando un poco también la proyección al 2028, Hugo, es un núcleo central, justamente es el Departamento Central, y de ahí básicamente va estructurando el PLRA su posicionamiento público y político, Hugo?
0: Una de las cosas que el PLRA definió en esta interna es si puede volver a ser el articulador principal de la oposición paraguaya, porque anteriormente tenía tres alternativas: ser el articulador principal, ser el socio mayoritario de algún proyecto político, o ser simplemente el que prestaba la estructura para algún proyecto personal, ¿verdad? Pero yo creo que hoy volvió a recuperar, o sea, por lo menos está en camino de recuperar esa posición, en donde ya no se puede decir solamente con el PLRA no se puede, pero sino que hay que decir sin el PLRA es imposible. Yo creo que esa es la coyuntura en la que se encuentra la

0: a oposición ahora.
1: Y ante esto un poquitito, ¿cómo también impacta, Hugo, un poco renovación de autoridades en partidos políticos opositores, el PLRA, el Partido Encuentro Nacional, Patria Querida, Cruzada, entre otros, en el escenario político municipal y nacional? ¿Va a insumir eso nuevo aire? ¿Cómo impacta un poco la renovación partidaria, Hugo?
0: No, yo creo que los principales eventos de esta jornada fueron las internas coloradas y liberales. Los otros partidos políticos no tienen mucha masa electoral. De hecho, son partidos minoritarios, muy minoritarios algunos, que solo aglutinan a dirigentes con cierta capacidad de organización, pero con una ausencia de masa como para poder trascender solos. No van a poder, necesitan entrar en un acuerdo político. Y ayer el Partido Liberal Radical Auténtico, aunque hubo una escasa participación, sin embargo, es el único partido que tuvo una organización a nivel nacional y logró elegir candidatos, candidaturas, por ejemplo, en Ciudad del Este y en otros lugares. En Encarnación, son cuestiones que hay que ir observando porque hay un reposicionamiento de la oposición también. Yo creo que ahora ya no se puede hablar de un acuerdo sin el Partido Liberal Radical Auténtico, y probablemente el Partido Liberal Radical Auténtico después de esto va a reclamar ser el referente o el principal o la cabeza principal de cualquier proyecto político.
1: Hugo, y en el sentido un poco de mirar la participación ciudadana, estos niveles de participación de ayer que se registró en estas internas, ¿qué nos muestra? ¿Hay interés ciudadano en la política local o es una cuestión que siempre va a estar así, digamos, con esos porcentajes límites? ¿Convoca o no convoca la interna? ¿Qué reflexión se puede hacer, Hugo, un poco también desde esa perspectiva de las hipótesis posibles?
0: La pregunta es, ¿cuál es el mensaje de esa gente que no participa? ¿Cuál es el mensaje? ¿Ya no me interesa o no voy a querer? Inclusive, hay un dato que me pasaron esta mañana que yo creo que hay que decodificar también porque es un mensaje. 5.000 votos en blanco tuvo la interna del Partido Colorado.
1: Ah, ese dato es sumamente significativo.
0: Muy fuerte para mí, ¿verdad? Porque evidentemente hay un mensaje que la gente está queriendo enviar a la dirigencia, a los partidos, yo creo que los partidos deben tratar hoy en día menos de, digamos, mirar hacia adentro de los partidos, sino tratar de mirar un poco más hacia afuera, para tratar de volver a conectar con algún segmento que está en mayoría tratando de hacer llegar algún mensaje, ¿verdad? Porque puede ser que por no leer ese mensaje o por no decodificar ese mensaje, el próximo mensaje sea dejar fuera a los partidos políticos de la batalla electoral poder-poder. Y eso está empezando a tener algún tipo de visibilidad desde el este, en donde hay figuras que se proyectan a nivel nacional y finalmente eso puede hacer que los partidos políticos entren en una especie de proceso interno que no sabemos a dónde va a terminar.
1: Hugo, por último, al agradecerte este tiempo, este análisis, muchas preguntas, lógicamente ahí nos lo vamos a agotar todo hoy, pero un poco esta proyección a octubre, bueno, estas internas el 7 de junio, lógicamente ahí la pregunta y uno mira un poco el panorama, por un lado candidatos posibles, por otro lado también mirar un poquitito lo que dejó esta

0: Electoral de ayer, pero ahí mirar cuáles son los escenarios un poco que se abren de cara a estas elecciones municipales del 4 de octubre y también cómo podrán influir ahí esta correlación de fuerza hacia las generales de cara ya al 2028, Hugo.
1: Hay una ley en todas las elecciones que también yo suelo escuchar en el fútbol, ¿verdad? Cada partido hay que jugar y en el fútbol y en las elecciones, toda elección es diferente. Entonces, no hay ninguna posibilidad de establecer, digamos, una correlación entre lo que pasó y lo que puede pasar el 4 de octubre. Ni tampoco se puede tratar de adivinar qué puede pasar, sino que hay que empezar a observar el proceso y cuando ese proceso esté en marcha, vamos a empezar a ver las anomalías que hay o cuáles son las posibles deficiencias que se van viendo en cada uno de los proyectos políticos y finalmente eso es lo que va a decidir con seguridad, eso es lo que va a decidir el resultado final al 4 de octubre. Pero es un proceso que empezó ayer. La realidad que empezó ayer, visto a la candidata Soledad Núñez apareciendo en todos los lugares donde tenía donde están los partidos con quienes hizo una alianza y básicamente ese es el primer paso del proyecto de Soledad Núñez para capturar la intendencia. Mientras tanto, ayer el candidato Colorado se dio un baño de masa, un baño importante para poder cargar energía para lo que viene. Y la llamada de Arnaldo Samaniego, reconociendo la derrota, un fin de elecciones sin trauma, sin ningún inconveniente, presagia otra vez una posición unificada del Partido Colorado que siempre tiene un hándicap a su favor por esa razón, no olvidando que el gobierno sigue estando en manos del Partido Colorado y sobre todo del castrismo, que también juega su partido hacia la captura del poder. Ese es el escenario que yo veo.
0: Hugo, por último, ultimísimo, me surge nomás mirando un poco acá el diario, uno de los titulares en uno de los medios, lógicamente. ¿Cómo también se construye un poco el tema de la cultura política en Paraguay? Cuando veo un poco las declaraciones del senador Basilio Bachi Núñez y dice, busca vincular la figura de Nenecho Rodríguez con Soledad Núñez de cara a las municipales. ¿Cómo se juega realmente la política? ¿Esto es construcción de política o es básicamente utilizar artimañas? Decía un poco en comparación con el tema del fútbol también, Hugo, de repente, bueno, hay como mañas o malas prácticas que también tienen los jugadores en el campo de juego, hoy mucho menos porque está más controlado, pero anteriormente se decía, bueno, hasta tirarle tierra al adversario, bueno, otros elementos que usaban. Esto es un poco así también, un poco la lectura que tenemos que hacer, Hugo.
1: Bueno, y Soledad Núñez va a tener que aguantar ataques del castrismo porque en un momento estuvo cohabitando en el mismo grupo, formó parte del mismo proyecto, estuvo como ministra de Cartes. Va a tener que aguantar y va a tener que tener la narrativa para contrarrestar eso. Evidentemente, dentro de eso parece que está saliendo, o sea, que está cayendo este intento de Bachi Núñez de ponerle en el mismo lugar a ambos, ¿verdad? Pero no va a tener efecto porque son cuestiones que tienen impacto mediático hoy, mañana, después desaparece. Pero de todas formas, Soledad va a tener que aguantar porque en algún momento ella estuvo formando parte del ecosistema cartista, fue miembro de su gobierno, fue ministra de una de las secretarías más importantes, y eso es un hecho, no es un invento.
0: Por último, y este detalle que me pasan, Hugo, el tema del número uno nuevamente en la lista del PLRA para la Junta Municipal de Asunción, en este caso de este Wagner, Augusto Wagner. ¿Qué significa

0: Eso, un poco la lectura que se puede hacer también a ese tema, Hugo.
1: Yo creo que Augusto Wagner, para hacerle un favor al Partido Liberal Radical Auténtico, hay que darle, o el propio partido debe sacar una resolución donde dice, hasta que se muera, siempre va a ser candidato número uno para concejal municipal. ¿Vale? Hoy en día está completando el periodo, el quinto periodo, 25 años va a ser concejal municipal. Algunos dicen que es el concejal que tiene la mayor cantidad de operadores cobrando de la estructura municipal. Yo te pregunto, en el caso de que Soledad Núñez gane, ¿va a tener la suficiente fuerza política para decirle a este señor Wagner, mira, tenés que quedarte con 50? Yo creo que no. Yo creo que no. El realismo político es muy diferente a las aspiraciones o al idealismo político. Yo creo que no.
0: Tenemos que dejar de ser ideales para la construcción de la política, Hugo.
1: Absolutamente, absolutamente. Da gusto caminar sobre ideales, pero después cuando se termina el combustible del idealismo, caer al precipicio del realismo es muy doloroso.
0: Hugo, muchísimas gracias, gracias por estos aportes, estos análisis que lógicamente la audiencia ahí lo va a estar mirando, tomando y lógicamente también quitando sus propias conclusiones.
1: Es un placer y siempre estoy a las órdenes de ustedes. Que tengan una buena tarde.
0: Muchísimas gracias, Hugo Duarte, analista político, politólogo, realmente en esta mirada un poco a lo que nos deja la justa electoral del día de ayer, 7 de junio, bueno, estas internas municipales que nos da, lógicamente, ese escenario que nos fue describiendo Hugo Duarte. Vamos a irnos nuevamente a una pequeña pausa musical de la mano del compañero Jorge Freitas y ya volvemos.

14:39 de este día lunes 8 de junio 2026 y lógicamente muchos temas para ir mirando. De hecho, también están en el tema de la Cámara de Diputados, lógicamente un pedido de desafueros del diputado Mauricio Espínola tras imputación por homicidio culposo, dice la fiscala Mercedes Vera, solicitó al juzgado penal de garantía el inicio de los procedimientos para el desafuero del diputado Mauricio Espínola, imputado por homicidio culposo tras protagonizar accidente de tránsito que derivó en el fallecimiento de un motociclista en Asunción. Esa es una de las informaciones. De hecho, también al menos otras de las informaciones que están que surgieron ya en la mañana de hoy es en menos de 24 horas, HC y Añete sellan el abrazo republicano. La ANR llegará unida a las municipales, dice la información respectiva. Bueno, se van dando también, lógicamente, las reacciones. De hecho, también Soledad responde a Cartes. Me parece bien que se acuerden de mí, significa que estamos molestando, dice, por otro lado, que se van dando. Por otro lado, Raúl Latorre, tras victoria en Asunción, yo estoy muy cómodo en el Parlamento. Ya se están haciendo también, de hecho, las presunciones de cara a las candidaturas del año 2028. Y en la presentación, lógicamente, anoche en rimbombante de discurso también, de hecho, ya se escuchaba por ahí las hurras para Latorre de cara a las presidenciales. Ahí, lógicamente, la disputa está con el ministro de Vivienda y Urbanismo, Baruja, Juan Carlos Baruja. Así que, bueno, vamos a ver cómo se va dando también ese escenario ya de cara al 2028. Por de pronto, mañana, de hecho, nos hacen llegar desde Asunción también, están lanzando justamente una presentación de candidatos y candidatas para el lanzamiento de la lista

por Asunción. Bueno, luego de esta interna, lógicamente las movilizaciones se van a ir dando. Y bueno, nos recuerdan un poquitito, Unidos por Asunción lanza oficialmente la lista 3, dice que acompañará la candidatura de Soledad Núñez. El acto será mañana mañana martes 9 de junio, 17 horas en el Hotel Guaraní, Salón Asunción. Lógicamente la lista de unidad y se reúne a representantes de 15 partidos y movimientos políticos de la oposición con el objetivo de construir una alternativa para recuperar la capital e instalar un modelo de gestión al servicio de la ciudadanía. Dice la lista 3 representa el mayor espacio de unidad construido por la oposición para las próximas elecciones municipales. Está integrada por candidatas y candidatos provenientes de 15 partidos y movimientos políticos que confluyen en una propuesta común para responder a los desafíos de la capital desde la diversidad de experiencias, trayectorias y visiones. Dice a propósito de esta gacetilla de prensa que nos hacen llegar para mañana, Unidos por Asunción, dice esta parte también, los integrantes de este espacio, dice, destacan que la unidad alcanzada trasciende una coyuntura electoral y busca consolidar un proyecto político de largo plazo que coloque a las personas en el centro de las decisiones públicas. La propuesta apunta a impulsar una gestión cercana, transparente, eficiente, orientada a mejorar la calidad de vida de los y las asuncenas. Dice también, sostiene que es posible construir otra forma de hacer política que escuche, dialogue y trabaje para los vecinos y las vecinas, poniendo el interés ciudadano por encima de los privilegios y las disputas partidarias. El lanzamiento, dice, reunirá a referentes políticos, candidatos, dirigentes sociales y ciudadanos que acompañan este proceso de construcción colectiva. Durante el acto se presentarán, dice, oficialmente las candidaturas que integran la lista 3 y los principales compromisos que impulsarán junto a Soledad Núñez para la recuperación de la ciudad. Así como la albirroja volvió a encender la ilusión de todo un país con su clasificación al Mundial, el equipo liderado por Soledad Núñez busca devolver la esperanza a Asunción con una gestión capaz de recuperar el orgullo ciudadano y demostrar que Paraguay puede volver a brillar desde su capital, señala entonces esta gacetilla de invitación que hacen llegar para el día de mañana y que lo compartimos. Muchos temas, de hecho, vamos a ir mirando en estos días también con relación al tema de la política, de la realidad política, de la realidad económica, fundamentalmente para este tiempo. Muchos temas que se van dando, pero también 2 de 10 intendentes colorados que buscaban el Recutú no pasaron las internas en el Alto Paraná, dice también la información, hablando de la realidad política de ayer. 2 de los actuales intendentes colorados del Alto Paraná que buscaban el Recutú no pasaron las internas en las votaciones de ayer. Otros 8 pugnarán en las elecciones municipales, al igual que otros jefes comunales de movimientos distintos que también buscan el Recutú y legitimaron sus candidaturas en la víspera. Los 2 intendentes que no superaron las internas son Nelson Cano, de Honor Colorado, en Hernandarias, y Diego Ríos, de Fuerza Republicana, en Mingaguazú. En el caso de Cano, quedó en el segundo lugar, mientras Ríos incluso quedó en el tercer puesto. Cano había llegado al cargo por el movimiento Yo Creo, pero luego pasó a las filas del Partido Colorado, transitando por varios movimientos. Acá el comentario, entonces ya hay partido PTI, ¿verdad, Jorge? Así básicamente también nuestra lectura de la política en Paraguay. Imagínense, Yo Creo pasó al Partido Colorado y transitando por varios movimientos, es la información. Para estas internas se postuló por Honor Colorado, con el que buscó un segundo periodo, pero no logró superar la primera prueba. Quedó en segundo lugar con 4.804 votos, que corresponden a 29,98% de los sufragios. Así entonces se va dando también esta situación, un poco de lo que va dejando estas elecciones
en la zona del Alto Paraná, de hecho también, bueno, 8 candidatos.

0: Datos colorados van por el Recutú y que salieron victoriosos en la interna colorada. Edgar Torres, ANR de Santa Rita, Teófilo Báez de ANR Honor Colorado de Tabapú, Fátima Domer de Honor Colorado de Santa Fe del Paraná. Básicamente los candidatos también siguen ahí: Waldemir Pelliza, ANR de San Cristóbal, Miguel Soria, ANR de Itacurú, Nancy Algarín de Maracayú, Rafael Ramírez de Ñacundagü y Evelio Acosta de Juan E. Oleari. Entonces son así los candidatos en esa zona, en Ciudad del Este. Lógicamente está ahí la candidatura de Daniel Pereira Mujica. Yo creo que legitimó también ayer su candidatura, al igual que Elvio Coronel de la Alianza Mallorquina, es decir, de Juan León Mallorquín, entonces en la zona del Alto Paraná. Lo que uno puede estar vislumbrando un poquitito, si es que se van dando ahí las figuras emergentes para la candidatura a la presidencia que se fueron dando hasta el momento, así en los comentarios. Uno descabalgó por el momento el tema de Payo Cubas. El otro, Miguel Prieto, yo creo, la que siempre se habla y se señala, aunque está como un poco más desinflada, la de Katia González, también la de Estigarribia, el gobernador de Central, que aparentemente es una de las figuras que va a querer correr por la candidatura a la presidencia. Es decir, hay una mirada, un poco una mirada territorial, el este con Miguel Prieto, porque ahí también hay que ser claros, concisos y precisos. Si bien él tiene más de 50 denuncias para que le puedan imputar, sabiendo cómo funciona la justicia paraguaya, eso puede mínimamente durar 4 o 5 años, apelar, ser apelado, irse hasta la corte, y eso no va a ser menos posible en menos de 2 años y medio que queda para las elecciones generales. Es decir, esos plazos ni estirando, y por más poder que tenga el sector cartista, no van a poder lograr de poder acelerar procesos judiciales, sabiendo que nuestra justicia no es pronta y tampoco es barata. Así que bueno, ese por un lado podría correr el candidato de Yo Creo, y bueno, otros candidatos. Es decir, podríamos tener un presidente, candidato a presidente del Este, y podríamos tener, que ya sigue firme básicamente y con esta mirada un poco de lo que pasó ayer, tal vez vamos a ver cómo se dan en las internas de cara a las presidenciales si surge algún otro candidato de la disidencia, que también están ahí, el Vince, está este Petengil y otros que están lógicamente también por ahí buscando ser presidente de la República. Podría ser una pelea territorial el este con relación al sur del país, desde Ñeembucú a Liana, y con relación a lógicamente la zona del este, Miguel Prieto. Podríamos ver un poco eso en el 2028, pero me señala el compañero Jorge Fleitas que tenemos la posibilidad nuevamente también del análisis un poco de lo que nos deja estas lecciones, estas justas del día de ayer. Ya está también en comunicación vía telefónica el analista político Esteban Caballero, a quien lo tenemos en la comunicación vía telefónica, y le saludamos. Esteban, muy buenas tardes para la audiencia de Radio Fe y Alegría. Aquí el programa, mientras tanto, Galo Bogarín te saluda. ¿Cómo estás, Esteban? Buenas tardes.
1: Buenas tardes, Galo. ¿Cómo estás? Muy bien, muchas gracias. Todo bien. Saludo a la audiencia.
0: Qué bueno, Esteban. Me imagino bastante solicitado un poquitito para ayudar a mirar, a ver un poco lo que nos deja estas internas. ¿Cuáles serían como los elementos que tendríamos que ir mirando de esta realidad de lo sucedido el día ayer 7 de junio, Esteban?
1: Bueno, mira, lo que se me ocurre, digamos, mirando la situación, es que me sorprendió, primero me sorprende mucho la debilidad que demostraron los movimientos llamados disidentes, ¿verdad? En ese sentido, quedaron un poco en evidencia que les falta estructura, les falta fuerza, les falta arraigo, con algunas excepciones, evidentemente, ¿verdad? Pero lo más llamativo es que yo tengo la impresión de que la competencia interna del Partido Colorado como que se trasladó, es lo que decía ayer, se trasladó del ámbito partidario amplio a asumir o, digamos, utilizar la etiqueta de Honor Colorado. Es decir, el movimiento Honor Colorado

En 2025 dijo que la idea era las candidaturas únicas, ¿verdad? O sea, querían como que lista única, candidatos únicos, como para evitar una competencia o una confrontación y mantener al partido unido, ¿verdad? Pero después, con el tiempo, se fueron dando cuenta que eso era casi imposible debido a la cantidad de ambiciones y de voluntades de intentar conseguir o llegar a algún puesto electivo, y entonces decidieron por lo sano, en el sentido de decir, bueno, vamos a permitir más de una candidatura, más de una lista que lleve la etiqueta HC, ¿verdad? Entonces así es donde llegamos a esta situación donde vos ves muy muy claramente, digamos, en los resultados, cómo la competencia principal era dentro de HC, dentro de North Colorado, ¿verdad? Y eso hay que analizarlo más finamente. Todavía no he podido hacerlo, sentarme y ver un poco, pero mi primera impresión es que esto se llevó a ese nivel, un poco, yo diría, también porque el Honor Colorado era el movimiento, el espacio en donde cabían o habían más oportunidades, digamos, para los liderazgos intermedios a nivel departamental y municipal, y donde uno podía de alguna manera recibir algún apoyo, ¿verdad? Y en ese sentido, esas dirigencias actuaron de manera muy concreta, ¿verdad? Diciendo, bueno, vamos a meternos en esto, vamos a llevar la etiqueta, no tenemos otra, digamos, un reparo demasiado grande en eso, y vamos a competir ahí dentro, ¿verdad? Y entonces, pero también al mismo tiempo, digamos, esa situación no quita que había diferencias, en cierto sentido, no muchas diferencias de carácter ideológico, yo diría. Era una cosa bastante transaccional por espacios de poder, y se van dando diferentes situaciones. Se me ocurre pensar en, por ejemplo, Farías, Hugo Farías en Luque, por ejemplo, ¿verdad? Entonces, en realidad el candidato más oficialista era el de Echeverría, y el diputado que él estaba planteando como sucesor en la intendencia, pero sale ganando Hugo Farías, que era como una especie de semi-independiente, no necesariamente, digamos, tan oficialista, pero que también tenía el apoyo de algunos parlamentarios cartistas, o el caso de Niembu, donde tenías una crítica bastante fuerte de ciertos sectores del cartismo vis-a-vis Olmedo. Sin embargo, él le gana a Angelina, digamos, y ella era la más respaldada por el oficialismo, ¿no? O el caso también interesante, quizás uno de los más importantes, el caso de Ciudad del Este con Chamorro, que derrota, digamos, al Cándelo Zacarías, ambos con la bandera del cartismo, pero uno de ellos con el apoyo del gobernador, digamos, Landi, que se manifiesta a favor de este señor Chamorro, y que sale al final victorioso por márgenes estrechos, ¿verdad? Y ahí, en este último caso, sucede algo que es un poco sintomático, vamos a decir, de lo que ha sido las elecciones municipales en general, que es que han tenido bastante protagonismos los actores que tienen interés en tener influencia en el territorio y en posicionarse, digamos, para el 2028, ¿verdad? Entonces, por ejemplo, hubo una pugna fuerte entre Huilar y Soto en Caguazú. De Clesi también tenía muchas ambiciones de dominar San Pedro, pero se enfrentaba al ministro de Agricultura, que tenía también sus fichas, así es como se analiza, digamos. Entonces, vemos esos conflictos internos que pasan a ser quizás

0: más importantes, en vez de estar como estábamos un poco anteriormente en el análisis de las disidencias versus el cartismo. Entonces, ahora el cartismo se abre, es una especie de caja de Pandora con varias gente que tiene esa misma etiqueta y está pugnando por sus intereses muy concretos, ¿verdad? Entonces, eso yo creo que es la observación más general, que no es lo que ocurrió en Asunción, que siempre es el centro del debate político cuando se trata de elecciones municipales. Yo creo que en Asunción el caso es, en cierto sentido, diferente. Fue una victoria aplastante. Evidentemente que hay un elemento ahí de estructura, de organización, de coordinación, cuyo mérito seguramente recae en La Torre, ¿verdad?, que demostró esa capacidad, y además con juicio se eligió muy verticalmente, muy corporativamente a un candidato que tiene características en donde características que le permiten quizás, esa es la apuesta yo creo, tomar distancia de la administración anterior del partido en la Municipalidad de Asunción y venir con la idea de que puede renovar eso, ¿verdad? Eso puede ser atractivo, puede darle a la gente reticente de alejarse del Partido Colorado una especie de digamos, espacio donde expresar la necesidad de cambio sin tener que salirse del partido, que fue algo que puede manifestarse muy muy a favor, porque si nosotros nos fijamos lo que era, por ejemplo, cuando ganó Carter la primera vez, Asunción demostró bastante apoyo a Carter, ¿verdad? Como y lo pensaba a Carter en esa época como una suerte de outsider, un empresario que entraba, que había sido invitado al partido, pero que no era de la parte más sustancial del Partido Colorado, sino traía como esta onda, vamos a decir, empresarial, eficiente, de cambio en la gestión, etcétera, etcétera, ¿verdad? Yo creo que eso se está reproduciendo y puede ser atractivo. La tiene difícil Soledad en términos de la competencia, porque ella tiene que sacar, por lo menos aspirar a 130.000 votos si quiere ganar, que sería una meta que ni siquiera me parece alcanzó Mario Ferreiro, que es el antecesor en esto, que venía también con la unidad de las oposiciones a presentarse en Asunción, ¿verdad? Yo creo que eso es son los temas que se me han suscitado en estos días viendo. No creo haberme equivocado, digamos, porque justamente estaba argumentando en contra de ciertas actitudes, digamos, pensando que los partidos estaban desapareciendo o esta cosa de... Sin embargo, demostraron otra vez bastante fortaleza. Un poco baja la participación la participación en el Partido Liberal Radical Auténtico. Debería haber estado mejor en 33-35%, pero ellos yo creo que tienen una brillante oportunidad ahora para, con este resultado, definir quién tiene mayoría, que lo hicieron, ¿verdad?, con una mayoría amplia. Bueno, y ahora vamos a ver qué tal le va al nuevo liberalismo en términos de ellos sí cerrar las cicatrices. Ese es un tema muy importante para poder dedicarse no a vender, sino a convencer a la sociedad paraguaya con un discurso ya más de para afuera, en vez de estar muy metidos en su interna, que me parece ha sido muy dañino en estos años, ¿no?
1: Esteban, y en esta mirada un poco, antes de seguir con el PLR, hay los otros partidos también que tuvieron sus internas, este tema de la disidencia colorada, ¿cuál es el análisis que se puede hacer ahí? ¿Se puede decir es tema de liderazgo? ¿No hay una... uno va mirando un poco el escenario a nivel nacional y bueno, parece ser muy centralizado en pocos focos, el tema de los recursos económicos, ¿cuáles serían como los factores que inciden un poco en este tema de la baja cantidad de votos que prácticamente le dobló en este sentido el sector de Honor Colorado, el otro movimiento interno del Partido Colorado?

0: Esteban.
1: Sí. Bueno, nunca las cosas son una sola razón, ¿verdad? Pero yo, digamos, hay elementos que coadyuvan a esto y definitivamente me parece que uno de ellos tiene que ver con la fragmentación, no en el caso de Asunción porque llegaron a tener un candidato único, ¿verdad? Pero yo creo que hay un poco de confusión en ese mundo, hay demasiadas opciones para tan poca oportunidad, vamos a decir, ¿verdad? O sea, no Lilian, digamos, Petengil, Mario Abdo, Vince, Velázquez, ¿qué son? ¿Qué representan? ¿Verdad? Hay una impresión así de que eso está demasiado fragmentado y entonces ese es un elemento, ¿verdad? Y luego, como de costumbre, el instinto dentro de la ANR es plegarse al partido Estado, digamos, ¿verdad? Entonces, los personajes que estaban involucrados no son parlamentarios, son expresidentes, pero no están controlando, no tienen el control del aparato estatal, ¿verdad? Entonces, eso también les ha quitado un atractivo muy importante en el sistema clientelar, que siempre es un elemento que mueve el engranaje, vamos a decir, de la ANR, y eso ese es un factor importante. Y también la parte identitaria, si bien de repente había como críticas respecto a por qué ciertos candidatos en las listas de concejales que no han hecho militancia en el partido, eso parece no haber tenido suficiente respuesta, vamos a decir, no es que le importase porque está siempre la idea de que ellos manejan el discurso de la identidad política colorada y no han sido, digamos, descalificados como no auténticos, que sería la palabra, digamos, que inicialmente tuvo mucho éxito cuando ganó Mario Abdo después de la gestión de Cartes, ¿verdad? Entonces, esos son elementos que yo creo, y también quisiera decir que no todo es como un apoyo incondicional que le hicieron a Honor Colorado, ¿verdad? También, o a lo que han sido las malas gestiones, ¿verdad? Porque esta idea de Nenecho Rodríguez de volver con una concejalía parece que no tuvo éxito. Quiere decir que la gente ya lo excluyó, digamos, de las opciones y no se creyó su capacidad, no tenía razón de ser, vamos a decir. Y luego, en otros tiempos, quizás los Zacarías y Irún, Zacarías hubiesen podido tener más apoyo de lo que tuvieron, y evidentemente en Ciudad del Este y en Alto Paraná, en esa parte, hay mucho rechazo a ciertas, digamos, características de cierto manejo del Partido Colorado. Y por eso también está teniendo éxito este empresario Chamorro, que tiene como un discurso renovador del partido. Todos estos temas hay que verlos con más profundidad durante la semana y ver cómo se está yendo, ¿vale?
0: Y por el lado del PLRA, este nuevo liberalismo en el PLRA, y bueno, un poco el debilitamiento, uno puede decir la lectura así rápida del llanismo, de sectores de Efraín Alegre, ¿cómo mirar un poquitito y también lo que ello tiene como significado con este cambio en el directorio? Y decía Esteban este dato, que realmente fue baja la participación en las municipales, pero tenía este condimento que los liberales también elegían directorio y presidente para
1: Claro.
0: el PLRA, Esteban.
1: Claro. Bueno, ahí se ve que, digamos, yo creo que, bueno, Frente Radical, digamos, no estuvo tan mal, digamos, ¿verdad? Para haber arrancado no hace mucho, con un esfuerzo muy fuerte de parte de Villalba de ir captando adherentes, él con muy poca estructura, Yo no diría que el performance de Frente

0: sentido se diferencian un poco de Frente Radical, que es una es un discurso muy de excluir a la gente, sobre todo de Diálogo Azul y la gente que ha estado en convivencia con el cartismo. Yo creo que ahí el Nuevo Liberalismo es como más, tiene un poquito de todo, ¿verdad? Y en ese sentido nos enajena tanto a mucha gente dentro del partido que razona más en términos de negociar, en términos de cuotas de poder. Algunas veces no son los principales, digamos, ganadores, pero sí tienen sus pequeñas cuotas de poder y razonan en términos de ir ganando ese terreno, ¿verdad? Y esto, digamos, crea un dilema ético-político dentro del partido, pero por ahí es mejor que se mantengan como una carpa más grande, variada, y que tengan estas tres opciones, ¿verdad? Aunque algunas veces uno no está de acuerdo con el otro, tampoco al final ayuda más, agrega más, manteniendo las diferentes facetas o caretas, digamos, facetas más bien, de los sectores, ¿verdad? Lastimosamente un factor que está también en vista es que, por ejemplo, desde el punto de vista del movimiento de las mujeres en el partido, Coherencia Liberal logra meter a Olga Paredes en el directorio, pero no es que hubo un voto castigo muy importante por haber dejado de lado la cuota, ¿verdad? Entonces, la paridad. Eso también hay que ver, porque votaron mujeres y hombres liberales en una cantidad significativa y no esa propuesta no tuvo tanto éxito, ¿verdad? Entonces, hay que ver. Yo creo que Nuevo Liberalismo tiene una chance importante. Es una fórmula diferente en el sentido de que es como poner a un representante del movimiento, pero no es el principal líder de ese movimiento, en el caso de Nuevo Liberalismo, y él se presenta como un gran articulador. Entonces yo creo que hay que ver si él puede hacer ese trabajo de articulación y tiene que mantener cierta distancia con Estigarribia para que no se vea que todo lo que él hace es como un, digamos, un subordinado de Estigarribia, ¿verdad? Entonces hay que tener cuidado un poco con la autonomía que debe tener ese nuevo presidente del partido.
1: ¿Te referías a Rivero, Esteban?
0: A Rivero, sí, así es. Perdón, a Rivero. Sí, a Rivero. Los nombres, ¿vale?
1: Sí, no, y en ese sentido, lo que significa también estas renovaciones de los partidos, no solamente en el PLRA, también en el PEN, en el PRF, la Patria Querida, Cruzada, entre otros. ¿Cómo impacta esto un poco para la renovación de autoridades en los partidos opositores en el escenario político, por un lado, municipal y nacional, Esteban? ¿Qué puede darle de dinámica, de cambio un poco en el escenario también de la política en Paraguay?
0: Bueno, yo evidentemente que no está, digamos, una de las cosas que uno ve diferente cuando salió la lista de organizaciones políticas que se presentan a las simultáneas, en términos de afiliaciones y de presencia, que son mucho más escasas que en el caso de los dos partidos tradicionales, el tercer lugar lo tiene UNACE, sigue siendo un actor ahí, sobre todo en Canindeyú, supongo, y después tenés el cuarto, y esto me llamó la atención, yo creo que se creó hace poco, nomás como partido, vamos a decir, ¿verdad? Entonces, hay un esfuerzo, digamos, de distribuirse, de expandirse. Eso yo creo que es un tema que tenemos que estar mirando. Yo creo que vamos a ver cómo actúan las alianzas en octubre. No veo claro todavía cómo se estaría estructurando esa alianza que proponen dentro del Partido Liberal Radical Auténtico, ¿verdad? O sea, hay que sentarse y hablar con poco, digamos, no es que o soy yo o no es nadie. Tenemos que tener como una especie de mesa vacía por el momento para poder hacer esa conversación, ¿verdad? No creo que

0: que se pueda en ningún caso decir, bueno, yo tengo la titularidad, ¿eh? Digamos, hay que estar viendo el panorama, ¿eh?
1: Esteban, se suma acá a la mesa, de hecho me pasé un poquitito, unos minutos del programa, pero está ya con nosotros el conductor habitual ya de este espacio aquí, se llama La Tarde Contigo. Pasamos mientras tanto a La Tarde Contigo y queríamos un poco seguir en dos preguntitas más, Esteban, y le paso la posta al compañero Luis Fernando Ibáñez. Esteban, ¿te parece?
0: Dale, adelante.
2: Sí, muchas gracias, Galo, muchas gracias, Esteban Caballero. Este tema, ¿cómo observó la participación de la gente en estas internas? Hubo, escuchamos nosotros incluso que hubo mucha participación del Partido Colorado, por ejemplo, eso uno. Sí. Y en segundo lugar, ¿cuáles serían las proyecciones ya pensando al 4 de octubre, qué podría pasar, o incluso, yendo más lejos en el horizonte, en el 2028? Así parece corto, pero bueno, para que te explayes.
0: Exacto. Bueno, la participación dentro de la NR fue mejor, fue que la dentro del PLRA, digamos, en términos de los promedios habituales, eso, y también fue una participación, salvo algunos eventos muy aislados, con bastante civismo, con tranquilidad, operaron bien. No ha habido ninguna especie de refutación o rechazo de los resultados de ninguno de los actores. En ese sentido, funcionó todo bastante bien y creo que es un buen modelo tenemos, ¿verdad? Quedamos siempre con la cuestión esa de las máquinas, pero yo creo que se probó que todo funciona de acuerdo a las fuerzas que existen, ¿verdad? En ese sentido, dio mayor confianza a que el sistema funciona, ¿verdad? Y que se puede ganar si uno se organiza lo suficiente, ¿verdad? No es difícil contestar tu pregunta respecto a proyecciones, ¿verdad? Es decir, porque hay un problema acá, porque no vamos a tener una elección nacional. Entonces, va a ser elecciones distritales en las municipalidades, y creo que hay que fijarse en dos o tres puntos, ¿verdad? Uno es qué pasa en las tres ciudades grandes en donde hay chances de que gane o que haya una alternancia o que continúe la alternancia. Me refiero a la batalla en Ciudad del Este por la continuidad del Yo Creo y con Mujica a la cabeza. Ese es un factor importante que nos va a dar la pauta de si sigue sólido la base que se ha construido con Yo Creo y la alianza con los liberales y otros actores, si eso va a prender quizás en otros municipios cercanos de Ciudad del Este. El otro es Asunción, la tiene, como decía, difícil Soledad, pero nunca, o sea, está llegando, las oposiciones están llegando unidas, en este momento no puede haber fragmentación, tiene que mantenerse unida, tiene que haber un trabajo de tipo territorial, de visita casa por casa, pero para eso se necesita mucha gente voluntaria, etcétera, y tenerlo de Encarnación, ¿verdad? Entonces, esos tres van a ser los indicadores de cambios en términos de actitud o cambios en términos de alternativas para Paraguay en el 2028. No van a ser demostraciones de nivel nacional, aunque va a sumar, sino van a ser más bien situaciones localizadas. Y el otro factor importante que hay que mirar es central, sigue siendo el ámbito en el que se va a jugar lo que llamamos, digamos, si se puede contrarrestar una especie de bipartidismo asimétrico, si el Partido Liberal Radical Auténtico puede llegar a las 13 municipalidades, puede dominar las 13 municipios o no. Ahí es un lugar, digamos, de gran importancia. No tengo la idea clara, porque hay muchísimas alianzas que están listadas, ¿verdad? Son casi 122 alianzas diferentes, nombres, pero hay muchos nombres de un

0: juntos por, que pueden significar importantes avances en otros departamentos, ¿verdad? Vamos a ver, por ejemplo, si las alianzas tienen buen arraigo en San Pedro, ¿verdad? Cómo se comportan en el sur también, hay muchas en Itapúa. Así es que hay que estar mirando caso por caso, ¿verdad? Es muy difícil proyectar el 2028 en este momento. Yo no me animaría. Así como está la cosa, digamos desde el punto de vista de la situación de las oposiciones, no veo que den en este momento la impresión de poder ganarle a un aparato como el Partido Colorado. No lo estoy viendo, ¿verdad? No es que no se puede, pero creo que el trabajo que hay que hacer todavía es mucho mayor y tiene que tener mucha planificación, yo creo, y trabajo de bases, etcétera, ¿verdad?
1: Y ahí, Esteban, un poquitito, esto que está diciendo, el tema territorial es clave y el tema organizativo, pero está dando varios elementos, el tema de Central, Ciudad del Este, vemos también este tema de la alianza, ahí sí se puede dar un cambio fundamental en el sentido de decir que se aprendió aparentemente las elecciones de las justas electorales anteriores, en donde lógicamente cada uno iba por su lado y lógicamente esa fragmentación por el sistema DOM hace que casi nadie entrara, y bueno, con esto reagrupamiento, digamos, tal vez la suerte, por lo menos en las juntas municipales, pueden estar cambiando un poco también, digamos, al interior de cada uno de los distritos de los más de 260 que tenemos en el país, Esteban.
0: Sí, definitivamente, yo creo que es algo está bastante claro que, bueno, y este es casi un problema histórico, digamos, o sea, siempre ha habido el problema de que, digamos, desde la transición, de que el Partido Liberal Radical Auténtico tenía un piso, un techo, digamos, propio, pero que no lo superaba al Partido Colorado. Y para ganar necesitaba aliarse, ¿verdad? Eso ha sido la problemática desde que yo me acuerde, ¿verdad? Desde el 89, sin duda. Entonces, eso siempre ha generado esta cuestión de cómo hacemos la alianza, etcétera, ¿verdad? Y está entre la fórmula de Luista, digamos, que es una alianza en torno a un candidato que no es liberal, pero que tiene cierto arraigo, que cambia un poco el rostro del partido y de las oposiciones, o una cosa que argumentan algunos liberales, digamos, es que el partido haga su interna, escoja su candidato y se presente con un candidato, y acá es la calidad del candidato, sería la tesis principal, que sea una persona de gravitas, que pueda atraer a otros, ¿verdad? Y que con su presencia y con la unidad del propio partido, al final consiga la adhesión de los otros, ¿verdad? Sin necesidad. Así, esos dos caminos yo creo que están abiertos. No sé si, por ejemplo, Estigarribia es el indicado. Yo no quiero hablar porque de repente pero digamos, ¿cuáles son las características de un candidato de que surja un poco del Partido Liberal? ¿Cuál es? Habría que discutir cuáles son las características que se necesita, ¿verdad? Y después, bueno, está la propuesta un poco de Prieto, que sea ese candidato no liberal, en la cual acompaña a los liberales. Para mí todas estas cosas están en el aire, ¿verdad? No tengo claro, sinceramente no lo tengo claro.
2: Esto, Esteban, observando el mapa, cómo quedó realmente, mirando al departamento central y otras zonas, incluso algunos como colegas nuestros de diferentes puntos del país, a la mañana temprano, nos decían de que hubo una participación masiva en algunos lugares y eso logró el Partido Colorado con toda la maquinaria. O sea, habló también de pagos, o sea, ya es un mercado electoral evidentemente que se está consolidando en nuestro país. Eso ya sabíamos, pero es probable, habría que ver una hipótesis, está aumentando este tipo de exigencia de parte del electorado de que se le pague por su voto. Con esto, o sea, salió el partido.

0: valorado más fuerte realmente van a lograr, ya porque están hablando de hacer la unidad, Esteban.
1: Sí, bueno, es parte de, o sea, es, no sorprende el método, el operativo, siempre más o menos es ese, ¿verdad? Es el, incluyen estos elementos, como te voy a decir, muy materiales, ¿verdad? Pero también incluye el elemento identitario, entonces es un fenómeno que tiene muchas caras. Y está, lo que podríamos decir es que no está más débil que antes, ¿verdad? Y está igual, está con la presencia que siempre ha tenido, con el comportamiento que siempre ha tenido, y está dirigiéndose hasta el 20, al 2028 con esas características. Solamente si hay una crisis muy seria, ¿verdad? Porque una crisis muy seria que no podría, no puedo, pero tendría que ser una cosa relacionada así tipo inflación alta, desempleo, algún corte en los servicios, cosas por el estilo, o inclusive alguna catástrofe natural y una mala gestión de eso. Son todas cosas que podrían debilitarlo, ¿verdad? Pero así como veo, está firme para el 28. Se requiere más bien la fortaleza de la alternativa que es lo más importante, ¿verdad?
2: Esteban, agradecerte mucho este tiempo, este análisis y esta mirada también, que lógicamente la audiencia ahí lo toma, lo analiza y va teniendo también criterios, elementos para el análisis y también la actuación. Así que agradecerte muchísimo esta posibilidad, Esteban.
1: Al contrario, un gusto siempre compartir con la audiencia y bueno, se hace lo que se puede. Muchas gracias.
2: Gracias Esteban Caballero, entonces analista político, politólogo Esteban, y bueno, muchos años también acompañando procesos políticos en Paraguay. Mucho por seguir evaluando, mirando el escenario, Luis. Ya estamos en el programa tuyo, así que
0: Sí,
2: vos podés.
0: ya en la tarde y fíjate el tiempo, parece que va a cambiar, ¿eh? O se viene lluvia.
2: Marcaba hasta mañana más de lluvia.
0: Sí, pero ahora yo veo más oscuro, ¿eh?
2: Más oscurito,
0: Me
2: ahí
0: da la impresión a esta hora de la tarde.
2: a lo
0: No,
2: mejor.
0: ¿sabes lo que pasa? Probablemente ya hay varios elementos y ese tema de que hoy día la gente quiere que se le busque para ir a votar parece que está más fuerte. ¿Y sabes por qué? Para mí que por esa introducción hasta de los vehículos particulares muy fuerte estuve observando en Luque este tema de
2: No,
0: los
2: son
0: Volt, este modelo Volt.
2: flota y flota son, o sea, que son cantidad de cada candidato,
0: Sí,
2: y ahí
0: pero antes
2: Luis,
0: era
2: no, pero
0: ómnibus,
2: ahí lo que
0: ¿eh?
2: es el tema, uno que tendríamos que mirar, pero bueno, no nos da la capacidad, tal vez para, en Paraguay todavía, para cuánto realmente es la cantidad de recursos que se movilizan para esta cuestión. Decía el candidato a intendente de Asunción que él puso para la campaña 2.500 millones de guaraníes que salía de su bolsillo, el Camilo Pérez.
0: ¿Será que solamente eso?
2: Pero a eso decía, porque
0: Ahora.
2: solamente mirando Luis, esto que nos decía un poco analista también el tema de mirar un poco la realidad, el tema de publicidad en medios. ¿Cuánto te sale una publicidad? Transmitían su campaña, transmitían esto, publicidad en las televisoras, que esos 2.500, pero hace rato solamente con televisión e imágenes se fue todos esos recursos.
0: Por
2: Y
0: eso
2: después la
0: quizás.
2: propaganda, todo, eso implica un montón de elementos, Luis.
0: Eso te da la pauta, Galo y audiencia, de que cada día más, menos personas, ciudadanos honestos, con ética o buenas intenciones van a entrar. Van a entrar evidentemente personas que están provienen de sectores que tienen mucha plata. En este país sabemos qué sectores son. Y yo por eso decía, ya no sé si vamos a hablar de democracia o más bien de un mercado electoral. Pero escuché lo de Juan José Morel, decía en su zona, en Corpus Christi, dice que fue el mejor postor, que incluso hay gente que está dentro del padrón, yo no sé si eso cómo se podría hacer, padrón colorado, padrón liberal, y pescando, decir, bueno, a ver, si los colorados dan más, vamos con ellos, si los liberales dan más, vamos con, o sea, un mercado
2: O sea, pa
0: electoral.
2: para pensar un poquitito que no es solamente, digamos, de los políticos o de los politiqueros, como lo denomino yo normalmente, sino también de la cuestión de la ciudadanía, que ahí hay que un. Esto que dice Esteban, el tema clientelar es una cuestión que está bastante bien estudiado por los partidos y bueno.

0: un poco eso se ve y se nota de lo que yo decía un poco, esta, mientras no trabajemos el tema cultural, y el tema cultural pasa porque, lógicamente, esto que nos dice Esteban, no hay remedio, no hay tal cosa, y bueno, ¿quién soluciona al final,
1: Claro.
0: no sé, el pago de servicios? Contaban una persona que por 50.000 guaraníes, dos personas, 100.000 guaraníes, porque vinieron a buscarla, ah, no tenía nada que hacer, me voy a botar.
1: Aunque
0: Y
1: sea
0: aunque sea
1: 50
0: de
1: ir,
0: 50.000,
1: un
0: ¿verdad? Y
1: paseíto por
0: un
1: 50 mil
0: paseíto,
1: guaraníes.
0: y lo que decían por detrás es decir, ah, no me volvieron a traer a mi casa. O sea, esa es como la
1: Sí.
0: gratitud. O sea, por decir nomás cómo está nuestra cultura política, nuestra educación cívica también, que bueno, son elementos, pero también las condiciones económicas, sociales, materiales de la gente, Luis, que es todo un
1: Sí,
0: tema que.
1: vulnerable, vulnerabilizados totalmente
0: Yo
1: y
0: me quedo por aquí, te
1: sí.
0: dejo la posta de la tarde contigo, así que a darle la continuidad de la programación, ¿te parece?
1: Sí,
0: Parece que ya hay
1: porque
0: oyente o
1: sí, ya ahí
0: algo.
1: no, otra, queremos analizar precisamente en
0: Ah,
1: zonas
0: bueno.
1: vulnerables cómo se dieron los votos.
0: Te dejo, te dejo.
1: Gracias, Galo.
0: Gracias, gracias, porque si no ya van a decir,
1: Ya
0: gano, ya garrapa, van a
1: estamos,
0: decir.
1: voy a decir ya mientras tanto y la tarde
0: La
1: contigo.
0: tarde contigo, así es. Mientras tanto, la tarde contigo.
1: El mercado de programa,
0: Así
1: ¿no? No
0: va.
1: el mercado electoral. Bueno, así que ya estamos aquí en la tarde contigo y hablando de votos, intenciones, comportamiento electoral, este tema de los de zonas vulnerables en Asunción, porque escuché que decía el politólogo, va a ser difícil para Soledad Núñez esto de Asunción, y en zonas vulnerables, ¿cómo se produce el tema de la democracia? ¿Cómo se produce el tema de los votos? Estamos con Roger Romero, precisamente del Bañado Sur. A lo mejor nos aporta, nos ayuda a entender un poco más de cerca qué pasa con los votos de la gente más vulnerable, la gente más pobre, cómo se comportan, cómo votan, cómo, qué es lo que está pasando realmente. Roger Romero, aquí Luis Fernando desde Radio Fe y Alegría te saluda. ¿Qué tal? Buenas tardes.
2: Buenas tardes, Luis Fernando. ¿Qué tal? ¿Cómo estás? Estoy a tu entera disposición, mi querido.
1: Muchas gracias, te hicimos esperar un poquitito, Roger, pero creo que va a valer la pena porque estamos observando como haciendo una, no la bola de cristal, porque eso sería probar la, hacer adivinanzas, pero no hay que adivinar demasiado, hay muchos elementos por analizar. Y el capítulo, por ejemplo, que ustedes conocen bien, por eso te convocamos, Roger, el tema del Bañado Sur, ¿cómo, qué observaste, qué observaron del comportamiento de la gente en estas internas? ¿Qué pasó realmente, Roger?
2: Así es, nosotros estuvimos en Radio Comunitaria Solidaridad con un grupo de compañeros haciendo un análisis ayer de las internas partidarias y cronistas nuestros estuvieron en tres locales de votación, en Silvio Cruz, Silvio Petirossi, que eran las internas liberales, y en dos locales de votación aquí en el Bañado Sur, que es la Escuela Catace y la Escuela San Cayetano. En principio se dio muy buena participación del electorado. El Partido Colorado creo que llegó, estaba a la 1 de la tarde y ya estaba como un 37%, y después ya llega casi al 50% de participación. También los liberales tuvieron una buena participación, pero esa no es la tónica, ¿verdad? O sea, normalizar la situación o naturalizar la desigualdad o la forma en que se dio las cosas no es prudente, ¿verdad? O sea, se dieron esas. Siempre las irregularidades de la compra de votos, el tema de la compra de cédula, como siempre sabemos, también hubieron algunos encontronazos en algunas mesas, por ejemplo, en la escuela Cacase, la mesa número 12, casi se cerró esa mesa porque hubieron. Ahora con el tema de la tecnología, creo que una de las votantes sacó una foto, que no se puede sacar la foto de una de las papeletas, y ese tipo de cosas sucedieron, ¿verdad? Ahora, el tema de fondo es lo que a nosotros nos preocupa muchísimo como bañadense, ¿verdad? ¿Cuáles son las propuestas de los candidatos, tanto a concejal como a intendentes, para las periferias, para la periferia de Asunción, que son los bañados, y cuáles son las alternativas de solución con el tema de políticas sociales, políticas urbanísticas desde la municipalidad de Asunción para solucionar los problemas bañadenses? No solamente el tema ambiental, no solamente el tema de la vivienda, como el tema de titulación de las casas, desagüe cloacal, desagüe pluvial, el tema de las calles, el tema del empedrado, el tema del vertedero municipal de Cateura. O sea, ¿cuáles son las propuestas culturales, cuáles son las propuestas educativas también desde la municipalidad de Asunción? Que, bueno, ahora ni la base, ni siquiera la base

0: esas políticas sociales están, ¿verdad? Lo que tenemos una mala gestión del intendente saliente Menecho, ¿verdad? O sea, Menecho no fue enjuiciado, él renunció para no ser enjuiciado y su caso está encajonado en la Fiscalía General del Estado, ¿verdad? Entonces, no, ese ribello ya es, no tenemos que olvidar nosotros que él era presidente de la Junta y cayó el dado y él fue electo, o sea que por ley él tenía que asumir la intendencia municipal. Pero sabemos bien que la gestión de Menecho fue tremendamente corrupta, ¿verdad? O sea, la corrupción era la constante y esa base necesariamente tiene que cambiar la institución municipal y no, o sea, el tema del superávit que hubo en la intendencia de Filisola, cuando Filisola termina su mandato, termina con un superávit del presupuesto general de gastos de la municipalidad. Y a partir de Filisola hasta hoy, todos los intendentes terminan con un déficit, ¿verdad? ¿Y por qué se da eso, ¿verdad? ¿Por qué tenemos una municipalidad quebrada hoy? Porque hay cajas paralelas, ¿verdad? Todo el mundo sabe que hay cajas paralelas, pero eso tiene que cambiar. Caja paralela en los catastros, caja paralela en el mercado de abasto, caja paralela en el mercado 4, ¿verdad? Entonces, uno se da cuenta de eso, pero eso hay que cortar de raíz. Pero como en Treguelle no hay jornada, no, Menecho queda otra vez, estaba en la lista número 20 de la concejalía, ¿verdad? No quiero extenderme mucho, pero el meollo de la cuestión es cómo resolver el tema de la periferia de Asunción.
1: Sí, es una gran pregunta realmente. Ahora bien, los cálculos de los partidos, y decía, estábamos hablando, conversando, y Galo inició ya la conversación con el politólogo Esteban Caballero, después cerramos toda esta conversación. Este tema, decía Esteban Caballero, que va a ser bastante difícil Asunción para Sole, teniendo en cuenta algunos datos, y ahí, por ejemplo, uno se pregunta para la oposición, Roger, los bañados, ¿qué van a poder hacer o realmente es los bañados realmente van a volcarse más hacia este partido hegemónico que además tiene toda la maquinaria y además tiene capacidad para poder comprar votos? Por ejemplo, el Partido Colorado en Asunción y los barrios más vulnerables, Roger.
0: El tema de, coincido plenamente con el analista Esteban, el tema del prebendarismo y el clientelismo está a flor de piel, o sea, eso es indudable. Y la utilización del Estado o las herramientas del Estado para hacer política partidaria, para hacer campaña también. O sea, nosotros aquí en la cancha siembra veíamos por la tarde cómo se repartía la chapa, cómo se repartía los puntales, las testeadas. Para la familia, ellos venían a llevar en su motocarro, en su carro, venían a llevar a cambio de voto, ¿verdad? Y lo que se le promete a la gente, bueno, yo te voy a meter en esta institución estatal, yo te voy a meter en tal parte, vas a ser funcionario municipal después. Esas son las promesas, ¿verdad? Tráeme tu carpeta, tráeme tu currículum, ¿verdad? Y también el 30.000 por día o 40.000 por día si es que vos haces la visita casa por casa con el candidato que viene. Entonces ese aparato sigue igual, ¿verdad? O sea, no, eso no no cambia, eso está ahí, hay un grupito, ese diríamos el colchón, ¿verdad? Ahora, lo que yo me gustaría analizar contigo, querido Luis, sí, son los discursos de los candidatos. Ahora ya sabemos que no va a ser Samaniego el candidato del Partido Colorado, va a ser Camilo Pérez López Moreira. O sea, no tenemos que olvidar ese último apellido, porque ese último apellido te da mucho que decir también, ¿verdad? O sea, Camilo Pérez López Moreira, que es López Moreira, son empresarios de la construcción, ¿verdad? O sea, son empresarios históricos de la construcción, de la patria contratista aquí en Paraguay. Entonces, Camilo Pérez López Moreira dice en una de sus declaraciones televisivas, y algunos dicen, no, recortaron todo, no. Aquí él le va a poner precio a la tierra bañadense, o la tierra bañadense va a tener precio para Camilo Pérez, y eso va a estar en venta, y él va a especular con las inmobiliarias.

0: áreas, el precio de la tierra del bañado que va a estar ahí, o sea, y no le importa, porque cuando se hizo la manifestación en el 2015, en septiembre, el 15 de septiembre de 2015, en frente de la Municipalidad de Asunción, cuando Samaniego quiso vender la tierra del bañado con los bañadenses adentro, era, eso fue, se paró esa, en la Junta Municipal, se paró eso por medio de la manifestación bañadense. Ahora, Camilo Pérez, él dice, nosotros tenemos que sacar plata de algún lado porque la municipalidad está quebrada. Nosotros tenemos varias opciones. Una, podemos titular toda la tierra del bañado también y cobrarle impuestos a la gente y bueno, y después vemos qué hacemos, ¿verdad? O sea, si arreglamos su calle, juntamos su basura, cerramos el vertedero, ¿verdad? Pero en el fondo, la última declaración que él hizo es, no, nosotros le vamos a poner precio, le vamos a poner precio a las tierras del bañado y eso se va a negociar, ¿verdad? Así como ven la política partidaria o el día electoral como un negocio, también ven como en su ojito sale ese símbolo del dólar, también ve las tierras del bañado con el ruido de la caja, de la caja, cling, cling, ¿verdad? Para ver las tierras del bañado. Entonces, Soledad Núñez vino a visitar el bañado, ella ya recorrió todo el bañado con el tema del proyecto de un techo para mi país, conoce lo que es el bañado, conoce los últimos pasillos del bañado, los bañadenses ya le conoce a Sole por un trabajo hecho ya, no partidariamente, sino del área de la sociedad civil, ¿verdad? O sea, ella recorrió el bañado construyendo casas para la gente, veíamos esas casas prefabricadas, ¿verdad? Aquí en mi cuadra hubo una de las casas que vinieron los jóvenes a construir. Claro, él dijo, me hace decir, una cosa es vivir en el bañado y otra cosa es venir a trabajar en el bañado, ¿verdad? Lo que vivir en el bañado es otra cosa, o sea, acá si te empiezo a citar las cosas, es barro, es tragar mosca, es oler la basura, es no tener desagüe cloacal pluvial, es tener que caminar 15 cuadras para subirte en el micro, es todos los días estás expuesto al quepi, al robo, ¿verdad? Cientos de excluidos por la calle y bueno, tenés que enfrentarte con esa realidad permanentemente, te despertás y ya te enfrentás con esa realidad. O sea, cosa que en la Asunción aceptable, que nosotros no estamos en el mapa municipal de Asunción porque no tenemos cuenta catastral, porque no tenemos número de casa, porque nosotros somos ilegales en nuestro propio país, porque tomamos lugar del río, porque nosotros tenemos luz y agua gratis, pero olemos la basura, pero nos morimos por el gas metano y el agua cuando viene entra a todas nuestras casas, no tenemos acceso a la costanera sur, no tenemos acceso a la costanera norte. Entonces, es una complejidad enorme de la problemática bañadense, que estos candidatos vienen con una receta y eso hay que, diríamos, por eso te decía Luis, acá primero el piso. ¿Y cuál es el piso de la democracia que estaba diciendo Luis, que estabas nombrando? Y el piso de la democracia es la participación ciudadana. O sea, si vos no le haces participar a la gente, si vos no le preguntás a la gente, si no le organizás a la gente, si vos no le consultás a la gente, o sea, ¿qué quiere el bañadense del bañado? ¿Verdad? ¿Qué, y ustedes qué proponen, verdad? Ahora se van a construir 15.000, no, o sea, 1.500 casas se está construyendo en el bañado Tacumbú. Y nosotros somos 25.000 familias. O sea, eso va a resolver una partecita del problema, pero no va a resolver el problema de vivienda que tiene Asunción. Acá hay un problema de vivienda, que no hay un problema de que el pobre viene a ocupar el lugar del río. Acá hay un problema de vivienda, de tierra, que es un problema mucho más profundo en Paraguay, que es la concentración de la tierra en manos de 2% de la población y el 80%, bueno, ese 80% de la tierra está en manos de 2% de la población. Y ese es el tema de fondo, mi querido Luis.
1: O sea, el problema de tierra es gravísimo entonces, Roger Romero, para los bañados, tanto sur, seguramente también para Bañado Norte. Y claro, ahí uno se pregunta realmente cuál es la dinámica política. Vos dijiste bien claro, la política tendría que tener en cuenta la participación de la población, preguntar realmente a la gente qué es el que haga hasta su propio diagnóstico, la propia propuesta desde la población. Y ahí uno observa que en términos

0: no sé, las calles, proponer que se instale ahí alguna ensambladora, maquiladora. Concretamente, que ustedes hagan una propuesta a nivel de ingeniería, urbanismo, servicio, si hay espacio para hacer agricultura, todo ese tipo de cosas, que pueden desaguarse la zona del río, todo ese tipo de cosas. Entonces, es una propuesta de reforma estructural del propio bañado y ver quién se adecua. O sea, el que se acerca tiene que venir a apoyar eso, aunque después te mientan. Pero la idea es tener conciencia de qué es lo que el bañadense tiene que cambiar y meterse en dentro. No, acá tenemos que hacer una defensa costera, acá tenemos que conseguir buenas casas, acá tenemos que, como dijo el Papa Francisco cuando vino, es ustedes viven, pero la tierra no es de ustedes, hay que titular nombre. ¿Te acordás que había dicho eso él? Tomar esas cosas que para usted ya es histórico, pero concreto. Propuestas estructurales, defensa costera, provisión de agua a ustedes mismos, propuesta de que se instale ahí alguna fábrica en algún lugar, ensambladora o maquiladora para que elabore a la gente, pero no esperen que vengan a ellos a proponerles cambio. Ustedes hagan su plan de reconversión estructural y vean qué grupo político se adecua al de ustedes. Si no, busquen un grupo político y serían otros que pueden hacer eso. Porque si van a esperar que la eternidad para cambiar, ya sabes cuál es el resultado de hace... Yo estuve en el bañado hace 40 años, entonces conozco la historia y es la misma, ahora peor, con el narcotráfico que está inundando la zona. Gracias por el espacio.
1: Gracias, Osvaldo. ¿Escuchaste, Roger?
2: Sí, escuché perfectamente. Gracias, Osvaldo, por la sugerencia. Y te digo dos cosas, Luis. Primero, la mayoría de estos dirigentes que están dentro de, diríamos, como punteros de las pensionales, trabajan también en comisiones vecinales y trabajan también en la parroquia. Utilizan la base parroquial y la base de las comisiones vecinales para proyectarse a nivel partidario. ¿Qué te digo con eso? Está inficionado las organizaciones vecinales y las organizaciones parroquiales de estos militantes colorados y utilizan eso como trampolín para proyectarse. Primero. Segundo, yo cuando viene un candidato en casa, yo le presento una nota, Luis, con los 5 proyectos de la Academia de Dibujo y Pintura, la biblioteca comunitaria, el libro, los tres libros que ya lancé y los dos que voy a lanzar, y los 5 proyectos que nosotros tenemos. Y también les propongo una lista de necesidades de la comunidad, en la cual le explico ahí, ¿verdad?, lo que nosotros necesitamos, ¿verdad? Como de Saúl Puyal, de Saúl Cloacal. Yo no puedo responder, Luis, por una organización comunitaria que no existe. O sea, existe, pero partidizada. O sea, las comisiones vecinales están partidizadas. Esta coordinadora de comisión vecinal que existe aquí del Bañado Sur está partidizada. O sea, nosotros no podemos... claro, vamos a decir, ¿y por qué no se organizan y por qué no le hacen el jaque mate? Pero esa no, es una cuestión histórica que, te quiero mentir, Luis, y te quiero decir, nosotros estamos reorganizados y acá los bañadenses, vos le pones una maquila acá y todos se van a ir a trabajar porque todos están ya educados. Luis, acá hay una sola escuela pública y si no era por Fe y Alegría, estos chicos, de 10 chicos, porque... estadísticamente de 10 chicos, ¿verdad?, 4 nomás terminan la escuela. 4 nomás terminan la escuela, ¿verdad? Entonces vos decís, ¿y qué iba a pasar del bañado sin la escuela de Fe y Alegría? Y no iba a haber educación. Entonces, es un problema de fondo demasiado y resolver esto de la noche a la mañana no es un proceso, sí, Luis, un proceso es largo, Roger. Es un proceso lento.
1: Tenemos otra comunicación telefónica, le está interesando a la gente este tema y quiere la gente opinar. Vamos a dar entrada, oyente en línea, buenas tardes.
3: Buenas tardes. Sí. Quería hacerle una pregunta a Roger.
4: Adelante.
3: Roger, ¿cómo un desconocido gana las elecciones? A platazo limpio, supongo. ¿Verdad? Y... esto del bañado, mira que va a entrar en un campo de proyectos inmobiliarios, entre comillas. Atención, mucha atención con esto.

0: captura un poco la pregunta, Roger. Gracias.
1: Bueno, gracias al oyente. ¿Escuchaste esto, Roger?
2: Sí, escuché. ¿Cómo se le vota a un desconocido? Y sí, así mismo, Luis, a platazo limpio. O sea, ellos tienen... Y por eso decía el analista Esteban, decía que no es solamente la plata, no es solamente tener dinero, ¿verdad? Porque es todo un engranaje de cosas, donde está el aficionado, donde está el puntero, donde hay familias enteras que están trabajando, donde hay especulación, donde hay propuesta de entrar como funcionario público, utilización del Estado, ¿verdad? Y la plata fácil, la plata del narco, la plata del Estado mismo. Entonces, es un montón de cosas donde está el color, el fanatismo, ¿verdad? Decir yo soy colorado. O sea, yo tengo el poder y todo está bien, todo está tranquilo. Esa sí. Era la cuando se le entrevistó ayer a la mañana a Peña, ese era el tono de su discurso, ¿verdad? O sea, aquí está todo bien, aquí no hay problema, en el país no hay problema, nosotros estamos todos bien. Sí. Todo se da con total normalidad. Y nosotros tenemos el poder, nosotros somos los que mandamos y nosotros hacemos lo que queremos en el país. Entonces, sí, Roger, ¿cómo se le vota a un desconocido? Con plata, Luis, ajá, porque la gente necesita, claro, esa es la realidad.
1: Sí, interesante, Roger, está interesando. Hay otra persona en línea, buenas tardes.
3: Hola, buenas tardes, sí.
4: Sí, puedo, hola.
3: Sí, Esteban, te escuchamos.
4: ¿Qué tal? Bueno, le saludo a Rorro. Qué fantástico, Rodolfo. Pero yo tengo entendido que la cuestión de las elecciones últimas, varias de las últimas, ya no son democráticas, son burocráticas. Ganan siempre los funcionarios públicos. Y por eso es que este gobierno es de los funcionarios públicos. Son burocráticas. La elección es burocrática y no democrática. Y en ese sentido es lo que tenemos que pensar. Nosotros hemos perdido la democracia. Nos han engañado y siguen mintiéndole a todo el mundo, a la gente, con la publicidad de elecciones democráticas. La mayoría fueron funcionarios y ya ellos coparon todo eso y cambiaron nuestro sistema de gobierno. Entonces el pueblo ya no puede hacer caso, porque los burócratas no van a hacer la cuestión social, ellos se van a cuidar entre ellos. Así ya lo declaró este candidato que ganó en el Partido Colorado, que le va a ayudar a Bello y a todos los funcionarios que no lo van a hacer. Entonces, seguimos la misma política. Y yo creo que ahí en Catedra y todo, Cerro Buido, donde yo siempre me voy y le visito a mis amigos, hay que tener un partido propio de ahí, de, y si se puede, yo voy a estar contigo. Bueno, te dejo, Rorro, por la obra.
1: Gracias, Esteban. Y bueno, Roger, tu opinión, sí, ¿escuchaste también?
2: Sí, coincido plenamente con Esteban, que esto es una cuestión meramente burocrática, ¿verdad? En realidad es la plutocracia, que hablaba un poco Platón del tema del gobierno de los que tienen plata, de los que tienen dinero, de los ricos, ¿verdad? La plutocracia es de aquel que puede pagar un, como estaban diciendo con el compañero Galo, mi querido Luis, ¿quién paga un cartel de 30 millones de guaraníes mientras la gente está esperando micro con la cara de cansado, trabajando 8 horas al día y espera micro 1 o 2 horas? Para irse a su casa en Luque, en Lambaré, Mariano Roca Alonso, y espera sobre San Martín, espera en el centro, ¿verdad? Y vos ves un cartel de alguien sonriente y rozagante de 30 millones de guaraníes encima de tu cabeza, o sea, pero tampoco los rostros de la ciudadanía son, o sea, ahí se verifica la desigualdad, ahí se verifica la contradicción de este sistema, ¿verdad? Entonces, es cierto, yo coincido plenamente que eso es meramente burocrático. Y bueno, y que el bañado, nosotros intentamos, Luis, en el 2015, con el Movimiento Popular Bañandibé, de presentar a Carlos Benítez concejal y logramos 1.700 votos. Pero luchar contra esta planadora electoral no es tan fácil. Pero ahora, por ejemplo, hay una candidata del bañado que se llama Jessica Arias, que es una de un grupo, ¿verdad? Pero no llega. No, como no tiene ese aparato, no llega a representar fehacientemente los intereses bañadenses a nivel pleno, ¿verdad? Porque no es muy difícil competir contra tanta desigualdad.

0: nosotros tenemos algo que tenemos que tocar, ¿verdad? Que tenemos que tocar la indignación del ciudadano paraguayo, porque no son las zonas populares y las zonas de los bañados lo que van a decidir esta votación el 4 de octubre. Acá tenemos que ser claros, Luis. Acá lo que van a decidir la votación el 4 de octubre es la clase media, son los barrios de Asunción. Y la clase media es la que va a decidir quién va a ser el intendente municipal. Y la clase media está harta, Luis, está harta de esta cúpula, de esta rosca mafiosa que está dentro de la municipalidad de Asunción. Está harta porque ellos se dan cuenta, no hay micro, hay bache, ellos quieren ruta linda, no hay ruta linda, no hay acceso, hay embotellamiento. El impuesto que paga es carísimo, Luis. Vos pagás una casa ahí sobre Carlos Antonio López, más de 3 millones de guaraníes por mes, ¿verdad? Entonces vos decís, por ejemplo, yo como te pago la municipalidad mi impuesto y no se lleva la basura, la plaza está sucia, está todo mal, ¿verdad? Veo que hay corrupción, que se come plata, que en hecho sobrefacturó los detergentes. Y yo estoy harto de esto. El ciudadano común que vive en la zona, entre comillas, de la élite, porque nosotros no somos la élite, Luis, la élite es la que decide hasta dónde es Asunción. Asunción es el murallón de la Católica, Luis. Nosotros ya no somos Asunción. Nosotros no somos Asunción, no legalmente constituidos, porque no tenemos cuenta catastral, como te dije. Entonces, el que va a decidir quién es realmente el intendente municipal el 4 de octubre es la clase media, son los barrios Sajonia, Barrio Obrero, Barrio Tacumbú, Barrio Republicano, y los barrios, 66 barrios que hay dentro del municipio de Asunción. Creo que 66 o 67 barrios.
1: Roger, hay otra persona en línea. Buenas tardes.
2: Hola, soy yo, con Roger. Roger, no, yo no pido que busques un partido político que lleve esa propuesta. Lo que yo digo que tendrían que hacer ustedes una gran contratación de una reforma estructural del bañado. Y si el Partido Colorado va y hace esa despensa costera que evita las inundaciones, va y le pone provisión de agua potable, forja, mete otra escuela. En buena hora, no digo yo, hay que tal partido. Ustedes propongan un plan de reestructuración del bañado y eso pongan a consideración de los políticos. Entonces, sobre eso construir, no sé si me explico, no digo que puede ser el Partido Colorado que haga, y enhorabuena si lo hace, a eso yo me refería.
1: Bueno, gracias, Ovaldo. Roger.
0: Entiendo perfectamente, entiendo el planteamiento de Ovaldo, yo entiendo perfectamente, ¿verdad? O sea, aquí hay la Costanera Sur, que nosotros no tenemos acceso a la Costanera Sur directamente desde... Mira, aquí la constante en el Bañado Sur, en la zona Cateura, es el vertedero municipal de Cateura. Aquí ellos convirtieron de la basura, hicieron oro, ¿verdad? O sea, los dueños, la que administran la basura, viven en Miami y nosotros tenemos que oler el gas metano que sale de la basura. O sea, este es un negocio espectacular, el tema del reciclaje es un negocio espectacular. O sea, uno se puede dedicar a eso y enriquecerse a eso y tener bienes, pero eso no llega a la población empobrecida. Por eso es lo que te digo, mi querido Luis, esto no es una cuestión que de generación espontánea, que surgió el bañado así de repente por obra de magia. Este es un proceso de exclusión histórica que se da desde, te diría, desde Roma, desde el derecho romano, pasando por la era feudal, por la industrialización de los obreros, porque el esclavo después fue obrero, y bueno, y aquí en tiempo de la colonia y lo que es Asunción, ¿verdad? O sea, Asunción se fue forzando a partir de los excluidos, de los expulsados del campo, los campesinos que vienen, de las parejas jóvenes que no pueden pagar, no pueden llegar a pagar un terreno, una casa de 1.000 millones de guaraníes, no pueden llegar a pagar, entonces tienen que venir a asentarse en la periferia de Asunción. Bueno, nosotros podemos proponer un montón de cosas y en realidad se propone, Luis, se propone a los candidatos que vienen y en realidad ellos saben, y muchos de ellos saben, pero no hay como voluntad política, Luis, de hacer cambio, porque si había voluntad política, esto ya iba a cambiar hace mucho, porque ellos ven lo que está pasando, ¿verdad? Y aunque el bañadense diga, porque esto puede tirarle la pelota al pueblo, o sea, el pueblo es el culpable del gobernante que quiere. Ah, el pueblo es el culpable del gobernante que quiere. Ah, porque tenemos una democracia, porque voy a llevar tu voto y a depositar, ahí ya legalizaste todo y eso es

0: democracia. Y allá le, fulano fue electo intendente y estos son los concejales.
1: Sí,
0: esto es la democracia. Oh, esto es la democracia. ¿Y cómo vos podés cambiar para una campaña de 30 millones de guaraníes que tenés un cartel que tenés que colgar? ¿Quién tiene esa plata? El ciudadano común no tiene esa plata. Vos le proponés, vos le podés proponer un montón de cosas a los candidatos que vienen. De ahí a que hagan o que lleven adelante, eso ya es otra cosa. Eso es la voluntad política del partido, y además no es la voluntad política de él ni de su partido. Hay una hay un poder detrás del poder, otra vez, que le dicta qué tiene que hacer o qué tiene, quiénes tienen que realmente decidir, ¿verdad?
1: Sí, Roger.
0: O sea, Horacio Cartes estuvo todo en el PC de Camilo Pérez, de, viendo cuáles son los resultados a nivel nacional de las internas municipales. Este domingo, ¿no?
1: Sí, Roger, hay otra persona en línea. Buenas tardes.
2: Hola, Roger. Sí. Luis Fernando, Adriana soy.
3: Adriana, sí, gracias.
2: Roger, ¿te acordás de mí, Adriana? ¿Cómo estás? Te estoy escuchando, Roger. Y quizás sea tonta la pregunta, pero Soledad Núñez afirma que conoce todo, la parte de los bañados. Conoce cada sector, cada lugar, cada recóndito. ¿Y qué es lo que ella va a ofrecerle, alguna alternativa a Roger para esta situación? Sabemos que esta gente, que vos decís, es Camilo López Moreira. Son las mismas personas, los mismos grandes potentados que expulsan a la gente del campo con sus agrotóxicos, vienen y se instalan en este lugar, y aquí otra vez le quieren dar la patada final, más o menos. ¿Y qué propuesta hace Soledad Núñez, que dice que recorre tanto? Eso nomás, y un abrazo fuerte, Roger, que sigas adelante, que el Señor te ayude en tu salud y sigas adelante. Abrazo.
1: Gracias, Adriana.
0: Gracias, Adriana.
1: Roger, sí.
0: Sí, bueno, yo no hay una claridad así escrita ni en discurso, ¿verdad? Pero como ella está más en el tema de un techo para mi país, es que la gente tiene una vivienda digna. Ese es el puntal de lanza de su propuesta para los bañados, ¿verdad? Que tengan vivienda digna, ¿verdad? Ese es el... Yo creo que son temas muy entrelazados, porque el tema de la vivienda está relacionado con el empleo está relacionado con la educación está relacionada con el transporte está relacionado con la calle buena o con la calle linda, que vos puedas irte por lo menos por un empedrado y que no haya raudales, que no haya barro, ¿verdad? O sea, y la calle está relacionada con las decisiones políticas o las decisiones en la junta municipal y en la junta. Mira, aquí vino uno de los concejales de apellido Calón, ¿verdad? Que vino a bajar aquí en la esquina nomás, bajó una camionada de piedras para sacarse una foto y después alzaron todo la piedra y llevaron, ¿verdad? Digo, si esperan tampoco, ¿qué es lo que pasa acá? Marapi como homo yuruje en lo mitame, para y está. ¿Verdad? ¿Para qué le hace él? ¿Para qué se burla? ¿Y para qué ese manoseo de la ciudadanía bañadense? ¿Y verdad? Porque nosotros pues somos asunceno también, Luis, en el fondo pues somos asunceno porque vivimos en Asunción. Somos ilegales porque no tenemos nomás, porque somos zona, entre comillas, suburbana. Y el deco suburbano, ¿sí? Es igual que ese, el tercer mundo, ¿verdad? Nosotros somos tercer mundo, ¿sí? Dentro de lo que es para Asunción, ¿verdad? El tercer mundo, ñandés, ¿sí? Luis.
1: Bueno, parece que vamos a hacer una... ¿Qué hacemos, Jorge? La gente quiere participar. ¿Ya terminamos o hacemos una última entrada? ¿Hacemos una última entrada y última contestación con Roger? Otro día tendría que venir aquí en el estudio de Radio Fría Alegría. Buenas tardes.
4: Buenas tardes. ¿Qué te llamas,
3: Luis? Sí, Esteban.
4: Le quiero decir a mi querido amigo Rorro que los políticos no te pueden hacer propuestas si no conocen tu problema. Ellos son todos aventureros. Cada barrio o cada sector tiene que hacer su propuesta para que estos políticos, que son nuestros empleados, lo hagan. Esa es la democracia real. Y no esperar que vengan a hacerte propuestas. Pero te van a endulzar todo lo que vos quieras, porque no conocen. Y muchos de ellos, mucho menos conocen lo que es la zona ahí de donde vos estás,

0: Charlie, no se puede perder más el tiempo con esta gente porque ellos van a repetir el mismo gobierno de Rodríguez y de Bello, porque eso es lo que prometió este candidato. Entonces, ¿qué nos espera? Cuestiones sociales, nada que ver. Ya no tienen nuevo rubro. Entonces, ¿qué te van a venir a hacer propuestas si no tienen el recurso necesario? Son todos ilusiones que le venden a la ciudadanía paraguaya. Y reitero, hay que armar un partido político ahí. Y si te animas, yo estoy contigo. Vamos a ayudarte. Tenemos mucha gente que quiere un partido político de toda esa zona y tratar de tener representación y luchar, sí, desde ahí, desde todos los problemas. Reitero, a un candidato que viene, que te hace una propuesta, no lo creas. La propuesta, los problemas, la tenemos nosotros y nosotros tenemos que exigirle a ese político que esto es lo que queremos. Y ese debe ser el plan. Y no lo que ellos vienen y te preguntan o lo que sea la propuesta. Eso es fantasía pura.
1: Excelente, bueno, gracias. Sí, gracias,
2: gracias Esteban. Roger, ya nos vamos prácticamente espectacular. Creo que esto demanda que pueda, me parece que un día tenés que venir hasta acá, no sé cómo podemos hacer que estés por aquí, pero la gente está muy interesada en realmente el... Acá me envió alguien, te leo, digo, esto me enviaste, Jorge, la puñalada final, ¿eh? Estoy viendo aquí, esto escribió Rocío, Rocío Vallejo, mañana podríamos... ¿qué es sobre qué tema es? Quiero ver, creo que desde un ratito, Roger, un ratito, ¿me esperas? De sala de prensa, me están pasando algo de sala de prensa. Dice la puñalada final, la Corte Suprema de Justicia arremetió la estocada mortal al corazón de la democracia paraguaya. Katia González, senadora electa por más de 100.000 votos y despojada de su investidura en forma autoritaria, arbitraria y cobarde, no encontró la justicia que merecía. El Pleno de la Corte Suprema de Justicia no tuvo la valentía de restaurar la armonía quebrada ni el coraje de enfrentar el autoritarismo de un sector político que periódicamente y sin más ritual que el abuso de poder viene socavando nuestras instituciones republicanas. No habrá silencio, nuestras voces seguirán sonando fuerte y claro, basta de impunidad, escribe Rocío Vallejo, diputada nacional, dice la puñalada final, el caso de Katia González, seguramente esto va a tener bastante eco, ya mañana vamos a estar comentando. Te agradezco, Roger, por el momento, al menos hasta cualquier momento, porque está interesando este tema, el tema de ustedes, a la audiencia, así que vamos a seguir charlando contigo y con la gente, toda la gente participando del Bañado Sur. Gracias, Roger.
3: Gracias por el espacio, un abrazo grande, hasta luego.
2: Hasta luego, Roger. Romero, escucharon, qué interesante, y despertó a la audiencia realmente, Roger, con este tema, vamos a seguir charlando. Bueno, muchas gracias, hasta mañana, muchas gracias a toda la audiencia por la participación.
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0: toda la amada audiencia de la 1300 AM, Radio Fe y Alegría. Me llamo Benjamín Gómez y estoy a cargo de la conducción principal en esta programación de hoy. A continuación, los siguientes estudiantes que me acompañan se estarán presentando.
1: Muy buenas tardes, soy María Lotterman, estudiante del Colegio Técnico Agropecuario Augusto Roa Bastos, del asentamiento Núcleo 3 de Arroyito. Me siento privilegiada por ocupar este espacio y por la posibilidad de compartir con la querida audiencia de la 1300 AM. Espero que sea un espacio de aprendizaje, compartir dudas y por sobre todo la búsqueda de alternativas mancomunadas para la construcción de un ambiente saludable y habitable para todos.
2: Buenas tardes, me llamo Joana Sosa, estudiante del Colegio Técnico Agropecuario Augusto Roa Bastos, presta para compartir un poco de mi conocimiento con la audiencia de la 1300 AM. Realmente un placer reencontrarnos. A la audiencia de la 1300 AM, muy bendecida tarde. Yo soy Camila Martínez, también estudiante del Colegio Técnico Agropecuario Augusto Roa Bastos, y gracias por esta oportunidad. Además, nos acompaña el profesor Marciano Jara, catedrático de Historia y Geografía.
3: Muy buenas tardes, audiencia de este hermoso programa de Radio Fe y Alegría. Algo dejará de asentamiento Arroyito. Ahí me viene ahí como catedrático en el Colegio Técnico Agropecuario. Ahí miembro de esta comunidad desde que Oñepunú vive, entonces ahí me viene como miembro. Poblador de esta comunidad.
0: Cuaco árabe nada compartir se venden de escuela. Esta es minga ecoproductiva y no origen escuela y beneficio escuela como práctica comunitaria principalmente las mingas en Iaco Paraguay. Hay una forma de producción más allá de los sistemas de gobierno. Pero plan B, no compartirse en enviar una fecha del calendario escolar a comunitario.
2: 5 de junio, Día Mundial del Medio Ambiente. Como centro tenemos previsto realizar una serie de actividades en conmemoración a la fecha. 12 de junio, Día de la Paz del Chaco. Fue el día del armisticio, o sea, el día en el que cesó la contienda bélica en el año 1935. 19 de junio, Día Nacional del Árbol. 21 de junio, el Día del Padre y el inicio del invierno, la estación más fría del año con sus noches más largas. 24 de junio, Fiesta de San Juan, célebre por sus comidas típicas y juegos tradicionales. 29 de junio, Día de San Pedro y San Pablo. Ese día estaremos compartiendo con la comunidad numerosos juegos tradicionales organizados por los diferentes grados y cursos. Preparación y venta de comidas típicas en el evento estará organizado por la ACE, conjuntamente con los directivos, docentes, técnicos, con el acompañamiento de los estudiantes y padres.
0: Y con el mismo entusiasmo de siempre, en el día de hoy ya compartida mi escuela, la minga coproductiva de Aregua, en orígenes, principios,

0: ejercicios, práctica cotidiana como sistema de organización para la conformación de la comunidad de arrecifes. Como primer bloque, está la minga como una práctica ancestral muy arraigada en nuestro país en la década de los 70, 80, 90. Con un sistema de producción y de resistencia al régimen dictatorial. Era una forma de garantizar la producción de alimentos de las familias campesinas. Comunidades eclesiales de base. Segundo bloque, la historia de la comunidad. Y principio fuera a prácticas comunitarias basadas en las mingas. A continuación, la compañera María.
1: Las mingas ecoproductivas en Paraguay son trabajos comunitarios o colaborativos para un objetivo común. Las mingas ecoproductivas o mingas ambientales son intervenciones cívicas organizadas para promover la limpieza del barrio, reciclaje de residuos, plantaciones de árboles o erradicar criaderos de mosquitos. La palabra minga proviene del quechua, minca. Es una práctica milenaria de los pueblos indígenas de la América del Sur. Consiste en trabajo colectivo y solidario para beneficios de toda la comunidad. Históricamente, las comunidades originarias usaban las mingas para construir viviendas, cultivar, cosechar, abrir caminos. No existía una remuneración económica y se basaba en la ayuda mutua. Entre los guaraníes también practicaban el trabajo comunitario, conocido como ñeputuo, basada en la ayuda mutua. Consistía en la colaboración rotativa entre los miembros de la comunidad para realizar tareas pesadas en la chacra, siembra o cosecha. La persona beneficiada debía proveer la comida y bebida. Shamanu Shisha. A todo el grupo durante la jornada. Era una práctica basada en la reciprocidad y el fortalecimiento de lazos de parentesco y comunidad. En las misiones jesuíticas entre 1600 a 1717, se sistematizó el trabajo comunitario entre las producciones. Los guaraníes trabajaban en campos comunes y los productores se distribuían según la necesidad. Aunque era un sistema impuesto, dejó la idea de que trabajar juntos da mejor resultado que solos. Esta práctica era replicada en la comunidad eclesia de base en Arroyito, entre los años 70 y 80. Luego fueron acusados de comunistas por el sistema dictatorial y fueron perseguidos hasta la desintegración de todos sus miembros. Durante la época del doctor Francia, la minga surgió existiendo, pero el Estado la absorbió y la usó para su proyecto de autosuficiencia. La convirtió en herramienta del Estado. Fue clave para abrir chacras, sembrar algodón, trigo, caña de azúcar en las nuevas colonias y estancias del Estado. Las mingas espontáneas pasaron a estructurarse como resultados. En el Paraguay no había robos, todos trabajaban, habían educación y seguridad. Esa minga no murió cuando murió el doctor Francia, se transformó. Después de la Guerra Grande de 1870, con el país

0: destruido. La gente volvió a organizarse en comunidades para reconstruir. Las compañías y pueblos se transformaron con familias que compartían herramientas, animales y manos de obra. Y esa costumbre se transformó en la ley en 1942 con el nacimiento de las primeras cooperativas.
1: En nuestro centro, la minga es una actividad cotidiana que se lleva a cabo principalmente en las áreas técnicas, en las secciones de agricultura, horticultura, producción animal, entre otros proyectos productivos, ya sea para cosecha o prácticas culturales. También los grupos de limpieza, la celebración de los días festivos del calendario. Durante junio, por ser un mes del medio ambiente, se enfatiza el reciclado, con la preparación de basureros y macetas con residuos plásticos, la clasificación de basuras, paisajes ecológicos, la limpieza del centro comunitario, la plantación de arbolitos de especies nativas y cítricas en el promedio de la institución y otras instituciones como es la UFF, cancha comunitaria. Estas actividades están enmarcadas como dentro del proyecto Ñamopotí Paraguay y Sembratón. Además, se realizó una visita y jornada de trabajo en la finca de un compañero, cuya madre sufrió un accidente y se encuentra con dificultades. Se realizó la limpieza del patio, preparación de huerta y limpieza de parcelas para autoconsumo. Fue una jornada gratificante para nosotros que pudimos solidarizarnos con los compañeros, aplicar lo aprendido y contribuir un granito de arena con la casa común.
2: Como centro educativo, participamos cada año de la minga ambiental, denominado Ñamopotí Arroyito, que es una campaña nacional impulsada por la Municipalidad de Arroyito, que consiste en la plantación de árboles de especies nativas en las instituciones educativas. Lastimosamente, hasta el momento no ha impactado por la falta de seguimiento y la optimización de recursos. Sembratón es una iniciativa que nació en Fe y Alegría Internacional, que consiste en la plantación de 50 millones de árboles de especies nativas en los 5 continentes donde están asentadas las comunidades educativas. Como centro llevamos a cabo la plantación de 100 arbolitos. La Jornada Nacional Ñamopotí Paraguay, que se llevó a cabo el día 5 de junio en conmemoración al Día Mundial del Medio Ambiente, cuyo lema es poner fin a la contaminación por plásticos, busca consolidar una cultura de corresponsabilidad ambiental en las comunidades educativas, promoviendo el compromiso ciudadano y el cuidado de la casa común, ya que los residuos plásticos presentan actualmente uno de los principales desafíos ambientales a nivel mundial. Como colegio técnico, cada día es una lucha por mantener limpia de residuos el patio y las salas de clases. Constantemente se enfatiza la práctica solidaria como una forma de aprendizaje y una metodología de trabajo para la formación integral. Las pequeñas acciones se constituyen en los eslabones de este gran desafío, la cual es cuidar la casa de todos para que sea más habitable.
3: Esa es la de compañera Cuera, sobre Minga Cuera lleva, hay movimiento, la Minga, los beneficios para cobrar la Minga lleva. Los beneficios de la Minga hay nada. En trabajo comunitario tradicional guaraní paraguayo. Con el TPB, un ITI vivo, un barrio fuera de compañías cooperativas. Le beneficio fuera, ojo, más allá de hacer la obra más rápido.

llamando a invitar algún nuevo beneficio que era Eva o fortalecer tejido social. Cuando se trabaja de codo a codo entre vecinos, oye, crea llevar el lazo de amistad a confianza. Oye, de país de fuerte en las zonas rurales. Reducir costos o acelerar la obra. Obra Arangüe, por ejemplo, creación de plazas, escuelas, en vez de que oye pagas a tú lo mitando y ya puedo, en forma de comunidad, y que ves hasta ahí veo costar la plata. O transmitir a veña de valores a cultura. La minga o enseñar reciprocidad. Por ejemplo, ya ayudo a Payoa, se lo ayuda con este día, mañana les ayuda a venir a transmitir respeto al trabajo, ¿ver? Solidaridad, a ver la idea de lo común, está que lo común está encima del interés individual. A la educación no formal para los chicos, a los jóvenes y los pobladores de la comunidad. O fomentar la autonomía local. La ñaña organizada sin depender del Estado o del gobierno, o tal vez de una empresa externa, pero la comunidad va a aprender a llevar diagnosticada y problemas, pero o resolvemos. Ya cuidar y diseñando entornos a bienes públicos, ¿verdad? Por ejemplo, mi plaza, o sea, cancha, ñaña la pecuera, entro vea y ayuda para guardar, ya pujan más. La gente espera a señor y nema dedica tu homo poti. O reforzar la identidad paraguaya. A mi ingago, de parte de ñandereco, a llevar nuestra forma de ser. Ya mantener, ya mantener un de idioma guaraní, yo para la conversación, no ñamba allá. Es resistencia cultural a un mundo individual allá. Se viene a ver el conflicto. Cara a cara, yo resolver esta dificultad fuera. La minga en sí funciona como espacio de diálogo informal, pero ella asocia a la cultura de paz. Yo resolver problemas sin violencia, con acuerdo y trabajo. Ya ahí en el primer bloque vero presentada. A continuación viene la pausa musical, la música que se llama Solidarios y Cooperativos. La autora Julia Segovia.

0: solidarios y cooperativos. Oye, creo que para la enseñanza del cooperativismo, ya sabes, ya seamos solidarios y cooperativos. ¿Sí? Ya ayuda para más entre beba. Enseñamos a mis alumnos fuera de. Yo creo que la música para el primer ciclo. ¿Sí? Y ponete con música, ponete en debe. Ayer también necesitaba la solidaridad entre las familias y la sociedad. ¿Sí? Porque Jico Aja siempre ñandero de la niña por una toda cosa. Como segundo bloque, yo tenía a cargo del profesor Marciano Jara. Comentaste en años de los principios, la base, el fundamento de la colonia Virgen del Camino, había ya asentamiento a Arroyito.
1: Bueno, mis testigos se compartirse la experiencia de vivía dentro de la comunidad mucho antes de la creación de la comunidad de asentamiento de Arroyito. Y cuando que me menciona más, güey, en la década del 70, mi hija güey tenía organización y por ahí te iba. A Eva tenía modelo y abacurí o oye copia ya eso, güey. Oye instala en toda parte del país, especialmente en el campo. A Eva las ligas agrarias campesinas. Entonces, hace tiempo de ahí Concepción de me iba con Monseñor Aníbal Mariceli, como he visto, como yo no sube etapa y catupulidad de ahí, realmente yo preocupaba con la vida de la situación campesina. Mi amita y cuerango, la que estaba ni mencionada, ni me acuerdo, por ejemplo, Monseñor Alcides Galeano, y Lucio Ortiz. Escuela ya, y Andrés Llamacu. Ha venido muy nuevo, especial que era Monseñor Pablito Cáceres. Hoy me voy a tener hoy coveña en el día de hoy. Hoy está otro país, pues volví a venir hoy a este país cantero. Entonces, a nivel de diócesis, yo recó la programa de la pastoral social y dentro de los programas, hoy iba a escuchar un programa, era la promoción humana. Entonces, pero pide para que fuera cena y parroquia y la campaña de como es la gente fuera de mango grupo, mira grupo, tu pao costado de sobre la importancia de la organización campesina. Entonces, a espera voy yo o esa acá gente fuera de pizarrón de la maíz para la realidad, maíz ya para oye ya puedan hay que tomar maíz ya superaba y la situación que vivía. A ver, ya pues está curso de escuela de ahí sobre la parte jurídica. Pero yo ya descubrí con la importancia de tener acceso a la tierra, el derecho a la tierra. Veamos, ya pues Constitución Nacional. Entonces, hoy en Bocato, pues hay un viaje a Upeagui o surgir la reflexión, análisis, propuesta. Hay que tomar eso y organizar a la gente, la oye, lucha jamás para tener el acceso a la tierra. Entonces, a mí me entendía, pongo, Catulla, oye, ya puedo, gracias al sistema de Minga y sistema de Yopoy. De Yopoy a Minga, como se llama, ojo, Yopoy, Teresina, ve. Entonces, la usted no lo ni plantea, ¿cuál es la inspiración, ya puedo, sobre la primera comunidad cristiana? Ahí se pasa a escuchar acá, oico, va a ser coño organizado, va a ser coño cultivo, entonces, cupeado ni muy en práctica. Entonces a mi tiempo me mandó hace se mi tamo tipo se actúa la frecuencia ya por la reunión semanal

la vecina fuera, aunque pues ella por la plan de trabajo, entonces ella por la trabajo con pues, entonces le tiene ya pues dijo para este le tiene con jueves a un día pues ya oye ya papá madre tiene uno o dos hectáreas de carpida, entonces ya en busca él la tendría pues, a ver y tendría pues años la oye ya poba ya pues y no a ver y oye compartir pepe intercambio de comida, por ejemplo. Oye, verás a la media mañana, ya de ya estuviera en Bozama, oye, verás a la Caruna, a pues con ellos tienen diversidad de comidas, de menúes, y que a todas ya eso ve. Oye, compartir, pues deja, entonces la gente os carupona, porque el año ya yo la, ya guanango, ya compartir a buen ambiente, y ya, hoy más tiene abundancia. Entonces, pecuda de ahí, yo topa Harubi, oye, ya por la Terere Yehú, a Terere Jape, oye, niño, que está sobre la situación social, sobre la situación política, sobre la propuesta de qué hacer ante los desafíos. Realmente, la que yo desarrollé, pues, a ver, de modo de educación, de Jeroacho, de educación popular. Porque, oye, es como la gente te envía por Jape, Terere Jape, Gambo Sajape, Caru Jape. 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Entonces, usted haré que tuya es que la minga es sinónimo de ayuda mutua. Deño pues primo, y que todos los niños en Bogotá estén donde yo pues tengo rupide. Entonces, pues, tiene un sistema de vida, no solamente un sistema de trabajo, sino un sistema de vida. A pesar de que lo quiere en cuenta, es la niña Ana Niamba apoya y compone a Hanwa. Entonces, el concepto de trabajo, todo el tiempo, pues, es la necesidad de trabajar, pero de trabajo en allí copona jangua ya fui pisando a pe copona oño nivel. 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a ver y la ocupación iré la gente me organizaba y por grupo a un bajo siempre un día incluso yo ya puedo pues común hasta ni pensar que hoy llegué a ir la lote comunitario llega a su vez. Entonces basado sobre el cooperativismo entonces mira la experiencia de una comunidad a cuando este tengo hoy me lo practicaba este estilo de vida ya esa vez tenía ni se vecino fuera coño puto yo con puede a oye por rotación a especialmente la simbología de esa mitad no su como iba a decir en práctica de este estilo de trabajo y de vida y de convivencia a ahora es ya seguí de este sistema de vida porque realmente ya viene la añade de sociedad cada vez más oye promover el individualismo el egoísmo a de ahí oye promover el aislamiento de uno a otro. Entonces, te andan de güera Japón ahí. 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

0: a ciertas situaciones, ciertos problemas o surgía de en el seno familiar o en el entorno o en la misma comunidad. Entonces, para es importante tener la vida social, oye, mala, oye, que mover la asentamiento mame. Entonces, oye, practicar pues, dentro del de una organización general de la comunidad cristiana de base. Entonces, gracias a la iglesia, gracias a la pastoral social, oye, me digo que tiene propuesta, que tiene programa, entonces, oye, voy a dejarte en donde, o me después resultado. Y como resultado de eso, entonces, ya voy a coco comunidad, asentamiento, arroyito, rombojera. Entonces, o seguí la tema de trabajo, o ni implementar siempre. A ver, niña, es siempre con la minga ambiental. Allá pensaba la minga ambiental, oye, ¿verdad? Porque la minga, pues, oña, ya eso ve beneficio recíproco, ya eso ve, o pavadete o beneficia. Ñandeñan va a poner a favor del medio ambiente y cuajina que se ha participado, bebé, o se beneficia de ahí, o beneficia de ahí otra persona, bebé, ya sea la, hubiera la, el niño, tener la limpieza. Entonces, la en el ambiente y podamos irse, o ahí tiene beneficio para todos, incluso a los otros, ya eso es seres vivientes de la naturaleza. Entonces, pues, hay un lado, si no, bueno, un tema ambiental. Pero últimamente, a ver, esta agenda ya, depende más de la teoría o la, ya eso lo menciona, esa minga. Si no, bueno, ya trascende, llega a peape estilo de trabajo, estilo de vida. Hay que tomar esa llega de ahí, ya recogerte espacio. Que a todas las ya compartí, ya niños se convoqué. Cuando hay la falta de ideas, es la yo topar ya po, ya eso es presencial, porque una cosa pues, es la niña es la por teléfono, por WhatsApp, por audio. Otra cosa es la yegua, o yo pupe, ya niña muy en círculos, ya mañana yo jugaré, a niña mombe, va para la ya chava, va para la niña anduba, va para la niña pensaba. Estilo la jaete o ajena en extinción ya de su vez. Ahí tengo la ya recupera allí porque ya ajena cualquier estilo de vida que tiene valor que tiene tradición va a ya vuelvo entonces de las comunidades indígenas pecha o oño pues tenemos igual. Upecharupi, o lo lógico es la subsistencia, o lo lógico es la, ya es supe, o sobrevivían más, y la, especialmente la autosustentabilidad, más de arena no depende. A la mayor, ya es supe, libertad, ya es más. Entonces, primero, ya pensaban, ambas, esa pañan de, ya peñico tenía básicamente peña de rogapu. Aupecharupi, mediante la cooperación, mediante la ayuda mutua, a UPA mediante la minga. Entonces, voy a hacerle que tú hagas compartir mi este día en el programa. Entonces, y me he invitado a toda la maíz ya apoyo o miedo con esa minga. Es que tú realmente ya muy en práctica a toye tojo llegué en donde como estilo de trabajo, estilo de vida en las comunidades actualmente y especialmente entre los jóvenes. Entonces, te deja de invitación, se partió de Ayapoa, porque pueden creer la cosa modelo por ambos, ya promueve, ya bombar este, ya trabajamos realmente, oye, te copona, oye, pues te deja ni entender a ver.
1: Enseñando profesor Marciano Jarabe, oyendo de pequeña historia de lo que fue. Vaya yo que allá para la el distrito de Arroyito, vaya baño por una de Jicoy. Antes de que la pausa musical en ese niño de mi la proyecto iba a ejecutar a nivel comunitario a distrital. A nivel distrital, actualmente yo ejecuté en el proyecto, era proeza.

iba destinado a comunidades campesinas a indígenas Cuerva. Este modelo agroforestal administrado por la FAO, Organización de Naciones Unidas para Alimentación y Agricultura. Las beneficiarias fueron seleccionadas dentro del programa Ticopona, hoy constituida en un 90% por mujeres, Eva, amas de casa Cuerva, que tiene, hoy recoge seis modelos de producción, o hijas de cada uno beneficiada. Ahí requerí como mínimo 7.000 metros cuadrados de suelo disponible. Con proyecto yo encargaba a ver la preparación de suelo, limpieza, ya tiene la resto cuera, fertilización, incluida el uso de abonos orgánicos y fertilizantes de base, y plantación y un año de mantenimiento. Modelo, entre esos modelos, hoy destaca el modelo 1 BTI, deforestación con 20% de especies nativas a 80% de especies de rápido crecimiento. Modelo 2, 50% de especies nativas a 50% de especies de rápido crecimiento. Modelo 3, para tu regeneración de bosques nativos. En el modelo 4, hierba mate bajo el monte. Modelo 5, de especies forestales nativas y de rápido crecimiento con cítricos. Y por último, modelo 6, especies forestales nativas con hierba mate. Ya destaca mi modelo cuera agroforestales. O ayudata o diversificamos la línea de producción con la combinación de cultivos, mitigando el cambio climático, ayuda la soberanía y seguridad alimentaria. O aumentar el ingreso económico fuera, la bienestar de la alimentación saludable de las familias campesinas e indígenas operales. A ver, generata tu ya impacto en la promoción de la agroecología integral. La idea es la plantación de plantas nativas, donde más plantas exóticas fuera de eucalipto. Plantación de 50% de especies nativas y 50% de plantas exóticas de eucalipto. Plantación de 75% de cítrico y 25% de variedad exótica también eucalipto. Pues ya en botuco segundo bloque. Ya hay extraña en tu misimila música. Ok, ya yo llegué a Juan, ya llegué a Juan en el tercer bloque.

0: வந்து முத்து தப்பனை தேகிறவா நீங்க பொருள பியரையோ நீங்க நெசசரியோ ஒரு வயந்த குரூப்போ வெந்தோலா a continuación en la síntesis de lo que estuvimos hablando con la compañera Camila.
1: Sintetizando todos los puntos abordados, podemos decir que la Minga es más que un trabajo gratis, es la escuela de la solidaridad y del bien común. Se basa en tres pilares: el valor humano. Nos enseña que nadie se salva solo. Recuperar la Minga es recuperar el ñandereko, nuestra forma de ser. Es volver a juntarnos, a mirarnos, compartir risas y sueños aparte del tereré y confiar en el otro. La Minga nos recuerda que el otro no es competencia, es un compañero. Valor social. La Minga construye comunidad real, las obras públicas, las escuelas y las plazas nacieron así. Cuando se pierde, genera dependencia del Estado, cuya asistencia casi nunca llega. Volver a la Minga es el devolver al ciudadano su protagonismo para transformar su entorno y no al político. Valor cultural y económico. La Minga es autosuficiencia con dignidad. Nos da la lógica de la unión, hace la fuerza para producir más y vivir mejor. Volver a la Minga no es volver al pasado, es traer lo mejor del pasado para construir el futuro. Es entender que Paraguay se levantó siempre de sus crisis. Cuando el paraguayo dijo, yo te ayudo y vos me ayudas. La Minga no resuelve todo, pero enciende el motor de la solidaridad, el respeto y esfuerzo colectivo, el valor del trabajo, compartir sueños, el autocuidado y el esfuerzo colectivo. Construir una comunidad más habitable, más justo y más fraterno para todos. Los problemas comunitarios no se resuelven esperando, se resuelven organizándolos.
0: A continuación, ya anota el técnico responsable Sebastián, sobre el valor de la Minga, la ayuda implicada dentro de la ecología integral.
2: Muy buenas tardes al programa

0: Radio 1300 AM. Y en primer lugar, quiero agradecerle al profesor Marciano por acompañarnos en este programa radial, que se trata de la minga y la ecología integral, que a través de ellos y su ejemplo construyeron solidarios y cooperativamente el llamado arroyito, que es que hicieron todo en castellano se le dice mingas. Hoy le queremos hablar el valor de las palabras mingas y la ecología integral, que antes usaban mucho en la comunidad para un bien a la persona que necesita y ayudas solidarias y cooperativas. Este es un objetivo muy importante, la solidaridad y la cooperación entre las personas que están acá. Acá en Arroyito, hasta ahora, se están usando todavía esta solidaridad entre las personas en el trabajo. En otra parte nos dice que la minga es, en guaraní se le llamaba ñopumpimbo, pepe la ñantende pabe, el significado de esta palabra, ñopumpimbo. ¿Qué entendemos? En cuando hacemos algo, ya sea trabajos de comunidad o alguien de nuestros vecinos, se juntan más de 2 a 10 personas para hacer un trabajo. La solidaridad no se cobra, así con minga de vecinos, la mano de obra sale cero. En minga aprendemos oficios, hacer amistades y se gana el respeto. Eso es la parte interesante también, de juntar entre todos y hacer el minga ambiental también. Ahí conocemos amistades con los allegados de ese trabajo. Es la herramienta más barata que tenemos para cuidar nuestra gente y para nuestras tierras. Acá también nos dice que no esperemos todo del Estado. Si tenemos minga, tenemos fuerza, tenemos palabra, y con eso se construye el país. Así también está la ecología integral. La ecología integral no es solo árbol y plantar árbol, es de entender que el bienestar de mi vecino y la minga es la escuela en que tenemos para aprender. Al finalizar, tengo una frase que dice así: la minga no gasta diésel, la minga produce suelo vivo, agua limpia y comunidades unidas.
1: Y como mensaje final queremos dejar de que la minga nos ayuda a cuidar lo que es de todos, ya que los recursos naturales, el agua, el aire, el bosque, no son recursos para explotar, son un bien común. Cuando cuidamos estos recursos, no basta toda la planta del mundo. Se hace porque se entiende la lógica de cuidar los recursos, es cuidar la casa común. El daño ambiental se frena cuando la gente se siente dueña y responsable de su territorio y de que los problemas ambientales se solucionan desde abajo. Se necesita recuperar esas prácticas para cambiar el estilo de vida y recuperar el cuidarnos juntos. El Papa Francisco en Laudato sí dice que todo está conectado y la minga paraguaya ya lo sabía eso hace siglos. La minga es ecología integral en acción. Esperemos que nuestros centros agropecuarios sean verdaderos espacios para promover y recuperar este tipo de acciones tan urgentes y necesarios para darle sentido a lo cotidiano y humano. Y para finalizar,

0: zar Moisés no podía solo. Jetro le enseña a organizar el trabajo en equipo. La minga comunitaria es bíblica. Delegar, organizarse, que todos ayuden. Gálatas 6:2. Ayúdense los unos a los otros a llevar sus cargas y así cumplirán la ley de Cristo. En Eclesiastes, más valen dos que uno, porque obtienen más frutos de sus esfuerzos si caen el otro. El uno levanta la mano.
1: Y con estos mensajes nos despedimos, esperando de que la querida audiencia lo haya pasado bien. Nos vamos con el compromiso de volver a encontrarnos muy pronto. Les invitamos para que puedan sintonizar a los compañeros del Colegio Técnico Agropecuario Santa María de la provincia San Joaquín con el tema Mingas Ecoproductivas, Campaña Ambiental. Ha sido un placer compartir con ustedes. Hasta pronto, muchas gracias.

guitarra, compañero, habla el idioma de las aguas, de las piedras, de las cárceles, del miedo, del fuego y de la sal. Mi guitarra lleva los demonios de la ternura y de la tempestad. Es como un caballo que rasga el vientre de la noche, besa al relámpago y desafía a los señores de la vida y de la muerte. Mi guitarra es mi tierra, compañero, es el arado que siembra en la oscuridad un tiempo de claridad. Mi guitarra es mi pueblo, compañero,

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0: Maitein, Baeisha Pa, muy pero muy buenos días, bienvenidos, bienvenidas a esta nueva emisión de la Ronda de los Pueblos, jornada de este día martes, segundo encuentro de lo que hacemos en la semana. Ya tenemos 26 minutos ya de las 5 de la mañana en toda la República del Paraguay, temperatura en Asunción, área metropolitana, amanecimos con 16 grados, la sensación térmica por lo que veo es un poco menos, Ángel. 15 grados 2, la sensación térmica, la humedad 87%, nublado en estos momentos en Asunción, en esta mañana, lluvias dispersas es lo que se podría registrar, que luego va a ir mejorando en el transcurso de la tarde, según los datos meteorológicos de la Dirección General de Meteorología. Lluvias dispersas luego mejorando. Una temperatura máxima de 21 grados es lo que se da a conocer. Quiere decir que 5 grados más y llegamos a la máxima anunciada por la Dirección General de Meteorología. Sí, novedades, informaciones destacadas que vamos a ir compartiendo con la audiencia de Radio Fe y Alegría. Colaboración y participación, como siempre, de los compañeros integrantes de la Red de Radios Educativas del Paraguay que nos acompañan a lo largo y ancho de nuestra geografía nacional. Vamos a ir rápidamente a la portada del diario ABC Color y Última Hora para ir actualizando, ¿no?, las noticias destacadas con las que estamos amaneciendo este día martes. Tapa del diario Última Hora, rechazan acción de Katia González con votos de ministros que se reunieron con Peña, refiere la información. Ex legisladora anunció que recurrirá a instancias internacionales. Mayoría de la Corte resolvió que Katia ya no vuelva al Senado. Argumentan que no pueden revisar medida legislativa. Y opositores cuestionan decisión y afirman que representa una puñalada final a la máxima instancia judicial, ¿no? De la máxima instancia judicial, ¿no? Afinando el equipo para el estreno también aparece en portada, es con relación a la presentación de la albirroja en el Mundial, ¿no? Entonces, este 12 de junio, Día de la Paz del Chaco, que recordamos este viernes que va a ser feriado, entonces estamos acortando también nuestra semana informativa aquí en Radio Fe Alegría. Vamos a ir desarrollando más adelante estas y otras novedades que tenemos en portada del diario Última Hora. Así, para dar participación también a la audiencia, ustedes ya saben, línea de comunicación con nosotros, 021-3747-46, celular 0985-918-274 para las llamadas y los mensajes al WhatsApp, 0985-918-270. Oyente en línea, buen día.
1: Hola, Xavi.
0: ¿Cómo andamos, Roque?
1: Bien. Perdón por ser tartamudo, empalagoso, repetitivo y, ¿por qué no?, de preescolar también. Pero por ahí 3 meses atrás se había hablado de estaba por venir la vacuna del COVID. El de la influenza vino la fecha que ellos dijeron, pero también dijeron que iba a venir COVID. Después se dijo, se va a retrasar 2 semanas, pero después no se habló más. O sea que no hace falta hacer campaña. Quienes somos serios y tratamos de enterarnos de las cosas, pescamos eso. Pero no dijeron nada. Y, en fin, qué notable la vida. Quien se burla de las vacunas o es irresponsable, macanudo, besitos, felicidades. Pero a quien quiere ser serio tampoco recibe ningún tipo de ayuda. Y así es la vida. Uno hace las cosas por su cuenta, sí, porque si vas a esperar de los demás no hay caso, ¿eh? Hasta tu mejor amigo, tu mejor pariente

no te estoy hablando de traiciones ni de desilusión, pero, no sé, actúan de otra forma. Entonces uno tiene que hacer solo las cosas. Y esto de la vacuna, hay gente que odia la vacuna, está bien, como ha de odiar tantas cosas, y bueno, cada uno con su idea. Pero si uno quiere, y uno se sacrifica y anda detrás, y que encima te hagan zancadilla, no son capaces de decir, no vino el COVID, va a venir dentro de 3 semanas y 2 días, que digan, pues, ahora si la gente no se va, y que no se vaya. Total, si no se va a gastar en vacunas, se va a gastar en que robe otro, o en comprar a gente de la oposición. La plata no va a estar nunca de balda, así que eso sí que no es desperdicio. Y bueno, Xavi, esa es la cuestión de, para que vean nomás cómo se manejan las cosas. Esas cosas no dan importancia, y para quién se vendió más en las elecciones, quién se vendió más en el Parlamento, total no se toman medidas. Quién jode más en la Corte, no, Corte y Confección, vaya, uno sabe lo que es, recorte de moral lo que ha dado. En fin, y en fin, lo de Katia, y sí, es una llamada de atención, porque de todos modos, como tantas otras cosas, y muy graves, en donde hay heridos, muertos, y muertos por desidia y desatención, eso no tiene ningún impacto. Bueno, pero sí, Katia llama la atención, y bueno, es un modo de, aprovechando esa llamada de atención, hacer algo, pero no pasa nada. No pasa nada, porque finalmente, más allá de la injusticia, pasa que, no sé, ahora estamos todos locos por la Albirro, pero después seguramente por tu clásico y tu equipo de fútbol, pero de ahí no pasa tu voluntad y tu seriedad y compromiso. Puede haber becas, bombardeo de educación y todas esas cosas, pero no. En fin, tenemos que ponernos siempre al día, seguir las noticias del mundo. ¿Por qué? Porque son los grandes cínicos, nos hablan de moral, de educación, beca para aprender, que es lo que vamos a aprender, si ellos mismos dominan el mundo. Bueno, pero en fin, dan beca para educación y especialmente formación de moralidad y conciencia. Todo ese chiste, todo lo que condenamos a nuestros enemigos conocidos, también lo hacen nuestros amigos. Es generalizado esto, mariscalizado, almirantizado, como quieras. Y bueno, esto de la Corte para joderle a Katia. Sí, ¿a cuánto jodió la Corte? No solamente a Katia. Y no va a quedar en Katia. Van a seguir habiendo muertos, robos, atropellos, y la Corte no te da corte. Así que, claro, uno hay que insistir como todas las cosas, porque lo único que te resta es para insistir, porque de ahí a que, no, mentalidad ganadora, sí, mentalidad ganadora para el show y el lavado del cerebro. Las cosas importantes es, no, hay que tener espíritu ganador, claro. Mientras a vos te encanta que se te atropelle, claro que va a tener mentalidad ganadora. Payaso teatrero. Y después tenemos, en fin, empieza la cuestión de la ley roja, y uno no entiende nomás. Así mismo, con tu clusito yaré que tenés por ahí, ya sea del barrio o a nivel nacional, y mucho amor, ética, garra, todas esas tonterías, siempre listo como Boy Scout, pero no se ve en nuestra vida actual. Eso, no hay que esperar a los grandes quilombos, es la vida constante. Y entonces todo lo que se enseña de moral es, no sé, parece que es un relleno, una diversión más nomás. ¿Quién sabe? Puede ser una propaganda más. Y, en fin, muy contento con las misas de Cacupé. Recuerdo esos tiempos que era una payasada más. Eso es tipo lavado de cerebro política. Era una payasada más porque no, el que estaba en la cabeza, y no solamente un solo ejemplo, era un desperdicio. Ahora sí, da gusto Cacupé, y entonces uno puede estar ya contento, la gente que va en las festividades, porque en el año hay pastores que dicen la verdad. Porque si no van a decir la verdad, que sea cazador, lo que sea, no es pastor. Y todas esas cosas se ven en la sociedad. Y siguiendo con el quilombo mundial, son repetitivas las violencias, atropellos, indignidades.

0: simultáneamente hablamos de solidaridad, moralidad, y en ese mismo instante nos desentendemos. Así es que cuidado cuando criticamos a la gente, porque son reflejos de uno mismo. ¿Ustedes creen que yo no me doy cuenta que así como soy llorón? Claro que soy teatrero también. Por eso el ladrón juzga por sí. Claro que juzgo a los demás por mí mismo. Así nomás es. ¿Qué mejor maestro que yo mismo? Así es que, muchachos, siga luchando en orfandad y tal vez sentirá que es poca cosa, pero ante el desastre del mundo, ¿qué va a ser poca cosa que vos no puedas hacer nada? No, no, no. Vos solito vas a ser un ejemplo. Y lógicamente, con un poco de milagro, seas o no ateo, siempre va a ser mejor. Bueno, voy a terminar ya ahí porque te robé mucho tiempo y siempre es importante reactualizarnos. ¡Chao, Xavi!
1: Gracias, Roque. Muchas gracias. Gracias por la participación. 5:37 p.m, 16 grados la temperatura en Asunción, área metropolitana a esta hora de la mañana. Y siguiendo con portada del diario Última Hora, IPS remite a la Fiscalía informe sobre fraude obrero patronal, esquema en previsional. Y esto es una realidad que afecta, ¿no?, al Instituto de Previsión Social, donde empresas realizan fraude a la previsional. ¿Que, en qué manera? Descuentan a los trabajadores. Sin embargo, ese pago que debía ir al IPS no ingresa a las arcas de la previsional, ¿verdad? Y eso queda entonces pendiente y repercute, evidentemente, en la jubilación del trabajador en el transcurso de los años, ¿no? Por otro lado, tenemos, Aliana dijo que no tiene apuro para definir quién será su dupla para el 2028. Y a medida que vamos, queda más dudas sobre quién va a ser el candidato, ¿verdad?, de que va a estar apoyando la candidatura del oficialismo en el Partido Colorado. Se barajan dos nombres, ¿verdad? La de La Torre, presidente de la Cámara Baja, y del ministro del Ministerio de Urbanismo y Vivienda, Juan Carlos Baruja. Por ahí no sabemos que dentro de un año por ahí aparezca una nueva candidatura, ¿verdad? Todo es posible. Por otro lado, escándalo del Banco Master se puede repetir en Paraguay, señalan. Malos manejos de fondos. Este jueves inicia la 50 edición de Expo Rodados con atractivas ofertas. Portada del diario Última Hora que estuvimos compartiendo en este día, ¿no? Y ahora vamos a compartir lo que trae el diario ABC Color y, por supuesto, compartimos su portada digital, ¿no?, que aparece en su página web. Corte falló a favor de expulsión de Katia González del Senado. Rechazaron la acción de inconstitucionalidad. Votaron en contra de ex legisladora los ministros Martínez Simón, Benítez Riera, Carolina Llanes, César Diesel y camaristas Miguel Rodas y Esteban Krizkovich. Casualmente, los cuatro primeros de la lista estuvieron en reunión secreta con Peña. Votaron a favor de Katia, Víctor Ríos, Gustavo Santander y Ramírez Candia.

llamativo argumento para rechazar la acción de inconstitucionalidad fue que el reglamento del Senado, que exigía mayoría absoluta de 2/3, no estaba vigente. En sentido opuesto, los tres ministros argumentaron que se violó derecho a la defensa de la ex senadora. Me mataron dos veces, sentenció la afectada, ¿no? Y bueno, esto deja un precedente no muy bueno para la democracia paraguaya, ¿verdad? Teniendo en cuenta esta situación, ¿verdad?, que tenemos sobre la pérdida de investidura, ¿verdad?, de un legislador, ¿no? Parecer hay cierto temor por parte de los ministros para tomar una postura clara y contundente en estos temas, cuando se violan artículos constitucionales por temas políticos, ¿no? Para la clase política, eso iba a ser un mensaje bastante, bastante claro, ¿verdad? Porque imagínense ustedes, restituirle a un senador, a una senadora que fue expulsada del Senado por una mayoría coyuntural, sin tener en cuenta los elementos jurídicos. Pero te van a decir, no, es un tema político, ¿no? Pero no se puede atropellar las normativas para sacar ventajas coyunturales en un colegiado, ¿verdad?, como es el Congreso de la Nación, la Cámara de Diputados, la Cámara de Senadores, ¿no? Porque en este periodo ya hemos tenido varias pérdidas de investidura, Ángel, ¿no? Inclusive fueron forzados senadores a renunciar para no perder su investidura, ¿verdad? Así, en menos de un año, 4 legisladores dejaron la Cámara de Senadores, ¿no? Por pérdida de investidura, ¿cómo se llama? Yaminal, Norma Aquino, Chaqueñito, y 2 que tuvieron que renunciar, ¿verdad? Presionado por el tema de título falso, y otro por el tema de la condena que tiene por esta investigación que se ha hecho a ultranza, tema de lavado de dinero, ¿verdad? Erico Galeano y Hernán Rivas. Lo de Katia González, después de ¿cuánto tiempo? Más de 2 años, 2 años y 6 meses de la expulsión. La decisión se da casi 2 años y 6 meses después de la pérdida de investidura de la parlamentaria opositora el 14 de febrero. 14 de febrero fue 2 años. Marzo, abril, mayo, junio. Sí, 2 años y 4 meses prácticamente, ¿no?, de la expulsión de Katia González, ¿no? Siguiendo con portada del diario ABC Color, esté donde esté, la albirroja no está sola, dice la información. Y bueno, después del resultado ante República contra Nicaragua, fue, ¿verdad?, el encuentro amistoso aquí en Asunción, ¿verdad?, donde hubo una victoria contundente de la albirroja. Entonces eso genera mayor pasión para este encuentro del Mundial. Por otro lado, la estructura que brindó sustento a Nenecho será la misma de Camilo,

0: inmediato abrazo republicano de disidentes con triunfador en Asunción. Hablábamos que había cierta molestia en la oposición para dar ese abrazo republicano, pero después, por lo visto, recapacitaron y vieron la necesidad de ir unidos para hacer frente a la oposición en Asunción, ¿verdad? Que señalan que es la batalla madre, que va a ser la más importante a nivel país. Y el Partido Colorado ya perdió su hegemonía en Asunción, recientemente con Mario Ferreiro, porque después tuvo que renunciar por esta denuncia que luego se constató que era totalmente falso, ¿verdad? Y bueno, vamos a ver qué sucede en estos meses que quedan de campaña para las municipales de octubre próximo. A Winbay, ¿te imaginas, Ángel? Menos de 4 meses ya. Siguiendo con portada del diario Última, ABC Color, ya compartíamos el diario Última Hora, ABC Color, sigue señalando, gobierno defiende el contrato que gremios de la ANDE rechazan. Son varios decretos que hace el presidente Santiago Peña para favorecer a empresas electrointensivas con costos bastante bajas en comparación a lo que el ciudadano va a estar abonando en los próximos 15 años, ¿verdad? Entonces, eso es una preocupación que se tiene por parte de los gremios de la ANDE. Por otro lado, degradación en estructura y equipos en el Hospital Central del IPS. Aparece también en portada del diario ABC Color. Y estamos en línea con Juana Moreno de la Asociación de Pacientes Oncológicos, Pacientes y Familia. Buen día, doña Juana. Javier Silero te saluda de Radio Fe y Alegría. ¿Cómo estás?
1: Buenos días, señor Silguero. Buenos días también a la audiencia.
0: Gracias por este tiempo. Hay un comunicado que sacaron recientemente, doña Juana, desde la Asociación de Pacientes Oncológicos. Es con relación a los reclamos de los pacientes que hace tiempo aguardan medicamentos solicitados vía amparo. ¿Qué podemos compartir un poco con la audiencia de Radio Fe y Alegría con relación a este comunicado, doña Juana?
1: Asimismo es, ¿verdad? Resulta que nosotros recibimos constantemente las denuncias y las quejas, ¿verdad?, de los pacientes que están aguardando sus medicamentos que son por la vía del amparo. Esta es una situación que se viene generando ya hace muchísimo tiempo. Algunas veces los medicamentos salen, ¿verdad? Los pacientes pueden continuar su tratamiento, pero lastimosamente en los últimos tiempos no están recibiendo, por más de que tengan una sentencia judicial. Y nosotros, ¿verdad?, les recomendamos que vayan al ministerio a ver cuál es la situación que tiene cada uno de sus expedientes, porque son muchos pacientes y son de distintos lugares. Y corresponden también, no todos, ¿verdad?, al Instituto Nacional del Cáncer, sino que también a otros centros oncológicos, incluido IPS. Y incluidos también algunos, ¿verdad?, que hacen su tratamiento en el privado. Y lastimosamente, ¿verdad?, estamos en una situación muy difícil. Por eso hicimos ayer más que un comunicado, ¿verdad?,

0: llamado a las autoridades, especialmente al señor presidente de la República, al vicepresidente, a las autoridades del Ministerio de Economía y Finanzas, teniendo en cuenta, ¿verdad?, que el problema es la falta de presupuesto para la compra de esos medicamentos. Y esta es una situación que no puede continuar de esa manera. No se puede ponerle un costo a la vida de los pacientes. Ellos dicen, ¿verdad?, de que no hay el presupuesto y que debido a eso, ¿verdad?, no se pueden realizar las compras. Todo lo que el Ministerio de Salud tiene que hacer desde el punto de vista administrativo, lo hacen. Pero el problema está en que en el momento que tienen que emitirse las órdenes de compra, no se cuenta con la disponibilidad necesaria. Y en algunos casos, porque generalmente los pacientes que lo hacen por la vía de amparo lo hacen para un ciclo. Ese ciclo puede ser de 6 meses, puede ser de 3 meses. No es para cada sesión que el paciente está pidiendo el medicamento. Y en muchos casos, ¿verdad?, le dicen al paciente, si el paciente necesita 6 frascos de un medicamento, le dice, bueno, hasta 2 es lo que se te puede comprar. ¿Qué pasa entonces en ese caso? ¿Cómo hace el paciente? Tiene que volver a hacer otra vez un proceso burocrático que le va a llevar tiempo y el tratamiento va siendo interrumpido. Y un tratamiento interrumpido sabemos que no va a tener el resultado que el médico y el paciente está esperando.
1: El tema de presupuesto, escuchamos hace un buen tiempo, doña Juana, la falta de recursos justamente para poder cubrir estas demandas. Cuando un familiar o un paciente ingresa mediante esta solicitud de pedido vía judicial, hay varios casos. ¿Qué implica eso para el Estado que no tiene recursos y debe cumplir vía judicial? Muchas veces se menciona que los medicamentos son más caros cuando se accede así, porque cuando se ingresa por unidad o por números muy bajos, los medicamentos suelen ser un poquitito más caros o de difícil acceso. Desde la asociación, ¿qué solución un poco ven a esa situación, doña Juana? Eso ya está totalmente ajena a lo que desde la asociación puede sugerir o puede llevar a cabo como una acción colectiva.
0: Bueno, todo lo que usted dijo, ¿verdad?, es cierto. Los medicamentos que se van comprando por la vía de la sección, lógicamente las empresas duplican o triplican el costo en algunos casos. O en otros casos, ¿verdad?, esos medicamentos ni siquiera tienen registro sanitario en el país, no están registrados. Por lo tanto, es mucho más difícil otra vez. Esa es una situación que también se genera. Hoy día el ministerio hace licitaciones para la compra de esos medicamentos y no hay oferentes que se presentan. Generalmente, ¿verdad?, la excusa, o vamos a decir la realidad, no la excusa, la realidad es la cuenta pendiente que tiene el Estado, ¿verdad?, con las distintas empresas dentro del campo de la farmacéutica. Ahora, nosotros como asociación no podemos tomar una decisión, vamos a decir, ni sugerir, ¿verdad? ¿Por qué? Porque la respuesta sería que cada medicamento que se solicita por la vía de amparo sea estudiado y pueda verse, ¿verdad?, si se puede realizar una compra a través de una licitación normal. Pero ¿cuál es el problema? Que en la cantidad de pacientes que requieren ese medicamento tampoco es suficiente como para hacer una licitación normal, porque cada paciente requiere distintos tipos de drogas. Con los medicamentos que son de listado básico, que son aquellos medicamentos que sí dependen del presupuesto del Instituto Nacional del Cáncer, porque hay que tener en cuenta que estos medicamentos que son por la vía del amparo tampoco están dentro del rubro 350, que es lo que corresponde al presupuesto, ¿verdad?, para la compra de medicamentos. Estos están dentro de

0: otro rubro, un rubro también excepcional, y ese rubro no tiene la cantidad suficiente de presupuesto o de disponibilidad como para comprar todos los medicamentos que se solicitan por la vía del amparo. Entonces lo que acá tiene que hacer el Ejecutivo es ver, estudiar un mecanismo de tal manera a que se pueda ir solucionando el problema que va apareciendo. Más bien, esto está en el campo del Ejecutivo más que en el campo de una simple asociación que lo único que hace es defender el derecho de los pacientes.
1: Sí, y sobre todo visibilizar también esa problemática, doña Juana.
0: Y sí, así mismo, ¿verdad? Nosotros lo que somos somos las voces, ¿verdad?, de aquellos pacientes, porque la mayoría también son personas del interior, ¿verdad?, que hacen un esfuerzo en acercarse hasta la capital y ir a ver, ¿verdad?, cómo están sus expedientes.
1: Desde la asociación manejan cuántos son los casos que son vía excepción, vía judicial, doña Juana, la compra de medicamentos.
0: Bueno, en este periodo del 2026 es la cantidad de pacientes que nosotros manejamos, ¿verdad?, que han solicitado medicamentos por la vía del amparo, superan los 80 pacientes. No puedo darle con exactitud en este momento cuánto sería la cantidad, porque nosotros vamos accediendo también a esos datos de acuerdo, ¿verdad?, a que los pacientes se pongan en comunicación con nosotros.
1: Doña Juana, agradecerte este tiempo. ¿Algo más que quieras comentar? Otro, por lo menos insistir con el llamado también a las autoridades para que puedan buscar la forma de dar respuesta a estas necesidades urgentes, así como menciona un paciente que está sin medicamentos o seguir con ese proceso puede complicar la salud en caso de que no se esté proveyendo los insumos que requiere ese paciente, ese tratamiento necesario para poder hacer frente a esta situación, doña Juana.
0: Reiterar, ¿verdad?, nuestro pedido al señor presidente de la República, como autoridad máxima, ¿verdad?, del Estado, a que se tome en cuenta esta situación y se vea la posibilidad de poder brindar una solución en la brevedad, porque la vida es la que está en juego. Y una vida no puede estar sujeta a un costo administrativo y ni tampoco puede estar sujeta a la falencia que pudieron haber tenido, ¿verdad?, en algún momento nuestras autoridades, y que debido a eso hemos llegado a esta situación.
1: Vamos a seguir conversando, doña Juana. Muchas gracias por el tiempo.
0: Muchísimas gracias a ustedes. Que tengan buen resto del día.
1: Igualmente, muchas gracias. Conversábamos con la señora Juana Moreno de la Asociación de Pacientes Oncológicos, que están reclamando a las autoridades la compra de insumos médicos que se requiere para tratamiento de pacientes oncológicos. Existe la ley 6.269 que obliga al Estado paraguayo a garantizar un tratamiento digno a todo paciente. Por tanto, una respuesta como no hay plata no corresponde, dice parte de este comunicado que comparten con nosotros desde la Asociación de Pacientes Oncológicos. Sabemos cuántos millones de dólares el Estado paraguayo está debiendo a las farmacéuticas, que no pueden faltar, ¿no? Hay una situación de vida o muerte en este caso, y por eso es que están reclamando que no falten medicamentos en los hospitales, especialmente los hospitales que son de respuesta especial, ¿verdad?, como la del Instituto Nacional del Cáncer, INCAN, y otros hospitales de referencia que tenemos. Vamos a hacer la pausa correspondiente y luego ya estamos en contacto con los compañeros integrantes de la Red de Radios Educativas del Paraguay.
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En el nombre del Padre, y del Hijo, y del Espíritu Santo. Amén. Señor de la vida, te damos gracias por el don del deporte, por quienes glorifican a Dios con el ejercicio de sus cuerpos, por las amistades que nacen en la cancha y la alegría de jugar en equipo. Tú nos enseñas que en la vida, como en el juego, nadie se salva solo. Necesitamos del otro para crecer, para aprender a respetar, superar límites y celebrar juntos los logros alcanzados. Te pedimos que el deporte sea siempre escuela de fraternidad y no de rivalidad vacía, espacio de encuentro y no de exclusión, camino de paz y no de violencia. Haz que quienes practican, entrenan o animan, descubran en el deporte un lenguaje universal que acerca culturas, une pueblos y siembra respeto, solidaridad y superación personal. Señor Jesús, que cada deporte sea parábola de una vida vivida contigo, colaborando con esfuerzo y alegría, viviendo con humildad en la derrota y gratitud en la victoria que nos ofreces en tu resurrección.

0: Que nunca falte en nosotros tu Espíritu, que nos hace un solo equipo unido contigo para construir comunión y fraternidad en la historia. Amén.
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6: Jornada de este día martes, 9 días ya que estamos teniendo este mes de junio, mitad de año. Hoy estamos recordando el día del locutor y operador de radio. Así es que muchas felicidades a todos los compañeros, compañeras, colegas que realizan esta labor muy importante, ¿no? De llevar información, llevar noticias en nuestras comunidades, especialmente a los compañeros de las radios comunitarias, integrantes también, por supuesto, de la red de radios educativas del Paraguay, los distintos medios alternativos que tenemos en nuestro país. 6:08, 16 grados, la temperatura en Asunción, área metropolitana, a esta hora de la mañana. El reporte meteorológico, probabilidades de lluvias persistirán durante la semana, refiere este informe meteorológico de la Dirección General de Meteorología. Iniciamos nuestro recorrido en el departamento de Boquerón. Está con nosotros nuestro compañero Nicolás López, Radio Voces Nativas. ¿Cómo estás, Nicolás? Muy buenos días. Felicidades por este día.
7: Bueno, gusto estar en contacto con la audiencia de Radio Fe y Alegría. Jornada mañanera fresca. Y novedades sobre locales de votación aquí en el distrito de Boquerón. Y ya hace 2 días ya que hubo votación interna en cuanto a elección interna del Partido Colorado. Y resultados iniciales al momento que la lista 2 que candidatada la mujer Amalia Vargas de HC, lista 2, ha obtenido al momento de 1.500 votos de que ha sufrido o queda a su favor al momento, y en el lista 5 ya tiene al momento 700 votos. En este momento la lista 2 de HC ha tenido mayoría de votos de parte de los votantes que ha estado la lista empadronada interno del Partido Colorado aquí en el departamento de Boquerón, el distrito de Boquerón.

0: coincidencia referente de las mesas, pero con el tiempo se ha llegado a un acuerdo para que llegue al momento feliz jornada del trabajo del electorado. Compañero.
1: Nicolás, se realizó con mucha normalidad. ¿Qué nivel de participación se pudo registrar en Boquerón?
0: Bueno, la mayoría ya tuvieron participación, pero se cuenta que el 20% ya no ha entrado a votar por varias ideas en cuanto a las electorados. O sea, desde los electores ya hubo una queja referente de todo lo que ha sucedido en el departamento de Boquerón, que aunque se eligen autoridades, nunca se va a solucionar lo que se necesita a las comunidades indígenas. Por eso es el 25% referente del porcentaje no ha recurrido a votar. Pero sí, normalmente se hizo la votación en cuanto al día del domingo 7 de julio de 2026, compañeros.
1: Muy bien, importante compartir esos detalles y las evaluaciones correspondientes. Nicolás, ¿algo más por ahí?
0: Llegó el momento de que se ha, en cuanto estamos sintiendo el cambio climático, que se va a ser muy difícil, porque se nota ya que no hubo grandes caídas de lluvia, y luego con esto se ha pronosticado que desde el mes de junio, julio, agosto, septiembre, octubre, será caída de lluvia. Y mientras que en el momento de comienzo de este cambio climático se va a tener caída de menor. Quiere decir que va a faltar mucha agua en varias comunidades indígenas, y también se va a sentir la necesidad del agua potable, cosa que se habla al momento porque ya no hubo más caída de lluvia de gran cantidad de milímetros, solamente se ha sentido solamente de lluvias, y así en general se ha hablado en el tema, compañero.
1: Muy bien, Nicolás, agradecerte esta posibilidad, buena jornada y hasta cualquier momento.
0: Gracias también, de salud a la distancia.
1: Muchas gracias desde el departamento de Boquerón, Nicolás López, Radio Voces Nativas, sumándose en este contacto que compartimos con los compañeros de la Red de Radios Educativas del Paraguay que están con nosotros a lo largo y ancho de nuestra geografía nacional. Oposición acusa que fue una puñalada final de la Corte Suprema de Justicia. Esto es con relación al caso de la ex senadora Katia González. La diputada del Partido País Solidario, Joana Ortega, se refirió a la decisión de la Corte Suprema de Justicia de rechazar el retorno de Katia González al Senado luego de 2 años de haber perdido su investidura. Indicó que no es una sorpresa porque en el país no hay justicia real. En Paraguay no hay justicia, hay persecución política a opositores, sustentada con un cheque en blanco para que una mayoría en el Congreso siga violando el Estado de Derecho. La historia va a poner a esos ministros donde corresponde, en el basurero de la vergüenza, sentenció la opositora. Está con nosotros Lucio González desde Radio Potirí de la ciudad de Capibaribe, departamento de San Pedro. Buen día, Lucio. Maishapá.
2: Buen día, Javier, y buen día a todos los compañeros que día a día hacen la función de radio, en las radios comunitarias sobre todo. Feliz día para cada uno de nosotros.
1: Sí, señor. Estamos recordando una fecha muy importante, Día del Locutor y Operador de Radio.

0: veremos en el transcurso del día cómo se presenta, si llega alguna llovizna más. Para mañana, más bien, está prevista en la zona mayor cantidad de lluvia. Uh-huh. Bueno, el domingo hubo las elecciones internas de los partidos y movimientos políticos, como en todo el país. Acá, sin mayores novedades, en la fila del Partido Colorado, Nelson Cher Silva, el ganador, lista 2D, con amplia mayoría, logró la victoria. En la fila del PLRA había un candidato unificado, Denis González, y se votó por la concejalía y por las autoridades partidarias. Y después los otros partidos pequeños, sus internas más simulacros, pues no había oposición, otros candidatos. Entonces, todo esto se desarrolló dentro de la normalidad y a partir de el domingo ya todos los candidatos ya ahora de los partidos y movimientos políticos mirando el 4 de octubre, compañero.
1: Uh-huh. Con total normalidad se llevó a cabo, Lucio, se reportaron incidentes en algunos locales electorales, teniendo en cuenta también este escenario que se dio en otros puntos del país sobre denuncias, compra de votos, situaciones que están también dentro de lo que se da en estas elecciones de las internas. ¿Qué podemos un poco referenciar en la zona de Capibaribe al respecto, Lucio?
0: Total normalidad. Como te dije, no había tantas competencias. Pues en el Partido Colorado se hablaba, se veía de que venía una victoria grande para un lado, ¿verdad? O sea que creo que nos llegó a alcanzar 1,000 votos el otro candidato y el señor Nelson ha pasado los 4,500. Entonces, grande la diferencia y no había tanta puja, ¿verdad? La mayoría de los caudillos, de los líderes, se iba hacia un lado. Creo que esa es la razón por la que se desarrolló dentro de la normalidad todo. Y en el PLRA lo mismo. Ahí solamente se competía en un solo movimiento, incluso en una sola lista de concejales, pero dentro de una alianza donde ellos tenían que poner, deben poner 8 candidatos, y solamente esa diferencia entre 12 y 8 es lo que se llegó a competir. Y bueno, dentro de la normalidad todo. En el mismo día, compañero, el día 7, el domingo, esta radio comunitaria cumple 3 años de vida, recién se está gateando, ¿verdad? Entonces, sí que agradecemos a mucha gente que han llegado de noche. Tuvimos una serenata de músicos, de amigos. Hemos ido hasta las 11, las 12 de la noche con muchos cantos, danzas. Vinieron desde niñas a bailar. En fin, en ese clima hemos festejado nuestro aniversario número 3 de la salida al aire de esta radio comunitaria, compañero.
1: Qué gusto, Lucio, ese caminar que están haciendo como medio comunitario ahí en Capibaribe. A eso se suma también, tengo entendido, la distritación también de Capibaribe, esa misma fecha del aniversario de la radio, Lucio.
0: Sí, esta vez pudimos hacer bien nosotros porque por el voto no se festejó nada el tema del aniversario. Capibaribe está cumpliendo 33 años de distritación. Pero sí pasa para este jueves, habrá desfile estudiantil, militar, todo ese festejo que se tenía que realizar el domingo pasado, el 7, pasa para este jueves, que sí va a haber asueto distrital para conmemorar la fecha de aniversario de nuestro distrito. 33 años hace que se desprendió de Santaní, y bueno, vamos lento, pero estamos empezando a desarrollarnos, diríamos. Bueno, necesitamos mucho.

0: cosas todavía, cosa que los intendentes de los partidos tradicionales hasta ahora han desatendido, ¿verdad? Mucha estructura de, como pueblo, ya que es reciente, pero bueno, vamos lento, pero vamos. 33 años de vida distrital estamos celebrando este año y este mes, y era el domingo que no pudimos hacer, que pasa para este jueves.
1: Víspera de feriado, coincidentemente también, Lucio, esa actividad de fiesta de aniversario que van a estar teniendo. Y en ese sentido de estas tres décadas de distritación de Capibaribe, ¿cuáles son un poco las potencialidades que podemos destacar de la ciudad, Lucio? Sabemos cuáles son las necesidades que se dan, pero destacar un poco cuáles son las potencialidades que tiene este distrito de cara al futuro.
0: Mira, Javier, es uno de los distritos que más se desarrolla en el país. Vamos creciendo bien rápido. Potencial somos la cuestión económica por el hecho de que estamos rodeados de asentamientos campesinos. Uno de los pocos distritos del Paraguay que tiene muchos asentamientos campesinos y por consiguiente mucha población. Por eso acá en el centro de la ciudad hay crecimiento, pero rapidísimo, en negocios, comercios, industrias. Va creciendo porque justamente hay ventas, porque la gente vende la imagen de Pimil, por más que no, muy poco, ¿verdad? La cuestión económica del campo también, pero sí hay mucha gente que recorren por la ciudad para comprar, para vender algo. Entonces hay ese circulante de la economía, y esa es una potencialidad que hay que destacar que no tienen otros distritos, comparado con Carayao, que es una ciudad muy antigua, que no tiene asentamientos en los alrededores, asentamientos humanos, campesinos, con San José, Los Arroyos, y vamos a mirar otro, que nosotros vemos al pasar por ahí, se queda bien estancado, ¿verdad? Capibaribe no. Aquí aparecen cada día más supermercados, aparecen negocios, tiendas. Todos los días van apareciendo. Bien rápido va creciendo. Esa es una de las grandes potencialidades que tenemos aquí en el distrito, compañero.
1: Lucio, por último, sobre el aniversario de la radio, ¿cuáles son los desafíos un poco en estos tres años de funcionamiento de la radio, un medio comunitario que nace de las bases de las organizaciones campesinas, en este caso del movimiento campesino paraguayo? Esa manera también de que las organizaciones ven a las radios comunitarias como una herramienta importante de comunicación para hacer llegar las reivindicaciones y las luchas también en ese sentido de las organizaciones campesinas. ¿Qué podemos un poco referenciar en ese aspecto, Lucio?
0: Dos aspectos fundamentales. Uno, el tema de la legalización de la radio, que estamos por el camino, ¿verdad? Esperemos que se pueda concretar en estos años. Como se sabe, muchos protocolos, muchos problemas, pero sí estamos en esa tarea. Por otro lado, para que funcione la radio, a más de hacer radio aquí, a salir al aire, también estamos instalando el tema de la digitalización a través del internet, conectando la página de la radio con lo que hacemos aquí en la sala de locución, ¿verdad? El compañero Reinaldo más se encarga en eso, justamente en el día de la fecha tiene que incorporarse un nuevo compañero más para estar con nosotros aquí. Él se va a dedicar más en esa cuestión de salir junto a la gente, ir allá donde hay necesidad, donde hay denuncia, ir a revisar sus problemas, sus anuncios, instalar en la página de la radio, donde se prolonga mucho más, ¿verdad? Ya se puede ver y escuchar en otras partes del mundo. Esa es una de las tareas pendientes, pero sí estamos empezando y queremos llevar adelante más con fuerza a partir de estos tres años que estamos al aire, compañero.
1: Muy bien, Lucio, de vuelta a la felicitación.

0: Felicitaciones a los compañeros, en primer lugar por el aniversario y otro también por este día que estamos recordando el día del operador y locutor de radio. Un abrazo grande, Lucio. Muchas gracias por esta posibilidad. No sé si queda algo más por ahí.
1: Ay, muchas gracias, compañero, por este espacio y tengamos un excelente día en el día de la fecha.
0: Igualmente, un abrazo, muchas gracias desde el segundo departamento del país, compartiendo con nosotros esta comunicación, Lucio González, desde Radio POTIG, en contacto con nosotros en esta mañana. Tema que tiene que ver con la política y esta reconfiguración, ¿no?, del mapa político que vamos a tener después de estas elecciones municipales. Ya se llevaron las internas, quedan un poco menos ya de 120 días para las elecciones municipales. Se habla el tema del posicionamiento para el 2028, liderazgos que se afianzan, otros que emergen. Según la publicación que trae el diario Última Hora, Aliana no tiene apuro en elegir a su dupla para las generales del 2028. El vicepresidente dijo que tomará su tiempo para elegir a su compañero de fórmula. Estamos viendo que aparecen tres figuras, Ángel, para ser vicepresidente de la República. Raúl Latorre, actual diputado, presidente de la Cámara Baja. Después está el ministro de la Vivienda, Urbanismo y Vivienda, es Juan Carlos Baruja. Después está Cesarito Sosa, que son los potenciales candidatos. Creo que Cesarito es gobernador del departamento del Guairá, si es que no estoy equivocado. Y bueno, pasaron las elecciones municipales y vuelve la disputa interna en la que la ANR se habla. ¿Quién será el candidato a la fórmula de Pedro Aliana con miras a las presidenciales del 2028, ¿no? Todo esa preocupación se está dando en el ámbito político, mientras sectores como pacientes oncológicos están solicitando respuesta del gobierno para acceder a una medicación constante para hacer frente a estas enfermedades catastróficas que se dan cuando se le diagnostica algún caso de enfermedades oncológicas, ¿verdad? Hay que recordar, millones de dólares el Estado paraguayo está debiendo a las farmacéuticas. Por tal motivo, no se está abasteciendo como corresponde en los distintos centros, hospitales de referencia en nuestro país. Esto justamente conversábamos esta mañana temprano con la señora Juana Moreno de la Asociación de Familiares y Pacientes Oncológico. 6 de la mañana con 30 minutos, 16 grados la temperatura. Compartimos este segmento 3 en 3 América.
2: Hola, en Perú, lento conteo y ajustado entre Keiko y Roberto para las presidenciales. En Nicaragua muere bajo custodia policial líder indígena Miskito. Y la tercera, Bolivia, continúa la crisis. Es 9 de junio, es martes, día de San José Ancheta. Soy Lucas López, más en familia. Argentina celebra Día del Periodista.
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2: Pues sí, probablemente hasta mediados de julio no se va a poder saber de forma oficial quién ganó las elecciones en Perú, Keiko o Roberto. Si antes de ayer era Keiko la que lideraba el conteo a lo largo del día de ayer, con casi el 95% de las actas ya contadas, Roberto Sánchez le sacaba una ventaja de unos 20.000 votos sobre casi 19 millones de votos totales válidos. Es decir, una distancia muy pequeña. Ambos candidatos señalan que hay que esperar.
4: Como habrán visto, producto del conteo rápido, nos encontramos en un empate técnico. Hasta el momento, no hay ningún ganador en esta contienda.
5: Que a buena hora hay este empate estadístico. Nadie puede decir ya gané, ya perdí. Lo que queda es un profundo respeto a la democracia.
6: Se observa en los despojos de los territorios, el saqueo de los bienes ancestrales, la desarticulación de las estructuras tradicionales, la suplantación de las autoridades propias y la depredación del entorno ambiental.
2: La voz que escuchamos es

0: La del líder mixquito nicaragüense Brooklyn Rivera falleció el pasado 30 de mayo después de un largo periodo de detención por parte del régimen de Ortega y Murillo. Su voz fue la denuncia que hizo en Naciones Unidas en Nueva York en 2023. Luego, cuando intentó volver a casa, se le prohibió formalmente esa entrada. Él, sin embargo, pasó por territorio mixquito y luego fue detenido con 70 años de edad en septiembre de 2023. Ahora sabemos que hace unos días falleció en manos de la dictadura sandinista. El expresidente Evo Morales, que sigue fugado de la justicia, acusado de abuso de una menor y de trata de personas, en encuentro con sus seguidores aseguró que el presidente Paz tiene miedo al decreto de estado de excepción.
1: La ley de excepción, antes llamado la ley de sitio, estado sitio, ¿no? Estado de excepción está aprobado. Me informan, tiene miedo a promulgar.
0: Por supuesto que hay que tenerle miedo a un decreto así, porque el ejército no suele ser cirugía fina, sino invasiva, y siempre se puede temer lo peor. El caso es que el presidente Paz firmó el decreto y se preguntó de dónde vienen las armas de los que protestan.
2: Del narcoterrorismo, con armas de fuego, atacando a la sociedad civil, atacando al Estado representado en nuestra Policía Nacional. ¿De dónde vienen esos armados? ¿Quién les entregó esos fusiles?
3: Más en familia, nuestra respuesta.
0: Nos lo cuenta Denis Elam. Antes de ayer, 7 de junio, con motivo del Día del Periodista, la Conferencia Episcopal Argentina envió un mensaje donde expresó su gratitud y reconocimiento hacia quienes desde la comunicación contribuyen al desarrollo de una sociedad más consciente, dialogante y comprometida con el bien común. Pues hasta aquí nuestro 3 en 3 América de hoy, martes 9 de junio, día de San José de Ancheta. Hasta mañana. Bendiciones.
4: Muchas gracias. Compartíamos este reporte de la Red de Radio Jesuitas América Latina y el Caribe 3 en 3 América. 6:33, ya 16 grados se mantiene la temperatura en Asunción, área metropolitana. La máxima para este día es de 21 grados según los datos de la Dirección General de Meteorología. Estamos en contacto con Facundo Valbuena, un conocido nuestro aquí de la radio, teniendo en cuenta esta formación de jóvenes que hemos llevado adelante con los estudiantes de los distintos centros de Fe y Alegría. Y en esta mañana está con nosotros Facundo para conversar un poco. Buen día, Facundo. ¿Cómo estás? Javier Silguero te saluda de Radio Fe y Alegría.
5: Javier, qué gusto, qué placer estar hablando contigo y en mi querida 1300 AM, la educativa del Paraguay. Encantado por poder charlar un poco con ustedes acerca de este proceso que hemos arrancado con todo el equipo aquí en Areguá, para pretendíamos alcanzar una banca en la Junta Municipal. Así es que muy contento, muy alegre de que Fe y Alegría siga teniendo en cuenta a las personas a quienes formó en algún momento.
4: Así es, Facundo, por eso justamente queríamos conversar un poco contigo. Te habías postulado a concejal por la ciudad de Areguá, capital del departamento central. Siendo muy joven, Facundo, iniciaste tu formación escolar, secundaria y, o sea, primaria y secundaria en el Colegio María Auxiliadora de Fe y Alegría. Comentanos un poco ese proceso, Facundo, de formación que has tenido, y después para poder también formar parte de talleres de formación que significó también un paso para vos para que puedas tomar estas decisiones de ir un poco más allá de ese protagonismo juvenil.
5: Sí, así mismo, Javier, en mi formación primaria y secundaria desde el jardín de infantes hasta el tercer año de la media, lo realicé en la Escuela y Colegio María Auxiliadora de Fe y Alegría, ubicado aquí en Cacupe, en Areguá, en el barrio que lleva en el mismo nombre. Realmente ser parte de Fe y Alegría Paraguay fue muy enriquecedor para mí, especialmente debido a que mi formación primaria fue un poco lenta, vamos a decir.

decirle porque tuve unos inconvenientes de aprendizaje que después se fueron corrigiendo, pero ya cuando estábamos en el sexto grado más o menos ya se levantó un espíritu de liderazgo en mí, se despertó un espíritu de servicio y eso llamó la atención para que el profesor de aquel entonces de formación ética y ciudadana me propusiera a mí para ser parte de los talleres de ciudadanía donde teníamos formaciones de liderazgo en la Oficina Nacional. Después se fue extendiendo un poco más eso, se fue extendiendo, se transformó después los talleres de ciudadanía en Red Generación 21. Me costó un poco entender cuál era la función de trabajar en red. Y trabajar en red era enredarnos para incidir y transformar, que era lo que los talleres de ciudadanía se convirtió en Red Generación 21. Enredarnos todo, porque cuando uno se enreda, pues es muy difícil ya de deshilar. Entonces, si nosotros nos uníamos, nos enredábamos para incidir y transformar, íbamos a llegar a un objetivo. Bueno, después, posteriormente, fuimos ya haciendo los campamentos. Después, en algún momento, se abrieron los viernes de radio en Fría Alegría, una jornada sumamente enriquecedora donde me formé como locutor de radio ahí con el maestro Elio Lescano, que ya está en la gloria seguramente porque fue una persona excepcional. Aprendimos mucho, eso también me llevó a ser hoy en día un locutor muy conocido aquí en mi comunidad, en mi ciudad. Luego me preparé un poco más en el ámbito, eso me abrieron las puertas también para empezar en una FM, una radio comunitaria aquí en Areguá. Y hasta que llegué en el 2019 en Radio Areguá FM, donde permanezco hasta el día de hoy. Y en el 2023 fui votado por mis compañeros también para estar como director de esa radio emisora. Y estamos hasta hoy día allí. El amor y el servicio, el liderazgo que se fortalecieron en los talleres de ciudadanía, tanto como en la Red Generación 21, crearon en mí un amor muy grande por el servicio, por estar. Soy una persona un poco inquieta, vamos a decirle en ese sentido. No puedo estar quieto viendo muchas problemáticas, viendo al más pequeño que sufre. Como decía nuestro fundador también, siempre quise estar ahí donde el agua no llega y el asfalto tampoco, y empieza un poco la miseria, ¿verdad? Entonces, en el 2021 egresé de esta casa de estudio con honores, puedo decir, fui el mejor alumno de mi promoción el año 2021. Luego, en el 2022, arranqué mi formación en la Universidad Nacional de Asunción en la Facultad de Derecho, en esa carrera. Hoy día estoy en el cuarto año de la carrera. El año pasado también arranqué mi segunda carrera, que es la licenciatura en Ciencias Políticas. Y el año pasado también recibí la propuesta del intendente municipal, señor Humberto Denis Torres, para ser parte de su equipo de concejales, teniendo en cuenta también mis capacidades, las gestiones, el trabajo demostrado en todo ese tiempo que desde que empezamos nosotros a formarnos como líderes con fe y alegría, nunca más hemos parado y tenemos obras que realizamos en favor de toda la comunidad en tiempos de pandemia, actividades para comprar medicamentos, esto todo únicamente con la intención de contribuir y soñar con ese Paraguay que todos queremos, donde todos alcancen sin necesidad de mendigar nada, ¿verdad? Entonces, en la pandemia tuvimos un rol fundamental cuando las personas no trabajaban, teniendo en cuenta que en su mayoría mis vecinos

0: son todos trabajadores independientes, comerciantes y vendedores ambulantes. Entonces fue fundamental allí también las ollas populares que organizamos, y todo eso bastó para que ellos vean en mí, ¿verdad?, un espíritu joven, un líder emergente. Y yo le estoy muy agradecido al líder, a mi líder, que es el intendente de Nistorre, que me dio esa oportunidad el año pasado, específicamente el 2 de mayo del 2025, me hace la propuesta. En un principio yo no quería ya postularme, tenía 23 años y también no tenía los recursos correspondientes para arrancar, pero según la ley electoral establece que sí o sí tiene que haber dos jóvenes y dos mujeres dentro de una lista de concejales. Entonces, ¿quién mejor no para que ocupe un joven que ya hizo mucho por su comunidad? Cabe resaltar que en el año 2024 fui declarado como joven destacado e ilustre de la ciudad de Areguá por todo mi aporte en lo cultural, porque hemos trabajado incansablemente para levantar la cultura, organizar festivales culturales, organizar serenatas de las capillas de la comunidad, y lo hicimos con un realce y un toque único. Entonces, nos estuvimos preparando para esto que fue las elecciones internas partidarias. Fui candidato de la lista 2P, que fue por la Asociación Nacional Republicana Partido Colorado, este 7 de junio pasado. Lastimosamente no se concretó la posibilidad de ocupar una banca, pero como yo siempre decía, mis intenciones siempre fueron y yo creo que fue muy enriquecedor, mi querido Javier, por el hecho de que estuve observando, siendo parte de un proceso, conquisté 201 almas que hicieron de mí, que confiaron en mí, y yo creo que fue muy enriquecedor porque estuvimos viendo el proceso, viviendo el proceso y absorbiendo muchas experiencias, muchas vivencias que seguramente posteriormente nos servirán para ya llegar al objetivo. Como le dije a muchas personas, yo soy una persona muy muy preparada, muy orante, y yo sabía cuál era el objetivo. Yo sabía que seguramente frente a estructuras muy muy poderosas o líderes que tienen mucho poder adquisitivo y posiciones y económicas también, iba a ser un poco difícil presentarse, pero lo hicimos, y lo hicimos limpiamente, así como ese Paraguay que nosotros y ese Areguá que nosotros soñamos, que se llegue limpiamente al objetivo sin utilizar malas prácticas, malas actividades que normalmente se suelen realizar en las elecciones, lastimosamente y penosamente en nuestro país.
1: Escucharte atentamente de todo este recorrido de tu formación y los pasos que estás dando para seguir aportando desde tu experiencia y la formación que vas adquiriendo tanto en el ámbito ya profesional, por llamarlo de otra manera, Facundo, porque ya estás prácticamente a la parte de culminar la carrera universitaria. Como joven líder emergente, ¿cómo consideras o cuáles son un poco los desafíos que ves en Areguá, Facundo, y para los jóvenes también que muchas veces, así como decís, no se animaban y tienen que dar ese paso, por lo menos para tener ese protagonismo y tener esa experiencia? Y lo destacable de lo que mencionás, Facundo, de eliminar esas viejas prácticas que tenemos en la política, que desmotiva también de cierta forma a la gente porque no quiere involucrarse, porque al involucrarse dice, no, yo también me voy a ensuciar. ¿Qué mensaje un poco le das a ese joven que

0: está en esa duda de activar en política?
1: Es Javier, querido, la respuesta es clara. El joven debe involucrarse en la política porque la política es la herramienta es la herramienta segura para poder ayudar a nuestros conciudadanos, a nuestros amigos, a nuestra familia. Esto es sumamente interesante de que la juventud se involucre, pero con una preparación de liderazgo y despertar no solamente el liderazgo, sino también convicciones y valores claves en nuestra vida. Porque si nosotros entramos con una idea de solamente entrar a ganar dinero, a posicionarnos, a hacer solamente ahí un groshuco, tener poder adquisitivo, estamos muy equivocados. Es por ello que yo hoy me siento muy orgulloso, me siento muy feliz y me siento con un espíritu elevado porque hice lo correcto, participé sanamente. Si bien es cierto, no gané, no pasé a las generales, pero con la conciencia tranquila de que mi objetivo fueron claros y no pienso meterme en esas actividades, vamos a decirle, que no corresponde, ¿verdad? El joven debe de involucrarse, en eso estamos más que seguros porque está en nosotros. Nosotros no somos el futuro, somos el presente y es este presente el que debemos de cambiar. Es el presente el que nosotros debemos ir transformando para que la incidencia en futuras elecciones tengan un mejor rostro, un rostro donde el recurso económico no sea más el factor determinante de una elección, ya sea partidaria o generales. Nosotros debemos de participar en una elección donde la capacidad, la gestión demostrada y la persona misma sea la que debe de determinar, teniendo en cuenta de que esa persona tiene ganas, tiene vocación de servicio. Y yo me encuentro hoy en día muy, muy tranquilo. Yo participé, como le dije a muchas personas, para probar un poco el cuerpo, para ver, para hacer un estudio de campo también como estudiante de la Escuela de Ciencias Políticas de la Facultad de Derecho y Ciencias Sociales de la UNA. También probé un poco el cuerpo y hice un estudio de campo y lastimosamente ese estudio de campo, mi querido Javier, no fue el más óptimo. La verdad que las personas lastimosamente somos un poco ingratos, malagradecidos los paraguayos y tenemos muchas malas prácticas que debemos de erradicar. En eso estamos de acuerdo y como le dije y le repito, me encuentro muy fortalecido porque mi espíritu, mi vocación de servicio no se mide por un cargo, sino el cargo necesitaba de un buen líder, como yo me considero, no el líder de un cargo, porque yo siempre dije que soy un gestor, un concejal, solamente que nos diferenciaba que no teníamos la dieta que ellos tienen, ¿no? Pero no necesita una persona que ama el servicio de un cargo. Sí, seguramente para que eso se legitime y pueda ir a golpear puertas en otras instituciones, ya como representante legitimado de su comunidad, pero nosotros no vamos a parar, nosotros vamos a seguir trabajando en la misma línea, en la misma actividad. Lo que sí a mí me dolió y me entristeció un poco fue que nuestro equipo político tampoco consiguió tener nuevamente la intendencia municipal, ¿verdad? Pero eso ya la

gente lo va a vivir. Y decía un criminólogo, que no recuerdo el nombre, que cada sociedad merece los delincuentes que tiene, decía. Y yo creo que con el paso del tiempo nosotros vamos a ir viendo, cambio nomás la palabra delincuente, sino cada sociedad merece los políticos que tienen. Voy a cambiar un poco lo que decía este criminólogo, y con el tiempo vamos a ir viendo realmente el que ganó las internas partidarias es del mismo movimiento, del mismo partido, ciertamente, ¿verdad? Pero vamos a ver, nosotros teníamos grandes esperanzas de seguir trabajando y contribuyendo, y ese respaldo que yo tenía para seguir haciendo las gestiones, lastimosamente hoy se terminó. Vamos a ver si el candidato a intendente electo se acerca un poco a hablar, a escuchar, a negociar con nosotros, ¿verdad? En el sentido de si va a estar presente para nuestra comunidad, le vamos a respaldar también si así corresponde, pero necesitamos sentarnos a negociar, a escucharle, y él también a escucharnos a nosotros, porque yo estoy convencido, mi querido Javier, que con la política se puede hacer mucho, con la política se puede hacer cosas que uno ni se imagina. Nosotros tenemos nuestro barrio, el barrio donde yo habito, mis padres fueron traídos aproximadamente hace 42 años de lo que era la Chacarita por la entonces primera dama, la señora Alicia Mora de Stroessner, y conjuntamente con la municipalidad de Asunción, cuando era intendente el señor Martín Burr, ellos fueron traídos a esta zona de Areguá para que en un acto de querer reorganizar y todo eso. Entonces, en 42 años de ellos vivir acá, recién nosotros hace apenas 15 años que se empezó a tener un barrio modelo, un barrio con pavimento pétreo y solamente las calles principales. Nosotros hemos conseguido en nuestra gestión, con el respaldo del intendente, empedrar casi el 75% de nuestra comunidad. Tenemos servicio de agua potable, tenemos plaza bien iluminado, y a veces pues un poco más aquí ya fuera de Asunción, vamos a decirle, la municipalidad es SAT, es ANDE, es Ministerio de Educación, y cumple muchas funciones que no le corresponden, si bien es cierto, pero nosotros nos sentíamos muy respaldados como comunidad. Seguramente, así como le dije, yo estoy convencido de que hay que cambiar el pensamiento cívico que tenemos actualmente. La gente tiene que cambiar ese pensamiento que tenemos a la hora de ir a votar. No debe de prevalecer el recurso económico, no debe prevalecer el pasar, la persona que espera. Tiene que involucrarse, tenemos que involucrarnos todos, porque si nosotros nos involucramos, tenemos un futuro desolador, un futuro triste, así como mi comunidad estuvo abandonada por casi 30 años, y yo estoy seguro que eso no va a pasar. Y la persona que quiera obtener los votos de mi comunidad, que yo represento hoy en día y puedo hablar con propiedad porque tengo el respaldo de ellos, nosotros vamos a acompañar a aquella persona que se sienta y viene a hablar con nosotros, y tiene que ser, el respaldo tiene que ser mutuo y recíproco. Si no va a ser así, entonces vamos a ser contralores, vamos a estar observando muy de cerca y, por supuesto, haciendo lo que Fe y Alegría nos enseñó, a ser atrevidos y a levantar la voz cuando corresponde. Eso fue uno de nuestros manifiesto, mi querido Javier, en el ex seminario metropolitano, cuando hicimos nuestro cierre de la Regeneración 21. Nosotros, decía textualmente, nosotros los jóvenes somos reconocidos por ser

0: atrevidos y no callarnos ante las injusticias. Y eso permanece todavía hoy en mí, y nosotros no vamos a descansar hasta que de cambiar la conciencia democrática y civismo de las personas, a que nuestra gente ya sabe lo que es correcto y lo incorrecto. Solo falta llevar a la práctica. Y nosotros hemos tenido una participación del 54%, te hablo dentro de la ANR, los liberales o el LRA, que son los únicos movimientos que tienen actualmente representación en Areguá, tuvieron una participación un poco más baja, no creo que fue del 18%, pero nosotros no escatimamos esfuerzo. Nosotros vamos a trabajar con el que quiere trabajar, el que quiere respaldarnos, lo vamos a recibir con los brazos abiertos, siempre manteniéndonos en nuestra lista, y seguramente ahora vamos a acompañar a los compañeros que fueron de mi lista, y que mi lista creo que metió 4 concejales, o sea, 4 candidatos a concejales oficialmente para lo que va a ser la lista 1, y seguramente vamos a estar acompañándonos. Lo que, así como dije, yo quise contribuir a la intendencia, más que nada para que nosotros tengamos ese pedazo de Estado que está más cerca de nosotros y siempre nos respaldó. Lastimosamente no se pudo, pero así como te dije, vamos a trabajar con la persona que se venga a comprometer con nosotros, en que va a respaldarnos y a seguir trabajando. No podemos depender de una elección, porque el espíritu de servicio, como te mencioné, no depende de ningún cargo. El espíritu de servicio siempre estuvo, siempre está y va a seguir estando.
1: Muy bien, Facundo, un gusto de conversar contigo. Seguramente vamos a seguir llamándote para tener ya análisis sobre la realidad política y el resultado que deja estas elecciones municipales del 2026. Un gusto de conversar contigo, Facundo. Después de mucho tiempo nos estamos entrando otra vez en contacto en esta comunicación aquí en Radio Fe y Alegría. Un abrazo grande.
0: Muchas gracias, querido Javier. Un saludo a toda la audiencia de la Educativa del Paraguay. Saludo ahí al querido amigo Ángel. Y cuando ustedes gusten y consideren correcto, aquí va a estar un soldado de Fe y Alegría siempre para escucharle también.
1: Un abrazo, muchas gracias. Conversábamos con Facundo Iván Valbuena Brizuela, egresado de una de las escuelas de Fe y Alegría ahí de la ciudad de Areguá. Escuela y Colegio María Auxiliadora de Fe y Alegría. Egresó en el año 2021, formó parte de una red de jóvenes estudiantes de Fe y Alegría, la Red Generación 21, que impulsaba espacios de liderazgo, de talleres de formación a los jóvenes, ¿no? Son ejemplos del trabajo que viene llevando adelante Fe y Alegría como promotora justamente de jóvenes que deciden participar en política o también siendo líderes juveniles en sus espacios. ¿Qué tal, Fernando? ¿Cómo te va?
2: ¿Qué tal, Javier? A toda la audiencia, escuché, no todo está perdido.
1: Totalmente.
2: O sea que cuando se hace una educación con intencionalidad, educación para la ciudadanía, escuché que su profesor de ética ciudadana, creo que se llama así esa materia, si no me equivoco, o ética y ciudadanía, creo que se llama la materia. Antes se llamaba educación cívica. A mí me gusta más educación cívica. O en todo caso, poner ética o cívica y ética. Alguna cuestión hay que hacer en este siglo XXI. Sí. Pero que funcionó. Le despertaron y se volvió un dirigente, un líder. Y escuché conceptos así muy claros. Y se inició con Fe y Alegría. Sí. Qué bueno y qué éxito realmente para ese programa Siglo XXI, ¿verdad?
1: Red Generación 21, y que tiene ciertos espacios de formación de jóvenes de las distintas escuelas de Fe y Alegría. Y hubo cierre, recuerdo, en el Seminario Metropolitano en su momento. Y este es el segundo estudiante de Fe y Alegría con la que conversamos que fue también candidato. La vez pasada estuvimos hablando con otro joven de Mariano.

0: Roque Alonso,
1: ¿Así?
0: precandidato por otro partido, ¿verdad? En este caso
1: Sí.
0: de Facundo es por el Partido Colorado, y otro caso era la de Julián Alfonso de Mariano Roque Alonso, de la escuela Despertar de Fe y Alegría y de Mariano Roque Alonso. O sea, son experiencias también que se tiene de otro centro y de otro distrito del Departamento Central.
1: Bueno, eso significa entonces que hay que despertar por la educación, la intencionalidad, hay que hacer eso, no hay nada que... Ayer...
0: Y me aclaran también que hay otra joven,
1: Sí.
0: no es Liz, que también es de Areguá, que se candidató, ¿verdad? Entonces no es el único de la ciudad. Entonces es importante.
1: Sí, es como decir, vamos a pasar de la solamente el planteamiento, los análisis y vamos a disputar. Y vamos a disputar al poder. Porque a veces pues nosotros somos, tenemos muy buenas intenciones, muy lindos, somos muy idealistas, pero no le disputamos al poder
0: Sí.
1: en su cancha.
0: Y lo que quiero destacar de esto es que son jóvenes que se están formando y se están preparando.
1: Sí.
0: Con los dos que conversamos, el compañero de Mariano Roque Alonso este año defendió su tesis de licenciado en ciencia política, politólogo. Y también el caso de Facundo, estudiante de Derecho, último año, y también la carrera de ciencia política. O sea,
1: Y en el
0: los jóvenes
1: caso de
0: están.
1: esta chica,
0: Vamos a
1: ah,
0: averiguar un
1: para
0: poco,
1: tener
0: para
1: más datos.
0: conocer, tener más
1: No, y
0: datos. Damos
1: eso,
0: nomás tema de la formación de
1: claro.
0: líderes que siguen formándose, están interesados en ir más allá
1: No, y eso
0: de.
1: es lo que necesitamos. Significa de que ahí no hubo equivocación en la formación. Eso también significa, Javier y audiencia, de que sí, fue un buen programa, interesante, y se está una buena siembra, hay cosecha en términos agronómicos, pero aplicando a la sociedad, hay que replicar este tipo de programa. Es decir, pero lo que nos indica que es que hay que hacer educación cívica y hay que trabajar con los jóvenes. Y para que ellos den el paso desde la ética, desde la preocupación por la gente, por el prójimo, digan queremos transformar la ciudad y después queremos transformar este país. Porque de lo contrario, lo que está ocurriendo es que muchos de nuestros bachilleres salen del tercero de la media, mucho lastimosamente, incluso ya mucho antes salen todo, porque es un problema grave de la educación paraguaya también. Es que salen y no hay un aporte interesante para la sociedad.
0: Sí.
1: Quiere decir que hay que hacer este camino.
0: Interesante, Luis, me envía datos de Noel Liz de Areguá, que se candidató para presidenta de la juventud por KKUPMI Areguá. Quiere decir que es del Partido Liberal, porque el Partido Liberal es la que estuvo eligiendo no solamente para intendente y concejales, sino también para la renovación de la conducción del Partido Liberal.
1: Y de su cuadro juvenil.
0: Claro, de su cuadro juvenil.
1: Y ojalá que tengan les de, y den lugares a la juventud
0: Totalmente.
1: para reciclar. Y termino con esto, esta charla contigo. Ayer, conversando con Esteban Caballero, el politólogo, dijo que lo que hay en Paraguay es una bipartidismo asimétrico. Esa palabra usó. Bipartidismo asimétrico. ¿Qué significa? Que predominan los dos partidos tradicionales, Colorado y Liberal, pero entre ambos hay una asimetría. ¿En qué sentido? En que el Partido Colorado hay como una cuestión ahí desigual en términos de seguidores y no sé si de capacidad, probablemente también, pero en ese punto gana el Partido Colorado, tiene más seguidores. Y está golpeó fuerte este
0: Es
1: domingo
0: un
1: 7
0: mensaje
1: otra vez.
0: claro, es un mensaje
1: Claro.
0: claro para la
1: Y luego
0: oposición.
1: le sigue el PLRA. Y después habría que ver un poco qué pasó con el tercer espacio en estas internas. Y cuáles son los candidatos del tercer espacio.
0: Hay que tener en cuenta que los del tercer espacio más bien era para legitimar candidaturas. Entonces podríamos decir
1: Fue
0: que
1: un acto simbólico.
0: un acto simbólico donde no podemos evaluar un poco la participación, nivel de
1: Pero
0: participación.
1: quizás
0: Porque con 100
1: necesitamos
0: votos
1: saber
0: vos ya
1: quiénes
0: legalizás,
1: son.
0: pues.
1: Claro, ¿quiénes son?
0: Por supuesto, por supuesto.
1: Y Departamento Central dice muy fuertemente, el Partido Colorado está muy fuerte. Hay que ver el PLRA en el Departamento Central, su desempeño, cómo va a ser para el cual.

0: 4 de octubre. Y yo creo que hay que seguir nomás repensando todo el tema de las máquinas.
1: Así es.
0: La famosa máquina de votación.
1: Va a seguir con nosotros Luis Fernando Ibáñez en Estación Sur. Agradecerles por la preferencia, por la sintonía. Ya le dejamos nosotros con la reflexión bíblica del día con el padre Alberto Luna. Por la atención, muchas gracias. Hasta mañana.
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Bueno, ya son las 7:20 minutos. ¿Qué tal? ¿Qué tal? Buenos días. Saludos cordiales a todos los amigos, amigas, a toda la audiencia de Radio Fe y Alegría. Hay tantas cosas para conversar, para ver, para observar, para discutir, pero discutir, digo, utilizo esta palabra en su buena forma de intercambio, no necesariamente tan terrible. Muchas veces, pero se puede, claro, hacer varios intercambios, enfoques, análisis sobre diferentes temas de nuestro país. Está la cuestión latinoamericana y hablando de América Latina, está impresionante, muy llamativo lo que está pasando en Perú de lo que fueron las elecciones, voto cabeza a cabeza, como se dice, entre la izquierda y la ultraderecha en Perú. Es impresionante lo que está pasando. En este momento, por ejemplo, está punteando, pero por poco margen, el candidato de izquierda Sánchez. Se pensó incluso en un momento dado ya lo peor, de que iba a ganar así con contundencia Keiko Fujimori, que viene con ese tinte y con esa trayectoria y ese pensamiento autoritario. Por eso en la consecuencia.

actualización que se realiza también sobre Keiko es que pertenece a esta línea de la ultraderecha. Y allí está Sánchez, muy interesante también toda la propuesta, seguidor de Castillo. Y en este momento hay por poco margen, está punteando Sánchez. Después ya le voy a comentar todo lo que está pasando en Perú. Muy llamativo estas elecciones. Es en juego izquierda versus ultraderecha. Ya no hablamos de la derecha, de la ultraderecha, que está teniendo su momento otra vez en América Latina, por ejemplo, y hay la disputa de los sectores progresistas. Y después vamos a ver qué va a pasar en Colombia también este mes, y luego viene lo de Brasil, evidentemente ya en octubre. 7:23 minutos, martes fresco, lluvias dispersas, tormentas puntuales, y bueno, también todas las informaciones, le adelanto, vamos a ver todavía qué pasó el domingo, este domingo. Aquí en Paraguay, en elecciones internas de cara a municipales también. ¿Cuáles son los datos que ya se están observando y da mucho que pensar, seguramente daría mucho que pensar estos datos? Martes fresco, lluvia dispersas, tormentas puntuales. Martes fresco, dice meteorología, viento del sur, lluvia dispersas en algunas zonas y tormentas sobre el norte y este de ambas regiones del país. Durante todo el día vamos a tener un clima fresco, dice meteorología. La tarde y la noche en todo el territorio paraguayo también fresco. Además, la jornada se presentará con cielo mayormente nublado, viento del sur y alto índice de humedad y no amanece todavía prácticamente, está oscuro. Estamos a oscuras aquí en Asunción todavía. También se espera lluvia dispersas en San Pedro, Caagupé, Villarrica, Coronel Oviedo, Caazapá, Encarnación, San Juan Bautista, Paraguarí, Ciudad del Este, Asunción, Pilar, Pozo Colorado y Mariscal Estigarribia. Esto en el Chaco ya, Mariscal Estigarribia. Mientras que en Concepción, Pedro Juan Caballero, Salto del Guairá y Fuerte Olimpo se esperan precipitaciones acompañadas por ocasionales tormentas eléctricas. ¿Y qué va a pasar en los próximos días? Dice meteorología, se prevé que predomine el cielo mayormente nublado, con vientos leves del sector sur y un ambiente fresco a cálido. Atención con esta característica que está señalando meteorología. Dice que vamos a tener en los próximos días ya un ambiente fresco a cálido. No habla de que vamos a tener frío, así que levecito nomás, pero estamos con camperita o algunos a lo mejor que no tienen luego frío estarán con remera nomás. Fresco a cálido, entonces está advirtiendo meteorología 7:25 minutos. Las temperaturas máximas para variar, dice, para variar entre, o van a estar variando entre 17 a 23 grados. Por otro lado, durante gran parte de la semana persistirían las probabilidades de lluvia dispersas en el país, especialmente en el norte y este de ambas regiones. Dicha condición de inestabilidad se extendería al menos hasta el jueves. Entonces, esta inestabilidad, hay probabilidad de lluvias, pero evidentemente vamos a ir de fresco a cálido. Frío, no habla meteorología que vamos a tener frío. Aunque una persona me estaba ya diciendo, no, la próxima semana vamos a tener frío. Pero vamos a ver eso. Al menos para esta semana, no. No habla, ni siquiera está. Aunque tenemos proyección hasta el jueves. 7:26 minutos, dejamos la parte meteorológica y vamos un poco a la meteorología sociopolítica, a ver cómo está el clima. Bueno, el caso de Katia González, ¿cómo quedó? ¿Cómo quedó este caso de Katia González? Lo primero, rápidamente,
Incluso estuve viendo su declaración.

nación, ella grabó un video explicando la situación. Mirando este texto de El Nacional, dice: Katia denuncia una justicia para los poderosos tras quedar firme su expulsión del Senado. Había en un momento dado, se tuvo la esperanza de que la corte iba a dar luz verde al caso de Katia. Nada que ver, luz roja total. Katia denuncia, repito, este título: Justicia para los poderosos tras quedar firme su expulsión del Senado. La ex senadora Katia González reaccionó con dureza luego de que la Corte Suprema de Justicia rechazara la acción de inconstitucionalidad que había promovido para recuperar su banca en la Cámara de Senadores. Y dice que hubo reunión secreta para esto. Después vamos a ver eso también. Hubo una reunión secreta ahí con Horacio Cartes y el presidente de la República, y ahí decidieron la cuestión. O sea que no funciona nada este tema de la formalidad democrática o entre comillas, las leyes, etcétera, etcétera. Aquí lo que funciona es el poder de facto. Y el poder de facto es lo que tiene, por ejemplo, Horacio Cartes, el poder de hecho. Y hubo una reunión tipo secreta, pero ya no es tan secreta porque se sabe todo, donde decidieron la suerte de Katia González. Digo, utilizo la palabra suerte no en el sentido de lo positivo cuando uno gana algo o cuando le sale bien las cosas, sino en otro sentido. Entonces, opa, este caso prácticamente, al menos aquí en Paraguay, en la Corte Suprema cerró las puertas prácticamente al pedido que hizo Katia González. Ahora seguramente va a recurrir a instancias internacionales. Vamos a ver qué se dice de esto en las próximas horas. 7:29 minutos, a través de un mensaje dirigido a sus seguidores, sostuvo que comparte la frustración y el sentimiento de abandono que experimentan numerosos ciudadanos frente a un sistema judicial que, según afirmó, responde a intereses de sectores con poder político y económico. Y eso es lo que está pasando. Así mismo como escribe, así mismo como está esta redacción de El Nacional. Aquí la justicia responde a sectores con poder político y económico. Y punto, no hay otra situación. Uno observa el caso, por ejemplo, de Elbio Benítez, que está encarcelado como dirigente social. El caso de la imputación para Elías Cabral de adultos mayores. El caso del exministro Luis Alberto Riar. Yo creo que eso podríamos calificar, Javier, me parece, y podríamos sacar permanentemente, para mí, que son presos políticos. Roa también. Ah, mira, la imputación a la pucha. En este carril de imputación, le dicen ñañe imputa pata. Entre toda la gente que no pensamos igual a ellos y no tenemos las mismas actitudes con P ni P ni C, actitudes ni P ni C, parece que vamos a ser todos imputados. 7:31 minutos, porque evidentemente los intereses son mayores. Y estos intereses funcionan con este poder político y económico. Bueno, comentario aparte, les digo lo que dice el texto del Nacional. González calificó la decisión como un golpe doloroso y lamentó que se haya cerrado la posibilidad de revertir una medida que considera arbitraria. A pesar de ello, señaló que mantenía expectativas de que existiera una respuesta distinta por parte de la máxima instancia judicial. En su discurso, describió al actual escenario político como un sistema que perjudica constantemente al país y que profundiza la desconfianza ciudadana en las instituciones. Hace rato les dije, seguramente me olvidé de algunas personas más que por luchar están imputadas o están siendo perseguidas. Me olvidé, a lo mejor ustedes me soplan también de quiénes más están o quiénes más están en estas situaciones donde utilizan el garrote jurídico para frenar, para

para frenar toda posibilidad de que uno pueda realizar críticas o cambios en este país. 7:32 minutos, la ex parlamentaria, o sea, se refiere a Katia González, sostuvo que las adversidades también pueden convertirse en una oportunidad para fortalecer convicciones y reafirmar compromisos. En ese sentido, expresó que la indignación que siente es compartida por numerosos paraguayos que, a su criterio, continúan resistiendo frente a situaciones que consideran injustas y esperan cambios profundos en la vida política nacional. Espectacular este texto de El Nacional y lo que dijo Katia también. Asimismo, aseguró que el fallo no representa el final de su participación en la vida pública y dejó entrever que continuará activa en el escenario político. Incluso evocó una histórica frase asociada a Eva Perón para transmitir un mensaje de perseverancia y eventual regreso, insistiendo en que seguirá acompañando a quienes buscan transformaciones en el país sin importar afiliaciones partidarias. A lo mejor después podríamos buscar y escuchar esto en su totalidad. Está el video de Katia González sobre este, sobre su situación, sobre su caso. Para la Corte, evidentemente, un caso cerrado, Corte Suprema de Justicia. La resolución judicial que cerró definitivamente el camino para su retorno al Senado fue adoptada por una mayoría de 6-3. Los ministros César Dizel, Alberto Martínez Simón, Carolina Llanes y Luis María Benítez Riera, junto con los camaristas Miguel Ángel Roda y Esteban Criscovit, se pronunciaron por rechazar la acción presentada por González. Este Esteban Criscovit no es Javier el que estuvo en el Vaticano. Esteban Criscovit. Me suena algo. Él no es de algún grupo ahí de, a ver un poco, algún grupo religioso, no sé, Esteban Criscovit. Por el contrario, dice el texto de El Nacional, los ministros Manuel Ramírez Candia, Víctor Río y Gustavo Santander votaron a favor de hacer lugar al planteamiento y dejar sin efecto la resolución legislativa que en febrero de 2024 permitió su pérdida de investidura mediante el respaldo de 23 senadores. Y decía luego en estos días, cuando hubo rumores de que se podría Katia volver al Senado, decía Bachi Núñez lo primerito, después se dijo otra cosa, que había dicho, no voy a permitir que vuelva al Senado. Se maja e, se laja e oikota ave. Increíble es este tipo de autoritarismo. La mayoría de la Sala Constitucional Ampliada argumentó en una sentencia de 94 páginas que la determinación adoptada por el Senado corresponde exclusivamente al ámbito de competencia del Poder Legislativo y por lo tanto no puede ser revisada por la Corte Suprema. Con esta decisión queda firme la expulsión de Katia González y se cierra uno de los procesos políticos y judiciales más controvertidos de los últimos años. Dice, queda cerrado, caso cerrado, como esa, ese programa de televisión, caso cerrado, al menos aquí ya en nuestro país. Queda firme la expulsión de Katia González y se cierra, repito esta frase de esta redacción de El Nacional, queda firme la expulsión de Katia González y se cierra uno de los procesos políticos y judiciales más controvertidos de los últimos años. 7:36 minutos. Katia, reitero este título que aparece en El Nacional y vamos a revisar otras cosas. Katia denuncia una justicia para los poderosos tras quedar firme su expulsión del Senado. A lo mejor más adelante vamos a escuchar esta declaración de Katia González. Está el video donde explica su situación y de lo que piensa sobre esto y qué es lo que observa en el horizonte de este país Katia González. Denuncia, dice, una justicia para los poderosos.

Cuaye y Cuapa y te oye. La justicia funciona solamente para los poderosos. Y para los que no son poderosos. Ya, bueno, Pebella, y Cuapa, muy bien. Para los que no somos poderosos. Hay que ver qué significa el poder también. ¿Qué es poder? 7:37 minutos. Vamos a ver otra información. Este tema del salario mínimo, cómo está quedando, qué hay, qué más hay sobre salario mínimo en nuestro país. Mínimo, minimísimo, minimísimo. 7:38 minutos. Gremio protestarán por mayor reajuste del salario mínimo. Trabajadores piden 20% de ajuste, pero empresarios piden ajustar a fórmula, la famosa fórmula del IPC. A ver si alguien tiene a lo mejor en la audiencia una capacidad increíble de imaginación y de creatividad y cómo podía traducir esto de IPC. ¿Se puede hacer una parodia, un chiste de eso? ¿De indicador del al consumidor? IPC. Empresarios quieren solamente el reajuste según este indicador. Un mayor reajuste, dice este texto que estoy leyendo y que aparece en última hora, un mayor reajuste del salario mínimo legal, es el pedido de las centrales obreras que harán una protesta mañana a las 10 durante la sesión del Consejo Nacional de Salarios Mínimos, CONASAM, que debe definir el monto para la suba salarial de este año. Por segunda vez consecutiva, ayer se pospuso la reunión de CONASAM, pero esta vez fue al pedido del sector de los trabajadores que alegaron otros compromisos. La anterior fue a pedido del sector empresarial y CONASAM está con fecha tope para emitir la recomendación al Poder Ejecutivo para el incremento del monto del salario mínimo. O sea, sí o sí ya tiene el Poder Ejecutivo esto resolver. José Pineda, vicepresidente de la Central Unitaria de Trabajadores Auténtica, CUTA, consideró que es momento de definir monto durante la negociación tripartita, atendiendo que 500.000 trabajadores que ganan salario mínimo están expectantes sobre el tema y que la decisión puede marcar la diferencia entre comer una vez al día o dos veces al día. Pero ¿será que? ¿Y con el reajuste cuántas veces al día va a ser? ¿Comer una vez al día o dos veces al día? La negociación tripartita está estancada pese a que la fecha límite para un consenso es del 15 de junio. El sector de los trabajadores solicita un aumento salarial del 20%, que eso así significa 647.021 guaraníes. Mientras que el sector empresarial se mantiene en su postura de que el reajuste sea teniendo en cuenta el índice de precios al consumidor. Índice de precios al consumidor. Y según el Banco Central del Paraguay, la inflación interanual es de 2.4%, y si se utiliza este dato para determinar la cifra de la suba sería de solo 69.000 guaraníes, lo que estamos diciendo. Vos, Jorge, ¿qué podés comprar? ¿Qué podrías comprar por 69.000 guaraníes? Va, el gato de Yoga. ¿Vas a ser más feliz con 69? ¿Más feliz o infeliz con 69.000 guaraníes? Miren, ¿qué uno podría hacer en este país en este momento con la inflación con 69.000 guaraníes? ¿Qué podría hacer uno como trabajador? Y esto es lo que quieren los empresarios, dice, hasta 69.000 guaraníes. Las centrales están disputando 20%, que significa 647.021 guaraníes. ¿Tú sabes la diferencia? Aunque mirando tampoco es nada, 600.000 guaraníes. Porque hay otro cálculo que se hizo de que tendría que llegar a 7 millones. Pero yo hoy comiemos, yo marzamos hoy. Algo ya se podría para vivir, no sobrevivir arrastrados en este país. Y solamente siendo al trabajador se le convoca para

votar cada 5 años y ya sabemos quiénes van a seguir ganando, además con urnas electrónicas. 7.42 minutos, según el Banco Central del Paraguay. La inflación es de 2.4%. Esto es lo que ellos dicen. A esta gente del Banco Central del Paraguay, lo que tendrían que hacer es, vayan un poco, vayan a un almacén, vayan al mercado, vayan haciendo compra en las calles y vivan un poco con salario mínimo. A ver, ¿qué dirán después a la gente del Banco Central del Paraguay? Que yo no creo que ganen solamente el salario mínimo, no creo. Bueno, el sector empresarial está absolutamente cerrado, no tiene ningún interés de conversación. Indudablemente, esto nos va a llevar a un posible conflicto por la tozuda posición inexplicable del sector empresarial, lamentó este representante de la central. Si bien el presidente de la República, Santiago Peña, anunció la posibilidad de un aumento por encima del IPC, las centrales obreras de todas maneras prevén la marcha como una manera de presionar para el reajuste salarial. Creo que una decisión no satisfactoria, de acuerdo al pedido que estamos haciendo, es probable que nos empuje a tomar determinaciones importantes, anunció. Bueno, entonces dejo esta información. Mañana se va a realizar esta manifestación. Gremios protestarán por mayor reajuste del salario mínimo y cómo están las cosas. Así es. El empresariado quiere aumentar o hacer el reajuste hasta 69.000 guaraníes, hasta ahí. Las centrales están pidiendo 20%. Esto significa, en términos de guaraníes, 647.000 guaraníes. Otras voces incluso dicen eso es aún muy poco. Hay que llegar a 7 millones para vivir más o menos en este país. Imagínense. Así están las cosas, entonces mañana habrá marcha de centrales sobre este tema del salario mínimo. 7:44, enseguida ya les voy a decir el título, pero después vamos a desarrollar a nivel internacional. El caso de Perú es interesante observar de cerca, analizar, porque aquí se juega también el tema de la democracia versus autoritarismo, progresismo versus conservadurismo total o la ultraderecha. En página 12, por ejemplo, dice el título: Sánchez adelanta a Fujimori en una contienda electoral aún abierta en Perú. El candidato progresista alcanza el 50.1% de los votos con el conteo oficial, al 95%. Entonces, con los votos, leo solamente esta partecita. 7:45 minutos después vamos a desarrollar. Con los votos rurales y de las poblaciones más alejadas, Sánchez ha ido ampliando su ventaja. Pero el factor del voto de los peruanos en el extranjero no permite establecer como irreversible esa tendencia. O sea, va a depender mucho, según lo que está diciendo página 12, del voto de los peruanos en el exterior. Dice que esto podrían definir elección en Perú. La gente de afuera, en el exterior. Pero hasta el momento con una leve victoria del candidato del progresismo de la izquierda en Perú. ¿Quién iba? Porque ya esto se daba incluso por cantado de que Fujimori iba a ganar prácticamente. Pero ahora hay una leve ventaja del candidato del progresismo en Perú. Leve ventaja. Vamos a ver qué pasa. Hay una variable aquí, según el página 12. Es voto de los peruanos en el extranjero podría definir elecciones finalmente en Perú. 7:46 en la pausa.

Bueno, seguimos aquí en Estación Sur, son las 7:51, tiempo nublado, nubladísimo realmente, se podría decir en términos así más simples lo que está pasando a nivel del clima aquí en Asunción, aunque meteorología está diciendo de que va a ir aumentando la temperatura del fresco a cálido, dice, al menos hasta el jueves, es el pronóstico de meteorología. 7:51, vuelvo ya sobre este tema rápidamente, después podríamos seguir enfocando temas nacionales, pero lo que pasó o está pasando en Perú, Sánchez adelanta a Fujimori en una contienda electoral aún abierta en Perú, así dice Página 12, que siempre estoy revisando para las cuestiones internacionales, y una partecita al menos porque quiero ver también qué dice Brasil de facto sobre este tema de Perú. El Perú sigue, dice el texto, el Perú sigue envuelto por la incertidumbre. Un día después del balotaje por la presidencia no se define un ganador. Una mínima diferencia de votos entre el izquierdista Roberto Sánchez y la

ultraderechista Keiko Fujimori no permite establecer un triunfador cuando faltan contabilizarse solamente el 5% de los votos. Solamente faltan 5% y incertidumbre total de quién ganó en Perú. En este momento va punteando Sánchez, pero en este momento, no sabemos en el próximo, en el otro momento. Pero el candidato progresista parece estar más cerca de la victoria, dice Página 12. Al cierre del artículo, con el conteo oficial de 94.95%, Sánchez está adelante con 50.1% y Keiko Fujimori 49.9%. Una diferencia de poco más de 36 mil votos con 18.9 millones contabilizados. La importancia del voto en el exterior, con los votos rurales y de las poblaciones más alejadas, los últimos del país en contarse, donde Sánchez gana ampliamente, el candidato progresista ha ido ampliando su ventaja con cada reporte. En cada entrega del conteo hay un avance de décimas en el porcentaje de votos contados, desde que en la tarde de lunes pasó adelante cuando el conteo estaba cerca del 94%. O sea, la izquierda, el progresismo en Perú, desde ayer a la tarde tuvo buena noticia sobre la ultraderecha de Keiko Fujimori. Pero fíjense qué interesante este dato. Votos rurales y poblaciones más alejadas son los que le están dando la victoria a Sánchez. Es decir, la gente más pobre también. Qué interesante este dato de Perú. Dejo Página 12 y voy a Brasil de Fato, porque cómo enfoca este tema de Perú. El título dice Brasil de Fato: Sánchez, candidato de la izquierda, pasa al frente de Keiko Fujimori en el pleito disputado voto a voto en el Perú. Con 95% del conteo de votos, con 5% de lo que todavía está faltando, estoy haciendo la traducción rápida así del portugués al castellano, así que catuaya y miei. Pero bueno, voy a intentar ser lo más exacto posible en esta información. Roberto Sánchez tiene 40 mil votos de más. O sea, por delante, como ventaja en este conteo de las urnas del interior. Es decir, la gente del interior votó por la izquierda en Perú. Con más del 95% de los votos en el segundo turno, en el balotaje de las elecciones presidenciales peruanas contabilizados, el candidato de izquierda, Roberto Sánchez, presenta una ventaja de más de 40 mil votos sobre la representante de la derecha, Keiko Fujimori. Especialistas apuntan a que la ventaja de Sánchez puede crecer al ser computados los votos restantes que están proviniendo de áreas rurales donde el candidato de la izquierda acostumbra a tener mejor desempeño que la hija del ex dictador Alberto Fujimori. O sea, primer dato, entonces Sánchez podría ganar esta elección en Perú. ¿Por qué? Porque estos últimos conteos están realizando sobre votantes del interior donde Sánchez tiene más fuerza. Y para declarar un vencedor también será necesario que el órgano electoral peruano revise las actas impugnadas que contienen como casi 400 mil votos, un proceso que puede demorar muchos días. Y dice, ¿qué dijo Keiko? Keiko Fujimori se pronunció después de la divulgación de los primeros resultados, que dieron a Roberto Sánchez una ligera ventaja en el segundo turno. Cualquiera que sea el resultado, nosotros vamos a reconocer y estamos a nuestro adversario a hacer lo mismo, dice. Bueno, entonces, este es el caso de Perú, son las 7:56. Muchísimos de los simpatizantes se reunieron en dos puntos de la capital de Keiko el domingo para conmemorar anticipadamente los resultados de sus candidatos. Bueno, habla de los dos grupos.
Estamos en un empate.

técnico, hasta el momento no hay ningún vencedor. Serán días largos, afirmó Fujimori delante de sus seguidores. Sánchez también citó un empate que la dice el conteo prosiga dentro de los indicadores de una elección o del modelo de una elección transparente, declaró en una plaza llena de sus seguidores. Esto entonces es lo que dijo Sánchez. Sánchez también citó un empate. Entonces, así está la... Hay incertidumbre hasta el momento en Perú. Hay incertidumbre, pero hay una leve ventaja del candidato progresista. Fujimori, una administradora de 51 años, apela constantemente al legado ambivalente de su padre, que estabilizó la economía, dice que derrotó la insurgencia, pero fue acusado de crímenes contra la humanidad. Estoy feliz porque sé que, dice ella, va a hacer un buen gobierno. ¿Por qué? Porque ella dice que quiere limpiar la imagen del país, dijo Gladys Silva, una ama de casa de 56 años. Esto como una especie de encuesta Carapey. Y Sánchez, congresista, a ex ministro de 57 años, reivindica el legado de campesino de Castillo. Como demostró, dice lealtad, usa un sombrero campesino que ganó de Castillo precisamente. Dice que usa el mismo sombrero que usa Castillo. Prometió indultar al expresidente, o sea, a Castillo, y le visitó en la prisión el domingo, a Castillo. Acuérdense, Castillo, que es del progresismo peruano. Queremos cambios, porque a la pucha estoy ya vamos a hacer la pausa, 7:59. Queremos cambios porque estamos cansados de la corrupción del fujimorismo que administra el país como si fuese su chacra, dijo Marlene Beramendi, una pobladora de 46 años. Así que así están las cosas en Perú. Leve ventaja está llevando la izquierda, el progresismo en Perú, una leve ventaja. Vamos a ver finalmente cómo van a quedar las cosas. 8 de la mañana, ya hacemos la pausa.

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Tú nos enseñas que en la vida, como en el juego, nadie se salva solo. Necesitamos del otro para crecer, para aprender a respetar, superar límites y celebrar juntos los logros alcanzados. Te pedimos que el deporte sea siempre escuela de fraternidad y no de rivalidad vacía, espacio de encuentro y no de exclusión, camino de paz y no de violencia. Haz que quienes practican, entrenan o animan, descubran en el deporte un lenguaje universal que acerca culturas, une pueblos y siembra respeto, solidaridad y superación personal. Señor Jesús, que cada deporte sea parábola de una vida vivida contigo, colaborando con esfuerzo y alegría, viviendo con humildad en la derrota y gratitud en la victoria que nos ofreces en tu resurrección.

0: Que nunca falte a nosotros tu Espíritu, que nos hace un solo equipo unido contigo para construir comunión y fraternidad en la historia. Amén.
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1: El pasado 22 de mayo, algunos medios de comunicación y varias redes sociales alternativas se hicieron eco de la muerte del profesor Eulalio Aquino Fleitas, indígena paitahuiterá en Amambay. Detrás de su asesinato por parte de sicarios en su propia casa y ante varias personas, hay una vida, una historia, una familia, una comunidad y un sufriente pueblo. A la luz de esta tragedia, creo que vale la pena hacernos una pregunta tan embarazosa como incómoda. ¿Cuánto vale en realidad la vida de un indígena en nuestro país? ¿A cuánta gente le importa? Eulalio Aquino, cuyo nombre indígena era Abapucarendú, a sus 45 años estaba en su plenitud de vida. Pertenecía al pueblo paitahuiterá, que es sin duda uno de los pueblos originarios más golpeados por la exclusión, la pérdida de territorio, la violencia sistemática y la indiferencia escandalosa por parte del Estado. De Eulalio, en su trayectoria de vida, podemos decir ante todo que fue un hombre que buscó abrir caminos de vida digna para su pueblo. Desde muy pronto, su vida estuvo profundamente vinculada a la educación. Fue reconocido como uno de los primeros educadores titulados de su parcialidad. Sus inicios fueron enseñando a niños de su comunidad cuando todavía no había prácticamente recursos, con mucha precariedad y escaso reconocimiento institucional. Durante años trabajó con gran entrega como maestro ad honorem, incluso en condiciones muy complejas y difíciles. Su vocación no era solamente enseñar materias escolares, sino sobre todo ayudar de modo efectivo a que su pueblo pudiera formarse sin dejar de ser lo que era, sin claudicar a su riqueza cultural, a su identidad. Esa fue quizá una de sus mayores intuiciones. La educación indígena no puede ser una simple copia de la educación típicamente bancaria pensada desde afuera. Para Eulalio, educar a los niños paitahuiterá significaba también cuidar su lengua, su cultura, su memoria, su modo de vivir, su tecó. Comprendió que un pueblo pierde muchísimo cuando se le quita la tierra, pero pierde todavía más cuando se le arranca la palabra, la memoria y la posibilidad de transmitir a sus hijos su propia forma de ver el mundo. Por eso su tarea como educador, técnico de educación indígena, director de escuela, promotor de la lengua Pai y funcionario de la Secretaría de Asuntos Indígenas de la Gobernación de Amambay, no fue algo menor. Fue una forma tan concreta como firme de resistencia cultural. Fue una manera de decir que los pueblos indígenas no son restos del pasado, sino personas que viven

sus que son poseedoras de sabiduría llamada a enriquecer a otros con derechos inalienables y con proyección y sueños de futuro digno. Eulalio también tuvo una dimensión pública y comunitaria muy importante. Caminando con su pueblo, llegado el momento, supo levantar la voz cuando sintió que su comunidad era atropellada. Fue así que denunció abusos, pidió respeto a las autoridades y defendió que cualquier intervención en territorio indígena tenía que hacerse escuchando a sus líderes y respetando sus costumbres. Sus palabras no brotaban del resentimiento, sino de la dignidad de quien sabe que su pueblo tiene el derecho a ser tratado sencillamente como lo que es, un pueblo. En el momento de su muerte, además, Eulalio Aquino era precandidato a concejal municipal de Cerro Corá. Ese dato no es secundario ni puede ser leído ingenuamente. Su candidatura significaba un paso bien importante. Un indígena pai dejaba de ser solamente defensor de su comunidad para disputar un lugar en la institucionalidad política local. Y en esos territorios donde pesan los intereses de la tierra, el narcotráfico, el sicariato y las mafias, participar en política indígena no es bienvenida. Su asesinato, ocurrido en Pedro Juan Caballero, no puede desligarse fácilmente de este contexto. Amambay de violencia, disputa territorial, crimen organizado e impunidad. Por eso, aunque corresponde a la justicia esclarecer plenamente las causas y responsabilidades, sería una ingenuidad reducir este crimen a un hecho aislado. Estamos ante la muerte, una muerte que debe ser leída en el contexto del control mafioso del territorio, del silenciamiento de liderazgos indígenas y del intento de impedir que los pueblos originarios tengan protagonismo político real. Han matado a un educador indígena, a un servidor público, a un defensor de la cultura paitaguterá, a un hombre que intentaba abrir camino para su pueblo desde la educación, la memoria y la participación política. Recordar a Eulalio es negarse a que su muerte desaparezca en la estadística fría de la violencia. Es también afirmar con dolor y esperanza que mientras haya hombres y mujeres indígenas defendiendo su lengua, su territorio, su memoria y su dignidad, el Paraguay todavía tiene una posibilidad de ser más justo, más humano y más verdadero. Cabe señalar con mucho dolor que días más tarde de la muerte de Eulalio, el 27 de mayo, fue también asesinado en otro atentado similar, el ex líder Ishir Néstor Rodríguez de la comunidad indígena María Magdalena en Alto Paraguay. En el mismo acto criminal fueron heridos dos jóvenes más de la misma comunidad.

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0: votos. Estamos con Roger Romero, precisamente del Bañado Sur. A lo mejor nos aporta, nos ayuda a entender un poco más de cerca qué pasa con los votos de la gente más vulnerable, la gente más pobre, cómo se comportan, cómo votan, cómo, qué es lo que está pasando realmente. Roger Romero, aquí Luis Fernando desde Radio Fe y Alegría te saluda. ¿Qué tal?
1: Luis Fernando, ¿qué tal? ¿Cómo estás? Estoy a tu entera disposición, mi querido.
0: Muchas gracias. Te hicimos esperar un poquitito, Roger, pero creo que va a valer la pena porque estamos observando como haciendo una, no la bola de cristal, porque eso sería probar la, hacer adivinanzas, pero no hay que adivinar demasiado. Hay muchos elementos por analizar. Y el capítulo, por ejemplo, que ustedes conocen bien, por eso te convocamos, Roger, el tema de, del Bañado Sur, ¿cómo, qué observaste, qué observaron del comportamiento de la gente en estas internas? ¿Qué pasó realmente, Roger?
1: Así es, nosotros estuvimos en Radio Comunitaria Solidaridad con un grupo de compañeros haciendo un análisis ayer de las internas partidarias, y cronistas nuestros estuvieron en tres locales de votación, en Silvio de Cruz, Silvio Petirossi, que eran las internas liberales, y en dos locales de votación aquí en el Bañado Sur, que es la Escuela Catace y la Escuela San Cayetano. En principio se dio muy buena participación del electorado. El Partido Colorado creo que llegó, estaba a la una de la tarde, ya estaba como un 37%, y después ya llega casi al 50% de participación. También los liberales tuvieron una buena participación, pero esa no es la tónica, ¿verdad? O sea, normalizar la situación o naturalizar la desigualdad o la forma en que se dio las cosas no es prudente, ¿verdad? O sea, se dieron esas siempre las irregularidades de la compra de votos, el tema de la compra de cédula, como siempre sabemos, también hubieron algunos encontronazos en algunas mesas, por ejemplo, en la escuela Cacase, la mesa número 12, hubo casi se cerró esa mesa porque hubieron, ahora con el tema de la tecnología, creo que una de las votantes sacó una foto, que no se puede sacar la foto de una de las papeletas, y ese tipo de cosas sucedieron, ¿verdad? Ahora, el tema de fondo es lo que a nosotros nos preocupa muchísimo como bañadense, ¿verdad? ¿Cuáles son las propuestas de los candidatos, tanto a concejal como a intendentes, para las periferias, para la periferia de Asunción, que son los bañados, y cuáles son las alternativas de solución con el tema de políticas sociales, políticas urbanísticas desde la Municipalidad de Asunción para solucionar los problemas bañadenses? No solamente el tema ambiental, no solamente el tema de las viviendas, como el tema de titulación de las casas, desagüe cloacal, desagüe pluvial, el tema de las calles, el tema del empedrado, el tema del vertedero municipal de Cateura. O sea, ¿cuáles son las propuestas culturales, cuáles son las propuestas educativas también desde la Municipalidad de Asunción? Que, bueno, ahora ni la base, ni siquiera la base de esas políticas sociales están, ¿verdad? Lo que tenemos una mala gestión del intendente saliente Nenecho, ¿verdad? O sea, Nenecho no fue enjuiciado, él renunció para no ser enjuiciado y su caso está encajonado en la Fiscalía General del Estado, ¿verdad? Entonces, no, ese nivel ya es, no tenemos que olvidar nosotros que él era presidente de la Junta y cayó el dado y él fue electo, o sea, que por ley él tenía que asumir la intendencia municipal. Pero sabemos bien que la gestión de Nenecho fue tremendamente corrupta, ¿verdad? O sea, la corrupción era la constante y esa base necesariamente tiene que cambiar la institución municipal y no, o sea, el tema del superávit que hubo en la intendencia de Filisola, cuando Filisola termina su mandato, termina con un superávit del presupuesto general de gastos de la municipalidad. Y a partir de Filisola hasta hoy, todos los intendentes terminan con un déficit, ¿verdad? ¿Y por qué se da eso, ¿verdad? ¿Por qué tenemos una municipalidad quebrada hoy? Porque hay cajas paralelas, ¿verdad? Todo el mundo sabe que hay cajas paralelas, pero eso tiene que cambiar. Caja paralela en los catastros, caja paralela en el mercado de abasto, caja paralela en el mercado 4, ¿verdad? Entonces, uno se da cuenta de eso, pero eso hay que cortar de raíz. Pero como

0: Argüelles no hay con nada, no, Menecho queda otra vez, estaba en la lista número 20 de la concejalía, ¿verdad? No quiero extenderme mucho, pero el meollo de la cuestión es cómo resolver el tema de la periferia de Asunción.
1: Sí, es una gran pregunta realmente. Ahora bien, los cálculos de los partidos, y decía, estábamos hablando, conversando, y Galo inició ya la conversación con el politólogo Esteban Caballero, después cerramos toda esta conversación. Este tema, decía Esteban Caballero, que va a ser bastante difícil Asunción para Sole, teniendo en cuenta algunos datos. Y ahí, por ejemplo, uno se pregunta para la oposición, Roger, los bañados, ¿qué van a poder hacer o realmente es los bañados realmente van a volcarse más hacia este partido hegemónico que además tiene toda la maquinaria y además tiene capacidad para poder comprar votos, por ejemplo, el Partido Colorado en Asunción y los barrios más vulnerables, Roger?
0: El tema de, coincido plenamente con Ana Menica Esteban, el tema del prebendarismo y el clientelismo está a flor de piel, o sea, eso es indudable, y la utilización del Estado o las herramientas del Estado para hacer política partidaria, para hacer campaña también, o sea, nosotros aquí en la cancha siembra veíamos por la tarde cómo se repartía la chapa, cómo se repartía los puntales, las testeadas para la familia, ellos venían a llevar en su motocarro, en su carro, venían a llevar a cambio de voto, ¿verdad? Y lo que se le promete a la gente, bueno, yo te voy a meter en esta institución estatal, yo te voy a meter en tal parte, vas a ser funcionario municipal después. Esas son las promesas, ¿verdad? Tráeme tu carpeta, tráeme tu currículum, ¿verdad? Y también el 30.000 por día o 40.000 por día si es que vos haces la visita casa por casa con el candidato que viene. Entonces ese aparato sigue igual, ¿verdad? O sea, no, eso no no cambia, eso está ahí, hay un grupito, ese diríamos el colchón, ¿verdad? Ahora, lo que yo me gustaría analizar contigo, querido Luis, sí, son los discursos de los candidatos. Ahora ya sabemos que no va a ser Samaniego el candidato del Partido Colorado, va a ser Camilo Pérez, López Moreira. O sea, no tenemos que olvidar ese último apellido, porque ese último apellido te da mucho que decir también, ¿verdad? O sea, Camilo Pérez López Moreira, que es López Moreira, son empresarios de la construcción, ¿verdad? O sea, son empresarios históricos de la construcción de la patria contratista aquí en Paraguay. Entonces, Camilo Pérez López Moreira dice en una de sus declaraciones televisivas, y algunos dicen, no, recortaron todo, no. Aquí él le va a poner precio a la tierra bañadense, o la tierra bañadense va a tener precio para Camilo Pérez, y eso va a estar en venta, y él va a especular con las inmobiliarias el precio de la tierra del bañado, que va a estar ahí, o sea, y no le importa, porque cuando se hizo la manifestación en el 2015, en septiembre, el 15 de septiembre de 2015, en frente a la Municipalidad de Asunción, cuando Samaniego quiso vender la tierra del bañado con los bañadenses adentro, ¿verdad? Eso fue, se paró esa, en la Junta Municipal, se paró eso por medio de la manifestación bañadense. Ahora, Camilo Pérez, él dice, nosotros tenemos que sacar plata de algún lado porque la municipalidad está quebrada. Nosotros tenemos varias opciones. Una, podemos titular toda la tierra del bañado también y cobrarle impuestos a la gente y bueno, y después vemos qué hacemos, ¿verdad? O sea, cerramos su calle, juntamos su basura, cerramos el vertedero, ¿verdad? Pero en el fondo, la última declaración que él hizo es, no, nosotros le vamos a poner precio, le vamos a poner precio a las tierras del bañado y eso se va a negociar, ¿verdad? Así como ven la política partidaria o el día electoral como un negocio, también ven como en su ojito sale ese símbolo de dólar, también ve las tierras del bañado con el ruido de la caja de la caja cling, cling, ¿verdad? para ver las tierras del bañado. Entonces Soledad Núñez vino a visitar el bañado, ella ya recorrió todo el bañado con el tema del proyecto de un techo más para mi país, conoce lo que es el bañado, conoce la

0: conoce los últimos pasillos del bañado, los bañadores ya le conoce a Sole por un trabajo hecho ya, no partidariamente, sino del área de la sociedad civil, ¿verdad? O sea, ella recorrió el bañado construyendo casas para la gente, cuando veíamos esas casas prefabricadas, ¿verdad? Aquí en mi cuadra hubo una de las casas que vinieron los jóvenes a construir. Claro, él dijo, me vas a decir, una cosa es vivir en el bañado y otra cosa es venir a trabajar en el bañado, ¿verdad? Lo que vivir en el bañado es otra cosa. O sea, acá, si te empiezo a quitar las cosas, es barro, es sacar mosca, es oler la basura, es no tener desagüe cloacal pluvial, es tener que caminar 15 cuadras para subirte en el micro, es todos los días estás expuesto al quepi, al robo, ¿verdad? Cientos de excluidos por la calle, y bueno, tenés que enfrentarte con esa realidad permanentemente, te despertás y ya te enfrentás con esa realidad. O sea, cosa que en la Asunción aceptable, que nosotros no estamos en el mapa municipal de Asunción, porque no tenemos cuenta catastral, porque no tenemos número de casa, porque nosotros somos ilegales en nuestro propio país, porque tomamos lugar del río, porque nosotros tenemos luz y agua gratis, pero olemos la basura, pero nos morimos por el gas metano y el agua cuando viene entra a todas nuestras casas, no tenemos acceso a la costanera sur, no tenemos acceso a la costanera norte. Entonces, es una complejidad enorme de la problemática bañadense, que estos candidatos vienen con una receta, y eso hay que, diríamos, por eso te decía Luis, acá primero el piso. ¿Y cuál es el piso de la democracia que estaba diciendo Luis, que estabas nombrando? Y el piso de la democracia es la participación ciudadana. O sea, si vos no le haces participar a la gente, si vos no le preguntás a la gente, si no le organizás a la gente, si vos no le consultás a la gente, o sea, ¿qué quiere el bañadense del bañado? ¿Verdad? ¿Qué y ustedes qué proponen, verdad? Ahora se van a construir 15.000, no, o sea, 1.500 casas se están construyendo en el bañado Tacumbú, y nosotros somos 25.000 familias. O sea, eso va a resolver una partecita del problema, pero no va a resolver el problema de vivienda que tiene Asunción. Acá hay un problema de vivienda, que no es un problema de que el pobre viene a ocupar el lugar del río. Acá hay un problema de vivienda, de tierra, que es un problema mucho más profundo en Paraguay, que es la concentración de la tierra en manos de 2% de la población, y el 80%, ese 80% de la tierra está en manos del 2% de la población. Y ese es el tema de fondo, mi querido Luis.
1: O sea, el problema de tierra es gravísimo entonces, Roger Romero, para los bañados, tanto sur, seguramente también para Bañado Norte. Y claro, ahí uno se pregunta realmente cuál es la dinámica política. Vos dijiste bien claro, la política tendría que tener en cuenta la participación de la población, preguntar realmente a la gente qué es el que haga hasta su propio diagnóstico, la propia propuesta desde la población. Y ahí uno observa que en términos electorales, ¿será que los candidatos van a entrar en esta dinámica o siempre va a ser ir a buscar la famosa casa de votos, sea como fuere? Probablemente ayer ocurrieron cosas, como dijiste, y el tema es cómo hacer para frenar todo eso y hacer la otra política, en todo caso, Roger.
0: Exactamente, mi querido Luis. Tenemos 4 meses. El 4 de octubre son las elecciones municipales. Tenemos 4 meses en los cuales los candidatos van a venir otra vez a buscar voto en el bañado. Cada uno viene con una propuesta diferente y con una visión diferente. Viene en su auto de alta gama con oro, ¿verdad? A estacionar enfrente de las casas precarias, y es para sacar fotos, ¿verdad? Una casa de cartón, una casa de Eterní, de Chiapa de Eterní, una casa de prefabricada, pero enfrente un camión, un auto de alta gama, y un señor que se baja rozagante a pedirle voto a la gente que está sufriendo esta situación precaria. Entonces, cada uno de estos candidatos van a venir a proponer una solución. Uno de ellos, por ejemplo, viene a proponer cambiar el carro por motocarro, ¿verdad? O sea, yo te voy a dar un motocarro y vos me vas a dar tu carro. Y vos decís, pero ese es el problema central, se va a solucionar así. Luis, nosotros no necesitamos más paz.

0: Luis, nosotros necesitamos cambiar el tema de fondo, y el tema de fondo es una cuestión estructural. Y pero, ¿y cómo vos me vas a decir, cómo vamos a cambiar, Roger, eso desde la municipalidad de Asunción? Pero mucho se puede hacer desde el gobierno municipal, con políticas públicas municipales, con políticas locales, para cambiar la problemática bañadense. Pero como él, en su agenda, ellos no está cambiar esto, Luis. O sea, es sostener y mantener el bañado como está, ¿verdad? Porque otros 5 años más, Luis. Yo por eso ayer decía un poco en la radio Solidaridad, justamente eso también. Bañadense, no vendas tu voto por 100.000 guaraníes, es 2 packs de cerveza, es. Y vas a vender por 2 packs de cerveza tu futuro de 5 años más, el futuro de tus hijos, el futuro de tu comunidad, ¿verdad? Vas a seguir caminando por el barro, oliendo esta basura que la mosca entra en tu boca, y vas a caminar otras 15 cuadras para tomar micro, que tu hijo de 6 años con una mochila enorme camine otra vez cuadras y cuadras para llegar a la escuela de Ignacio Apane, porque vos le veas a esa criaturita de 6 años, Luis, a las 7 de la mañana oscuro todavía, y ellos se van caminando solitos hasta la escuela. Entonces, hay una problemática muy compleja que estas soluciones parten, a nosotros ya no nos conviene. Van a venir esos mismos a candidatos concejales, monje negro, Luis, de la corrupción de la municipalidad, que le blanquearon, han hecho su balance de año, ¿verdad? Su balance de gestión, le blanquearon para que él no se vaya a la cárcel. Entonces, esos mismos. Los 3 primeros del Partido Liberal y casi todos los de la lista de concejales van a venir otra vez a pedir voto aquí en el bañado, ¿verdad? Y los bañadenses, lo que nosotros tenemos que tener en cuenta es lo siguiente: como bañadense, tener una identidad bañadense y entender que el que viene no viene porque te ama, porque te quiere, viene buscando algo, viene buscando tu voto para legitimar que él esté otra vez ahí sentado cobrando 33 a 34 millones de guaraníes a costa de tu voto, ¿verdad? Y amañando y apañando un montón de irregularidades dentro de la municipalidad de Asunción. Entonces, esta dinámica es usual, Luis, cada 5 años, ellos van a venir de nuevo. Y aquí nosotros tenemos que tener en cuenta algo. Si Soledad Núñez llega a la intendencia municipal y tiene una mayoría colorada en la junta municipal, le pueden hacer otra vez el jaque mate y le van a enjuiciar otra vez. Y ella empieza a tocar los tentáculos, empieza a cortar los
1: Sí.
0: tentáculos de este pulpo de corrupción que hay en la municipalidad de Asunción. Y
1: Roger.
0: ella empieza a tocar eso, le pueden hacer otra vez juicio
1: Sí.
0: político.
1: Roger, tenemos una persona en línea que creo que te quiere hacer una consulta.
0: Sí.
1: Oyente en línea, buenas tardes.
2: Buenas tardes, don Roger.
3: Osvaldo, sí, te escuchamos.
2: Sí, Roger, perdón que te tute. Porque yo sugiero, con todo respeto, que hagan un plan de reconversión del lugar, defensa costera, construcción de tanque, agua con el filtrado correspondiente para no depender más, porque el barrio cuarto y quinto creo que no tiene agua en verano. No sé, las calles, proponer que se instale ahí alguna ensambladora, maquiladora. Concretamente, que ustedes hagan una propuesta a nivel de ingeniería, urbanismo, servicio, si hay espacio para hacer agricultura, todo ese tipo de cosas, que pueden desaguarse la zona del río, todo ese tipo de cosas. Entonces, es una propuesta de reforma estructural del propio bañado y ver quién se adecua. O sea, el que se acerca tiene que venir a apoyar eso, aunque después te mientan. Pero la idea es tener conciencia de qué es lo que el bañadense tiene que cambiar y meterse dentro. No, acá tenemos que hacer una defensa costera, acá tenemos que conseguir buenas casas, acá tenemos que, como dijo el Papa Francisco cuando vino, es ustedes viven, pero la tierra no es de ustedes, hay que titular nombre. ¿Yo te acordás que había dicho eso él? Tomar esas cosas que para usted ya es histórico, pero concreto. Propuestas estructurales, defensa costera, provisión de agua a ustedes mismos, propuesta de que se instale ahí alguna fábrica en algún lugar, ensambladora o maquiladora para que elabore a la gente. Pero no esperen que vengan a ellos a proponerles cambio. Ustedes hagan su plan de reconversión estructural y vean qué grupo político se adecua al de ustedes. Y si no, busquen un grupo político, se adhieran otros que pueden hacer eso. Porque si van a esperar que la eternidad para cambiar, ya sabes cuál es el resultado de hace... Yo estuve en el baño hace 40 años, entonces conozco la historia y es la misma ahora peor con el narcotráfico.

0: político que está inundando la zona. Gracias por el espacio.
1: Gracias, Osvaldo. ¿Escuchaste, Roya?
2: Sí, escuché perfectamente. Gracias, Osvaldo, por la sugerencia. Y te digo dos cosas, Luis. Primero, la mayoría de estos dirigentes que están dentro de, diríamos, como punteros de las pensionales, trabajan también en comisiones vecinales y trabajan también en la parroquia. Utilizan la base parroquial y la base de las comisiones vecinales para proyectarse a nivel partidario. ¿Qué te digo con eso? Está inficionado las organizaciones vecinales y las organizaciones parroquiales de estos militantes colorados y utilizan eso como trampolín para proyectarse, primero. Segundo, yo cuando viene un candidato en casa, yo le presento una nota, Luis, con los cinco proyectos de la Academia de Dibujo y Pintura, la biblioteca comunitaria, el libro, los tres libros un libro que ya lancé y los dos que voy a lanzar, y los cinco proyectos que nosotros tenemos. Y también les propongo una lista de necesidades de la comunidad, en la cual le explico ahí, ¿verdad?, lo que nosotros necesitamos, ¿verdad? Como de Saúl Puyal, de Saúl Cloacal. Yo no puedo responder, Luis, por una organización comunitaria que no existe. O sea, existe, pero partidizada. O sea, las comisiones vecinales están partidizadas. Esta coordinadora de convención vecinal que existe aquí del Bañado Sur está partidizada. O sea, nosotros no podemos... claro, vos me vas a decir, ¿y por qué no se organiza y por qué no le hacen el saque mate? Pero esa no, es una cuestión histórica que, te quiero mentir, Luis, y te quiero decir, nosotros estamos reorganizados y acá el bañadense, vos le pones una maquila acá y todos se van a ir a trabajar porque todos están ya educados. Luis, acá hay una sola escuela pública, y si no era por Fe y Alegría, estos chicos, de 10 chicos, porque estadísticamente de 10 chicos, ¿verdad?, 4 nomás terminan la escuela, 4 nomás terminan la escuela, ¿verdad? Entonces vos decís, ¿y qué iba a pasar del Bañado sin la escuela de Fe y Alegría? Y no iba a haber educación. Entonces, es un problema de fondo demasiado, y resolver esto de la noche a la mañana no, es un proceso, sí, Luis, un proceso complicado, largo, Roger. Es un proceso lento.
1: Tenemos otra comunicación telefónica, le está interesando a la gente este tema y quiere la gente opinar. Vamos a dar entrada, oyente en línea, buenas tardes.
3: Buenas tardes.
4: Sí.
3: Quería hacerle una pregunta a Roger.
4: Adelante.
3: Roger, ¿cómo un desconocido gana las elecciones? A platazo limpio, supongo. ¿Verdad? Y esto del Bañado, mira que va a entrar en un campo de proyectos inmobiliarios, entre comillas. Y atención, mucha atención con esto. Capturamos la pregunta, Roger. Gracias.
1: Bueno, gracias al oyente. ¿Escuchaste esto, Roger?
2: Sí, escuché. ¿Cómo se le vota a un desconocido? Y sí, así mismo, Luis, a platazo limpio. O sea, ellos tienen, por eso decía el analista, decía que no es solamente la plata, no es solamente tener dinero, ¿verdad? Porque es todo un engranaje de cosas, donde está la aficional, donde está el puntero, donde hay familias enteras que están trabajando, donde hay especulación, donde hay propuesta de entrar como funcionario público, utilización del Estado, ¿verdad? Y la plata fácil, la plata del narco, la plata del Estado mismo. Entonces, es un montón de cosas, donde está el color, el fanatismo, ¿verdad? Decir yo soy colorado. O sea, yo tengo el poder y todo está bien, todo está tranquilo. Esa sí era la cuando se le entrevistó ayer a la mañana a Peña, ese era el tono de su discurso, ¿verdad? O sea, aquí está todo bien, aquí no hay problema, en el país no hay problema, nosotros estamos todos bien, sí. Todo se da con total normalidad y nosotros tenemos el poder, nosotros somos los que mandamos y nosotros hacemos lo que queremos en el país. Entonces,
1: sí, Roger,
2: ¿cómo se le vota a un desconocido? Con plata, Luis. Ajá. Porque la gente necesita, claro. Esa es la realidad.
1: Sí, interesante. Roger, está interesando. Hay otra persona en línea. Buenas tardes.
4: Hola, buenas tardes, sí.
5: Sí, puedo, hola.

0: Oye, Esteban, te escuchamos.
1: ¿qué tal, Leo? Bueno, le saludo a Rorro. Qué fantástico, Rorro. Pero yo tengo entendido que la cuestión de las elecciones últimas, varias de las últimas, ya no son democráticas, son burocráticas. Ganan siempre los funcionarios públicos. Y por eso es que este gobierno es de los funcionarios públicos. Son burocráticas. La elección es burocrática y no democrática. Y en ese sentido es lo que tenemos que pensar. Nosotros hemos perdido la democracia. Nos han engañado y siguen mintiéndole a todo el mundo, a la gente, con la publicidad de elecciones democráticas. La mayoría fueron funcionarios y ya ellos coparon todo eso y cambiaron nuestro sistema de gobierno. Entonces el pueblo ya no puede hacer caso, porque los burócratas no van a hacer la cuestión social, ellos se van a cuidar entre ellos. Así ya lo declaró este candidato que ganó el Partido Colorado, que le va a ayudar a Bello y a todos los funcionarios que no lo van a hacer. Entonces, seguimos la misma política. Y yo creo que ahí en Catedra, en todo, que reunido, yo siempre me voy y le visito a mis amigos, hay que tener un partido propio de ahí de. Y si se puede, yo voy a estar contigo. Bueno, te dejo, Rorro, por la obra.
2: Gracias, Esteban. Y bueno, Roger, ¿tu opinión? ¿Escuchaste también?
3: Coincido plenamente con Esteban que esto es una cuestión meramente burocrática, ¿verdad? En realidad es la plutocracia que hablaba un poco Platón del tema del gobierno de los que tienen plata, de los que tienen dinero, de los ricos, ¿verdad? La plutocracia es de aquel que puede pagar un, como estaban diciendo con el compañero Galo, mi querido Luis, ¿quién paga un cartel de 30 millones de guaraníes? Mientras la gente está esperando micro con la cara de cansado, trabajando 8 horas al día y espera micro 1 o 2 horas para irse a su casa en Luque, en Lambaré, Mariano Roque Alonso, y espera sobre San Martín, espera en el centro, ¿verdad? Y vos ves un cartel de alguien sonriente y rozagante de 30 millones de guaraníes encima de tu cabeza, o sea. Pero tampoco los rostros de la ciudadanía son, o sea, ahí se verifica la desigualdad, ahí se verifica la contradicción de este sistema, ¿verdad? Entonces, es cierto, yo coincido plenamente que eso es meramente burocrático y bueno, y que el bañado, nosotros intentamos, Luis, en el 2015, con el Movimiento Popular Bañandivé, de presentar a Carlos Benítez concejal y logramos 1.700 votos, pero luchar contra esta aplanadora electoral no es tan fácil. Pero ahora, por ejemplo, hay una candidata del Bañado que se llama Jessica Arias, que es una de un grupo, ¿verdad? Pero no, o sea, no llega, no, como no tiene ese aparato, no llega a representar fehacientemente los intereses bañadenses a nivel pleno, ¿verdad? Porque no es muy difícil competir contra tanta desigualdad. Pero, Luis, aquí nosotros tenemos algo que tenemos que tocar, ¿verdad? Que tenemos que tocar la indignación del ciudadano paraguayo, porque no son las zonas populares y las zonas de los bañados lo que van a decidir esta votación el 4 de octubre. Acá tenemos que ser claros, Luis. Acá lo que van a decidir la votación el 4 de octubre es la clase media, son los barrios de Asunción. Y la clase media es la que va a decidir quién va a ser el intendente municipal. Y la clase media está harta, Luis, está harta de esta cúpula, de esta rosca mafiosa que está dentro de la municipalidad de Asunción. Está harta porque ellos se dan cuenta, no hay micro, hay bache, ellos quieren ruta linda, no hay acceso, hay embotellamiento. El impuesto que paga es carísimo, Luis. Vos pagás una casa ahí sobre Carlos Antonio López, no sé, más de 3 millones de guaraníes por mes, ¿verdad? Entonces vos decís, en realidad, pues yo como te pago la municipalidad mi impuesto y no se lleva la basura, la plaza está sucia, está todo mal, ¿verdad? Veo que hay corrupción, que se come plata, que en hecho sobrefacturó los detergentes. Y, yo estoy harto de esto. El ciudadano común que vive en la zona, entre comillas, de la élite, porque nosotros no somos la élite, Luis, la élite es la que decide hasta dónde es Asunción. Asunción es el murallón de la Católica, Luis. Nosotros ya no somos Asunción. Nosotros no somos Asunción no legalmente constituidos, porque no tenemos cuenta catastral, como te dije. Entonces, el que va a decidir quién

0: es realmente el intendente municipal del 4 de octubre, es la clase media, son los barrios Sajonia, barrio Obrero, barrio Tacumbú, barrio Republicano, y los barrios 66 barrios que hay dentro del municipio de Asunción, creo que 66 o 67 barrios.
1: Roger, hay otra persona en línea, buenas tardes.
2: Hola, soy yo, con Roger. Roger, no, yo no pido que busques un partido político que lleve esa propuesta. Lo que yo digo que tendrían que hacer ustedes una gran contratación de una reforma estructural del bañado. Y si el Partido Colorado va y hace esa defensa costera que evita las inundaciones, va y le pone provisión de agua potable, forja, mete otra escuela. Bueno, en buena hora, no digo yo, hay que tal partido, ustedes propongan un plan de reestructuración del bañado y eso pongan a consideración de los políticos. Entonces, sobre eso construir, no sé si me explico, no digo que puede ser el Partido Colorado que haga, y enhorabuena si lo hace, a eso yo me refería.
1: Bueno, gracias Osvaldo. Roger.
0: Entiendo perfectamente, entiendo el planteamiento de Osvaldo, yo entiendo perfectamente, ¿verdad? O sea, aquí hay la costanera sur, que nosotros no tenemos acceso a la costanera sur directamente desde... Mira, aquí la constante en el bañado sur, en la zona Cateura, es el vertedero municipal de Cateura. Aquí ellos convirtieron de la basura, hicieron oro, ¿verdad? O sea, los dueños, la que administran la basura, viven en Miami y nosotros tenemos que oler el gas metano que sale de la basura. O sea, este es un negocio espectacular, el tema del reciclaje es un negocio espectacular. O sea, uno se puede dedicar a eso y enriquecerse a eso y tener bienes, pero eso no llega a la población empobrecida. Por eso es lo que te digo, mi querido Luis, esto no es una cuestión que de generación espontánea, que surgió el bañado así de repente por obra de magia. Este es un proceso de exclusión histórica que se da desde, te diría, desde Roma, desde el derecho romano, pasando por la era feudal, por la industrialización de los obreros, porque el esclavo después fue obrero, y bueno, y aquí en tiempo de la colonia y lo que es Asunción, ¿verdad? O sea, Asunción se fue forzando a partir de los excluidos, de los expulsados del campo, los campesinos que vienen, de las parejas jóvenes que no pueden pagar, no pueden llegar a pagar un terreno, una casa de 1.000 millones de guaraníes, no pueden llegar a pagar, entonces tienen que venir a asentarse en la periferia de Asunción. Bueno, nosotros podemos proponer un montón de cosas y en realidad se propone, Luis, se propone a los candidatos que vienen y en realidad ellos saben, y muchos de ellos saben, pero no hay como voluntad política, Luis, de hacer cambio, porque si había voluntad política, esto ya iba a cambiar hace mucho, porque ellos ven lo que está pasando, ¿verdad? Y aunque el bañadense diga, porque esto puede tirarle la pelota al pueblo, ¿sabes? El pueblo es el culpable del gobernante que quiere. Ah, el pueblo es el culpable del gobernante que quiere. Ah, porque tenemos una democracia, porque voy a llevar tu voto y a depositar, ahí ya legalizaste todo y eso es democracia. Y ahí ya le, fulano fue electo intendente y esto son los concejales.
1: Sí,
0: esto es la democracia. Oh, esto es la democracia. ¿Y cómo puedo poder cambiar para una campaña de 30 millones de guaraníes que tenés un cartel que tenés que colgar? ¿Quién tiene esa plata? El ciudadano común no tiene esa plata. Vos le puedo proponer un montón de cosas a los candidatos que vienen. De ahí a que hagan o que lleven adelante, eso ya es otra cosa. Eso es la voluntad política del partido y además no es la voluntad política de él ni de su partido. Hay un poder detrás del poder, otra vez, que le dicta qué tiene que hacer o quiénes tienen que realmente decidir, ¿verdad?
1: Sí, Roger.
0: O sea, Horacio Cartes estuvo en el PC de Camilo Pérez viendo cuáles son los resultados a nivel nacional de las internas municipales este domingo, ¿verdad?
1: Sí, Roger, hay otra persona en línea. Buenas tardes.
3: Hola, Roger. Sí. Luis Fernando, Adriana soy.
4: Adriana, sí, gracias.
3: Roger, ¿te acordás de mí, Adriana? ¿Cómo estás? Te estoy escuchando, Roger. Y quizás sea tonta la pregunta, pero Soledad Núñez afirma que conoce todo, la parte de los bañados, conoce cada sector, cada lugar, cada recóndito. ¿Y qué es lo que ella va a ofrecerle, alguna alternativa a Roger para esta situación? Sabemos que esta gente, que vos decís, es Camilo López Moreira.

0: Son las mismas personas, los mismos grandes potentados que expulsan a la gente del campo con sus agrotóxicos, vienen y se instalan en este lugar y aquí otra vez le quieren dar la patada final más o menos. ¿Y qué propuesta hace Soledad Núñez que dice que recorre tanto? Eso nomás y un abrazo fuerte, Roger, que sigas adelante, que el Señor te ayude en tu salud y sigas adelante. Abrazo.
1: Gracias, Adriana.
2: Gracias, Adriana.
1: Roger, sí.
2: Sí, bueno, yo no hay una claridad así escrita ni en discurso, ¿verdad? Pero como ella está más en el tema de un techo para mi país, es que la gente tiene una vivienda digna. Ese es el puntal de lanza de su propuesta para los bañados, ¿verdad? Que tengan vivienda digna, ¿verdad? Ese es el. Bueno, yo creo que son temas muy entrelazados, porque el tema de la vivienda está relacionado con el empleo está relacionado con la educación está relacionada con el transporte está relacionado con la calle buena o con la calle linda, que vos puedas irte por lo menos con un empedrado y que no haya raudales, que no haya barro, ¿verdad? O sea, y la calle está relacionada con las decisiones políticas o las decisiones en la junta municipal y en la mira, aquí vino uno de los concejales de apellido Calonga, que vino a bajar aquí en la esquina nomás, bajó una camionada de piedras para sacarse una foto y después alzaron todo la piedra y llevaron, ¿verdad? Digo, si esperan un poco, ¿qué es lo que pasa acá? Marapico como yuruje en lo mitame a operas a payirla y está. ¿Verdad? ¿Para qué le hace él? ¿Para qué se burla? ¿Y para qué ese manoseo de la ciudadanía bañadense? ¿Y verdad? Porque nosotros pues somos Asunceno también, Luis, en el fondo pues somos Asunceno porque vivimos en Asunción. Somos ilegales porque no tenemos nomás, porque somos zona, entre comillas, suburbana. Y el de suburbano, ¿verdad? Es igual que ese, el tercer mundo, ¿verdad? Nosotros somos tercer mundo, ¿verdad? Dentro de lo que es para Asunción, ¿verdad? El tercer mundo, ¿verdad? Luis.
1: Bueno, parece que vamos a hacer una. ¿Qué hacemos, Jorge? La gente quiere participar. Ya terminamos. Hacemos una última entrada. ¿Eh? Hacemos una última entrada y última contestación con Roger. Otro día tendría que venir aquí en el estudio de Radio Fría Alegría. Buenas tardes.
3: Buenas tardes. ¿Qué hay, madre?
1: Sí, Esteban. Le
3: quiero decir a mi querido amigo Rerro que los políticos no te pueden hacer propuestas si no conocen tu problema. Ellos son todos aventureros. Cada barrio o cada sector tiene que hacer su propuesta para que estos políticos, que son nuestros empleados, lo hagan. Esa es la democracia real. Y no esperar que vengan a hacerte propuestas. Pero te van a endulzar todo lo que vos quieras, porque no conocen. Y muchos de ellos, mucho menos conocen lo que es la zona ahí de donde vos estás, el Cateuda, qué sé yo, San Cayetano, todo eso, que robó y todo. Nadie sabe. Lo único que algunos policías saben, porque tienen que andar detrás de los que fuman droga o de los que venden droga para sacarle un poco de su plata. Eso yo conozco perfectamente. Entonces, hay que formar un partido político ahí, en esa zona. Es la única alternativa y esperanza. Y te vas a dar cuenta que los colorados, que los liberales y que todos quienes tienen su casa ahí van a armar el partido político y van a tener representación, que es lo que vale. No se puede perder más el tiempo con esta gente porque ellos van a repetir el mismo gobierno de Rodríguez y de Bello, porque eso es lo que prometió este candidato. Entonces, ¿qué nos espera? Cuestiones sociales, nada que ver, ya no tienen nuevo rubro. Entonces, ¿qué te van a venir a hacer propuestas si no tienen el recurso necesario? Son todos ilusiones que le venden a la ciudadanía paraguaya. Y reitero, hay que armar un partido político ahí. Y si te animás, yo estoy contigo. Vamos a ayudarte. Tenemos mucha gente que quiere un partido político de toda esa zona y tratar de tener representación y luchar sí, desde ahí sobre todos los problemas. Reitero, a un candidato que viene, que te hace

0: una propuesta. No lo crean. La propuesta, los problemas, la tenemos nosotros y nosotros tenemos que exigirle a ese político que esto es lo que queremos. Y ese debe ser el plan. Y no lo que ellos vienen y te preguntan o lo que sea la propuesta. Eso es fantasía pura.
1: Excelente, bueno, gracias. Sí, gracias,
2: gracias Esteban. Roger, ya nos vamos prácticamente, espectacular. Creo que esto demanda que pueda, me parece que un día tenés que venir hasta acá. No sé cómo podemos hacer que estés por aquí, pero la gente está muy interesada en realmente el... Acá me envió alguien, te leo, digo... esto me enviaste, Jorge, la puñalada final. Estoy viendo aquí, esto escribió Rocío. Rocío Vallejo, mañana podríamos... ¿qué es sobre qué tema es? Quiero ver, creo que desde un ratito, Roger, un ratito, ¿me esperas? De sala de prensa, me están pasando algo de sala de prensa. Dice la puñalada final, la Corte Suprema de Justicia arremetió la estocada mortal al corazón de la democracia paraguaya. Katia González, senadora electa por más de 100.000 votos, y despojada de su investidura en forma autoritaria, arbitraria y cobarde, no encontró la justicia que merecía. El Pleno de la Corte Suprema de Justicia no tuvo la valentía de restaurar la armonía quebrada ni el coraje de enfrentar el autoritarismo de un sector político que periódicamente y sin más ritual que el abuso de poder viene socavando nuestras instituciones republicanas. No habrá silencio, nuestras voces seguirán sonando fuerte y claro. Basta de impunidad, escribe Rocío Vallejo, diputada nacional, dice la puñalada final, el caso de Katia González. Seguramente esto va a tener bastante eco, ya mañana vamos a estar comentando. Te agradezco, Roger, por el momento, al menos hasta cualquier momento, porque está interesando este tema, el tema de ustedes, a la audiencia, así que vamos a seguir charlando contigo y con la gente, toda la gente participando del Bañado Sur. Gracias, Roger.
3: Gracias por el espacio, un abrazo grande, hasta luego.

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0: Hola, hola, hola, muy buenos días. Bienvenidos a una nueva edición de la Ronda Nacional en este martes 9 de junio del año 2026. Ronda Nacional que en apenas 20 minutos recorremos cada rincón de nuestro querido Paraguay. Y hoy 9 de junio queremos hacer una mención muy especial a dos profesiones hermosas realmente para la vida de nuestra sociedad. Primero, a los contadores públicos. ¿Qué vamos a hacer sin nuestros contadores, verdad? Ellos que llevan las cuentas muy claras y ayudan al desarrollo económico de nuestro país. Y también para todos los locutores y operadores de radio, muy feliz día. Hombres y mujeres que con la voz, con la técnica que tiene ahí Huguito también, hacen posible que la información llegue a cada hogar de nuestro país. Muchísimas gracias también a nuestro director, Castellanos, que contribuyó para la causa, para que podamos festejar hoy como corresponde el Día de los Locutores y Operadores de Radio. Desde Radio Cáritas, Universidad Católica en Asunción, les saludamos en controles técnicos. Está Hugo Rodas. ¡Felicidades, Hugo! Ya uta enseguida, cualquier cosita ya uta. Tranquilo nomás. Y en micrófonos, ¿quién les habla? Alicia Ayala. Gracias a todos los integrantes y la gran audiencia de la Red Nacional de Emisoras del Paraguay y las radios que retransmiten la señal de la ronda a través de los medios comunitarios. 9 de la mañana con 4 minutos, 16 grados la temperatura actual. Tenemos una humedad del 87% y soplan vientos del sur. Comenzamos ya la ronda informativa. Vamos hasta Villarrica. Muy buenos días, Joel Ruiz Díaz. ¿Cómo estás?
1: Buen día, Alicia. Compañeros oyentes de la Ronda Nacional, tenemos una mañana con cielo cubierto en la ciudad de Villarrica, unos 15 grados de temperatura actualmente en la capital guaireña. Aquí dentro de todo el barullo que se dio con las elecciones internas partidarias, se tuvo otro tipo de elección hacia el fin de semana. Había renunciado ya el intendente Magín Benítez, en realidad una renuncia anticipada que va a ser efectiva hasta el 3 de julio, cuando dejará de ser intendente municipal de Villarrica, pero ya se adelantó la elección para el sustituto y el colorado Ovidio Cuevas, afín al equipo de Rodolfo Friedman Alfaro, es el que va a ser el intendente que va a completar el periodo del doctor Magín Benítez en Villarrica. Esto manifestaba respecto a la elección el concejal Ovidio Cuevas, quien es actual presidente de la Junta Municipal.
2: Donde me eligieron como intendente electo para culminar el periodo del doctor Magín Benítez, y ahí estamos. Seguramente a partir de la otra semana ya vamos a estar trabajando en la municipalidad, hablando con el actual intendente, ver las posibilidades de ir haciendo los trámites correspondientes para poder respaldarle después. Es un momento demasiado dentro de mi carrera política. Recordemos de que hace más de 22, 23 años que vengo ejerciendo el rol de político, y hoy me tocaría estar al frente de la municipalidad, y yo creo que lo agarraría con mucha responsabilidad, con mucho respeto a la ciudadanía, y voy a tratar de hacer bien las cosas.
1: Declaraciones del concejal Ovidio Cuevas, quien asumirá próximamente la intendencia municipal de Villarrica. Es nuestro reporte para la Ronda Nacional. Gracias por la atención prestada.
0: Asimismo, Joel Ruiz Díaz, continúan las repercusiones de las elecciones internas municipales. La agenda política sigue marcada por los resultados y se van confirmando también los candidatos de la ANR, del Partido Liberal y demás fuerzas políticas para las elecciones de octubre próximo. En varios distritos hubo resultados ajustados y algunas que otras

0: sorpresas también. Marlene Aranda, desde Exteriores, buen día.
1: Buenos días, Alicia, y a todos los compañeros de la Ronda Nacional. Me encuentro en el puesto de comando de la Fuerza Republicana, aquí sobre la avenida Mariscal López, donde hace minutos nada más se desarrolla la reunión entre referentes de Honor Colorado y Fuerza Republicana, encabezada por el señor Camilo Pérez, candidato colorado a la Intendencia de Asunción, quien acaba de llegar, ¿verdad?, para tener la reunión. Alicia, te comento que este encuentro forma parte del proceso de unidad partidaria tras las elecciones internas, con el objetivo de consolidar el apoyo de todos los sectores de la ANR de cara a las elecciones municipales de octubre, que también ya al término de la reunión estará prevista una conferencia de prensa en la que se darán a conocer los resultados de este encuentro y los próximos pasos a seguir en la campaña electoral. En la mesa se encuentra el señor Carlos Núñez, Hugo Velázquez, el senador Petén Gil, Juan Villalba, el diputado Enrique Wawener, Carla Basigalupo, Raúl La Torre, Turi Capello, son los que forman parte de la mesa, Alicia, y que están en reunión ahora para ver si se llega a consolidar el abrazo republicano, que estaremos ampliando ya ni bien culmine la reunión.
0: Bueno, Marlene Aranda, muchísimas gracias. Vamos a estar contigo en cualquier momento nuevamente, entonces, para saber qué pasa, si habrá o no el abrazo republicano. Y de Marlene Aranda vamos hasta el departamento de San Pedro con nuestra compañera Jamie Ortiz. Muy buenos días desde Radio Ñaseindú.
2: Muy buenos días, compañeros y compañeras de la Ronda Nacional. Les saludamos desde Radio Ñaseindú en esta mañana de martes 9 de junio del año 2026. En esta mañana tenemos temperatura de 17 grados, cielo nublado en nuestra ciudad. Estuvimos conversando con la licenciada Raquel Soto, encargada de justicia electoral, quien realizó una evaluación de las elecciones internas partidarias llevadas a cabo el pasado domingo. La licenciada destacó el comportamiento cívico demostrado por la ciudadanía durante la jornada electoral, que se desarrolló con normalidad y en un ambiente de orden. Asimismo, también se refirió al funcionamiento de las máquinas de votación, la utilización, señalando que los electores pudieron utilizarlas sin mayores inconvenientes, gracias a las capacitaciones orientadas y brindadas previamente. También resaltó el trabajo desplegado de los funcionarios de la justicia electoral y así también el buen trabajo de los miembros de mesa. Escuchemos lo que decía la licenciada Raquel Soto, encargada de la justicia electoral en San Estanislao.
3: Fue un trabajo en conjunto, un trabajo en equipo, los funcionarios trabajaron arduamente y gracias a eso tuvimos éxito en las elecciones y, como dijiste, la Policía Nacional custodiando perfectamente de punta a punta a los funcionarios y a la ciudadanía en general.
4: ¿A qué hora ustedes cerraron ayer el trabajo en sí?
3: Aproximadamente a las 21 horas ya estábamos cerrando las puertas del registro electoral. Teníamos suficientes máquinas de contingencia, nos llegaron a última hora, pero teníamos para el día de. Las máquinas de divulgación de práctica estaban a la entrada, la gente practicaba para poder hacer bien su voto. Pero al principio, en las primeras horas de la mañana, había mucha humedad y el boletín absorbe esa humedad. Y eso nomás fue lo que sucedió. De repente la máquina es una impresora y entonces en eso nomás tuvimos inconvenientes, pero se solucionó todo con éxito. Realizamos muchísimas capacitaciones a los miembros de mesa. Nuestros funcionarios estuvieron haciendo la capacitación a los miembros de mesa. Sin falta, todo lo que solicitó cubrimos. Entonces, gracias a eso, el éxito total.
2: Parte de lo expresado por la licenciada Raquel Soto, encargada de la justicia electoral en San Estanislao en esta mañana, destacando el trabajo en las elecciones internas partidarias simultáneas en San Estanislao. Es lo que compartimos con ustedes, compañeros, en esta mañana. Una noticia destacado post elecciones. Estaremos nuevamente en otro contacto. Gracias.
0: Muchas gracias, Jamie Ortiz. Bueno, a veces el debate previo genera más incertidumbre que la realidad misma. Hubo mucha polémica, muchos cuestionamientos, también mucha preocupación por el uso de las máquinas, pero finalmente la jornada electoral del domingo transcurrió sin inconvenientes significativos a nivel nacional. 9 de la mañana con 11 minutos, vamos hasta el corazón del Chaco.

0: Vasco Paraguayo, Hugo Enrique Díaz. ¿Cómo estás?
1: Muy buenos días, Alicia. Saludos cordiales para ti y a todos los compañeros oyentes de la Ronda Nacional. 18 grados de temperatura, el cielo está nublado, viento del sector sur aquí en Teniente Primero Manuel Irala Fernández. Compartimos esta información referente al relevamiento de datos que se están haciendo en escuelas indígenas de la zona para incluir en el proyecto TAPE. Con el proyecto TAPE se prevé la reparación y renovación integral de escuelas públicas existentes a nivel nacional con financiamiento de un préstamo del Banco Mundial por 100 millones de dólares. El programa TAPE lleva adelante un exhaustivo relevamiento del estado de las escuelas indígenas con el objetivo de asegurar la efectividad de las futuras refacciones. El ingeniero Ronald Guerrero, representante de una de las empresas contratadas para el programa, aclaró que operan ellos de forma independiente al Ministerio de Educación y Ciencias, enfocándose en conocer detalladamente la infraestructura de las instituciones antes de presentarse a los procesos de licitación. Guerrero destacó que la meta principal es acompañar de cerca a las poblaciones vulnerables. El diagnóstico previo permitirá responder con precisión a los llamados del ambicioso plan del Gobierno Nacional, el cual prevé una inversión de millones de dólares para intervenir instituciones educativas en situación de abandono.
2: Como nosotros tenemos un conocimiento muy acabado de las necesidades que se dan en la mayoría de las comunidades indígenas, y muchas veces ellos no son asistidos de la manera que deberían de ser asistidos. Entonces, nuestra preocupación va un poquitito a eso, a tratar de acompañarles, ver el proceso, conocer las realidades de las infraestructuras que tienen sus instituciones y ver, encauzar también de la mejor manera para que estas construcciones lleguen a buen término. Es un poco el gobierno nacional está invirtiendo algo así como 125 millones de dólares dentro de este programa, donde intentan refaccionar todas las instituciones educativas que están en estado, digamos, de abandono en algunos casos, y donde necesitan una imperiosa intervención en la estructura de las escuelas, ¿verdad? Entonces, bueno.
1: Por otra parte, alentó a los docentes y supervisores a movilizarse e insistir ante los municipios y gobernaciones para que sus instituciones sean incorporadas en el plan de mejoras del gobierno. El ingeniero Guerrero advirtió que muchas escuelas quedan fuera de estos beneficios debido al desconocimiento o la desinformación de los propios directivos. En ese sentido, recordó que el proyecto nacional contempla la intervención de más de 1,000 instituciones educativas, por lo que instó a los responsables a golpear puertas y activar los canales institucionales para asegurar que la asistencia llegue a sus comunidades.
2: De gestión oficial, exactamente. Todas aquellas instituciones que están, y eso hoy en día también es importante comunicarle a los supervisores, de que el Ministerio está previendo de vuelta una intervención a más de 1,000 instituciones. Entonces eso, una vez que de repente nos vean a nosotros llegar ahí, le podemos ir dando las indicaciones a quiénes recurrir dentro de las autoridades del Ministerio, de manera que sus instituciones sean beneficiadas de este programa. Porque muchas veces no se llega, no porque no quiera el Ministerio, sino por desconocimiento muchas veces. Si uno, famoso el que no llora, no mama, ¿verdad? Entonces hay que insistir un poquitito con los entes gubernamentales. Ustedes tienen, por ejemplo, municipios, podemos empezar por los municipios. Si no hay una respuesta en los municipios, vamos a las gobernaciones y así sucesivamente hasta llegar a las instancias respectivas, ¿verdad? Pero la idea nuestra también es que conozcan un poco eso. Muchas veces hasta se ven mal informados los directores con este programa. Es importante un poco hacerles saber de que ellos tienen esa posibilidad de que sus instituciones sean intervenidas.
1: Hasta aquí el informe desde Radio Paipuku para la Ronda Nacional. Muchas gracias, compañeros. Hasta mañana.
0: Hasta mañana, muchas gracias por este informe. Proyecto TAPE, tejiendo apoyo para la excelencia educativa. Eso significa una iniciativa financiada con apoyo del Banco Mundial que contempla la reparación, ampliación y renovación también de 316 instituciones educativas en todo el país, incluyendo escuelas de comunidades indígenas. Y bueno, cuando hablamos de educación indígena, no estamos hablando solamente de construir paredes o cambiar techos. Estamos hablando de garantizar esta igualdad de oportunidades, respetando, por supuesto, la identidad cultural de estos pueblos originarios y asegurando también que cada niño paraguayo no quede excluido de la educación por el lugar

0: a las elecciones municipales, hemos dialogado con el politólogo Esteban Caballero, quien analizó varios aspectos que hacen relación a la vida política y a lo que podría pasar en las municipales de octubre. Escuchemos en primer lugar su análisis de lo que pasó en Asunción en las internas coloradas.
1: Yo creo que en Asunción el caso es en cierto sentido diferente. Fue una victoria aplastante. Evidentemente que hay un elemento ahí de estructura, de organización, de coordinación, que cuyo mérito seguramente recae en La Torre, ¿verdad?, que demostró esa capacidad, y además con juicio se eligió muy verticalmente, muy corporativamente a un candidato que tenía, que tiene características, en donde características que le permiten quizás, esa es la apuesta, yo creo, tomar distancia de la administración anterior del partido en la Municipalidad de Asunción y venir con la idea de que puede renovar eso, ¿verdad? Eso puede ser atractivo, puede darle a la gente reticente de alejarse del Partido Colorado una especie de espacio donde expresar la necesidad de cambio sin tener que salirse del partido.
0: En cuanto a las posibilidades de alternancia que se pueda dar en las municipales de octubre, Caballero señaló tres puntos importantes a tener en cuenta en el desempeño que podría tener la oposición.
1: Uno es qué pasa en las tres ciudades grandes en donde hay chances de que gane o que haya una alternancia o que continúe la alternancia. Me refiero a la batalla en Ciudad del Este, por la continuidad del Yo Creo y con Mujica a la cabeza. Ese es un factor importante que nos va a dar la pauta de si sigue sólido la base que se ha construido con Yo Creo y la alianza con los liberales y otros actores, si eso va a prender quizás en otros municipios cercanos de Ciudad del Este. El otro es Asunción. La tiene, como decía, difícil Soledad, pero nunca, está llegando, las oposiciones están llegando unidas, en este momento no puede haber fragmentación, tiene que mantenerse unida, tiene que haber un trabajo de tipo territorial, de visita casa por casa, pero para eso se necesita mucha gente voluntaria, etcétera, y tenerlo de Encarnación, ¿verdad?
0: Palabras de Esteban Caballero, analista político. Es toda la información, gracias, hasta mañana.
2: Hasta mañana, muchas gracias, y me quedo con esta frase que decía el politólogo: una victoria aplastante fue la de Honor Colorado el domingo, tal vez porque se eligió a un candidato que toma distancia de la administración anterior. Honor Colorado mostró fortaleza electoral, pero a partir de ahora la ciudadanía va a comenzar también a evaluar algo más importante que solamente las campañas, la capacidad de gobernar y de cumplir también las promesas realizadas. Vamos a ver qué pasa el 4 de octubre próximo. Y con esta información, compañeros, vamos cerrando esta edición de la Ronda Nacional.
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2: Upechete, hasta aquí el contacto de la ronda. Volveremos mañana para seguir informando desde varios puntos del país. Sigan en sintonía de Radio Cáritas para estar bien informados de lo que anda pasando en nuestro territorio nacional y también a nivel internacional. Feliz resto de jornada para todos. Sigan en sintonía de Martini 680.
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nel nome del Padre, e dell'Hijo e dello Spirito Santo. Amen. Señor de la vida, te damos gracias por el don del deporte, por quienes glorifican a Dios con el ejercicio de sus cuerpos, por las amistades que nacen en la cancha y la alegría de jugar en equipo. Tú nos enseñas que en la vida, como en el juego, nadie se salva solo. Necesitamos del otro para crecer, para aprender a respetar, superar límites y celebrar juntos los logros alcanzados. Te pedimos que el deporte sea siempre escuela de fraternidad y no de rivalidad vacía, espacio de encuentro y no de exclusión, camino de paz y no de violencia. Haz que quienes practican, entrenan o animan, descubran en el deporte un lenguaje universal que acerca culturas, une pueblos y siembra respeto, solidaridad y superación personal. Señor Jesús, que cada deporte sea parábola de una vida vivida contigo, colaborando con esfuerzo y alegría, viviendo con humildad en la derrota y gratitud en la victoria que nos ofreces en tu resurrección.

0: Que nunca falte en nosotros tu Espíritu, que nos hace un solo equipo unido contigo para construir comunión y fraternidad en la historia. Amén.
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0: mirar este escenario de esta semana. Ayer las elecciones internas municipales del 7 de junio, esta semana que arranca ya, bueno, la gente mirando fundamentalmente la inauguración del Mundial, decíamos esto, el partido de Paraguay del día viernes, pero bueno, tenemos que, decíamos, mirar la realidad dentro de todo este contexto de mucha, de mucho fútbol, de mucha pelota, de mucha televisión, todo está mirado, pero bueno, tenemos que analizar qué nos deja las elecciones municipales del día de ayer, 7 de junio, en Paraguay, que lógicamente hay que analizarlo y mirarlo y proyectarlo. Para ello ya contamos, me señala el compañero Jorge Fleita en la comunicación vía telefónica al politólogo Hugo Duarte, a quien saludamos. Hugo, muy buenas tardes para la audiencia de Radio Fe Alegría, aquí el programa. Mientras tanto, Galo Bogarín te saluda. ¿Cómo está, Hugo? Buenas tardes.
1: Buenas tardes, ¿cómo estás, Galo?

0: un placer conversar contigo y buenas tardes a tu audiencia.
1: Muchísimas gracias, Hugo. Y un poquitito, bueno, datos así como para analizar, tenemos varios, pero profundizar por lo menos en algunos de ellos, Hugo, y agradecerte ya desde ahora por esa posibilidad. El tema de la disputa, ya podríamos mirar un poquitito por un lado, ¿qué pasó, qué dejó como saldo fundamentalmente en la ANR, Hugo?
0: Vamos a partir por las cuestiones tipo de análisis académico que anteriormente tenían mucha fuerza, hipótesis que se tomaban como suficientemente probadas. En realidad, en esta elección quedaron total y absolutamente desvirtuadas, como por ejemplo la hipótesis de que el oficialismo siempre tiene problemas o pierde las elecciones internas de renovación municipal. Eso quedó total y absolutamente desvirtuado con esta elección. El movimiento Honor Colorado, que es a todas luces el oficialismo tanto del Poder Ejecutivo como del Poder Comunal, no solo ganó, sino que contundentemente las elecciones internas del Partido Colorado y deja muchas preguntas sin respuesta, especialmente para la disidencia, que ha sido golpeado, ha sido probablemente, a raíz de esto, probablemente va a tener que entrar en un proceso de análisis interior bastante profundo para poder reubicarse de nuevo en el escenario político colorado. Y eso es lo que tiene básicamente, así como una primera lectura a 24 horas de lo que significó esta este fenómeno, ya vamos a llamarle así, porque realmente pocos analistas y poca gente estaba convencido de las chances de Camilo Pérez.
1: Es decir, básicamente ahí esto que está diciendo se rompe un poco un patrón anterior, que eran básicamente los gobiernos que estaban en el poder normalmente perdían en las internas, y esto no se dio, se vio al contrario una fuerte hegemonía del Movimiento Honor Colorado dentro de la ANR, Hugo, en estas internas. Y mirando un poco no solamente Asunción sino el país, también vemos en líneas generales que prácticamente arrasó este movimiento, y la disidencia prácticamente algunas esporádicas municipalidades por ahí que pudo quitar algún resultado positivo, Hugo.
0: La realidad es que el Movimiento Honor Colorado de alguna manera ha traducido en organización e identidad sobre todo este proceso que viene llevando adelante, y ha capturado a toda la dirigencia más representativa y con mayor representación dentro del escenario político colorado, ¿vale? Así que yo todavía no he tenido oportunidad, porque hay procesos que seguramente se van a dar todavía, pero en el momento de hacer el análisis de cuántas municipalidades en realidad ganó el Movimiento Honor Colorado, estoy seguro que vamos simplemente a confirmar de que se volvió el movimiento posiblemente más importante de la transición de esta era democrática, después del Movimiento de Reconciliación Colorada del doctor Argaña, en este proceso.
1: ¿Se puede atribuir, Hugo, esto el factor gravitante del poder económico, que también se demuestra un poco uno simplemente por observación, mirando las calles, los medios de comunicación, la penetración? Porque decía el propio candidato electo aquí por Asunción, al menos, aunque hay algunas disputas regionales donde presentaron también dos o tres listas, del propio candidato de Honor Colorado, ¿se puede decir que el poder económico también influye mucho en esta

0: las decisiones, por lo menos en la ANR hasta hoy día, Hugo?
1: El nivel del gasto electoral ha crecido mucho porque se ha nutrido de herramientas que vienen del marketing político, del marketing comercial, de toda esa parte, de toda ese mundo de la propaganda, y eso tiene un costo extraordinario, no es un costo menor. Y tal es así que ayer yo estaba haciendo una reflexión, que la campaña política hoy en día ha adquirido un costo muy alto debido a una razón importante que yo considero la más importante, que es el costo que tiene actualmente volverse visible y comunicar lo que uno pretende hacer o sus pensamientos. Y después la cuestión de los territorios, porque hoy en día no solamente hay que comunicar, hay que adquirir visibilidad, hay que construir imagen a través de las herramientas del marketing y de la publicidad, que son costosas, sino controlar el territorio físico, que son los barrios, las compañías, las comunidades. Pero se agrega otro territorio más que se volvió absolutamente importante en los procesos electorales, que es el territorio digital. Y los punteros, vamos a llamarle así, los punteros o los operadores, tanto de los territorios físicos como de los territorios electorales, de los territorios digitales, tienen costo. Por eso que hoy en día hablar de poder económico es hablar de una obviedad. El que no tiene posibilidades económicas no tiene posibilidades políticas, sencillamente por el costo que hoy tiene hacerse visible, transmitir su pensamiento, hacer llegar sus mensajes y controlar los territorios físicos y digitales que definen una elección. Así que ya no es más una cuestión. Es casi casi una obligación tener o poseer un buen presupuesto para tener aspiraciones políticas.
0: Y en ese sentido, mirando un poco ya también, Hugo, dentro de la ANR, ¿qué implicancia tiene esta hegemonía del sector de la ANR en tema para también para la disputa municipal de octubre?
1: Más que analizar la hegemonía, lo que a mí me gustaría es analizar cómo es posible que haya desaparecido la disidencia. ¿Qué es lo que hicieron? ¿O qué no hicieron? Evidentemente, la disidencia, con este golpe que recibió, prácticamente se ha convertido en un sector minoritario que prácticamente pasa a ser un bloque de opinión más dentro de la ANR, pero que no compite por el poder. O sea, esta es una cuestión clave para el poder colorado, porque generalmente la interna colorada no tiene una hegemonía demasiado marcada, sino que tiene un oficialismo y una alternativa opositora que se enfrentan. Y entre los dos siempre hay alternancia. En este momento no estamos viendo que el oficialismo se está quedando solo en la cancha.
0: ¿Se puede decir ahí un poco en ese análisis de la disidencia, Hugo, que es falta de claridad de liderazgo? De repente, no sé, aparece Mario Audo Benítez, de repente aparece Vin, Hugo Velázquez, hay como unos cuantos que están ahí, pero no se ve como una cuestión de unidad compacta también. Y bueno, se puede decir, por un lado, eso puede ser también falta en la ANR, siempre se maneja con la lapicera y muchos de los recursos del Estado pueden ser elementos clave. Esto un poco porque la disidencia tuvo ese nivel, Hugo.
1: Yo le recomendaría a la disidencia que cambie las gafas, que cambie los lentes, porque no se puede ya mirar la política de hoy con los lentes del siglo pasado. Eso es absolutamente imposible, no sirve para ninguna lectura. tiene que modernizar, tiene que mirar un poco

0: mejor las variables que se están moviendo, tiene que tener una mayor información, tiene que hacer una investigación mucho más completa para entender un poco a qué Paraguay, a qué Partido Colorado le tiene que hablar ahora. Parece ser que el cartismo o el Movimiento No Colorado sí entiende a qué tipo de Partido Colorado le tiene que hablar, por eso que recibe esta adhesión que sorprende a todos. Esa es la realidad, sorprende a todos.
1: ¿Se puede decir que hay como un poder de pensamiento propio y de organizativo que va recreando y va obteniendo estos resultados, Hugo, aparte de lo económico?
0: Más que nada hay una organización que posee y sistematiza la información para convertir después eso en estrategias electorales o estrategias de gobierno que permite que se mantenga siempre en la cima a cualquier proyecto de este movimiento político, ¿verdad? Cosa que me parece que la disidencia ha perdido, porque se ha extraviado entre el magnetismo personal de Mario Abdo Benítez, que ya no puede ser una figura política con interés hacia adelante, y la falta de alternativas carismáticas del otro lado. Entonces, tenemos en la disidencia, tenemos a la persona con carisma que ya no puede ser un referente político porque ya está vedado por la Constitución, y en el otro lado, en la sucesión, no hay nadie que pueda reclamar ese lugar. Entonces, el escenario no es bueno. Aparte de todo, estamos hablando del costo que hoy tiene la campaña política. Y bueno, y esos obstáculos posiblemente deberá sortear la disidencia para intentar alguna otra suerte en otros procesos electorales.
1: Y mirando un poco el sector del PLR, Hugo, el tema del nuevo liberalismo, ¿qué significa así como un avance nuevo liberalismo en el PLRA? Y bueno, vemos por otro lado así como debilitamiento del sector del llanismo y de los sectores afines a Efraín Alegre también. ¿Cómo analizar un poco esta situación del Partido Liberal Radical Auténtico, Hugo?
0: Sí, yo creo que el Partido Liberal en su realidad actual tiene una explicación: el Departamento Central. El Departamento Central pasa a ser el epicentro del poder liberal, y eso para mí es sociológicamente o históricamente importante, porque Asunción deja de ser el epicentro del poder liberal y se traslada al Departamento Central, sin especificar en qué ciudad, pero el Departamento Central se convierte en el principal lugar geográfico desde donde se va a proyectar el poder liberal para tratar de competir con seriedad con el Partido Colorado. Y eso no es eso, para mí, al menos que soy un lector y que soy un analista de estas cuestiones, eso sí que es nuevo. Eso es nuevo para mí, porque anteriormente el epicentro del Partido Liberal y de todo el poder liberal estaba en Asunción, y hoy en día ya está en el Departamento Central. La elección de Rivero, abrumadoramente, la derrota sin atenuantes de Dionisio Amarilla y de los otros candidatos que sumados todos juntos no llegaban a comprometer tampoco el caudal electoral de Riveros y el nuevo liberalismo, y sobre todo ahí encima flotando la figura de Ricardo Estigarribia, el gobernador de Central, evidentemente es el gran articulador de todo este proceso, un dirigente

0: bastante inteligente, astuto y sobre todo muy estratega. Entonces, creo que estamos asistiendo a un cambio de los parámetros de la política paraguaya, que hay que aprender a leer un poco, ¿verdad? Y hay que aprender a leer bien. Yo creo que estamos en un momento en que las investigaciones son necesarias, porque aunque no podemos saber hacia dónde va el cambio está ocurriendo. Entonces, esa es la clave de este proceso.
1: Se puede decir entonces el PLRA, y eso ya mirando un poco también la proyección al 2028, Hugo, es un núcleo central, justamente es el departamento central, y de ahí básicamente va estructurando el PLRA su posicionamiento público y político, Hugo.
0: Una de las cosas que el PLRA definió en esta interna es si puede volver a ser el articulador principal de la oposición paraguaya. Porque anteriormente tenía tres alternativas: ser el articulador principal, ser el socio mayoritario de algún proyecto político o ser simplemente el que prestaba la estructura para algún proyecto personal, ¿verdad? Pero yo creo que hoy volvió a recuperar, o sea, por lo menos está en camino de recuperar esa posición en donde ya no se puede decir solamente con el PLRA, no se puede, pero sí, sino que hay que decir sin el PLRA es imposible. Yo creo que esa es la coyuntura en la que se encuentra la oposición ahora.
1: Y ante esto un poquitito, ¿cómo también impacta, Hugo, un poco renovación de autoridad en partidos político opositor, el PLRA, el Partido Encuentro Nacional, Patria Querida, Cruzada, entre otros, en el escenario político municipal y nacional? ¿Va a insumir eso nuevo aire? ¿Cómo impacta un poco la renovación partidaria, Hugo?
0: No, yo creo que los principales eventos de esta jornada fueron las internas coloradas y los otros partidos políticos no tienen mucha masa electoral. De hecho, son partidos minoritarios, muy minoritarios algunos, que solo aglutinan a dirigentes con cierta capacidad de organización, pero con una ausencia de masa como para poder trascender solos. No van a poder, necesitan entrar en un acuerdo político. Y ayer el Partido Liberal Radical Auténtico, aunque hubo una escasa participación, sin embargo, es el único partido que tuvo una organización a nivel nacional y logró elegir candidaturas, por ejemplo, en Ciudad del Este y en otros lugares, en Encarnación. Son cuestiones que hay que ir observando, porque hay un reposicionamiento de la oposición también. Yo creo que ahora ya no se puede hablar de un acuerdo sin el Partido Liberal Radical Auténtico, y probablemente el Partido Liberal Radical Auténtico después de esto va a reclamar ser el referente o el principal o la cabeza principal de cualquier proyecto político.
1: Hugo, y en el sentido un poco de mirar la participación ciudadana, estos niveles de participación de ayer que se registró en estas internas, ¿qué nos muestra? ¿Hay interés ciudadano en la política local o es una cuestión que siempre va a estar así, digamos, con esos porcentajes límites? ¿Convoca o no convoca las internas? ¿Qué reflexión se puede hacer, Hugo, un poco también desde esa perspectiva de la hipótesis posible?
0: La pregunta es, ¿cuál es el mensaje de esa gente que no participa? ¿Cuál es el mensaje? ¿Ya no me interesa o no voy a querer? Inclusive, hay un dato que me pasaron esta mañana, que yo creo que hay que decodificar también, porque es un

0: mensaje. 5.000 votos en blanco tuvo la interna del Partido Colorado.
1: Ah, ese dato es sumamente significativo.
0: Fuerte, muy fuerte para mí, ¿verdad? Porque evidentemente hay un mensaje que la gente está queriendo enviar a la dirigencia, a los partidos, yo creo que los partidos deben tratar hoy en día menos de, mirar hacia adentro de los partidos, sino tratar de mirar un poco más hacia afuera, para tratar de volver a conectar con algún segmento que está en mayoría tratando de hacer llegar algún mensaje, ¿verdad? Porque puede ser que por no leer ese mensaje o por no decodificar ese mensaje, el próximo mensaje sea dejar fuera a los partidos políticos de la batalla electoral por el poder. Y eso está empezando a tener algún tipo de visibilidad desde el este, en donde hay figuras que se proyectan a nivel nacional y finalmente eso puede hacer que los partidos políticos entren en una especie de proceso interno que no sabemos a dónde va a terminar.
1: Hugo, por último, al agradecerte este tiempo, este análisis, muchas preguntas, lógicamente, ahí nos lo vamos a agotar todo hoy, pero un poco esta proyección a octubre, bueno, esta es interna del 7 de junio, lógicamente ahí la pregunta, y uno mira un poco el panorama, por un lado candidatos posibles, por otro lado también mirar un poquitito lo que dejó esta justa electoral de ayer, pero ahí mirar cuáles son los escenarios un poco que se abren de cara a estas elecciones municipales del 4 de octubre y también cómo podrán influir ahí esta correlación de fuerza hacia las generales de cara ya al 2028, Hugo.
0: Hay una ley en todas las elecciones que también yo suelo escuchar en el fútbol, ¿verdad? Cada partido hay que jugar, y en el fútbol, y en las elecciones, toda elección es diferente. Entonces, no hay ninguna posibilidad de establecer, digamos, una correlación entre lo que pasó y lo que puede pasar el 4 de octubre, ni tampoco se puede tratar de adivinar qué puede pasar, sino que hay que empezar a observar el proceso, y cuando ese proceso esté en marcha, vamos a empezar a ver las anomalías que hay o cuáles son las posibles deficiencias que se van viendo en cada uno de los proyectos políticos, y finalmente eso es lo que va a decidir con seguridad, eso es lo que va a decidir el resultado final al 4 de octubre. Pero es un proceso que empezó ayer. La realidad que empezó ayer, visto a la candidata Soledad Núñez apareciendo en todos los lugares donde tenía, donde están los partidos con quienes hizo una alianza. Y básicamente ese es el primer paso del proyecto de Soledad Núñez para capturar la intendencia. Mientras tanto, ayer el candidato colorado se dio un baño de masa, un baño importante para poder cargar energía para lo que viene. Y la llamada de Arnaldo Samaniego reconociendo la derrota, un fin de elecciones sin traumas, sin ningún inconveniente, presagia otra vez una posición unificada del Partido Colorado, que siempre tiene un hándicap a su favor por esa razón. No olvidando que el gobierno sigue estando en manos del Partido Colorado y sobre todo del castrismo, que también juega su partido hacia la captura del poder. Ese es el escenario que yo veo.
1: Hugo, por último, ultimísimo, me surge nomás mirando un poco acá el diario, uno de los titulares en uno de los medios, lógicamente, ¿cómo también se construye un poco el tema de la cultura política en Paraguay? Cuando veo un poco las declaraciones del senador Basilio Bachi Núñez y dice...

0: busca vincular la figura de Nenecho Rodríguez con Soledad Núñez de cara a las municipales. ¿Cómo se juega realmente la política? ¿Esto es construcción de política o es básicamente utilizar artimañas? Decía un poco en comparación con el tema del fútbol también, Hugo, de repente, bueno, hay como mañas o malas prácticas que también tienen los jugadores en el campo de juego, hoy mucho menos porque está más controlado, pero anteriormente se decía, bueno, hasta tirarle tierra al adversario, bueno, otros elementos que usaban. Esto es un poco así también, un poco la lectura que tenemos que hacer, Hugo.
1: Bueno, y Soledad Núñez va a tener que aguantar, ataque del cantismo, porque en un momento estuvo cohabitando en el mismo grupo, formó parte del mismo proyecto, estuvo como ministra de Cáceres. Va a tener que aguantar y va a tener que tener la narrativa para contrarrestar eso. Evidentemente dentro de eso parece que está saliendo, o sea, está cayendo este intento de Bachi Núñez de ponerle en el mismo lugar a Anjo, ¿verdad? Pero no va a tener efecto porque son cuestiones que tienen impacto mediático hoy, mañana, después desaparece. Pero de todas formas Soledad va a tener que aguantar, porque en algún momento ella estuvo formando parte del ecosistema cartista, fue miembro de su gobierno, fue ministra de una de las secretarías más importantes, y eso es un hecho, no es un invento.
0: Por último, y este detalle que me pasan, Hugo, el tema del número uno nuevamente en la lista del PLRA para la Junta Municipal de Asunción, en este caso de Wagner, Augusto Wagner. ¿Qué significa eso? Un poco la lectura que se puede hacer también a ese tema, Hugo.
1: Yo creo que Augusto Wagner, para hacerle un favor al Partido Liberal Radical Auténtico, hay que darle, o el propio partido debe sacar una resolución donde dice, hasta que se muera, siempre va a ser candidato número uno para concejal municipal. Hoy en día está completando el quinto periodo, 25 años va a ser concejal municipal. Algunos dicen que es el concejal que tiene la mayor cantidad de operadores cobrando de la estructura municipal. Yo te pregunto, en el caso de que Soledad Núñez gane, ¿va a tener la suficiente fuerza política para decirle a este señor Wagner, mira, tenés que quedarte con 50? Yo creo que no. El realismo político es muy diferente a las aspiraciones o al idealismo político. Yo creo que no.
0: Tenemos que dejar de ser ideales para la construcción de la política, Hugo.
1: Absolutamente. Da gusto caminar sobre ideales, pero después cuando se termina el combustible del idealismo, caer al precipicio del realismo es muy doloroso.
0: Hugo, muchísimas gracias por estos aportes, estos análisis que lógicamente la audiencia ahí lo va a estar mirando, tomando y lógicamente también quitando sus propias conclusiones.
1: Es un placer y siempre estoy a las órdenes de ustedes. Que tengan una buena tarde.
0: Muchísimas gracias, Hugo Duarte, analista político, politólogo, realmente en esta mirada un poco a lo que nos deja la justa electoral del día de ayer, 7 de junio, bueno, estas internas municipales que nos da, lógicamente, ese escenario que nos fue describiendo Hugo Duarte. Vamos a irnos nuevamente a una pequeña pausa musical de la mano del compañero Jorge Freitas y ya volvemos.

0: Ya está también en comunicación vía telefónica el analista político Esteban Caballero, a quien lo tenemos en la comunicación vía telefónica y le saludamos. Esteban, muy buenas tardes para la audiencia de Radio Fe y Alegría. Aquí el programa Mientras Tanto, Galo Bogarín te saluda. ¿Cómo estás, Esteban? Buenas tardes.
1: Buenas tardes, Galo. ¿Cómo estás? Muy bien, muchas gracias. Todo bien. Saludo a la audiencia.
0: Qué bueno, Esteban. Me imagino bastante solicitado un poquitito para ayudar a mirar, a ver un poco lo que nos deja estas internas. ¿Cuáles serían como los elementos?

0: elementos que tendríamos que ir mirando de esta realidad de lo sucedido el día ayer 7 de junio, Esteban?
1: Bueno, mira, lo que se me ocurre, digamos, mirando la situación, es que me sorprendió, primero me sorprende mucho la debilidad que demostraron los movimientos llamados disidentes, ¿verdad? En ese sentido, quedaron un poco en evidencia que les falta estructura, les falta fuerza, les falta arraigo, con algunas excepciones, evidentemente, ¿verdad? Pero lo más llamativo es que yo tengo la impresión de que la competencia interna del Partido Colorado como que se trasladó, es lo que decía ayer, se trasladó del ámbito partidario amplio a asumir o, digamos, utilizar la etiqueta de Honor Colorado. Es decir, el movimiento Honor Colorado en 2025 dijo que la idea era las candidaturas únicas, ¿verdad? O sea, querían como que lista única, candidatos únicos, como para evitar una competencia o una confrontación y mantener al partido unido, ¿verdad? Pero después, con el tiempo, se fueron dando cuenta que eso era casi imposible debido a la cantidad de ambiciones y de voluntades de intentar conseguir o llegar a algún puesto electivo, y entonces decidieron por lo sano, en el sentido de decir, bueno, vamos a permitir más de una candidatura, más de una lista que lleve la etiqueta HC, ¿verdad? Entonces así es donde llegamos a esta situación donde vos ves muy muy claramente, digamos, en los resultados, cómo la competencia principal era dentro de HC, dentro de Honor Colorado, ¿verdad? Y eso hay que analizarlo más finamente. Todavía no he podido hacerlo, sentarme y ver un poco, pero mi primera impresión es que esto se llevó a ese nivel, un poco, yo diría, también porque el Honor Colorado era el movimiento, el espacio en donde cabían o habían más oportunidades, digamos, para los liderazgos intermedios a nivel departamental y municipal, y donde uno podía de alguna manera recibir algún apoyo, ¿verdad? Y en ese sentido, esas dirigencias actuaron de manera muy concreta, ¿verdad? Diciendo, bueno, vamos a meternos en esto, vamos a llevar la etiqueta, no tenemos otra, digamos, un reparo demasiado grande en eso, y vamos a competir ahí dentro, ¿verdad? Y entonces, pero también al mismo tiempo, digamos, esa situación no quita que había diferencias, en cierto sentido, no muchas diferencias de carácter ideológico, yo diría. Era una cosa bastante transaccional por espacios de poder, y se van dando diferentes situaciones. Se me ocurre pensar en, por ejemplo, Farías, Hugo Farías en Luque, por ejemplo, ¿verdad? Entonces, en realidad el candidato más oficialista era el de Echeverría, y el diputado que él estaba planteando como sucesor en la intendencia, pero sale ganando Hugo Farías, que era como una especie de semi-independiente, no necesariamente, digamos, tan oficialista, pero que también tenía el apoyo de algunos parlamentarios cartistas, o el caso de Niembrú, donde tenías una crítica bastante fuerte de ciertos sectores del cartismo vis-à-vis Olmedo. Sin embargo, él le gana a Angelina, digamos, y ella era la más respaldada por el oficialismo, ¿no? O el caso también interesante, quizás uno de los más importantes, el caso de Ciudad del Este con Chamorro, que derrota, digamos, al Cándelo Zacarías, ambos con la bandera del cartismo, pero uno de ellos con el apoyo del gobernador, digamos, Landi, que se manifiesta a,

favor de este señor Chamorro y que sale al final victorioso por márgenes estrechos, ¿verdad? Y ahí, en este último caso, sucede algo que es un poco sintomático, vamos a decir, de lo que ha sido las elecciones municipales en general, que es que han tenido bastante protagonismos los actores que tienen interés en tener influencia en el territorio y en posicionarse, digamos, para el 2028, ¿verdad? Entonces, por ejemplo, hubo una pugna fuerte entre Ovelar y Soto en Caguazú. De Clesi también tenía muchas ambiciones de dominar San Pedro, pero se enfrentaba al ministro de Agricultura, que tenía también sus fichas, así es como se analiza, digamos. Entonces, vemos esos conflictos internos que pasan a ser quizás los más importantes, en vez de estar como estábamos un poco anteriormente en el análisis de las disidencias versus el cartismo. Entonces, ahora el cartismo se abre, es una especie de caja de Pandora con varias gente que tiene esa misma etiqueta y está pugnando por sus intereses muy concretos, ¿verdad? Entonces, eso yo creo que es la observación más general, que no es lo que ocurrió en Asunción, que siempre es el centro del debate político cuando se trata de elecciones municipales. Yo creo que en Asunción el caso es, en cierto sentido, diferente. Fue una victoria aplastante. Evidentemente que hay un elemento ahí de estructura, de organización, de coordinación, cuyo mérito seguramente recae en La Torre, ¿verdad?, que demostró esa capacidad, y además con juicio se eligió muy verticalmente, muy corporativamente a un candidato que tiene características que le permiten quizás, esa es la apuesta yo creo, tomar distancia de la administración anterior del partido en la Municipalidad de Asunción y venir con la idea de que puede renovar eso, ¿verdad? Eso puede ser atractivo, puede darle a la gente reticente de alejarse del Partido Colorado una especie de espacio donde expresar la necesidad de cambio sin tener que salirse del partido, que fue algo que puede manifestarse muy muy a favor, porque si nosotros nos fijamos lo que era, por ejemplo, cuando ganó Carter la primera vez, Asunción demostró bastante apoyo a Carter, ¿verdad? Y lo pensaba Carter en esa época como una suerte de outsider, un empresario que entraba, que había sido invitado al partido, pero que no era de la parte más sustancial del Partido Colorado, sino traía como esta onda, vamos a decir, empresarial, eficiente, de cambio en la gestión, etcétera, etcétera, ¿verdad? Yo creo que eso se está reproduciendo y puede ser atractivo. La tiene difícil Soledad en términos de la competencia, porque ella tiene que sacar, por lo menos aspirar a 130.000 votos si quiere ganar, que sería una meta que ni siquiera me parece alcanzó Mario Ferreiro, que es el antecesor en esto, que venía también con la unidad de las oposiciones a presentarse en Asunción, ¿verdad? Yo creo que eso es son los temas que se me han suscitado en estos días viendo. No creo haberme equivocado, digamos, porque justamente estaba argumentando en contra de ciertas actitudes, digamos, pensando que los partidos estaban desapareciendo o esta cosa de, sin embargo, demostraron otra vez bastante fortaleza. Un poco baja la participación la participación en el Partido Liberal Radical Auténtico, debería haber estado mejor en 33-35%, pero ellos yo creo que tienen una brillante oportunidad ahora para, con este resultado, definir quién tiene mayoría, que lo hicieron, ¿verdad?, con una mayoría amplia.

0: Ahí se puede decir es tema de liderazgo, no hay una uno va mirando un poco el escenario a nivel nacional y bueno, parece ser muy centralizado en pocos focos, el tema de los recursos económicos. ¿Cuáles serían como los factores que inciden un poco en este tema de la baja cantidad de votos que prácticamente le dobló en este sentido el sector de Honor Colorado, el otro movimiento interno del Partido Colorado, Esteban?
1: Sí, bueno, nunca las cosas son una sola razón, ¿verdad? Pero yo, digamos, hay elementos que coadyuvan a esto y definitivamente me parece que uno de ellos tiene que ver con la fragmentación, no en el caso de Asunción porque llegaron a tener un candidato único, ¿verdad? Pero yo creo que hay un poco de confusión en ese mundo, hay demasiadas opciones para tan poca oportunidad, vamos a decir, ¿verdad? O sea, no Lilian, digamos, Petengil, Mario Abdo, Vince, Velázquez, ¿qué son? ¿Qué representan? ¿Verdad? Hay una impresión así de que eso está demasiado fragmentado y entonces ese es un elemento, ¿verdad? Y luego, como de costumbre, el instinto dentro de la ANR es plegarse al partido Estado, digamos, ¿verdad? Entonces, los personajes que estaban involucrados no son parlamentarios, son expresidentes, pero no están controlando, no tienen el control del aparato estatal, ¿verdad? Entonces, eso también les ha quitado un atractivo muy importante en el sistema clientelar, que siempre es un elemento que mueve el engranaje, vamos a decir, de la ANR, y eso ese es un factor importante. Y también la parte identitaria, si bien de repente había como críticas respecto a por qué ciertos candidatos en las listas de concejales que no han hecho no han hecho militancia en el partido, eso parece no haber tenido suficiente respuesta, vamos a decir, no es que le importase porque está siempre la idea de que ellos manejan el discurso de la identidad política colorada y no han sido, digamos, descalificados como no auténticos, que sería la palabra, digamos, que inicialmente tuvo mucho éxito cuando ganó Mario Abdo Benítez después de la gestión de Cartes, ¿verdad? Entonces, esos son elementos que yo creo, y también quisiera decir que no todo es como un apoyo incondicional que le hicieron a Honor Colorado, ¿verdad? También, o a lo que han sido las malas gestiones, ¿verdad? Porque esta idea de Nenecho Rodríguez de volver con una concejalía parece que no tuvo éxito. Quiere decir que la gente ya lo excluyó, digamos, de las opciones y no se creyó su capacidad, no tenía razón de ser, vamos a decir. Y luego, en otros tiempos, quizás los Zacarías hubiesen podido tener más apoyo de lo que tuvieron, y evidentemente en Ciudad del Este y en Alto Paraná, en esa parte, hay mucho rechazo a ciertas, digamos, características de cierto manejo del Partido Colorado. Y por eso también está teniendo éxito este empresario Chamorro, que tiene como un discurso renovador del partido. Todos estos temas hay que verlos con más profundidad durante la semana y ver cómo se está yendo, ¿vale?
0: Y por el lado del PLRA, este nuevo liberalismo en el PLRA, y bueno, un poco el debilitamiento, uno puede decir la lectura así rápida del llanismo, de sectores de Efraín Alegre, ¿cómo mirar un poquitito y también lo que ello tiene como significado con este cambio en el directorio? Y decía Esteban este dato, que realmente fue baja la participación en las municipales, pero tenía este condimento que los liberales también elegían directorio y presidente
1: Claro.
0: para el PLRA, Esteban.
1: Claro. Bueno, ahí se ve que

0: digamos, yo creo que, bueno, Frente Radical, digamos, no tuvo tan mal, digamos, ¿verdad? Para haber arrancado no hace mucho, con un esfuerzo muy fuerte de parte de Berri Villalba de ir captando adherentes, él con muy poca estructura. Yo no diría que el performance de Frente Radical, digamos, es como despreciable, porque también, digamos, logran ciertas victorias en Amambay, justamente también en tema Ciudad del Este, ¿verdad? Entonces, tienen un posicionamiento que ahora está más claro, y no, tampoco es despreciable, no hay que, y aquí entra un tema, ¿verdad? Nuevo liberalismo intenta un poco no ser tan drástico en términos de quienes no son del partido y quienes son del partido, ¿verdad? En ese sentido se diferencian un poco de Frente Radical, que es un discurso muy de excluir a la gente, sobre todo de Diálogo Azul y la gente que ha estado en convivencia con el cartismo. Yo creo que ahí el nuevo liberalismo es como más, tiene un poquito de todo, ¿verdad? Y en ese sentido nos enajena tanto a mucha gente dentro del partido que razona más en términos de negociar, en términos de cuotas de poder. Algunas veces no son los principales, digamos, ganadores, pero sí tienen sus pequeñas cuotas de poder y razonan en términos de ir ganando ese terreno, ¿verdad? Y esto, digamos, crea un dilema ético-político dentro del partido, pero por ahí es mejor que se mantengan como una carpa más grande, variada, y que tengan estas tres opciones, ¿verdad? Aunque algunas veces uno no está de acuerdo con el otro, tampoco al final ayuda más, agrega más, manteniendo las diferentes facetas o caretas, digamos, facetas más bien, de los sectores, ¿verdad? Lastimosamente un factor que está también en vista es que, por ejemplo, desde el punto de vista del movimiento de las mujeres en el partido, Coherencia Liberal logra meter a Olga Paredes en el directorio, pero no es que hubo un voto castigo muy importante por haber dejado de lado la cuota, ¿verdad? Entonces, la paridad. Eso también hay que ver, porque votaron mujeres y hombres liberales en una cantidad significativa, y no esa propuesta no tuvo tanto éxito, ¿verdad? Entonces, hay que ver. Yo creo que el nuevo liberalismo tiene una chance importante. Es una fórmula diferente, en el sentido de que es como poner a un representante del movimiento, pero no es el principal líder de ese movimiento, en el caso de nuevo liberalismo, y él se presenta como un gran articulador. Entonces yo creo que hay que ver si él puede hacer ese trabajo de articulación y tiene que mantener cierta distancia con Estigarribia para que no se vea que todo lo que él hace es como un, digamos, un subordinado de Estigarribia, ¿verdad? Entonces hay que tener cuidado un poco con la autonomía que debe tener ese nuevo presidente del partido.
1: ¿Te referías a Rivero, Esteban?
0: A Rivero, sí, perdón, a Rivero, sí, a Rivero, dos nombres.
1: Sí, no, y en ese sentido, lo que significa también esta renovación de los partidos, no solamente en el PLRA, también en el PEN, en el PRF, la Patria Querida, Cruzada, entre otros, ¿cómo impacta esto un poco para la renovación de autoridades en los partidos opositores en el escenario político, por un lado, municipal y nacional, Esteban? ¿Qué puede darle de dinámica, de cambio un poco en el escenario también de la política en Paraguay?
0: Bueno, yo evidentemente que no está, digamos, una de las cosas que uno ve diferente cuando salió la lista de organizaciones políticas que se presentan a las simultáneas, en términos de afiliaciones y de presencia, que son mucho más escasas que en el caso de los dos partidos tradicionales, el tercer

0: tercer lugar lo tiene Únase, sigue siendo un actor ahí, sobre todo en Canin de Yu, supongo. Y después tenés el cuarto, y esto me llamó la atención, yo creo que se creó hace poco, nomás como partido, vamos a decir, ¿verdad? Entonces, hay un esfuerzo, digamos, de, yo creo, de distribuirse, de expandirse. Eso yo creo que es un tema que tenemos que estar mirando. Yo creo que vamos a ver si cómo actúan las alianzas en octubre. No veo claro todavía cómo se estaría estructurando esa alianza que proponen dentro del Partido Liberal Radical Auténtico, ¿verdad? O sea, hay que sentarse y hablar con poco, digamos, no es que o soy yo o no es nadie. Tenemos que tener como una especie de mesa vacía por el momento para poder hacer esa conversación, ¿verdad? No creo que se pueda en ningún caso decir, bueno, yo tengo la titularidad, ¿verdad? Digamos, hay que estar viendo el panorama, ¿verdad?
1: Esteban, se suma acá a la mesa, de hecho me pasé un poquitito, unos minutos del programa, pero está ya con nosotros el conductor habitual ya, este espacio aquí se llama La Tarde Contigo. Pasamos mientras tanto a La Tarde Contigo y queríamos un poco seguir en dos preguntitas más, Esteban, y le paso la posta al compañero Luis Fernando Ibáñez. Esteban, ¿te parece?
0: Dale, adelante.
2: Sí, muchas gracias, Galo, muchas gracias, Esteban Caballero. Este tema, ¿cómo observó la participación de la gente en estas internas? Hubo, escuchamos nosotros incluso que hubo mucha participación del Partido Colorado, por ejemplo, eso uno. Sí. Y en segundo lugar, ¿cuáles serían las proyecciones ya pensando al 4 de octubre, qué podría pasar, o incluso, yendo más lejos en el horizonte, en el 2028? Así, parece corto, pero bueno, para que te explayes.
0: Exacto. Bueno, la participación dentro de la NR fue mejor fue que la dentro del PLRA, digamos, en términos de los promedios habituales. Eso y también fue una participación, salvo algunos eventos muy aislados, con bastante civismo, con tranquilidad, operaron bien. No ha habido ninguna especie de refutación o rechazo de los resultados de ninguno de los actores. En ese sentido, funcionó todo bastante bien y creo que es un buen modelo tenemos, ¿verdad? Quedamos siempre con la cuestión esa de las máquinas, pero yo creo que se probó que todo funciona de acuerdo a las fuerzas que existen, ¿verdad? En ese sentido, dio mayor confianza a que el sistema funciona, ¿verdad? Y que se puede ganar si uno se organiza lo suficiente, ¿verdad? No es difícil contestar tu pregunta respecto a proyecciones, ¿verdad? Es decir, porque hay un problema acá, porque no vamos a tener una elección nacional. Entonces, va a ser elecciones distritales en las municipalidades y creo que hay que fijarse en dos o tres puntos, ¿verdad? Uno es qué pasa en las tres ciudades grandes en donde hay chances de que gane o que haya una alternancia o que continúe la alternancia. Me refiero a la batalla en Ciudad del Este por la continuidad del Yo Creo y con Mujica a la cabeza. Ese es un factor importante que nos va a dar la pauta de si sigue sólido la base que se ha construido con Yo Creo y la alianza con los liberales y otros actores, si eso va a prender quizás en otros municipios cercanos de Ciudad del Este. El otro es Asunción, la tiene, como decía, difícil Soledad, pero nunca, o sea, están llegando, las oposiciones están llegando unidas, en este momento no puede haber fragmentación, tiene que mantenerse unida, tiene que haber un trabajo de tipo territorial, de visita casa por casa, pero para eso se necesita mucha gente voluntaria, etcétera, y también lo de Encarnación, ¿verdad? Entonces, esos tres van a ser los indicadores de cambios en términos

0: de actitud o cambios en términos de alternativas para Paraguay en el 2028. No van a ser demostraciones de nivel nacional, aunque va a sumar, sino van a ser más bien situaciones localizadas. Y el otro factor importante que hay que mirar es central. Sigue siendo el ámbito en el que se va a jugar lo que llamamos, digamos, si se puede contrarrestar una especie de bipartidismo asimétrico, si el Partido Liberal Radical Auténtico puede llegar a las 13 municipalidades, puede dominar las 13 municipios o no. Ahí es un lugar, digamos, de gran importancia. No tengo la idea clara, porque hay muchísimas alianzas que están listadas, ¿verdad? Son casi 122 alianzas diferentes, nombres, pero hay muchos nombres de Unidos Por, Juntos Por, que pueden significar importantes avances en otros departamentos, ¿verdad? Vamos a ver, por ejemplo, si las alianzas tienen buen arraigo en San Pedro, ¿verdad? Cómo se comportan en el sur, también hay muchas en Itapúa. Así es que hay que estar mirando caso por caso, ¿verdad? Es muy difícil proyectar el 2028 en este momento. Yo no me animaría. Así como está la cosa, digamos, desde el punto de vista de la situación de las oposiciones, no veo que den en este momento la impresión de poder ganarle a un aparato como el Partido Colorado. No lo estoy viendo, ¿verdad? No es que no se puede, pero creo que el trabajo que hay que hacer todavía es mucho mayor y tiene que tener mucha planificación, yo creo, y trabajo de bases, etcétera, ¿verdad?
1: Y ahí, Esteban, un poquitito, esto que está diciendo, el tema territorial es clave y el tema organizativo, pero está dando varios elementos, el tema de Central, Ciudad del Este, vemos también este tema de las alianzas. Ahí sí se puede dar un cambio fundamental en el sentido de decir que se aprendió aparentemente las elecciones de las justas electorales anteriores, en donde lógicamente cada uno iba por su lado y lógicamente esa fragmentación por el sistema DOM hace que casi nadie entrara, y bueno, con esto reagrupamiento, digamos, tal vez la suerte, por lo menos en las juntas municipales, pueden estar cambiando un poco también, digamos, al interior de cada uno de los distritos de los más de 260 que tenemos en el país, Esteban.
0: Sí, definitivamente, yo creo que es algo está bastante claro que, bueno, y este es casi un problema histórico, digamos, o sea, siempre ha habido el problema de que, digamos, desde la transición, de que el Partido Liberal Radical Auténtico tenía un piso, un techo, digamos, propio, pero que no lo superaba al Partido Colorado. Y para ganar necesitaba aliarse, ¿verdad? Esa ha sido la problemática desde que yo me acuerde, ¿verdad? Desde el 89, sin duda. Entonces, eso siempre ha generado esta cuestión de cómo hacemos la alianza, etcétera, ¿verdad? Y está entre la fórmula de Luista, digamos, que es una alianza en torno a un candidato que no es liberal, pero que tiene cierto arraigo, que cambia un poco el rostro del partido y de las oposiciones, o una cosa que argumentan algunos liberales, digamos, es que el partido haga su interna, escoja su candidato y se presente con un candidato, y acá es la calidad del candidato, sería la tesis principal, que sea una persona de gravitas, que pueda atraer a otros, ¿verdad? Y que con su presencia y con la unidad del propio partido, al final consiga la adhesión de los otros, ¿verdad? Sin necesidad. Así, esos dos caminos yo creo que están abiertos. No sé si, por ejemplo, Estigarribia es el indicado. Yo no quiero hablar porque de repente pero digamos, ¿cuáles son las características de un

0: candidato de que surja un poco del Partido Liberal. ¿Cuál es? Habría que discutir cuáles son las características que se necesita, ¿verdad? Y después, bueno, está la propuesta un poco de Prieto, que sea ese candidato no liberal, que la cual acompaña a los liberales. Para mí todas estas cosas están en el aire, ¿verdad? No tengo claro, sinceramente no lo tengo claro.
1: Esto, Esteban, observando el mapa, cómo quedó realmente, mirando al Departamento Central y otras zonas, incluso algunos como colegas nuestros de diferentes puntos del país, a la mañana temprano, nos decían de que hubo una participación masiva en algunos lugares y eso logró el Partido Colorado con toda la maquinaria. O sea, habló también de pagos, o sea, ya es un mercado electoral evidentemente que se está consolidando en nuestro país. Eso ya sabíamos, pero es probable, habría que ver una hipótesis, está aumentando este tipo de exigencia de parte del electorado de que se le pague por su voto. Con esto, o sea, ¿salió el Partido Colorado más fuerte realmente? ¿Van a lograr, ya porque están hablando de hacer la unidad, Esteban?
0: Sí, bueno, es parte de, o sea, es no sorprende el método, el operativo, siempre más o menos es ese, ¿verdad? Es el, incluyen estos elementos, como te voy a decir, muy materiales, ¿verdad? Pero también incluye el elemento identitario, entonces es un fenómeno que tiene muchas caras. Y está, lo que podríamos decir es que no está más débil que antes, ¿verdad? Y está igual, está con la presencia que siempre ha tenido, con el comportamiento que siempre ha tenido, y está dirigiéndose hasta al 2028 con esas características. Solamente si hay una crisis muy seria, ¿verdad? Porque una crisis muy seria que no puedo, pero tendría que ser una cosa relacionada así tipo inflación alta, desempleo, algún corte en los servicios, cosas por el estilo, o inclusive alguna catástrofe natural y una mala gestión de eso. Son todas cosas que podrían debilitarlo, ¿verdad? Pero así como veo, está firme para el 28. Se requiere más bien la fortaleza de la alternativa que es lo más importante, ¿verdad?
2: Esteban, agradecerte mucho este tiempo, este análisis y esta mirada también, que pues, lógicamente la audiencia ahí lo toma, lo analiza y va teniendo también criterios, elementos para el análisis y también la actuación. Así que agradecerte muchísimo esta posibilidad, Esteban.
0: Al contrario, un gusto siempre compartir con la audiencia y bueno, se hace lo que se puede. Muchas gracias.
2: Gracias Esteban Caballero, entonces analista político, politólogo Esteban, y bueno, muchos años también acompañando procesos políticos en Paraguay. Mucho por seguir evaluando, mirando el escenario. Luis, ya estamos en el programa tuyo, así que
1: sí, vamos ya, a... ya la tarde, y fíjate el tiempo, parece que va a cambiar, ¿eh? O se viene lluvia.
2: Marcaba hasta mañana más de lluvia.
1: Sí, pero ahora yo veo más oscuro.
2: Más oscurito.
1: Ahí me da la impresión a esta hora de la tarde. No, ¿sabes lo que pasa? Probablemente ya hay varios elementos. Y ese tema de que hoy día la gente quiere que se le busque para ir a votar parece que está más fuerte. ¿Y sabes por qué? Para mí que por esa introducción hasta de los vehículos particulares muy fuerte estuve observando en Luque. Este tema de los Vol,
2: flota y flota son, o sea, que son cantidad de cada candidato.
1: Sí,
2: y
1: ahí pero antes era ómnibus.
2: No, pero ahí lo que es el tema, uno que tendríamos que mirar, pero bueno, no nos da la capacidad, tal vez para en Paraguay todavía, para cuánto realmente es la cantidad de recursos que se movilizan para esta cuestión. Decía el candidato de intendente de Asunción que él puso para la campaña 2.500 millones de guaraníes que salía de su bolsillo, el Camilo Pérez.
1: ¿Será que solamente eso?
2: Pero a eso decía, ahora, porque solamente mirando, Luis, esto que nos decía un poco analista también, el tema de mirar un poco la realidad, el tema de publicidad en medios. ¿Cuánto te sale una publicidad? Transmitían su campaña, transmitían esto, publicidad en las televisoras, que esos 2.500 por hace rato solamente con televisión e imágenes se fue todos esos recursos.
1: Por eso y después quizás... la propaganda.

0: propaganda, las todo, eso implica un montón de elementos, Luis.
1: Eso te da la pauta, Galo y audiencia, de que cada día más, menos personas, ciudadanos honestos, con ética o buenas intenciones van a entrar. Van a entrar evidentemente personas que están provienen de sectores que tienen mucha plata. En este país sabemos qué sectores son. Y yo por eso decía, ya no sé si vamos a hablar de democracia o más bien de un mercado electoral. Pero escuché lo de Juan José Morel, decía en su zona, en Corpus Christi, dice que fue el mejor postor, que incluso hay gente que está dentro del padrón, yo no sé si eso cómo se podría hacer, padrón colorado, padrón liberal, y pescando, decir, bueno, a ver, si los colorados dan más, vamos con ellos, si los liberales dan más, vamos con, o sea, un mercado
0: O sea,
1: electoral.
0: para pensar un poquitito que no es solamente, digamos, de los políticos o de los politiqueros, como lo denomino yo normalmente, sino también de la cuestión de la ciudadanía, que ahí hay que un... Esto que dice Esteban, el tema clientelar es una cuestión que está bastante bien estudiado por los partidos y bueno, un poco eso se ve y se nota de lo que yo decía un poco. Esta, mientras no trabajemos el tema cultural, y el tema cultural pasa porque... Lógicamente, esto que nos dice Esteban, no hay remedio, no hay tal cosa, y bueno, ¿quién soluciona al final,
1: Claro.
0: no sé, el pago de servicios? Contaban una persona que por 50.000 guaraníes, dos personas, 100.000 guaraníes, porque vinieron a buscarla, ah, no tenía nada que hacer, me voy a votar.

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5: Radio Fe y Alegría presenta su boletín informativo Peo y Co. Bienvenidos y bienvenidas. Hoy recordamos a la Beata Ana María Taigi, patrona de las madres de familia y amas de casa. Cada 9 de junio la iglesia recuerda a la Beata Ana María Taigi, mística y laica italiana vinculada como terciaria a la Orden de la Santísima Trinidad y de los cautivos, cuyos miembros son conocidos como trinitarios. Ella vivió entre los siglos XVIII y XIX. Ana María estuvo casada y se santificó como esposa y madre. Hoy es considerada patrona de las madres de familia y las amas de casa. Y Peoico presenta las siguientes informaciones. Pacientes oncológicos no están recibiendo sus medicamentos por la vía del amparo incluso. Juana Moreno, presidenta de la Asociación de Familiares y Pacientes con Cáncer, manifestó que los pacientes oncológicos que están dentro del régimen de excepción por presentar amparos tampoco están recibiendo sus medicamentos.
6: Resulta que nosotros recibimos constantemente las denuncias y las quejas, ¿verdad?, de los pacientes que están aguardando sus medicamentos que son por la vía del amparo. Esta es una situación que se viene generando ya hace muchísimo tiempo. Algunas veces los medicamentos salen, ¿verdad? Los pacientes pueden continuar su tratamiento, pero lastimosamente en los últimos tiempos no están recibiendo, por más de que tengan una sentencia judicial. Y nosotros, ¿verdad?, les recomendamos que vayan al ministerio a ver cuál es la situación que tiene cada uno de sus expedientes, porque son muchos pacientes y son de distintos lugares y corresponden también, no todos, ¿verdad?, al Instituto Nacional del Cáncer, sino que también a otros centros oncológicos, incluido IPS y incluidos también algunos, ¿verdad?, que hacen su tratamiento en el privado. Y lastimosamente, ¿verdad?, estamos en una situación muy difícil, por eso hicimos ayer más que un comunicado, ¿verdad?, un llamado a las autoridades, especialmente al señor presidente de la República, al vicepresidente, a las autoridades del Ministerio de Economía y Finanzas, teniendo en cuenta, ¿verdad?, que el problema es la falta de presupuesto para la compra de esos medicamentos.
5: Moreno prosiguió profundizando sobre la problemática de la falta de medicamentos para los pacientes oncológicos.
6: Y esta es una situación que no puede continuar de esa manera. No se puede...

0: ponerle un costo a la vida de los pacientes. Ellos dicen, ¿verdad?, de que no hay el presupuesto y que debido a eso, ¿verdad?, no se pueden realizar las compras. Todo lo que el Ministerio de Salud tiene que hacer desde el punto de vista administrativo, lo hacen. Pero el problema está en que en el momento que tienen que emitirse las órdenes de compra, no se cuenta con la disponibilidad necesaria. Y en algunos casos, porque generalmente los pacientes que lo hacen por la vía de amparo lo hacen para un ciclo. Ese ciclo puede ser de 6 meses, puede ser de 3 meses. No es para cada sesión que el paciente está pidiendo el medicamento. Y en muchos casos, ¿verdad?, le dicen al paciente, si el paciente necesita 6 frascos de un medicamento, le dice, bueno, hasta 2 es lo que se te puede comprar. ¿Qué pasa entonces en ese caso? ¿Cómo hace el paciente? Tiene que volver a hacer otra vez un proceso burocrático que le va a llevar tiempo. Y el tratamiento va siendo interrumpido. Y un tratamiento interrumpido sabemos que no va a tener el resultado que el médico y el paciente está esperando.
1: Moreno habló también de las condiciones para las compras de medicamentos por la vía del amparo.
0: Los medicamentos que se van comprando por la vía de la sección, lógicamente las empresas duplican o triplican el costo en algunos casos. O en otros casos, ¿verdad?, esos medicamentos ni siquiera tienen registro sanitario en el país, no están registrados. Por lo tanto, es mucho más difícil otra vez. Esa es una situación que también se genera. Hoy día el Ministerio hace licitaciones para la compra de esos medicamentos y no hay oferentes que se presentan. Generalmente, ¿verdad?, la excusa, o vamos a decir la realidad, no la excusa, la realidad es la cuenta pendiente que tiene el Estado, ¿verdad?, con las distintas empresas dentro del campo de la farmacéutica. Ahora, nosotros como asociación no podemos tomar una decisión, vamos a decir, ni sugerir, ¿verdad? ¿Por qué? Porque la respuesta sería que cada medicamento que se solicita por la vía de amparo sea estudiado y pueda verse, ¿verdad?, si se puede realizar una compra a través de una licitación normal. Pero ¿cuál es el problema? Que en la cantidad de pacientes que requieren ese medicamento tampoco es suficiente como para hacer una licitación normal. Porque cada paciente requiere distintos tipos de drogas. Con los medicamentos que son de listado básico, que son aquellos medicamentos que sí dependen el presupuesto del Instituto Nacional del Cáncer.
1: Palabras de Juana Moreno, presidenta de la Asociación de Familiares y Pacientes Oncológicos. Y a continuación proseguimos con el PEOICO, aquí con la presentación de Yeruti Céspedes.
2: En Callinoclín están preocupados por la falta de lluvia. Nicolás López, de Radio Voces Nativas de Callinoclín, Boquerón, manifestó que en esta zona ya se está observando la falta de lluvia.
3: Y luego con esto se ha pronosticado que desde el mes de junio, julio, agosto, septiembre, octubre será caída de lluvia. Y mientras que de momento del comienzo de este cambio climático se va a tener caída de menor. Quiere decir que va a faltar mucha agua en varias comunidades indígenas y también se va a sentir la necesidad del agua potable. Cosa que se habla al momento porque ya no hubo más caída de lluvia de gran cantidad de milímetros. Solamente se ha sentido solamente de lluvias. Y así en general se ha hablado en el tema, compañero.
2: López se refirió además sobre lo que pasó en las internas del Partido Colorado en esta zona.
3: Y resultados iniciales al momento que la lista 2 que ha candidatado a la mujer Amalia Vargas

0: DHC, lista 2, ha tenido al momento de 1.500 votos de que ha sufragado o queda a su favor al momento, y en la lista 5 ya tiene al momento 700 votos. En este momento la lista 2 de HC ha tenido mayoría de votos de parte de los votantes que ha estado la lista empadronado de interno del Partido Colorado aquí en el departamento de Boquerón, el distrito de Boquerón. Hubo un poco incidencia referente de las mesas.
1: Palabras de Nicolás López, de Radio Voces Nativas, Cayino Clean, Boquerón.
2: Y seguimos con esta información. Radio Poltu celebró su aniversario número 3 con la participación de los oyentes. Lucio González de Radio Poltu Capiriba de San Pedro habló sobre el festejo que tuvieron por los 3 años de estar en el aire con esta emisora comunitaria.
3: Día, compañero, el día 7, el domingo, esta radio comunitaria cumple 3 años de vida, recién se está gateando, ¿verdad? Entonces, sí que agradecemos a mucha gente que han llegado. De noche tuvimos una serenata de músicos, de amigos, hemos ido hasta las 11, las 12 de la noche con muchos cantos, danza, vinieron desde niñas a bailar, en fin, en ese clima hemos festejado nuestro aniversario número 3 de la salida al aire de esta radio comunitaria, compañero.
2: González, por otro lado, comentó sobre las internas partidarias del domingo 7 de junio en el contexto de las elecciones municipales.
3: Acá, sin mayores novedades, en la fila del Partido Colorado, Nelson Silva, el ganador, lista 2B, con amplia mayoría, logró la victoria. En la fila del PLRA había un candidato unificado, Denis González, y se votó por la concejalía y por las autoridades partidarias. Y después los otros partidos pequeños, sus internas más simulacros, pues no había oposición, otros candidatos. Entonces, todo esto se desarrolló dentro de la normalidad y a partir de el domingo ya todos los candidatos ya ahora de los partidos y movimientos políticos mirando el 4 de octubre.
2: El comunicador de Radio Potuí prosiguió dando datos sobre las internas partidarias del domingo 7 de junio, donde resaltó el desarrollo muy normal de los comicios, ya que no hubo prácticamente pugnas entre los diversos candidatos.
3: Total normalidad, como te dije, no había tantas competencias, pues en el Partido Colorado se hablaba, se veía de que venía una victoria grande para un lado, ¿verdad? O sea que creo que nos llegó a alcanzar 1.000 votos el otro candidato y el señor Nelson ha pasado los 4.500. Entonces, grande la diferencia y no había tanta puja, ¿verdad? La mayoría de los caudillos, de los líderes, se iba hacia un lado. Creo que esa es la razón por la que se desarrolló dentro de la normalidad todo, y en el PLRA lo mismo. Ahí solamente se competía en un solo movimiento, incluso en una sola lista de concejales, pero dentro de una alianza donde ellos tenían que poner, deben poner 8 candidatos, y solamente esa diferencia entre 12 y 8 es lo que se llegó a competir. Y bueno, dentro de la normalidad todo.
2: Palabras de Lucio González de Radio Poti Cabi Ibarí, San Pedro. Y vamos con la siguiente información.
1: Elecciones internas en Asunción y las posibilidades de la alternancia en las elecciones municipales de octubre. Esteban Caballero, politólogo, dijo que en el caso de Asunción, el Partido Colorado, desde el sector oficialista, utilizó una estrategia de colocar a una persona que no proviene de la práctica colorada tradicional, que tuvo un resultado electoral exitoso.
4: Yo creo que en Asunción el caso es, en cierto sentido, diferente,

0: Fue una victoria aplastante. Evidentemente que hay un elemento ahí de estructura, de organización, de coordinación, que cuyo mérito seguramente recae en La Torre, ¿verdad?, que demostró esa capacidad, y además con juicio se eligió muy verticalmente, muy corporativamente a un candidato que tenía, que tiene características, en donde características que le permiten quizás, esa es la apuesta, yo creo, tomar distancia de la administración anterior del partido en la Municipalidad de Asunción y venir con la idea de que puede renovar eso, ¿verdad? Eso puede ser atractivo, puede darle a la gente reticente de alejarse del Partido Colorado una especie de digamos, espacio donde expresar la necesidad de cambio sin tener que salirse del partido.
1: Por otro lado, Caballero, al analizar las chances de la oposición y las posibilidades de lograr alternancias, señaló que tres ciudades son muy importantes: Ciudad del Este, Encarnación y Asunción.
0: Uno es qué pasa en las tres ciudades grandes en donde hay chances de que gane o que haya una alternancia o que continúe la alternancia. Me refiero a la batalla en Ciudad del Este por la continuidad del Yo Creo y con Mujica a la cabeza. Ese es un factor importante que nos va a dar la pauta de si sigue sólido la base que se ha construido con Yo Creo y la alianza con los liberales y otros actores. Si eso va a prender quizás en otros municipios cercanos de Ciudad del Este. El otro es Asunción, la tiene, como decía, difícil Soledad, pero nunca, está llegando, las oposiciones están llegando unidas, en este momento no puede haber fragmentación, tiene que mantenerse unida, tiene que haber un trabajo de tipo territorial, de visita casa por casa, pero para eso se necesita mucha gente voluntaria, etcétera, y tener lo de Encarnación, ¿verdad?
1: Palabras de Esteban Caballero, politólogo.
2: Llegamos al final del informativo PECO correspondiente al 9 de junio de 2026. Sigan en la sintonía de las 1300 AM. Ya viene el contacto sur de la Asociación Latinoamericana de Educación y Comunicación Popular, ALER. En la coordinación técnica estuvo Ángel Aquino. Tengan ustedes un excelente resto de jornada. Muchas gracias.
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6: Hola amigos, ¿qué tal? Sean bienvenidos y bienvenidas a esta nueva edición de ALER Contacto Sur Matutino. Llegamos a martes 9 de junio de 2026, te saluda Nelson Rodríguez, con un ambiente bastante fresco debido a las lluvias que están azotando el Pacífico de Nicaragua y también de otros países centroamericanos. Iniciamos con la ronda de titulares. En Ecuador, comunidades rechazan la minería en el Cerro Piedra Negra. En Perú hay incertidumbre por los resultados de las elecciones presidenciales. En Venezuela, familiares piden la mediación de Estados Unidos para liberar a presos políticos. En Paraguay crece la preocupación por la falta de

0: minería. Mencionan que el ecosistema Cerro Piedra Negra, en el que comparten el territorio, está amenazado por las actividades mineras. Rolando Goyes García, de Corape, tiene la información. Te escuchamos.
1: Saludos América Latina y el Caribe. Este es nuestro aporte desde Ecuador para leer. La Comisión Ecuménica de Derechos Humanos reafirmó una vez más su compromiso con la defensa de las comunidades campesinas de Las Naves, San Juan de Pambil de la provincia de Bolívar, al igual que de la comunidad Zapotal de Los Ríos, esto por los procesos de lucha y resistencia que llevan las poblaciones para que sus territorios estén libres de minería.
2: Por el derecho de acceso al agua, por el derecho de la vida digna de los campesinos y campesinas, existen varios derechos vulnerados de las comunidades, ¿no? Presento acá en Quito.
1: El 15 de agosto de 2025, 490 personas campesinas de las comunidades mencionadas presentaron una acción de protección contra el Estado ecuatoriano por la vulneración de los derechos de la naturaleza, del ecosistema Piedra Negra y sus derechos humanos. Esta vulneración se dio con aprobación del proyecto minero Curipamba, El Domo, en el Cantón Las Naves, adjudicando a la empresa minera Curimining S.A., en medio de cuestionamientos del proceso y de su legalidad. Luis, nombre protegido como le llamaremos, es parte de esta resistencia. Él explica las razones por qué solicitaron la medida.
3: El proyecto minero, donde realmente la Piedra Negra está siendo prácticamente eliminada, y especialmente las fuentes de agua que tenemos acceso a las poblaciones, que es del Cantón Las Naves, pues todas las comunidades y de la misma manera de las provincias de Los Ríos, y que va al río Guayas, ¿no?
1: Al respecto, se conoce que el 19 de agosto de 2025, la jueza Mónica Freire, de la Unidad Judicial de Contravenciones Penales de Tumbaco, inadmitió la demanda argumentando que los efectos de las vulneraciones alegadas se producían en las provincias de Bolívar y Los Ríos, y no en Pichincha. Ante esta decisión, las comunidades interpusieron nuevamente un recurso de apelación. El 29 de abril de 2026, la Sala de lo Laboral de la Corte Provincial de Justicia de Pichincha aceptó la apelación y dispuso que la jueza convoque a una audiencia y resuelva la acción de protección presentada por las comunidades campesinas.
3: Porque admitieron el personal de la empresa minera, un abogado, no le conozco por el nombre, pero obviamente siempre está en todos los juicios donde los compañeros les han estado criminalizando. Judicializando, pues, el mismo abogado que está de entra y sale fiscalía, en los juzgados, las cortes provinciales, ahora se ha dedicado a hacer firmar un documento, primeramente intimidando a las personas que firmaron la demanda, como accionante, como campesino, diciéndoles que se eviten de problemas porque el Estado, el gobierno les va a seguir juicio y que desestimen de la demanda.
1: Pobladores que viven de la agricultura y el campo, y ahora esperan que se convoque a la diligencia y puedan tener una resolución favorable en defensa de este ecosistema único, mientras continuarán cuidándose y resistiendo ante las actividades mineras y las amenazas en su contra. Y este fue nuestro aporte desde la Coordinadora de Medios Comunitarios Populares y Educativos del Ecuador para leer. Nos escuchamos en una próxima oportunidad.
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0: Avanzamos al vecino Perú. Hay incertidumbre en este país con el resultado de las elecciones presidenciales ante lo que se denomina en este momento un empate técnico. El resultado de la elección presidencial de Perú seguía incierto, con la derechista Keiko Fujimori en un empate técnico frente al izquierdista Roberto Sánchez para ser el noveno presidente del país en una década. La información con Radio Francia Internacional.
6: Pueblo peruano, hoy el Perú de todas las sangres viene anteponiendo la voluntad primaria de la recuperación de la democracia para todos los pueblos.
7: El izquierdista Roberto Sánchez habló desde un balcón en un local partidario del centro de Lima ante sus entusiasmados seguidores. Minuto después, con un conteo rápido, lo colocaba en primer lugar en la disputa por la presidencia con la derechista Keiko Fujimori, hija del fallecido dictador Alberto Fujimori. Pero la ventaja que le otorga este conteo rápido es estrecha, 50,3% contra 49,7%, una diferencia dentro del margen de error, por lo que se trata de un empate técnico. El progresista Sánchez ha planteado la elección entre defensa de la democracia y el autoritarismo fujimorista. Keiko Fujimori habló después de su rival, lo hizo en un breve mensaje ante la prensa, sin aceptar preguntas. Dijo que nada es

0: estaba dicho y demandó esperar el resultado oficial.
1: Nos encontramos en un empate técnico. Hasta el momento no hay ningún ganador en esta contienda. Por tal razón, serán días largos hasta conocerlo.
0: La candidata de la derecha dijo que si se confirma el resultado, aceptará su derrota. En las elecciones de 2016 y 2021 que perdió, no lo hizo y buscó impugnar el resultado. Sánchez se mostró confiado en que su triunfo será confirmado, pero dijo que esperará el resultado oficial antes de proclamar su victoria. Desde Lima, Perú, Carlos Noriega, Radio Francia Internacional.
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3: En Venezuela, familiares de presos políticos exigieron la mediación de Estados Unidos para la liberación de sus seres queridos en el campamento instalado frente a la embajada estadounidense en Caracas, capital venezolana. Delcy Rodríguez, que asumió la presidencia interina de Venezuela tras la captura de Nicolás Maduro en un operativo estadounidense en enero pasado, impulsó al siguiente mes, en febrero, una ley de amnistía, pero según la organización no gubernamental Foro Penal, aún hay más de 400 presos políticos en este país. Los familiares se apostaron frente a la embajada estadounidense por considerar que Venezuela está bajo la tutela de Estados Unidos. No nos iremos de aquí hasta que el encargado de negocios John Barrett haga esa mediación con el gobierno y nos entreguen a nuestros familiares, declaró a periodistas Francis Quiñones, de 52 años de edad y madre de un implicado en la llamada Operación Gedeón, una incursión marítima en el año 2020 que, según el gobierno de la época, buscaba derrocar a Maduro. Una veintena de personas levantaron una carpa a unos 50 metros de la sede diplomática estadounidense y colocaron carteles con los nombres de las cárceles donde se encuentran recluidos sus familiares.
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3: Y avanzamos con otras informaciones. En Paraguay, la educación superior enfrenta importante desafío en cuanto a la calidad académica. El organismo de evaluación y acreditación plantea suspender temporalmente la creación de universidades. Así lo reporta Micaela Silvera desde Paraguay.
5: Muy buenos días, un cálido saludo para los compañeros de Contacto Sur. En Paraguay, la educación superior enfrenta importantes desafíos vinculados a la calidad académica, la actualización de programas de estudio y la necesidad de garantizar que los futuros profesionales respondan a las exigencias de un mundo cada vez más competitivo. Sobre esta realidad, habló el doctor José Fernando Duarte, presidente de la Agencia Nacional de Evaluación y Acreditación de la Educación Superior, ANEAES. Señaló que suspenderá la creación de nuevas universidades.
6: Las universidades de la Constitución del 92 se crean por ley, ya no por decisión del Poder Ejecutivo, es decir, por decreto. Eso hace que la educación superior también haya sido objeto de una transferencia del Poder Ejecutivo al Poder Legislativo, y es el ámbito legislativo el que crean las instituciones, pero necesitan el aval técnico de la ANEAES y el dictamen vinculante del CONES. De nuestra parte, nosotros vamos a poner en suspenso esto y no vamos a dar ningún aval técnico hasta tanto no tengamos garantía de un nuevo sistema de estudio donde se contemple la infraestructura, la pertinencia de la nueva universidad, la demanda efectiva, la factibilidad económica, el proyecto académico. El sistema hoy, el circuito hoy, le da una potestad muy reducida a la ANEAE, un dictamen simplemente no vinculante donde se hace un checklist de la coherencia curricular básica y el plantel docente. Y nosotros no queremos más dar ningún aval, porque nuestra institución está asociada a la calidad, a la creación y a la proliferación de universidades que no creemos sean necesarias para el país. Nosotros hemos comunicado al CONES esto. Yo no creo que el CONES esté en contra y ratificamos nuestra confianza en que la resolución que él sacó el año pasado, que exige a las instituciones ingresar al proceso de acreditación, no estar acreditada, ingresar por lo menos. Tenemos más de 5.000 carreras en el catastro del CONES. Se les pide que ingresen a los procesos porque lo que evalúa la ANEAE son condiciones decisiones, Carlos.

0: mínimas de calidad, no son condiciones de excelencia. Debajo de esas condiciones mínimas de calidad, lo que existe es la nada misma. Entonces, es poco lo que se le está pidiendo, y el ministro me ratificó que esta exigencia va a seguir con más fuerza aún. Por lo tanto,
1: de allí la importancia de los procesos de evaluación y acreditación como mecanismos para fortalecer la confianza y la formación profesional. Desde Asunción, Paraguay, informó Micaela Silvera de Radio Cáritas Universidad Católica. Hasta un próximo contacto.
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3: Finalizamos el informativo el día de hoy en El Salvador. El Ministerio de Educación, Ciencia y Tecnología de este país suspendió el lunes las clases presenciales en todos los niveles y modalidades educativas por la llegada de la tormenta tropical Cristina. La medida estará vigente este martes 9 y el miércoles 10 de junio en todos los centros públicos y privados del país, además de universidades e instituciones de educación superior. La suspensión alcanza la educación inicial, básica, media, media técnica, modalidades educativas alternas y educación superior. Las universidades podrán decidir si continúan estos días sus actividades bajo la modalidad virtual. El anuncio emitido a través de un comunicado fue divulgado en las redes sociales oficiales del Ministerio de Educación. La decisión fue tomada en respuesta a la alerta naranja emitida por Protección Civil Salvadoreña. Según indica el Ministerio de Educación salvadoreño, la medida busca resguardar la integridad de los estudiantes y prevenir riesgos asociados a las lluvias, como derrumbe, deslaves y desbordamiento de ríos y quebradas. Así concluimos el informativo el día de hoy. ¡Feliz martes!
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2: Como nos invita el Papa Francisco, juntos elevemos una oración en este preciso instante.
3: Toma, Señor, y recibe toda mi libertad, mi memoria, mi entendimiento y toda mi voluntad, todo mi haber y poseer. Tú me lo diste, a ti, Señor, lo devuelvo. Todo es tuyo, dame tu gracia y tu amor, que eso me basta. Señor, que desde una cruz me ofreces tu perdón para mis pecados, tu esperanza para mis tristezas, tu amistad para mi soledad, tu madre para mi cuidado, yo me consagro cuanto soy y cuanto tengo a tu sagrado corazón inmaculado de María.
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4: 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Imploramos al Altísimo que sigan disfrutando de este día y que sea pleno en realizaciones espirituales y materiales.

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Bienvenidos y bienvenidas a Voz de los Pueblos Indígenas, hoy en esta emisión de este día martes 26 de mayo 2026. Nos conectamos nuevamente con la sabiduría, las luchas, las realidades de las comunidades, indígenas que habitan nuestro país y nuestra tierra. Gracias por acompañarnos en este espacio que busca visibilizar y escuchar las voces de quienes con su historia y su cultura enriquecen nuestra nación. Hoy, lógicamente, queremos seguir compartiendo las voces de sus protagonistas, las vivencias, lógicamente, su historia, sus costumbres y su forma de vida. Hablaremos con cada uno de ellos y, básicamente, ir mirando también qué nos pueden aportar como sociedad, como a la sociedad paraguaya, en esta, lógicamente, en este tiempo, algunos dicen de muchas incertidumbres, lógicamente también en este tiempo de donde se van viendo un poquitito más de alguna medida también las voces de los pueblos indígenas y la posibilidad de estar mirando temas que hacen también a esa convivencia. Hoy queremos ir mirando, de hecho, también temas que hacen a la vida, a las comunidades indígenas y, bueno, ir mirando, de hecho, lógicamente, los temas que hacen a ese convivir. Los programas anteriores hemos de hecho, mirado un poquitito muchos temas de la realidad indígena que se va dando en la actualidad y que nos permiten, lógicamente, mirar esta posibilidad de entender la problemática fundamentalmente de los pueblos indígenas desde su realidad organizativa, desde su realidad también cultural, de sus prácticas de hecho que van teniendo en cada una de las comunidades, más de 800 comunidades que están dispersas en todo el país a lo largo de ambas regiones del el Paraguay, tanto en la región occidental y en la región oriental, que vamos lógicamente hablando desde estos sitios. Hoy queremos, de hecho, irnos un poquitito de vuelta hacia el Chaco paraguayo. Ahí hay una organización que aglutina a fundamentalmente Unión de Nativos Ayoreos del Paraguay. Allí, lógicamente, lo tenemos, hay una justamente una asamblea, una reunión en estos días 29 y 30 de mayo del 2026 en la comunidad Campo Loro. Lógicamente hay temas que tienen que ver con la situación de los pueblos ayoreos.

0: Hay también un informe de gestiones realizadas frente a posibles impactos por el corredor biooceánico. Es también otra de las preocupaciones que tienen, lógicamente, las comunidades ayoreas del departamento de Boquerón, también del departamento de Alto Paraguay, que están señalan, de hecho, también en esta información que nos han comunicado afiliadas. Y bueno, así que entonces vamos a ir mirando. De hecho, ya está en comunicación, me señala el compañero Jorge Fleitas, uno de los dirigentes de los líderes de la Unión de Nativos Ayoreros del Paraguay. En este caso nos referimos a Ronald Picaneray, a quien saludamos. Ronald, muy buen día para la audiencia de Radio Fe y Alegría, aquí el programa Voz de los Pueblos Indígenas. ¿Cómo está, Ronald? Buen día.
1: Sí, muy buenos días amigos y cordial saludo para los oyentes de la radio Fe y Alegría. Esta es la segunda vez que estoy entrando al aire.
0: Qué bueno, Ronald. Y un poquitito, comentar un poco antes de entrar en este tema de la Unión Nacional de Ayoreos, de Pueblos Ayoreos. ¿Cómo está el pueblo ayoreo en la actualidad, Ronald? ¿Qué podemos comentarle un poco a la audiencia? Tal vez las dificultades, pero también contarle a la audiencia de lo que hace normalmente o cómo viven los pueblos ayoreos ahí en la región del Chaco paraguayo, Ronald.
1: Sí, o sea, para informarle un poco la situación de los pueblos ayoreos de acá en Boquerón, me refiero a Boquerón, porque estoy de acá en distrito de Filadelfia. O sea, hoy en día los ayoreos, nosotros tenemos muchas necesidades en las comunidades, pero y pues son
0: Se cortó, parece ahí la comunicación. Vamos a ver si volvemos a retomar un poco esta comunicación con Ronald.
1: Hola.
0: Ahí te escuchamos, Ronald, de vuelta. Se cortó un poquitito la comunicación. Te escuchamos de vuelta. Estaba diciendo que estaban básicamente ahí en la
1: Hola.
0: zona de Boquerón. A ver si retomamos la comunicación entonces con Ronald Picaneray a propósito de esta unión de pueblos ayoreos que lógicamente articulan esta posibilidad. Ay, Ronald, de vuelta ahí entonces en la comunicación. Estaba señalando, Ronald, y ahí nos quedamos un poquitito de este trabajo que están haciendo ahí en la zona de Boquerón y su problemática. Ahí se quedó cortado o congelado la comunicación, Ronald.
1: Sí, así mismo, porque no tengo muy buena cobertura. Y te iba a decir que hoy en día nosotros, ayoreo, tuvimos muchas necesidades en las comunidades y son tremendo, porque, o sea, los gobiernos locales deberían atender a nuestras necesidades y nuestros reclamos que estamos pasando en diferentes comunidades ayoreas.
0: ¿Y cuáles son como esas problemáticas que tienen, Ronald, así que podamos describir un poco a la audiencia para compartir?
1: Por ejemplo, que casi la mayoría de la comunidad es amigo, casi mayoría no tiene trabajo seguro y cada familia está pasando hambre y siempre es también un reclamo para la Secretaría de Emergencia Nacional de envío de kit de víveres, que a veces también son poquísimos, que no alcanza o sea, alcanza a la familia, pero no alcanza para un mes los kits que trae la Secretaría de Emergencia Nacional.
0: Y entonces el problema es trabajo, es alimentación. ¿Qué más hay, Ronald, aparte de esas dos problemáticas?
1: Y el tema de salud también, amigo, el tema de salud también, porque algunas veces también nosotros como pueblo ayoreo, si hay un enfermo en una comunidad lejana, a veces llega también la llegada de la ambulancia. Por ejemplo, si llamamos en esta hora, la ambulancia llega recién para la noche o a la tardecita y tarda para llegar a hacer un traslado de un paciente enfermo a un hospital cercano.
0: O sea, digamos, entonces es tema de alimentación.

0: Alimentación, tema de salud, tema también de trabajo, son así como las principales preocupaciones, Ronald. Y en este sentido, un poquitito ese estar alejado de centros urbanos y bueno, decía también el tema del trabajo. La gente que está en estas comunidades hoy día, básicamente también, ¿cómo se movilizan en todo este territorio? ¿Pueden llegar a algunos puntos? ¿Problemas de comunicación? Decir que la señal también no llega bien de repente. Un poco, ¿cuáles son los otros problemas que se pueden contar, Ronald?
1: O sea, también en caso de la comunidad lejana que está lejos de la ciudad, ellos también a veces tienen problemas de la comunicación, porque la comunicación también es muy importante. Si hay un enfermo o si hay algún problema, siempre la comunicación también es muy importante para que los líderes tengan una comunicación rápida a algún puesto de salud o a la comunidad o sea a las autoridades locales.
0: Y ante todo esto que estás comentando, un poco de problemática, ¿qué se puede contar? Cosas lindas de los pueblos ayoreos, Ronald, algún aporte que ustedes quieran significar, que es importante un poco que la audiencia también entienda, les comprenda, sepa de ustedes fundamentalmente, Ronald.
1: Repetí otra vez.
0: Te decía un poco qué cosa linda podemos contarle un poco a la audiencia, aparte de la problemática que viven ustedes, ¿qué se puede contar de cosas lindas de los pueblos ayoreos, de su cultura, de su forma de vida, que también un poco la audiencia que nos escucha pueda saber de ustedes?
1: Ah, ya. O sea, para que la gente, o sea, la comunidad de mayoría, para salir adelante, los mejor sería que me refiero a la persona artesana, que ellos deberían tener un ingreso para vender su artesanía a algunos mercados locales e internacionales. Este sería muy muy muy buen ingreso si es que los artesanos tengan algún apoyo también sobre los mercados. Y así yo creo que los ayoríos, algunas comunidades van a solucionar su problema de, o sea, la forma de vivir.
0: Cuando hablas de artesanía, un poco, Ronald, ahí contarle un poco a la audiencia qué hacen de artesanía. Yo sé mucho de la cuestión que hacen fundamentalmente con la madera de palo santo, los tejidos. Contá un poco qué tienen, así como para que la audiencia pueda decir, bueno, esta es la artesanía que fabrican los ayoreos.
1: Ah, sí, o sea, los hombres ayoreros hace trabajo de palo santo, por ejemplo, platos y cucharas, y también hace flecha y arcos, y hace también algunos dibujitos de animalito, o sea, del Palo Santo. Lo artesano también hace dibujos de cualquier dibujito, por ejemplo, tortugas o algún dibujito de algún animalito. Y las mujeres se dedican al trabajo de la artesanía, así, elaboración de bolsos, llaveros, pulseras, aros y más trabajo que ellos están haciendo. Son varios trabajos que la mujer elabora, o sea, que ellos elaboran diferentes trabajos de caraguata.
0: Para así que no, son toditos productos de la naturaleza, es decir, usan el caraguatá, la fibra de caraguatá y con eso hacen sus telares, todo esto que está señalando Ronald.
1: Sí, así mismo. Pero amigo, hoy en día también casi difícil de conseguir la caraguatá, o sea, la planta, porque se puede conseguir, pero la mujer puede entrar al territorio ajeno. y también a los dueños de algunas

0: distancia, si le ve a la persona que entra, ello crea problemas. Y porque acá en nuestra zona ya tenemos muy poco la planta de caraguatá. Y para conseguir la caraguatá, las mujeres tienen que salir a 30 o 40 kilómetros de la comunidad.
1: A buscar y ahí con el peligro de que, bueno, tienen que entrar en propiedad privada, entre comillas, Ronald, y eso
0: Sí,
1: genera problemas.
0: así es.
1: Ronald, y contanos un poquitito acerca de esta actividad. De hecho, ustedes están articulados, están aglutinados en una organización que es la Unión de Nativos Ayoreo del Paraguay. Contanos un poco acerca de esta organización, Ronald.
0: Sí, así mismo nosotros como pueblos ayoreos del pueblo ayoreo del Paraguay tenemos una organización que se llama Unión Nativos Ayoreos del Paraguay, que se fundó el 31 de julio de 2023, y el objetivo de UNAP es acompañar y proteger a los hermanos no contratados y también la tierra y territorio.
1: Básicamente, por un lado está, ustedes tratan de precautelar sus hermanos que viven todavía en situación de aislamiento y lógicamente eso quieren seguir protegiendo por un lado, Ronald.
0: Sí, así mismo, amigo, porque los hermanos que viven todo en aislamiento voluntario, ellos no saben nada. Y porque ellos van de aquí por allá, ellos cruzan cualquier territorio o cualquier tierra y ellos no saben que si hay alguna gente que está defendiendo también a ellos. Aunque ellos están todos en la selva, nosotros como pueblos ayurios entendemos la cosa, sí estamos aquí para defender a ellos. Si hay algún problemita, destrucción de bosque donde ellos están viviendo, siempre estamos aquí para proteger a ellos.
1: Se puede decir que ustedes son como sus guardianes, sus protectores de esos hermanos que están todavía en situación de aislamiento, Ronald.
0: Sí, así mismo, porque este es el trabajo de la organización Unión Nativa Ayoreo del Paraguay.
1: Y aparte de esta protección, un poco el tema de los territorios, Ronald, eso es una gran preocupación. Creo que la otra vez hablando con Tawi de Picaneray, de hecho también nos comentaba esto que prácticamente están perdiendo mucho terreno deforestado, fundamentalmente por el entorno donde están básicamente estos hermanos de ustedes, ayoreos no contactados, Ronald. Esa sigue siendo una preocupación, la deforestación, el territorio de los ayoreos, un poco ancestral también sigue siendo un elemento de preocupación.
0: Sí, así mismo. Para nosotros hoy en día es una, o sea, es una preocupación todavía para nosotros, porque los territorios de antepasado son de nosotros y nosotros queremos recuperar, queremos proteger, porque son importantes para nosotros como pueblos ayoreros y también como pueblos ayoreros joven, porque ahí vivían anteriormente nuestros padres, nuestros abuelos y las demás personas, porque es importante proteger y cuidar, porque yo siempre digo también, el bosque para el pueblo ayoreros es el mercado, y el bosque también, el bosque natural también es la farmacia donde tenemos la medicina tradicional para nosotros. Y si la gente sigue, y la, si la gente ganadera sigue deforestando, vamos a perder más cosas que tenemos en el bosque.
1: O sea, va a ir desapareciendo básicamente todo esto que dijiste, aparte de, no sé, para la producción de artesanía, el tema del Palo Santo, bueno, el Caraguatao, va a ir terminando así con estas prácticas, Ronald.
0: Sí, así mismo, porque cualquier momento estaría desapareciendo, porque donde estamos nosotros acá en Campo Loro apenas tenemos 10.800 hectáreas y el

0: cada vez más también crece la familia. Y por eso siempre como pueblo sayurío, también de, o sea, como poblador de Campo Loro, siempre nuestro objetivo era también cuidar el bosque donde vivimos hoy en día. Me refiero acá en Campo Loro.
1: Ronald, y estamos con Ronald Picanenay, es secretario de la Unión Nacional de Nativos Yaureos. Ronald, y en este sentido, esta organización va a tener una asamblea y veía también un poco ahí como un punto aparte de un informe de la situación del pueblo ayoreo. También están otro tema en la agenda, el tema que les preocupa, el tema de la bioceánica. ¿Cómo eso afecta al pueblo ayoreo, esa ruta bioceánica que se está construyendo, Ronald?
0: Sí, oh, sí, este sería otro punto. Como te dijo, para esta semana, los días 29 y 30, vamos a tener la asamblea extraordinaria de la organización. Y como secretario, yo ya estuve realizando enviando la invitación a todos los líderes que son afiliados a la organización. Y el primer punto que yo puse ahí sería modificación de algunos artículos, porque aunque somos dirigentes, pero los líderes también son base que ellos deberían opinar sobre estos artículos. Si ellos quieren decidir de modificar o dejar nomás así, entonces podemos dejar así nomás sin modificar, pero siempre es importante que los líderes también deberían saber, y ellos, nosotros como dirigentes, debemos informar también a ellos.
1: Y en ese tema de la ruta bioceánica.
0: El tema de la ruta bioceánica, amiga, amigo, que la última nota que enviamos fue el febrero. Nuestra propuesta. Y hasta hoy en día no escuchamos más sobre la ruta, si es que va a pasar acá por nuestra tierra, porque tuvimos muchos pedidos para la gente del Ministerio de Obras Públicas. Sabemos que si la ruta pasa, vamos a recibir alguna recompensación, pero hasta esta fecha no tenemos una respuesta favorable de los técnicos del Ministerio de Obras Públicas. Estamos esperando.
1: ¿Y cómo sienten que puede afectar esa obra ahí a la comunidad, Ronald?
0: O sea, para nosotros también, amigo, yo siempre digo que la ruta es importante, pero la ruta también trae cosas, peligros. Por ejemplo, si se crea acá la ruta, va a entrar las personas extrañas y van a pasar también las comunidades, y ahí va a haber la violación de las mujeres, y todo esto son peligros para nosotros como pueblos ayoreros.
1: O sea que tiene sus riesgos, todo tipo de cambios que puedan darse de ahí también en la zona, en el entorno, digamos, Ronald.
0: Sí, así es.
1: Ronald, por último, algo más que quieras comentar a la audiencia que no te haya consultado y que es importante poder compartir con la gente.
0: No sé si tengo alguna, pero cualquier cosa, alguna pregunta para los siguientes meses, amigo, yo siempre estoy dispuesto para responder como secretario de la organización. Y el amigo Luis Fernando es mi propio amigo.
1: Así que agradecerte mucho este tiempo, Ronald. Gracias por la posibilidad de la comunicación ahí del Chaco paraguayo. ¿Qué tal ahí el clima? ¿Cómo está un poco ahora el Chaco paraguayo con la lluvia, calor, fresco? ¿Cómo está, Ronald?
0: O sea, en este momento estamos teniendo viento sur y sin llovizna, y estamos teniendo nublado y tenemos buen tiempo. Digo buen tiempo porque tenemos tiempo fresco con viento sur.
1: No, hay mucha lluvia últimamente, entonces, Ronald.
0: No, ya hace como 15 días atrás que no tuvimos más lluvia, gracias a Dios.
1: Qué bueno. Gracias, Ronald. Muchísimas gracias por esta comunicación.

0: comunicación.
1: Ah, listo, gracias, amigos. Será hasta luego.
0: Hasta luego, hasta luego. Así Ronald Picanera es secretario, lógicamente, de esta Unión Nacional de Pueblos Ayoreos y que está articulado entonces en este trabajo de defensa de su territorio, de poder ir mirando también la situación de los pueblos ayoreos, fundamentalmente a través de este Unión de Nativos Ayoreos del Paraguay, entonces que tiene, nos decía él, una personería jurídica desde julio del 2003 y bueno, que están en la defensa un poco de los derechos, la protección y también la recuperación de sus territorios, un poco lo que nos comentaba entonces Ronald Picanera y secretario general de la UNAT, es su sigla, de esta Unión de Nativos Ayoreos del Paraguay. Vamos a ir a una pequeña pausita musical de la mano del compañero Jorge Fleitas y ya volvemos para la continuidad de este programa Voces de los Pueblos Indígenas en Paraguay.

13 con 10 minutos de este día martes 26 de mayo 2026, programa Voces de los Pueblos Indígenas en Paraguay. Y bueno, en este bloque queremos irnos también, sabemos que hubo una, esta cuestión de las organizaciones son fundamentales, así como estuvimos hablando un poco con este, esta problemática de los territorios, la protección del pueblo ayoreo de la Unión Nacional Ayoreo del Paraguay, también está otra organización que estuvo en estos días de reunión, de asamblea, y bueno, un poco ya está en comunicación, me señala el compañero Jorge Fleitas con don Mario Rivarola de la ANIVIT, a quien saludamos. Don Mario.

0: muy buenas tardes para la audiencia de Radio Fe y Alegría. Aquí el programa Voces de los Pueblos Indígenas de Galo Bogarín. Te saluda Mario Mateco, buen día.
1: Galo, y a toda la audiencia de Radio Fe y Alegría, programa Voz de los Pueblos Indígenas de Nogaracuera.
0: Abuye, don Mario. ¿Y qué podemos contar un poquitito, Roñetera, Peinja, de reunión de Atuco, fin de semana, acerca de la articulación nacional indígena por una vida digna? ¿Y que tú ya me don Mario, un poquitito del análisis, la mirada de ese yeyo topá del fin de semana, don Mario?
1: Y bueno, dos Atuco, el 22 al 23, viernes a sábado pasado, primera hora de la asamblea ordinaria de la remoción a una secretaría de la directiva nacional de la ANIBI a partir de la 11 de la mañana y la hora de plenaria nacional, pero alguna charla sobre el tema de ese dos último decreto del Poder Ejecutivo Santi Peña ya fue prácticamente regalas a la de soberanía de energética de cooperación, o sea, ya te incorporación de internacional yankee a un embajero de sacudido mañana de ceja los que una vez más cuaco gobierno o regalar la llave de energía eléctrica a una empresa multinacional norteamericana, a la consecuencia vuelta de Gina en contra de nuestro pueblo, ya para patañan de Gina. 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decreto allá, porque de Catuña de Añimo ni con ese cuatro pello sin consulta nada, ando ya apoyan a ver que la pero vengo la el impacto de este de esta entrega de nuestra soberanía energética, ningo no solamente ojo, porque sino a un sector lleva la de la orea ve como pueblo indígena, lo mismo el impacto de los suscritos a pago pegatuya que para mí entero vea llevan la pey. 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
1: 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problemática más interna, ya eso, con mesa técnica, con tema de presupuesto del INDI, con prácticamente falta de autonomía del propio presidente del INDI. Esa ese escenario a nivel interno ya es un pez, don Mario.
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1: 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La semana pasada, yo sé, otra preocupación, oye, ya puedo inclusive tener audiencia con el tema de este Médano del Chaco, donde hoy afectaba ahí comunidades indígenas fundamentalmente para exploración de hidrocarburos.
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0: Oha, mi nombre es Dulce y Guaya. 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PB tiene debilidad enorme. A PB Ningo se mantendrá. O hoy, o sea, actualmente la organización de Oivea preparado, Oivea organizado, Juan, tenemos el pueblo indígena, peina y poli, pueblo campesino, pues usted ve, está interesado, falta, llevando a un día, esta preocupación, le voy a escoger, le voy a compartir, vea, oñón, dije, escuela, va, y se ha entrado a la radio, y si no, obrero, yo, pues, escuela, jaro, roja, oñón, dije, escuela, pero es cuestión. 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
1: Es decir, falta ver, tenés trabajo de base bella, eso en los territorios ha venido, Mario.
0: Principalmente en campesinos, organizaciones campesinas.
1: Sectores populares, porque llama. Sectores populares ya mañana, con la vez central, con 1,100 asentamientos bañados, cuera. 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
0: Esa. Más de 1,000 asentamientos con mi Paraguay, ningún van a cubrir la base principal, pero un asentamiento. Oía de zona urbana o invite manejado por los políticos tradicionales de la zona, o sea, lastimosamente, a pesar pues, de aprovechar de la pobreza principalmente a cualquier plata y mío mombolo mitad, me va ya ojo para más a pico y que.
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0: Abuye Getamante.
1: Gracias. Don Mario Rivarola de la ANIVID, la articulación, lógicamente que reúne la Articulación Nacional Indígena por una Vida Digna, es la sigla de ANIVID, que reúne básicamente varias organizaciones, un poco en esta mirada también, justamente de lo que fue sus reuniones en estos días, y bueno, un poco todo este tema que se va dando también en la articulación, entonces, que tiene en este caso a don Mario Rivarola como su presidente, hay otros miembros dirigentes indígenas también en esta articulación, lógicamente de la ANIVID. Con esto vamos cerrando, nos pasamos unos minutitos un poco, pero en el tren de la continuidad también de la programación. De hecho, también a continuación ya venimos en minutos con el programa Mientras Tanto. Así que gracias por la sintonía, a poder volver a sintonizar Voces de los Pueblos Indígenas el próximo martes en ese horario de 12:30 a 13:30 horas. Gracias también al compañero Jorge Freitas por la coordinación técnica.

0: Y así, llegamos al final de este encuentro en Voces de los Pueblos Indígenas en Paraguay. 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

En el nombre del Padre, y del Hijo, y del Espíritu Santo. Amén. Señor de la vida, te damos gracias por el don del deporte, por quienes glorifican a Dios con el ejercicio de sus cuerpos, por las amistades que nacen en la cancha y la alegría de jugar en equipo. Tú nos enseñas que en la vida, como en el juego, nadie se salva solo. Necesitamos del otro para crecer, para aprender a respetar, superar límites y celebrar juntos los logros alcanzados. Te pedimos que el deporte sea siempre escuela de fraternidad y no de rivalidad vacía, espacio de encuentro y no de exclusión, camino de paz y no de violencia. Haz que quienes practican, entrenan o animan, descubran en el deporte un lenguaje universal que acerca culturas, une pueblos y siembra respeto, solidaridad y superación personal. Señor Jesús, que cada deporte sea parábola de una vida vivida contigo, colaborando con esfuerzo y alegría, viviendo con humildad en la derrota y gratitud en la victoria que nos ofreces en tu resurrección.

0: Que nunca falte en nosotros tu Espíritu, que nos hace un solo equipo unido contigo para construir comunión y fraternidad en la historia. Amén.
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Muy, pero muy buenas tardes a la querida audiencia de Radio Fe y Alegría, la educativa del Paraguay. Han pasado exactamente 46 minutos de la hora 13 de este día, martes 9 de junio de 2026, iniciando el programa. Mientras tanto, va el saludo cordial, el saludo fraterno a toda nuestra queridísima audiencia de la Radio Fe y Alegría, así como también a las distintas radios comunitarias que se suman en esta hora de la transmisión del programa y que nos acompañan habitualmente de lunes a viernes. En este horario de 13:35 a las 14:55 que le acompañamos. En este día, lógicamente, nos acompaña en la coordinación técnica el compañero, el Anguinú Jorge Fleitas. Está ahí en la consola, bueno, con buena selección musical, permitirnos también el contacto correspondiente con la audiencia, así como también con los entrevistados y entrevistadas, y bueno, poder entonces compartir este programa de más de una hora con la querida audiencia de la Radio Fe y Alegría y las radios comunitarias que se suman en este horario a la transmisión del programa. Martes gris, parecía que salía el sol, sale el sol, pero bueno, de vuelta la nubosidad, las nubes que está lógicamente caracterizando este día martes. Actualmente Asunción, 21 grados, nublado, dice de hecho el reporte de la Dirección de Meteorología. La sensación térmica igual, una presión de 1007.1 hectopascal, humedad del 70% y vientos de 7 kilómetros por hora del este-sureste, dice la Dirección de Meteorología e Hidrología. Martes con amanecer fresco, dice, caracteriza, entonces martes se caracteriza por un ambiente fresco en todo el territorio nacional. Las temperaturas máximas de hoy, dice, variarían entre 17 a 23 grados y con vientos que serán predominantes del sector sur. En cuanto a las lluvias, las mismas podrían persistir en forma dispersa y ocasionales tormentas eléctricas sobre el norte y este de ambas regiones. Para mañana miércoles y el día jueves se mantendría la probabilidad de lluvias con ocasionales tormentas eléctricas sobre el territorio nacional. Los valores de las temperaturas mínimas variarían entre 12 y 18 grados, mientras que las máximas se mantendrían entre 20 y 24 grados centígrados. Esta condición de inestabilidad se mantendría, dice, hasta el fin de semana inclusive. Así que, bueno, un poco este tema de nublado, de tormentas eléctricas, de lluvias sobre el territorio nacional, bueno, se van a ir dando y nos señala acá entonces la condición esta que de inestabilidad se podría mantener hasta el día, hasta el fin de semana inclusive. Y bueno, muchas noticias que ir mirando un poquitito de esta realidad del país en este tema, lógicamente, de la semana que se va dando con relación al el tema de la selección, la inauguración del Mundial. Bueno, muchos temas, lógicamente, del feriado o los feriados. A propósito de el 20, el 12, creo que se mantiene el día feriado. Jorge, tenemos ya información, confirmación eso, ¿verdad? Que no sé, se pensaba que se iba a trasladar, pero ahora también la misma pregunta. Se hace, lógicamente, una publicación, dice, se traslada al feriado del 20, esto dijo el presidente Peña. Se acerca el nuevo feriado, el día de la Constitución Nacional, pero la fecha elegida, el 20 de junio, cae sábado. El presidente Peña habló hoy sobre la posibilidad.

posibilidad de trasladarlo a un día hábil. Entonces también esa posibilidad del feriado ahí está latente. Entonces, con relación a ese tema, en el debut, dice el del día de la jura de la Constitución Nacional, un nuevo feriado establecido por ley el año pasado se celebrará cada 20 de junio. Un problema este año es que el 20 de junio cae sábado. Ya los muchachos lo encuentran como problema. Sin embargo, dice, el nuevo feriado fue designado como movible, lo que habilita al presidente a trasladarlo a un día laboral para mejor aprovechamiento de los trabajadores. Pasaría, dice, al lunes 22. Al consultarle sobre qué pasará con el feriado del 20 de junio, el presidente Peña dijo que probablemente ordenará su traslado al lunes 22. El presidente Peña deberá oficializar esa decisión por medio de un decreto en los próximos días. Así que, bueno, ya también dice el 20 de junio, será el segundo fin de semana largo consecutivo en Paraguay, ya que este viernes tendremos el feriado del 12 de junio, Día de la Paz del Chaco, que conmemora entonces el fin de la Guerra del Chaco entre Paraguay y Bolivia. Así que, bueno, un poquitito de estos datos que se van dando con relación a estos feriados. Y fundamentalmente este del tema del fútbol. Ese mismo día 12 también, lógicamente a la noche, 22 horas, juega la selección nacional. Y a propósito, Santiago Peña también tiene otras cuestiones, aparte de este informe del feriado. El Ministerio Público dice, solicita informes sobre Santiago Peña a la DENIT. El fiscal de delitos económicos, Jorge Arce, confirmó este martes que días pasados solicitó informes a la Dirección Nacional de Ingresos Tributarios, DENIT, sobre el presidente de la República, Santiago Peña, investigado por presunto enriquecimiento ilícito, lavado de dinero, tráfico de influencias y abuso de poder. Dice, lógicamente, esta parte de la información. En ese sentido, lógicamente, vamos a ver un poco cómo se va dando esto y qué también está pidiendo el Ministerio Público. Porque ahí es simplemente sencillo. En ese periodo del 2017 al 2023, hasta asumir la presidencia, donde se da el mayor índice de crecimiento patrimonial del presidente de la República, pasar de casi 2.000 millones a 21.000 millones, es muchísima la diferencia en un periodo de prácticamente 4 a 5 años. Entonces ahí hay que ver cómo se fueron dando esos ingresos tributarios, de dónde provinieron, cómo se fueron dando, fundamentalmente también si tuvo o no gravamen, es decir, estaban realmente registrados legalmente, y si cobró por salario, cuánto fue la cuestión, o si cobró por IVA, sus ingresos, está declarado, están los impuestos correspondientes. Es decir, ahí hay un montón de elementos que van a ir saltando seguramente en este tema, y fundamentalmente también a la trazabilidad de los recursos obtenidos. El fiscal, dice, encargado del caso, detalló este martes que el pedido a la DENIT fue realizado el pasado 5 de junio en prosecución de la denuncia realizada por el grupo de legisladores opositores. El Ministerio Público abrió una investigación contra el presidente de la República, Santiago Peña, por presunto enriquecimiento ilícito, lavado de dinero, tráfico de influencias y abusos de poder. Así está un poco entonces este tema del presidente Santiago Peña. Ayer se dio también el caso este que va dando que hablar y que tiene que ver con la posición que asume el fallo de la Corte. Katia culpa, dice, al cartismo, gran parte se mantuvo servil y confirma la reunión secreta. La oposición rechaza el fallo de la Corte en caso Katia y señalan, lógicamente, la justicia arrodillada. Hay que señalar ahí que básicamente 4 miembros de la Corte estuvieron básicamente votando por lógicamente esta cuestión, fundamentalmente al tema de Katia. Uno va haciendo ahí una simple apreciación, cómo el poder político realmente está atado, y recordar este tema de los miembros de la Corte, Alberto Martínez Simón, el tema de Luis María Argaña, el tema de la miembro también de la Corte, la doctora María Carolina Llanes.

0: Y fundamentalmente me falta el de César Manuel Diesel, decir por un lado la posición que asumen. Es decir, un tal vez estudiante de derecho puede decir lo que está consagrado en la Constitución Nacional y el tema del derecho a la defensa, cosa que, bueno, se atropella, lógicamente, y menos imaginando la justicia, que debe ser la que debe amparar a los ciudadanos y ciudadanas. Bueno, acá prácticamente se atropella y no importa nada. A propósito de este tema, me señala el compañero Jorge Freitas que ya le tenemos en la línea telefónica a la diputada nacional Rocío Vallejo, a quien saludamos. Diputada, muy buenas tardes para la audiencia de Radio Fe y Alegría. Aquí el programa, mientras tanto, Galo Bogarín te saluda. ¿Cómo está, diputada? Buenas tardes.
1: Buenas tardes, Galo, y buenas tardes a toda tu audiencia.
0: Muchísimas gracias. Un poquitito de este tema de lo que sucede o lo que sucedió ayer con el tema de la corte, el fallo. ¿Qué análisis podemos hacer, diputada, fundamentalmente con este caso?
1: Y bueno, realmente muy preocupado, ¿verdad? Porque como yo estuve sosteniendo, esto es un ataque directo a al corazón mismo de la democracia, ¿verdad? Ya que la exclusión de Katia del Senado fue un atropello, una cuestión ilegal, inconstitucional. Y finalmente, una mayoría en la Corte, por lo menos nos queda así esa esperanza que no fueron todos, una mayoría en la Corte decide dar el mazazo final y convertir eso en definitivo, esa expulsión ilegal en definitiva, cuando que lo que esperábamos de la Corte era que esta restablezca el equilibrio entre los poderes, porque al existir un abuso de un poder del Estado, llegar a instancias judiciales, es la Corte Suprema de Justicia la que debe restablecer este equilibrio haciendo justicia. Yo te digo, Galo, mira, y soy súper sincera, yo no esperaba esto de la Corte. Yo esperaba que la Corte, tal vez no en unanimidad, pero que sí, que la mayoría haya sido al revés, que la mayoría diga esto fue ilegal, y entonces yo veía solamente el problema en la vuelta de Katia al Senado. ¿Cómo va a ser? ¿Lo van a dejar ocupar su banca? ¿Va a tener que jurar de nuevo? ¿Van a rechazar lo que diga la Corte? Ese era mi panorama, era ese, realmente. Pero al salir esta resolución de la Corte, sinceramente te digo, estoy profundamente decepcionada. Algunos amigos, algunos conocidos, colegas de la Corte y de que integraron la Corte, porque en realidad no eran todos ministros. Y tenemos este resultado que para mí es también un mensaje, ¿verdad? Puede haber un abuso que la Corte va a confirmar ese abuso, como es el caso de Katia. No comparto para nada la interpretación que hicieron para validar esto. Y bueno, esto es lo que tenemos hoy. Es un poco un mensaje también para los pocos que seguimos luchando ahí contra el sistema que copa todo. Pero esto nos da más fuerza. Yo creo también que estoy segura, Katia es una mujer muy fuerte, que esto la va a fortalecer, la va a impulsar para cosas mucho más grandes. Pero por otro lado, esto va a terminar pagando el Estado paraguayo, o sea, todos los ciudadanos con sus impuestos, porque me imagino que Katia va a recurrir a instancias internacionales, y así como en otros casos donde ilegalmente fueron separados ministros de corte, o en el caso de Alejandro Nissen, que fue fiscal en su momento, va a ocurrir lo mismo, Katia. Y eso no me parece correcto en el sentido de que por un capricho político, por pasar una factura a alguien que evidentemente molestaba con sus discursos, tenga que pagar toda la sociedad paraguaya. Realmente esto es muy triste lo que estamos pasando. Y también eligieron, por decirlo como nosotros decimos, ellos aprovechan los momentos, saben cuándo sacar las resoluciones donde esta probablemente se diluya esta decisión muy pronto, porque existen muchas otras cuestiones entre la política, entre esperaron después de las elecciones para que no les golpee eventualmente la elección, esperaron un poco antes de la inauguración del mundial, todos ya estamos con la albirroja puesta, entonces como que pasa a un segundo plano un tema que debe ser, debemos, no debemos olvidarnos de esto. ya que se tiran por la borda.

0: 100.000 votos que tuvo la senadora Katia González, 100.000 votos. Los que estamos en política sabemos lo que cuesta tener un voto. Ella tuvo 100.000 votos genuinos de personas que confiaban en su gestión, y tenemos hoy este nefasto resultado que se inscribe en la historia de la República del Paraguay por parte de la Corte Suprema de Justicia en mayoría.
1: Diputada, y en este sentido un poco señalaba una posición que veía en redes sociales también hablando y señalaba la puñalada final. Ahí la pregunta es, ¿por qué considera que este fallo representa así como una estocada final o una puñalada final a la democracia paraguaya?
0: Y es la puñalada final al caso de Katia González. Es la puñalada final a lo que comenzó en el Senado con la injusta expulsión. Y es la puñalada final al caso de Katia González. Y es una puñalada al corazón de la democracia, ya que, como te digo, por todo lo que ella te expuso anteriormente, sinceramente y de corazón esperaba que el Poder Judicial restablezca ese abuso que se cometió en el caso de Katia González. Es un capítulo cerrado para la para el Paraguay, por eso me imagino que ella va a recurrir a instancias internacionales, pero bueno, es un abuso y una ilegalidad totalmente consumada ya en territorio paraguayo.
1: Y ahí, hablando un poquitito también de ese tema del golpe a la democracia y, lógicamente, arbitrariedades de proceso, ¿qué elementos del procedimiento contra Katia parecen arbitrarios, autoritarios, diputada, y fundamentalmente en el marco un poco de la interpretación de ese caso donde no tuvo defensa, no tuvo posibilidad de defensa? Bueno, decían ahí en algunos de los argumentos, tuvo 4 horas para defenderse, pero tampoco no hubo comunicación. Es decir, se bastardeó el tema de la cuestión constitucional del derecho a la defensa, y el derecho a la defensa también tienen sus elementos o sus procedimientos, diputada.
0: Sí, totalmente. El tema del derecho a la defensa fue totalmente vulnerado. Ella no fue notificada del nivel acusatorio. Estuvo en la sesión. O sea, sostener que ella no se refirió al fondo de la cuestión, pudiendo, ¿cómo te vas a referir a algo que no conoces? O sea, ella se puede hacer una defensa política de la situación, pero ¿cómo te vas a referir a algo que no conoces? ¿Qué dice? Y luego la interpretación de que si la resolución, el reglamento estaba en vigencia o estaba en vigencia, lamentable. Lamentable realmente todo lo que ha ocurrido. Y nos toca un poco estar expectante de que, bueno, con este fallo ellos tienen asegurada también la corte, un fallo en mayoría, una corte que confirma para nosotros, para los que estamos del lado de los ministros que creemos actuaron correctamente, que es la minoría.
1: ¿Diputada?
0: Sí.
1: Sí, parecía que se cortó un ratito la comunicación, pero ahí estamos de vuelta. En este sentido, un poco esto que está señalando la responsabilidad de la Corte, bueno, la composición con algunos ministros de la Corte y algunos otros jueces que estaban ahí en la composición, ¿qué cree fundamentalmente qué papel jugaron ahí los ministros de la Corte en consolidar este desenlace? ¿Hay un fallo político más que jurídico?
0: Y bueno, ellos dedican varias páginas cada una a su argumentación jurídica, para mí algunas totalmente estiradas en cuanto a interpretación, ¿verdad? Pero bueno, así somos los abogados, la mitad de la biblioteca está a favor de una postura y la mitad a favor de otra postura. Acá lastimosamente tuvimos 6 a favor de una postura y 3 a favor de otra postura. Y realmente... Si estamos ante un fallo netamente político, estamos mal como República del Paraguay. Ellos fundamentan, y lo ideal hubiese sido que cada uno de ellos en una sesión plenaria, como correspondía para el caso, hablen y explayen y fundamenten adecuadamente. ¿Cómo ocurriría en caso de hacerle un juicio político a alguno de los ministros de corte, que ya ocurrió en épocas pasadas, pedido juicio político a los ministros, donde la Cámara de Diputados se ponen los fundamentos, se ponen las pruebas y luego eventualmente el Senado decide, ¿verdad? Pero en este caso, en silencio,

0: silencio, sin darle la importancia que merecía este caso, ya seguido desde hace más de 2 años por gran parte de la ciudadanía que aún cree en la democracia en el Paraguay.
1: Diputada, justo la coincidencia nomás que 4 de los integrantes que votaron, digamos, por esta posición de, lógicamente, no hacer justicia a lo de Katia González, estuvieron también en el famoso encuentro del Poder Ejecutivo en Murrubisharoga, y bueno, no sabemos la agenda, pero bueno, uno podría estar coligiendo que, bueno, varios puntos ahí se podían haber estado ya cocinando en aquel momento.
0: Claro, una reunión secreta que finalmente tuvieron que admitir que sí hubo esa reunión luego de días de silencio, ¿verdad? Llamativo, por lo menos llamativo. Y bueno, nos toca seguir peleando con la misma fuerza sin que nos afecte este tipo de decisiones, porque realmente uno está totalmente desprotegido en este gobierno, sin ningún tipo de seguridad de que las cosas puedan hacerse conforme a lo que corresponde.
1: ¿Tendría esto alguna consecuencia política y qué efectos puede tener esta decisión en la oposición y también en la confianza de la ciudadanía en las instituciones, diputada?
0: Y lógicamente que tiene su efecto político. Ellos seguramente que estarán felices. Del lado de la oposición estamos un poco preocupados, ¿verdad? Sobre todo lo que de alguna manera siempre estamos señalando las debilidades del gobierno. Pero bueno, yo creo que por otro lado tendríamos que seguir con la frente en alto y no dejarnos avasallar por este tipo de injusticias. Vamos a seguir peleando por el Paraguay que queremos y por el Paraguay que creemos que todos los paraguayos nos merecemos.
1: ¿Qué medidas ahí se pueden impulsar, tal vez, diputada, desde la oposición para denunciar o revertir un poco este tipo de atropellos también?
0: Ninguna. O sea, nosotros en realidad vivimos denunciando. Ahora no tenemos tampoco un acompañamiento muy ferviente de muchos sectores, ¿verdad? Entonces nuestras voces a veces suenan solitarias. Yo hoy, por ejemplo, te doy un ejemplo nomás, te digo, vengo denunciando hace más de una semana la situación de ilegalidad en la que se encuentra el Procurador General de la República. No existe eco, ¿verdad? Nadie se hace eco de esa situación tan grave, ¿verdad? A veces el diario estuvo publicando algunos medios periodísticos, pero eso es una situación que lastimosamente hoy tampoco se aprobó. Es una situación gravísima en la que se encuentra una de las instituciones más importantes del Paraguay, ¿verdad? Entonces, es complicado. Yo te tengo que dejar porque estoy llegando a una reunión ahora. Dale. Agradezco muchísimo el contacto.
1: Gracias, diputada. Muchísimas gracias. Dale. Por la posibilidad de la comunicación. Entonces, la diputada Rocío Vallejo, y bueno, este tema que lógicamente da para hablar. La justicia en manos de quién, el tema de la defensa de la representación popular, o sea, 23 o 30 diputados, senadores pueden estar haciendo este tipo de situación cuando se decía un poco esto, más de 100.000 votos de la senadora Katia González. Uno puede estar de acuerdo o no de acuerdo con ella, pero bueno, todos los argumentos que supuestamente se hicieron, y acá hay que ser claros también. O sea, la democracia no existe en el país, la democracia es ficticia, una democracia formal de aparentemente instituciones. Recuerdo mucho lo que decía un poco tal vez y que merece reflexionar esta frase de Tomás Palau, el sociólogo que acompañó muchos procesos también en Paraguay, que decía un poco: toda sociedad agredida tiene el derecho a defenderse. Es decir, ¿cómo defenderse? No digo agarrar armas, no digo agarrar fusiles. Lógicamente, esto que señala la diputada también, hay como una baja posibilidad de defensa o de poder decir, bueno, ¿cómo hacer que las instituciones se respeten y que acá, no sé, porque el presidente del Senado dice esto tal cosa, o porque desde el famoso quincho de la Avenida España se decide tal cosa, se va a tener que acatando como si esto fuera un reinado de un rey? Lógicamente acá hay mucho que seguir peleando. Desde este micrófono por lo menos no nos vamos a callar, no nos callamos en otras épocas y tampoco en esta, porque la construcción de la democracia es lógicamente responsabilidad ciudadana, es responsabilidad también de los medios de comunicación, que ahí también hay que señalar. Hay periodistas

0: periodistas que, bueno, apoyan este tipo de decisiones, no ven lo perverso de derribar elementos que hacen al sistema democrático cuando lógicamente se atropellan las instituciones, se atropellan lógicamente un Estado social de derecho. Y bueno, este mensaje de poder acallar a una, en este caso, senadora, poder quitarle, a decir, acá nosotros mandamos y bueno, vamos a hacer lo que queremos porque tenemos mayoría circunstancial. Así no se construye la democracia y esto hay que ser serios y también en el sentido de decir, cómo se va dando lógicamente toda esta serie de situaciones. No hablamos cuando sean hechos de corrupción, hechos de impunidad y bueno, acá se está hablando de otras cuestiones. El caso del juzgamiento a tambor batiente de la senadora Katia González se escudaron en tres cuestiones que posteriormente hasta el propio Ministerio Público estuvo descartando cada una de las tres cuestiones y al final no hubo ninguno de los argumentos. Y cuando atacamos las causas, es decir, si yo digo tengo dolor de cabeza y le tomo simplemente un geniol para que me pase el dolor de cabeza, pero no me voy a las causas que originaron y en este caso la destitución de la senadora Katia González tuvo tres argumentos. Los tres argumentos fueron echados por el Ministerio Público, es decir, no hubo causa en el origen y sin embargo la senadora no tiene su derecho político a la representación que fue electa por, lógicamente, más de 100.000 paraguayos y paraguayas. Pero bueno, así está nuestra democracia. Un poco esto en el sentido de decir la puñalada final que señala la diputada Rocío Vallejos de la Corte Suprema de Justicia. Y otro dato más que tendríamos que pensar como sociedad, al igual que el Tribunal Superior de Justicia Electoral, todos los ministros de la Corte están hoy atornillados en su sillón hasta los 75 años. La misma cosa sucede con el Tribunal Superior de Justicia Electoral. Acá el único camino no se ve así como una salida en el marco institucional, sino es básicamente, uno dice, en otros países establece mecanismos de desobediencia civil, de movilizaciones ciudadanas, de violencia no activa, es decir, otras herramientas que como sociedad también tendríamos que ir pensando porque si no, este tema de la corrupción, la impunidad, la ley del mareté, la ley de la prepotencia, la ley de autoritaria, la ley de que le dicen tenés que irte para acá o tenés que firmar por acá, bueno, así se va decidiendo sobre la vida de la gente, pero también sobre los derechos de la gente. Así que bueno, en algún momento esto tiene que ser parte de esa búsqueda del bien común. Me voy a la pausita de la mano del compañero de Languinú Jorge Freitas y ya volvemos.
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14 con 20 minutos de este día, martes 9 de junio 2026. Y siguiendo un poquitito este tema también de la, lógicamente, resolución del día de ayer de la Corte Suprema de Justicia, y que, bueno, hablamos con la diputada nacional, nos decía, es una puñalada final a la democracia este hecho. Pero queríamos mirar un poco también desde el lado de la justicia de este tema, entender bien lo que sucedió y fundamentalmente tener como los argumentos jurídicos y qué más que recurrir en este caso al doctor Luis Lescano Claude, exministro también de la Corte Suprema de Justicia y que gentilmente nos está atendiendo en este horario de la siesta paraguaya, y lo cual agradecemos demasiado. Doctor Luis.

0: se puede compartir con la audiencia de su punto de vista, doctor Lescano Claude?
1: Bueno, yo creo que la sentencia de la Corte, esta que se dictó ayer, es una sentencia, mi criterio, que tiene muchos puntos objetables. Es, en definitiva, una sentencia, sí, digamos, yo diría, para el olvido. No hay mucho que rescatar. Son 6 de los integrantes que estuvieron a favor, por rechazar la acción de inconstitucionalidad, y 3 que estuvieron por hacer lugar, es decir, por reincorporar a la senadora Katia, reincorporarla en su banca. Pero yo estoy leyendo, la verdad que no terminé todavía de leer, pero son 94 páginas tiene esta sentencia. Leí unos cuantos votos y hasta ahora no encuentro fundamentos así de peso, fundamentos válidos respecto a rechazar la acción. Así es lo que podría decir así en general sobre esta sentencia. Tampoco, o lo que es evidente en este caso, en el caso de Katy González, es que se violó el debido proceso, es decir, en el procedimiento que siguió la Cámara de Senadores, se violó lo que debía ser el debido proceso, el derecho a la defensa. Eso claramente, ¿verdad?, por el escaso tiempo que se le dio a la afectada para preparar su defensa. Se decidió de un día para otro, así literalmente. Se decidió entre el 13 y el 14 de febrero de 2024. Se pidió el 13 y se realizó la sesión extraordinaria el 14 de febrero de 2024. Al día siguiente, ¿verdad? Prácticamente no le dio oportunidad para preparar su defensa, para reunir pruebas, para tener conocimiento de qué se le acusaba, y de esa manera se llevó adelante el procedimiento, que ese mismo día, unas pocas horas después, culminó con su con la privación de su banca, la destitución de ella. Eso fue lo que en general le sucedió.
0: Se puede decir, doctor, ahí que básicamente el hecho más grave tiene que ver con esa falta del respeto al marco constitucional del derecho a la defensa como un elemento central de este, digamos, planteamiento de miembros de la Corte Suprema de Justicia, fundamentalmente, y muchos también amparados en el tema de una famosa, el reglamento interno de la Cámara de Senadores, promulgada en diciembre del 2023, sin embargo, a la senadora Katia González ya le quitaron en febrero de 2024, doctor.
1: Sí, así fue. Sí. La Cámara de Senadores, como te digo, aquí decidió, se pidió hacer una sesión extraordinaria para tratar la pérdida de investidura de la senadora Katia González el 13 de febrero, y al día siguiente, a las 14, cerca de las 11, empezó esa sesión extraordinaria, que duró hasta las 4 de la tarde. Así, en unas cuantas horas se decidió. Y también, ¿verdad?, pero una poca hora antes, se le comunicó a ella que iba a ser sometida a este procedimiento. La Constitución exige, cuando se trata de un procedimiento, que puede culminar en un

0: la sanción, como en este caso la pérdida de investidura, exige que se observen ciertas garantías procesales, y eso es lo que no se observó en el procedimiento que llevó a cabo la Cámara de Senadores. Y ahora lo grave es que la Corte dice que no hubo nada de eso, que el procedimiento se siguió como corresponde, que no hubo violaciones al derecho a la defensa, el debido proceso, todo eso. No reconoce eso, no dice que se incurrió en esas violaciones constitucionales y consiguientemente rechazó la acción de inconstitucionalidad. Eso es lo grave de parte de la Corte Suprema. Y yo no estoy viendo, son 6 votos por rechazar la acción. Yo leí hasta ahora, leí 4 de esos votos que rechazan la acción, y hasta ahora no encontré ningún fundamento. Por el contrario, hay afirmaciones, digamos, que no tienen ningún sustento, principalmente en el sentido de que se cumplieron las disposiciones constitucionales, de que no hubo violaciones que justifiquen que se haga lugar a la acción de inconstitucionalidad y se anule la resolución de la Cámara de Senadores, como a mi criterio creo que debió anular solamente 3 de los miembros de la Corte estuvieron con esta postura, con la postura de hacer lugar a la acción. Esa es la situación actual, es el plan interno, ya está todo resuelto. Lo único que cabe es recurrir a la Corte Interamericana de Derechos Humanos, es lo único ya que resta.
1: Doctor, y en este sentido, ¿cómo entender este caso fundamentalmente mirando un poco el tema de la justicia? Recuerdo que, y decía un poco el sentido común, no soy jurista para comenzar, pero trato de utilizar el sentido común, el sentido práctico de la vida y también el marco jurídico nacional, es decir, la Constitución Nacional Ñandeley Guazú. Y cuando uno va mirando un poco este tema, este caso tuvo una también recomendación del propio Ministerio Público en, lógicamente, declarar, decir que es inconstitucional el tema, e inclusive decía un poco la fiscal en aquel momento en su dictamen que, bueno, hacía lugar a esta inconstitucionalidad presentada por el tema, y señaló que el Senado violó el principio de legalidad por un lado, y bueno, también el tema de la inderogabilidad del reglamento y el derecho a la defensa. Es decir, el Ministerio Público tiene una posición, la Corte Suprema hoy está haciendo un fallo, y uno dice, ¿cómo irnos al fondo de la cuestión? Es decir, si yo estoy con 3 causales que supuestamente fueron los argumentos para echarle o hacer la pérdida de investidura a la senadora Katia González, esos 3 argumentos se demostró en el propio Ministerio Público que no tenían lugar, que no fueron motivos reales, es decir, se inventaron causas. Sin embargo, hay una pérdida de investidura de la senadora Katia González, doctor Lecauno Claudio. ¿Cómo entender un poco esa situación jurídica?
0: Sí, el dictamen del Ministerio Público fue favorable. O sea, recomendaba hacer lugar a la acción, lo que significaba era la nulidad, declarar la inconstitucionalidad y la nulidad de la resolución de la Cámara de Senadores. Era favorable a eso. Bueno, pero el Ministerio Público lo que da es un dictamen, es una opinión jurídica respecto de un caso concreto como este. Pero ese dictamen no es No, es vinculante, es decir,

0: la Corte no está obligada a ceñirse a ese dictamen, como ocurrió en ese caso. En ese, la Corte no tiene, en principio, lo que, cómo funciona esto, es que la Corte no está obligada a pronunciarse en el sentido que recomienda el Ministerio Público. Eso es así, pero yo considero que en este caso la Corte no tuvo en cuenta el dictamen fiscal equivocadamente, ¿verdad? Porque yo creo que estaba en lo cierto lo que se manifestó en el dictamen del Ministerio Público, era lo correcto, pero la Corte en mayoría dejó de lado, no tuvo en cuenta esa recomendación del Ministerio Público. Por eso se hace mención en algunos votos, incluso se menciona así que no se considera acertado el dictamen, que se apartan del dictamen y votan en sentido contrario. Yo creo que en este caso se debía haber tenido en cuenta, y el voto, la sentencia de la Corte debía haber sido en el mismo sentido que el dictamen del Ministerio Público. Pero es, como digo, no vinculante el dictamen del Ministerio Público.
1: Porque allí, para ver un poco el fondo y la forma, doctor, un poco este tema de la Corte Suprema que rechaza esta acción, y fundamentalmente dice en parte la resolución de grande de todo esto que estamos hablando, que la resolución 429 del 2023 no estaba vigente el día de la sesión, ese 14 de febrero que está señalando el 2024, por lo que no correspondía aplicar la mayoría simple. Estamos yendo al reglamento y ahí uno dice un poco cómo entonces se explica que el propio Senado haya ignorado un reglamento vigente. Pregunta estúpida, pero bueno, hoy uno diría o no entiendo o realmente qué realmente pasa ahí, doctor.
0: Bueno, respecto a ese reglamento, digamos, un nuevo reglamento respecto de la pérdida de investidura se había aprobado en diciembre del año anterior, de 2023, había aprobado, y se tenía que aplicar, en ese procedimiento que se hizo en febrero de 2024, se tenía que aplicar ese reglamento. Los senadores dijeron que la mayoría que existía ese nuevo reglamento, la mayoría absoluta de 2/3, es decir, 30 votos, era inconstitucional, tenía que ser mayoría simple. Ese fue, por ese motivo dijeron que no se tenía que aplicar el nuevo reglamento, que exigía mayoría absoluta de 2/3, 30 votos, y no tenían los 30 votos. Y eso se dio claramente, que no tenían los 30 votos, porque la resolución se adopta por 23 votos. Entonces, lo que hicieron es decir que el reglamento era contrario a la Constitución, no había que aplicar el reglamento, sino que se tenía que decidir por simple mayoría, es decir, la mitad más uno de los presentes, que eran 30, y se resolvió con 23 votos, que es lo que tenía el sector oficialista, lo que hace 23 es lo que alcanzaron, y se hizo esa maniobra porque sabían que no llegaban a los 30 votos que exigía el reglamento. Por esa razón no se aplicó.
1: Ahí se puede decir que se rompió el principio de legalidad, doctor.
0: Sí, porque es un

0: era un reglamento que estaba vigente, que no podían simplemente los senadores decir que ese reglamento era inconstitucional y que por eso en vez de 30 se podía aprobar con mayoría simple. Y ellos alcanzaron 23 votos, ¿verdad? Pero el problema, la cuestión real, era que no tenían los 30 votos que exigía el reglamento, tenían menos. Entonces dijeron que no podía ser aplicado ese reglamento. Pero de cualquier manera hubo también otras irregularidades, estas que estaba señalando, de que el procedimiento se hace literalmente de un día para otro. Se pide un día y se hace el procedimiento en una sesión extraordinaria, se hace al día siguiente, pero así literalmente, se pide el 13 y se hace la sesión extraordinaria el 14 de febrero de 2024. Por eso digo, hay una serie de violaciones más respecto, especialmente en cuanto al derecho a la defensa, que la Constitución exige que tiene que ser garantizado en cualquier procedimiento que eventualmente puede terminar con una sanción, como en este caso, con la pérdida de investidura. Y en ese procedimiento necesariamente se tiene que dar la oportunidad de ejercer la defensa en debida forma. Y aquí, por el escaso tiempo, no se dio eso absolutamente, ¿verdad? No se dejó de lado esa garantía.
1: Doctor,
0: eso fue lo que ocurrió.
1: Para mirar un poquitito, y como te decía, yo desde mi desconocimiento jurídico, no soy jurista, pero del sentido común que trato un poco de realizar las preguntas, cuando lógicamente hay unas causales de la expulsión, supuestamente el uso indebido de influencias, y que posteriormente el propio Ministerio Público descartó las tres causales de la expulsión, uno dice, si yo fuera miembro de la Corte Suprema, me pongo un poco en el papel de un ministro de la Corte y diría, ¿cuál es el fondo y cuál es la forma? La forma en cuanto al procedimiento de la pérdida de investidura, pero el fondo de la cuestión tiene que ser con estas tres causales que fueron demostradas que no cumplían los requisitos y que lógicamente se levantaron las tres causales. Un poco, ¿cuál es la interpretación ahí que hay que hacer entre el fondo y la forma, doctor?
0: Sí, ese es otro punto también importante. En un procedimiento como este, también tiene que estar demostrar la causal que motiva la pérdida de investidura. No es, se habla de que se trata de un procedimiento político, entonces con eso algunos piensan que es una cuestión de votos, de tener la suficiente cantidad de votos y con eso se decide. Pero no es así, aunque tenga muchos ingredientes políticos. Por ejemplo, en este caso de pérdida de investidura, tiene que estar probada la causal, tiene que existir, se tiene que acreditar que efectivamente se incurrió en violación de una de las causales, en este caso de la pérdida de investidura. Y eso tampoco se probó en el procedimiento que se hizo ante el Senado. Supuestamente era el uso indebido de influencia fehacientemente comprobado. La Cámara de Senadores, en forma absolutamente arbitraria, dio por probado el uso indebido de influencia. Porque sí, ¿verdad? Por una decisión absolutamente arbitraria, el Senado consideró que estaba aprobada. Le he probado el uso indebido de influencia. Pero eso

0: han tocó y ese es otro punto más de todas las irregularidades que se cometieron en este caso.
1: Doctor,
0: y eso, lo grave es que todo esto dejó pasar la Corte Suprema de Justicia. Eso es también grave. No solo la actuación en febrero de 2024 de la Cámara de Senadores, sino también que hoy la Corte Suprema de Justicia convalide esa actuación irregular, arbitraria, inconstitucional de la Cámara de Senadores.
1: Y en este tema de la contradicción, un poco de las instituciones de la República, doctor Lejano Claude, ¿qué revela un poco la diferencia entre la postura del Ministerio Público y la Corte sobre la independencia judicial?
0: Sí, bueno, el Ministerio Público lo que hace es emitir un dictamen, es decir, un criterio de acuerdo con los elementos jurídicos que tengan, los elementos fácticos, los criterios jurídicos, emite un dictamen, una opinión, una recomendación, podríamos decir. Pero hasta allí llega, en este caso, tratándose de una cuestión de inconstitucionalidad, el papel del Ministerio Público llega hasta allí. Y ese dictamen que emite el Ministerio Público no es vinculante para la Corte. La Corte no está obligada a dictar su acuerdo y sentencia en el mismo sentido que el dictamen. Puede apartarse. Digamos, hay situaciones en que incluso se podría decir que la posición de la Corte ha sido la correcta, se ha apartado a veces el Ministerio Público, a veces está equivocado y la Corte se pronuncia en un sentido diferente al dictamen. Pero en este caso, yo creo que la verdad, lo acertado, lo correcto desde el punto de vista jurídico está del lado del Ministerio Público. Eso es lo que debió hacerse, ¿verdad? Lo que recomendó el Ministerio Público.
1: Doctor, por último, al agradecerte este tiempo para Radio Fe y Alegría, así con este panorama un poco, ¿cómo ves el tema en el concepto general de cómo está la justicia paraguaya en Paraguay?
0: Bueno, yo voy a, limitándome a este caso, yo verdaderamente el sentimiento que tengo así con la forma en que se resolvió este caso es de decepción. Realmente no esperaba esto, aunque este es un caso difícil por las influencias políticas que había, por la presión política de parte de la Cámara de Senadores, del sector cartista, era la gran presión que ejercía este sector sobre la Corte Suprema. Por ese lado, yo siento una decepción en cuanto a que la Corte se haya pronunciado de este modo. Creo que no corresponde, no es lo que surge de los hechos, de la resolución, de la forma que se dictó, no es lo que corresponde. Mi sentimiento en cuanto a la luz de este fallo es un sentimiento de decepción, realmente no puedo decir otra cosa.
1: Doctor Lescano, agradecerte mucho este tiempo para Radio Fe y Alegría, muy amable en tu consideración, en tu análisis. ¿Algo más que quieras acotar que no te haya consultado? Con mucho gusto, doctor Lescano Claude.
0: No, yo creo que

0: a todo dicho, es decir, quizá lo que uno podría, lo que se podría ver es que si el caso estuviera desprovisto de influencias políticas, se resolvería en una forma muy fácil. Es un caso, así tomando el caso sin ningún tipo de influencias, es un caso fácil, sumamente fácil, por las gruesas violaciones de disposiciones constitucionales. Lo que complicó, lo que enrareció todo esto es las presiones políticas. Solamente eso, y agradezco la llamada para poder opinar sobre este caso. Les agradezco y quedo a disposición de ustedes para cuando crean conveniente.
1: Muchísimas.
0: Un saludo, un cordial saludo.
1: Muchísimas gracias, doctor Lescano Claude. Gracias al doctor Lescano Claudio, un poco en esta mirada, lógicamente, una persona que nos habla aquí desde el derecho, desde la justicia, de los procedimientos, es miembro de la Corte Suprema de Justicia y que nos ubica un poquitito también los tantos. Vamos a venir a una pequeña pausa y vamos a venir un poco para dejar un poco la parte final hoy de la programación de este día, martes 9 de junio 2025.

ven así. Siguiendo un poco en esta parte final ya de la programación de este día martes, lógicamente me viene un poco a hacer un paralelismo en estos días que vamos a ir mechando un poquitito el tema del Mundial del Fútbol, la selección paraguaya y este un poco rechazo que fuimos tocando hoy del tema de la Corte Suprema, del rechazo de la Corte Suprema al pedido de inconstitucionalidad de la senadora Katia González. Algunos lo llaman ex. Pero acá también hay que reivindicar el derecho a la democracia. Y bueno, hablando un poco de ese, el partido injusto en el Mundial, y uno puede, le invita a la audiencia a imaginarse un poco cuando juega la selección paraguaya y juega contra un rival fuerte. Vamos a jugar en este caso contra los Estados Unidos de Norteamérica. Y estaba mirando a propósito el día de ayer muchas cuestiones que estaban haciendo en los controles contra la selección africana, detenciones, un árbitro, el mejor de África, que fue expulsado nuevamente de Norteamérica, no va a poder dirigir. Lógicamente la selección puede perder por errores propios, no solamente por errores propios, digo bien, sino también por arbitrajes injustos. Este rechazo de la Corte se asemeja a ese árbitro que ignora las reglas de juego, que lógicamente dejando a la ciudadanía con la sensación que no compite en igualdad de condiciones. Y acá lógicamente podríamos decir que bueno, cómo se juega también el tema del arbitraje injusto. O podríamos tener también la voz de la hinchada paraguaya que representa la pasión, la voz del pueblo, aunque el resultado no siempre refleje su esfuerzo y podemos estar gritando el vamos Paraguay o el silbido y el aplauso. Este caso de Katia González, que nos decían lógicamente más de 100.000 votantes quedaron sin su representación, y como si esa hinchada que apoyó a Katia González fuera silenciada en medio del partido, es decir, la desconexión que hay también en este caso entre la voluntad popular y el marcador oficial, es decir, 100.000 paraguayos hinchas silenciados. Básicamente podríamos decir como otra de las ideas que se puede hacer como una similitud con este caso de Katia González, el Mundial de Fútbol y la selección paraguaya. Y bueno, podríamos decir también una tercera idea del sueño truncado. La selección entra lógicamente en cada Mundial con la selección de avanzar. Veía un poco los hinchas hoy también de compatriotas que están allá por Norteamérica decir, bueno, queremos llegar a la final del campeonato, o sea, con la ilusión de avanzar, pero muchas veces ese sueño también se corta por decisiones externas o internas. Este rechazo de la Corte, lógicamente 4 de sus miembros estuvieron por este rechazo, aparte de 2 personas más que eran jueces, 3 que tuvieron la posición de hacer lugar a la inconstitucionalidad. Bueno, nos sitúa también una Corte dividida, pero bueno, un poco truncó este sueño de representación en el Senado de Katia González y como un equipo que pueda quedar eliminado por un fallo polémico. Nos ponemos a pensar, ¿qué pasa en un partido Paraguay-Estados Unidos? Bueno, el árbitro pita un penal mal cobrado, hace una expulsión mal cobrada, no sé, en los partidos siguientes contra Australia y el otro equipo de Turquía. Es decir, cómo también hacer un poco que la frustración de un país que se siente que no lo dejaron jugar hasta el final. Bueno, un poco preguntas que podemos ir diciendo con relación a este sueño truncado y cómo está también la democracia y la justicia en Paraguay. Ojalá los miembros de lo que tendrían que hacer justicia en Paraguay revean sus actitudes. Muchas injusticias en el Paraguay y no se pueden seguir permitiendo también. No solamente este fallo de Katia González, muchos los casos, pero tomamos esto en el sentido de decir, si pueden hacer esto con una senadora nacional, ¿qué seríamos el resto de los mortales y cómo procede la justicia o la injusticia en Paraguay? Me quedo por aquí, 14.

57 minutos, agradecer a la audiencia, a seguir prendidos de la 1300. Ya se viene a continuación el compañero Luis Fernando Ibáñez con La Tarde Contigo. Que tengan todos y todas un feliz resto de jornada.

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0: Bueno, qué tal, ya estamos aquí en la tarde contigo, son las 15 con 13 minutos, tiempo nublado aquí en Asunción, totalmente nublado a estas horas de la tarde y estamos en otoño. Evidentemente, esta información sobre el famoso feriado, Peña adelanta que feriado del 20 de junio se trasladará al lunes 22. Se viene otro fin de semana largo. El presidente Santiago Peña confirmó que el feriado del 12 de junio, Día de la Paz del Chaco, se mantiene, mientras que el del 20 de junio, en conmemoración del Día de la Jura de la Constitución Nacional, podría ser trasladado al lunes 22 para impulsar el turismo interno, dice la información. Vamos a ver el argumento. El presidente de la República, Santiago Peña, informó este martes que el feriado del 12 de junio, Día de la Paz del Chaco, se mantiene sin modificaciones, mientras que el correspondiente al 20 de junio podría ser trasladado al lunes 22. Después vamos a continuar ampliando esta información, son las 15 con 14 minutos. Culminó esta Feria Internacional del Libro y Jorge, no sé si sabías, aquí nuestra colega Marlene Villalba, estuvo presentando también su escrito, su obra, su libro en esta Feria Internacional del Libro Asunción. Y vamos a ver, nos va a contar ya, está en línea Marlene Villalba, aquí Luis Fernando te habla desde Radio Fe y Alegría. ¿Qué tal? Buenas tardes.
1: Buenas tardes, Luis Fernando. Buenas tardes a la audiencia de la 1300. Saludos a Jorge y felicidades antes que nada por el Día del Locutor, de la locutora, de quienes estamos comprometidos desde los micrófonos, Luis.
0: Pues hay que hoy, hablando Marlene, después vamos a plantear tu obra, para eso te estamos llamando, pero me das pie para decir lo siguiente. No estaba teniendo en cuenta este tema del Día del Locutor, la locutora. Hay todo un día para esto.
1: Sí, y es bueno, porque al decir locutora, locutor, a mí me vienen enseguida las cabinas de radio, desde las comunidades indígenas que son recientes en nuestro país, el 2011, 12 y otros. Vos tenés toda una historia conocedor y estuviste ahí con el inicio de las radios comunitarias como Voz del Pueblo, que es muy importante para la sociedad, Luis.
0: Así es, Marlene. Bueno, este tema, yo le decía a Jorge, bueno, vos sabías que Marlene presentó una obra y me miraba, ¿verdad, Jorge? Me estaba mirando allí. Y bueno, así las cosas ocurren a veces, Marlene, no sabemos algunas cosas de otra persona que a lo mejor a veces están cerca, pero o no nos cuentan o no nos enteramos, pero estuviste en esta Feria Internacional del Libro, en este libro colectivo Entre Todos 11, y presentaste tu obra el sábado 6 de junio a las 9 de la noche en el contexto de la Feria Internacional del Libro, que habrá sido espectacular. Yo este año no tuve la oportunidad de pasar por allí, pero habrá

0: Ha sido espectacular. Así que contanos, Marlene, ¿qué escribiste? ¿Qué te inspiró? ¿Cómo fue todo esto?
1: Uf, vamos ahí, Luis. Espero que me des toda la mano y toda la ayuda con tus preguntas para que yo pueda ir contando, ¿no? Para mí es emocionante, es el segundo año de participar. El año pasado, entre todos 10, el 10 años de una publicación colectiva, comunitaria, médica. El año pasado presenté La madre que venció la noche. Que no te puedo contar, que es totalmente diferente. Y lo de este año me volvieron a invitar a participar en este, que es Entre Todos 11, la tapa del libro hermosamente ahí con el ñandutí, rojo, blanco y azul. Y bueno, estuve ahí entre, o presento este cuento, o el otro, o el que es más reciente, que me toca mucho más. Y bueno, en un segundo me. En algún momento me animé y dije, sí, voy a enviar esto. Y bueno, fue mi cuento denominado Transitando la Noche Soleada. Al inicio quise jugar un poco con el título de como la primera fue La madre que venció la noche y quise poner La niña que venció la noche. Y después, transitando las letras, el cuento. Que también es mover todo, todas las emociones, es reconectarme con una niña. Dije, no va a vencer la noche, sino transitar como actual. Eso forma parte ya de una vida, ¿no? Transitando la noche soleada, una niña que describe como de su niñez, cuando comenzaba a jugar de muy chiquita, cómo también apareció el miedo, ¿no? Y ella describe, o en mi caso yo describo, que este miedo se apoderó de sus muñecas de abatí, de sus pollitos, se hizo presente hasta en el batatanicín, la voz que alguna vez le dijo, si contás, tumbo tu hogar o elimino tu hogar. Se hacía como presente hasta en el sabor de la mandioca caliente que salía y bueno, su voz se entrelazaba con la tierra roja, la ceniza y soñaba con un planeta diferente, donde las niñas y los niños eran bien cuidados, donde su derecho a reír, donde se les miraba sin poseer y cosas así, es intenso. Y al mismo tiempo precioso que se pudo hacer en letras, porque es una realidad en el mundo y bueno, en nuestro país, en nuestras familias, esta invasión a la niñez de parte de un adulto. Bueno, eso es lo que el cuento contado poéticamente en Transitando la noche soleada de la página 193 del libro Entre Todos 11.
0: Marlene, claro, cuando uno escribe, incluso no importando tanto a el estilo, pero el formato, sin embargo, siempre hay algún tipo de motivación, una preocupación que uno tiene y dice, esto voy a escribir de este modo. Pero en el fondo tiene un mensaje y ese mensaje incluso muchas veces tiene relación con el propio caminar que uno tiene en esta vida, en este mundo. ¿Qué te inspiró, qué te llevó para escribir esta obra?
1: Sí, como decir, es un mensaje, tiene un mensaje y al mismo tiempo, hasta podemos decir, es una denuncia. En los gritos silenciados de tantas niñas y niños, porque ahí yo digo, el personaje principal es Ubuntu, y digo, Ubuntu puede ser mi hermana, mi abuela, mi amiga, puede ser yo, y con esa violentación hacia su inocencia en la niñez. Y podemos relatar del otro lado. ¿Y quién violenta? Porque normalmente se da en un entorno familiar y es un padrastro, es un tío. es un abuelo a veces, o es el niñero que se le

0: Vamos, ahora mismo no sé decirte el porcentaje. Hace poquito se hizo esta marcha por los derechos de las niñas, de los niños contra el abuso sexual. Y hay un porcentaje altísimo. Hoy día en Paraguay seguimos viviendo. Y yo me pregunto, ¿cómo parar con esto? Las mujeres, las niñas, nos sumamos a las marchas, buscamos espacio de debate. Yo me pregunto, ¿y los varones? ¿Qué dirán con esto? No generalizo, tengo preciosos amigos, pero ¿qué hacen también los varones? Porque creo que esta es una tarea de la sociedad por este derecho vulnerado de tantas niños, niñas y niños, Luis.
1: Claro, y entonces esto va así en una obra literaria. Después, no sé si por ahí tenés a mano, sería bueno que nos diga, aunque sea el primer párrafo, Marlene, para escuchar un poco el tono, las palabras que utilizás, pero estamos descubriendo así entonces que tiene el trasfondo de una denuncia social sobre estos temas tan lacerantes, un tema realmente imparable, como bien dijiste, que es lo que nos pasa como sociedad sobre este tema de los abusos. Y pero claro, en un lenguaje así, qué impresionante, ¿no? Poder colocar con palabras y utilizar la literatura para esto, Marlene.
0: Sí, eso ahí me sale gratitud un poco con la literatura en nuestras vidas. Es una manera de acortar la noche oscura, es sostenerse en la vida a través de las letras. Yo puedo decir que muchas veces el poder expresar en letras me ayudó un montón en este mi caminar personal. Y no tengo conmigo ahorita el libro, pero sí tengo una foto, creo que de la primera parte, que cuando cortamos la nota, te voy a enviar una fotito que aparece unas partes de este cuento poético que cierra con un poco de utopía, ¿no? Con un planeta que cuida la niñez, que también aprendemos de la niñez, porque por otro lado está el adultocentrismo, como el niño el que lo cuida y el adulto el que lo cuida, ¿no? Entonces la niña sueña con un planeta mucho más incluyente, de cuidado. Y esto es lo que hacemos desde la comunicación, desde políticas públicas, ¿no? Soñar un poco y plantear maneras de vivir diferente, Luis.
1: Marlene Villalba, a lo mejor no te conocíamos tanto en esta versión de la literatura, sino más bien hasta por la comunicación oral, por la radio, y parece una cuestión opuesta, pero no es. Es como decir, todo es en el fondo, se traduce en una comunicación. Claro, estás tomando el camino de la comunicación escrita. ¿Cómo tomaste este camino? Porque lo de la radio sí ya sabemos, pero esto de tomar el camino por la literatura o por escribir, Marlene.
0: Interesantísimo tu pregunta, Luis. Y bueno, creo que fue así. Desde adolescente se me daba por escribir letras y que después yo cantaba. Es como que escribía alguna canción a mi estilo. Y tuvo su suspenso una temporada de mi vida donde me metí más en la radio, digamos, de los micrófonos. Pero después de nuevo, como me agarré como una aliada de la vida, los escritos. En algún momento le miraba a mi abuelita, ni a Leo, cuando ya tenía como 98 años, y le decía, quiero escribir su biografía, su historia. Mi abuela, que ni leía ni escribía, pero era una capísima, una lideresa. Y yo me armé un blog allá como en el 2000, escribiendo una biografía de, y se llama Visibilizadas, por ahí está en mi blog, Visibilizadas. Escribí, uno de los primeros fue la biografía de mi abuela, mi Leo, de mi profesora de primer grado, sí, y bueno, después, y otros escritos, después conmigo, esta, y Olivia también me animaba muchísimo a escribir. En una vez, en la revista Acción, una de la primera que escribí,

0: mi artículo fue sobre Epay Oliva, Ojos de cielo y tan tierra es el título, por favor. Y bueno, y fui así creciendo después en un espacio de artes literarias, y justamente ahí ya conecté con los compañeros, Sergio y Sandra, que son de la editorial Entre Todos, y después me invitaron a presentar mi cuento, mi relato también, y así. Y voy avanzando, como que surge uno y después surge otro, y me hace bien. Es un aliado precioso en la vida, de que nuestra vida sea más dignificante, de calidad. Y al mismo tiempo que me dio el de pintar pinturas abstractas. Tengo muchos cuadros con pinturas abstractas.
1: Ah, mira, qué interesante el arte como un camino también. Y la semana pasada estuvo aquí, te comento, y la audiencia va a recordarse también, de Víctor era, todavía no, creo que don Víctor, que tiene esta propuesta tan interesante desde la literatura, de los escritos, de textos, de autores, autoras, para transformar vidas, como bien dijiste, Marlene, y se llama Cirugía de la Mente, su propuesta, y trabaja básicamente, su metodología es tomar textos y la literatura, diferentes estilos, diferentes mensajes, pero siempre para ayudar a las personas a descubrirse, a su interioridad y transformarse. Por lo que te estoy escuchando es... Entonces, escribir, leer, es un camino de transformación en el fondo, Marlene.
0: Así es, es como de reescribir mi propia historia, de resignificar y avanzar con mayor calidad en esa búsqueda, porque hay noches oscuras, aunque de repente hablo de mi niñez, pero por eso puse transitando la noche soleada, porque no es que la noche nunca aparece más, sino hay momentos y momentos. Entonces ahí, entre otros elementos, la literatura, la pintura, para mí es muy sanador.
1: Qué interesante es. Entonces necesitamos descubrir realmente un camino así tan importante para la vida, en el fondo, es decir, porque en esto no entra, y aquí a lo mejor nos escapamos también de la dictadura del mercado, donde hacemos lo que nos gusta, escribimos lo que nos parece interesante, dejamos un mensaje para nosotros y también para los demás. Así que, bueno, qué interesante, Marlene. ¿Y cuál es tu perspectiva? ¿Vos querés continuar escribiendo? ¿Descubriste ya este camino? ¿Va a ser imparable esto o cómo es?
0: A mí me encanta, de hecho sigo escribiendo después de esta publicación, ya escribí otros nuevos cuentos y otros en la mente. Tengo la intención, el deseo y el sueño de próximamente presentar una novela propia en solitario, como se dice. Hasta ahora mis publicaciones son colectivas y muy importantes, pero sí quiero dar un paso hacia una publicación más personal, que va a llevar más tiempo y todo, de trabajar una novela. Y en esta línea, ¿no?, de cuento poético, que toca temas, varios temas de la sociedad, esto, lo político, lo cultural, y entre otros.
1: Y bueno, Marlene, espectacular realmente. Hay que proseguir con todo esto. Aunque muchos dicen de que, bueno, escribir y todo lo que es el mundo de la literatura, las ideas, no tiene muchas veces una compensación personal muy rápida, o que tenga alguna significación especial en este país, pero hay que proseguir, así es. Quizás es un camino más difícil, pero que satisface bastante, creo que nos pone muy, muy felices. Y nuestra forma realmente poder escribir, o sea, es como, a mí me da la impresión, Marlene, que es como el milagro de la vida, poder escribir y verbalizar, poner allí en el papel, o hoy día con el tema del mundo digital. Así que realmente yo creo que vale.

0: La pena, hay que transitar este camino. Y en lo que solamente ya para terminar, te agradecemos por este momento de compartir sobre estos temas. Siempre trabajando también, Marlene, en el mundo en el mundo indígena, los derechos están en esto también, ¿verdad?
1: Así es, Luis. Justamente ahora estamos en el seminario metropolitano, estamos hasta mañana con el encuentro de misioneras y misioneros indigenistas de diferentes lugares del país que acompañan a diferentes pueblos en un espacio de capacitación y de intercambio de experiencias, de preocupaciones también en esta misión junto a los pueblos indígenas. La semana pasada estaba por Puerto Pinasco, la comunidad Nepocén, por ejemplo, ahí fue un taller de con las mujeres para hacer panes, media luna. Está por otro lado el diplomado de docentes que acompaña a la CONAPI. Y sí, vamos acompañando este lindo desafío, esta misión y desafío.
0: Qué buena complementación. Así que, bueno, ya vamos a tener seguramente la oportunidad de saber qué nueva obra estás por difundir. Así que seguramente en un momento va a salir todo eso también y vamos a enterarnos. Gracias, Marlene Villalba.
1: Gracias, Luis Fernando. Muchísimas gracias. Hasta pronto.
0: Hasta pronto, Marlene Villalba. Escucharon por este camino de la literatura, de las letras, que es hacer como el camino de la propia vida y tiene tanta satisfacción realmente poder escribir, poder difundir, poder contar lo que uno hace, lo que uno sabe, lo que uno vive, las vivencias, experiencias, etcétera, etcétera. Así que espectacular realmente. Y estuvo entonces en la Feria Internacional del Libro Asunción, que fue toda la semana pasada, y llegó a su término este domingo que pasó, el domingo 7. Y su obra está dentro de este libro colectivo que se titula Entre Todos 11. Libro colectivo, auditorio. Esto fue allí en el Mariscal, Feria Internacional del Libro Asunción. Bueno, son las 15:35, este tema del feriado para cerrar esta información. Peña entonces adelanta que el feriado del 20 de junio se trasladará al lunes 22. Se viene otro fin de semana largo, Jorge. Esto ya está. Y la decisión, según explicó el vocero de la presidencia, forma parte de una estrategia orientada a fomentar el turismo interno mediante la generación de un fin de semana largo. El 20 de junio coincide además con la agenda deportiva internacional, ya que ese día la selección paraguaya tiene programado un partido ante Turquía, situación que también está siendo considerada dentro del análisis del Ejecutivo. 15:35. Y este tema del caso de Katia González, cómo está, cuáles son los análisis, dice un texto que aparece en el Nacional, Katia González responsabiliza al cartismo. Gran parte se mantuvo servil y confirma la reunión secreta. A ver, acá me dice, voy a leer así como escribiste, Jorge. O sea, vos parece que también querés comenzar a escribir, pero vamos a ver. Si estás ogüé, dice, hace turismo interno en la cama. Vos tenés que unirte a Oscar Lugo. Depende, vale, baila. Pero este en chisto, en serio, en serio. Y claro, sí, y cierto lo que vos decís, o sea, turismo largo podés y sí tenés. Así al menos, como entendemos turismo de moverse. O si no, te quedás dentro de la casa y hace turismo ahí interno, pero dentro de la casa, Jorge. Bueno, Kate González entonces responsabiliza al cartismo, gran parte se mantuvo servil y confirma la reunión secreta. La ex senadora sostuvo que la decisión del máximo tribunal confirma las sospechas sobre una presunta reunión secreta entre miembros de la Corte y el presidente Santiago Peña.

0: No, era que estuvo Cartes también. Katia González, la ex senadora que fue expulsada del Senado, responsabilizó al cartismo del pronunciamiento de la Corte Suprema de Justicia sobre su caso. Recordó la reunión que mantuvieron meses atrás los mismos ministros que rechazaron su acción de inconstitucionalidad con el presidente de la República, Santiago Peña. Era lo previsto, aunque uno nunca deja de tener esperanza y no significa que esté en el presupuesto este rechazo que no genere consternación y un dolor personal. Fue una sentencia infame. Para González, el movimiento oficialista Honor Colorado tendría responsabilidad en esta situación. Durante todo este tiempo, la gran parte de la Corte se mantuvo servil al poder político y eso nos confirma la famosa reunión secreta del 13 de diciembre de 2025. Suponíamos que esa conversación no fue oficial ni institucional, reflexionó González. En dicho encuentro supuestamente se definió la decisión que se iba a tomar en el caso de la legisladora opositora. Vemos un copamiento institucional del poder político que corroe todo lo que toca, afirmó refiriéndose al movimiento oficialista. La ex legisladora calificó de pobre la línea argumental de los magistrados y criticó el accionar de la Corte. Se convirtió en un brazo armado para la legitimación de la arbitrariedad de una mayoría, reforzó. Los ministros César Diesel, Alberto Martínez, Simón Carolina Llanes y Luis María Benítez Riera, cuatro de los seis que estuvieron en la cuestionada reunión secreta, sumados a los camaristas Miguel Ángel Rodas y Esteban Criscovid, votaron por rechazar la acción de inconstitucionalidad promovida por la ex legisladora. Y este es el tema y la corte que tenemos en este país. Todo, vos sabés, Jorge, todo está copado. Todo. Todo. Todo, todo. Bueno, dejo esto, ya son las 15:39. Esta información, este título que aparece en el Nacional, Katia González responsabiliza al cartismo. Gran parte se mantuvo servil y confirma la reunión que hubo, la famosa reunión secreta. Bueno, ya les voy a leer enseguida. Encontré un artículo interesante, porque después quiero ver cómo está quedando lo de Perú. Las elecciones entre el progresismo, la ultraderecha en Perú, cómo está quedando. Pero hay un tema sobre el mate, Jorge. Hay un tema, un descubrimiento científico de la Universidad de Buenos Aires. Investigadores de la UBA, de la Universidad de Buenos Aires, descubren que el mate podría retrasar el Parkinson, Jorge. Vos no tomás casi mate, Jorge, así que hay que comenzar, hay que tomar, dice esta, de la Universidad de Buenos Aires. Oyente en línea, buenas tardes.
1: Luis Fernando.
0: Raúl, ¿qué tal, qué tal?
1: Ibáñez del Campo.
0: Acá de la ciudad. Sí, te escucho, Raúl. Sí, te escucho.
1: Lleguemos con la corte. Le metieron el perro ya otra vez a esa chica, a esta señora.
0: Y ya ocurrió lo que ocurrió ahí. No dieron curso a la presentación de inconstitucionalidad de Katia González.
1: Ya. Votaron en contra.
0: En contra, sí, Obama, y caso cerrado.
1: Y sí, porque seguramente ya recibieron instrucciones, ¿verdad?, a varios de la corte, ¿verdad?
0: Sí.
1: Demasiado evidente es la cuestión. Y estos ministros de la corte no tienen ninguna, no son autónomos, no tienen ninguna autonomía. Así es que reciben instrucciones nomás. A Pedro y Cuau y Menegina. Y así nos baja y a Cuñé.
0: Va, es lo que Jerry Quinn.
1: Están todos cagados, están todos cagados. Están todos cagados. No sé de qué están cagados, pero están todos cagados. como en los viejos tiempos de Lesoto.

0: humanismo, ¿verdad? Y eso es lo que pasa.
1: ¿Dónde queda la democracia ya? ¿Será que
0: no, democracia,
1: la hiporia ya?
0: No, democracia. ¿Qué va a ser democracia? No sé, no tienen ni apellido ese estado. Y así el tema de Bolivia, pero ni se cula de duda ahí será.
1: Hay que trasladar leña de esa, ¿viste? Sí. Ahí ya el Parlamento.
0: Bueno, Pepe, este presidente quiere reprimir a la gente, a los ciudadanos, ¿verdad?
1: No, y lo de hecho.
0: Porque escuché que va a ir ahí, escuché que no sé qué. Querían sacar los militares en la calle, los militares fuera. Ellos no pueden hacer eso. Los militares están para resguardar la frontera nomás. Power.
1: Y vos sabés
0: no pueden reprimir a ciudadanos con ciudadanos, a su pueblo.
1: ¿Vos sabés que lograron la aprobación ahí del Parlamento para sacar a los militares?
0: No, y está todo mal. Eso no se hace. Eso está mal. ¿Cómo van a reprimir contra su pueblo? No puede. Mucho menos los militares. Los militares están para resguardar la frontera. Ni siquiera la policía puede hacer eso. Así, la policía, el pueblo le paga el sueldo y le van a reprimir, ¿vio? A los que le pagan el sueldo, ¿verdad? A veces que ahí a Manicea, pero es nada lógico, ¿verdad? Y este, por lo visto, vino también repitiendo, ¿verdad? Seguramente vino instrucciones de afuera para que así ocurra. Ayer Fernando.
1: Y están con ese tema también de las privatizaciones y demás.
0: No, este tipo quiere, según que yo entiendo, con la poca información que tenemos de ahí también, bueno, lo aparece hoy en las redes comerciales, no se oye nada, no ninguna voz yo escuché en la radio comercial, aparte que no leímos ahí hoy, pues, y veía la noticia, todos están en el mundial, en el fútbol de mundial, ya me metí la ni en duda. Y se ve que quieren desmantelar todas todas las cosas que lograron en los gobiernos, en la administración anterior, ¿verdad? Todas las cosas que lograron.
1: Porque allí son fuertes los movimientos sociales, campesinos, indígenas y populares.
0: Sí.
1: No.
0: Entonces, en Baja y pues, calle, todo están unidos ahí. Y este tipo quiere reprimir, quiere quitar o ya por ahí está, o cuaruparenta, como se dice en guaranico, tipo cua. Este tiene que salir de ahí. Y se ve que, como te digo, algo de afuera tiene que haber, esto. De afuera está viniendo cosas, instrucciones también. Allá. Y aculayo, bebé, será.
1: Sí, Acula vive presidente, pero ahí ya le tiene a los militares.
0: No, eso no se hace. Eso es ilegal. ¿Cómo va a reprimir a su pueblo? Los militares no están para matar. Van a matar a sus conciudadanos. Sea o cabie o ujina.
1: Ya promulgó la ley, dice que regula el estado de excepción, que está encontrando una enorme resistencia.
0: Pero es una ley como falsa.
1: ¿Y sí?
0: Falsa para reprimir.
1: Sí.
0: Para eso quieren quitar militares, para reprimir. Así como funciona el gobierno de derecha. Y si el gobierno, vamos a suponer que

0: gobierno, que si era, vamos a suponer que era si un gobierno socialista, iba a ser todo lo contrario. Y van a protestar, no, ¿por qué van a quitar militares? Que esto, que aquello, ahí está, ahí, ahí. Esta ley es falsa, para reprimir nomás esta, por eso quitaron ahí. De ahí en Perú, no sé qué por, escuché que va a ir ahí, ahí es Andú, ¿cómo se llama este? Que le estaba enfrentando también a este...
1: ¿A Fujimori?
0: A Fuji, no, su hija.
1: Keiko, a Keiko.
0: No sé, por 2 puntos parece que le ganó.
1: Y ¿verdad? Mira, bueno, estoy buscando porque hay una, había todavía esta mañana al menos una incertidumbre, por, no, 1% más o menos, este Sánchez comenzó a, desde ayer, a ganar. Este sería del progresismo de la izquierda peruana.
0: Ahí está.
1: Roberto Sánchez. Pero había poca diferencia, oye, ¿cuál es esa?
0: O si no van a ir a la segunda vuelta, Inaya.
1: Y este ya era parte de la segunda.
0: Ah, esta te veía la segunda.
1: Sí, la segunda vuelta ya, el famoso balotaz.
0: Ah, mira.
1: Sí, ñandú, pero anda ya huereco hoy.
0: No, va, es ñandé, habemos un doble ñandé, va, yo copágico ahí. ¿Verdad? O si no, si vienen, filtran todo, o filtra págico ahí la noticia, o este... o cambia paz y pues, o desinformar y pues, para que no llegue luego, ¿verdad? Este, la noticia verdadera acá. Noticia, la información oficial de llegó bien a hoy. Siempre ya pude, güey.
1: Acá te digo la diferencia, mira, poquísimo. Le lleva ventaja el de la izquierda a Sánchez. 23.000 votos de diferencia, dice.
0: Ahí está.
1: Casi 96% escrutado. O sea que prácticamente está ganando.
0: Sí, y todavía parece no se... no se hizo todos los conteos, parece, ¿verdad?
1: No, y 96%. 4% falta. Vamos a ver.
0: Posiblemente ganata es algo... la oposición ya hará un... pero por muy poca diferencia allá.
1: Poca diferencia es. Pero fíjate, Raúl, que se pensaba directamente que esta Keiko Fujimori le iba a ser relativamente fácil ganar. La famosa ultraderecha tipo Milei, tipo Bolsonaro, el candidato este de Ecuador. Y sin embargo retomó Sánchez y retomó con el apoyo campesino, indígena y... zonas populares, increíbles.
0: Sí, sí, sí, porque esta modalidad de la ultraderecha está viniendo. Está viniendo acá en América del Sur. Esta oleada. Están tomando como moda eso, ¿eh?
1: Ojalá no escuchen aquí demasiado fuerte eso.
0: No.
1: A ver, ¿acaso el profesor? A ver, profesor Paitina, ¿eh?
0: No, estamos... acuerda con página la idea. Pues ya la pasé y pues a otro lado la... y ya sabemos nosotros cómo funciona la administración de la ultraderecha. Y papá mañana de un día. Eso puede manejar ahí, güey. Sabemos todo cómo se manejan esa gente de la derecha. No. Nada para el pueblo, todo para una élite nomás es. Vean la administración de la derecha, ellos no miran la parte social. Yo nunca escuché que un gobierno, una administración de derecha, mire hacia la parte social. Nunca escuché, no. Siempre es de la otra derecha lo que mira más la parte social, la parte de la educación, ni acuera. Salud, educación, buenos servicios. Un día de la derecha enfrente de Nestela, o ya rápido.

0: la administración derecha, esto no mira ellos eso. Ellos miran su... quieren facturar individualmente nomás, a Power. Así es como yo miro estas cosas también, según como yo veo Luis Fernando.
1: Excelente, gracias Raúl. Voy a contar un poquitito entonces lo de, ya que hay interés, de esto del país de España que dice sobre Perú. En este momento a las 3 menos 10 publicaron algo. Entonces no es... Usted entonces ñande. Dale, gracias Raúl. 15:53 minutos. Hay comunicación telefónica. Buenas tardes.
2: No, leemos más eso de Perú, leemos mañana. No hay tiempo.
1: Pero que tenía un tema, Osvaldo.
2: Y quería reflexionar un poco sobre las elecciones, sobre el concepto de democracia, lo que la gente espera, porque vos dijiste no hay democracia. También dijo hoy Galo, conocido Vallejo, pero hay un concepto erróneo, un análisis conceptual erróneo. Otra, análisis conceptual erróneo. Sí, entonces por eso. Pero mañana hablamos con más tiempo.
1: Dale. Gracias, Osvaldo. Gracias. Sí, quizás hay que hacer, a veces uno no realiza las precisiones, no hacemos las precisiones, y eso es lo que está señalando, me parece, ya Osvaldo, sobre este tema. Sí, democracia, no, ¿a qué llamamos democracia? ¿A qué pasa en el hecho, en la realidad? Y al menos qué interesante, realmente interesante este tema que nos iba a plantear Osvaldo, pero pasamos entonces para mañana, porque ya hay poco tiempo. 15:54 minutos, el país de España, sobre este tema de Perú, dice: la segunda vuelta de las elecciones presidenciales de Perú se define voto a voto. Con el 95.8% escrutado, el izquierdista Roberto Sánchez, de 57 años, se mantiene al frente del conteo oficial de la OMPE, con el 50.7% de los votos, o sea, 23.000 más que la derechista Keiko Fujimori, de 51 años. 23.000 votos de diferencia, Jorge, hasta el momento. Así están las cosas en Perú. Con esto, Roberto Sánchez, de la izquierda, está llevando la delantera. Dice El País que la candidata de Fuerza Popular, que en un principio lideró el recuento gracias a los sufragios de la capital Lima, vuelve a recortar distancia gracias al voto de los peruanos residentes en el exterior, donde logra 2 de cada 3 papeletas. O sea, Keiko Fujimori está retomando, porque le estaba ganando incluso más la izquierda. Pero con voto de los peruanos en el exterior, acortó distancia. Pero vamos a ver si basta todo esto. Sánchez no cierra la puerta a un diálogo con Fujimori. En medio de la incertidumbre por el resultado electoral, Roberto Sánchez, el candidato presidencial por la izquierda, fue consultado sobre la posibilidad de reunirse con Keiko Fujimori, su rival de derecha en la segunda vuelta por la presidencia de Perú. El candidato de Juntos por Perú evitó descartar un eventual acercamiento y apeló a la necesidad de construir consensos frente a los principales problemas del país. Con tal de derrotar la pobreza, la exclusión, la corrupción en nuestra patria, hay que ser capaces de reunirnos con todos los peruanos, respondió. La declaración parece ser una buena señal en medio del clima de polarización e incertidumbre por lo ajustado del escrutinio final. Polémica por las proyecciones de Ipsos. Vamos a ver qué significa esto. Las recientes declaraciones de Alfredo Torres, presidente ejecutivo de Ipsos, han abierto una controversia en medio del ajustado escrutinio electoral. Aunque el conteo rápido integral difundido por la encuestadora el domingo otorgó una estrecha ventaja a Roberto Sánchez, 50 frente a 49, Torres sostuvo hace unas horas en Televisión Nacional que, al incorporar variables aún pendientes de contabilización, como el voto en el extranjero y las actas observadas, la mayoría de los escenarios estadísticos elaborados por Ipsos favorecen, dice, a la candidata de Fuerza Popular.

popular. Las afirmaciones provocaron reacciones de Juntos por el Perú. O sea, sale a decir esto en este momento esta encuestadora. Roberto Zunini, secretario general de la agrupación de Sánchez, cuestionó que el propio responsable de la encuestadora pusiera en duda el trabajo de su equipo. Es muy extraño que el señor Alfredo Torres salga a desmentirse a sí mismo, a despreciar su propio estudio. ¿Desde cuándo la estadística dejó de ser ciencia? Declaró. Transparencia, la organización que supervisa el conteo rápido realizado por Ipsos, recordó que los resultados difundidos se encuentran dentro de un margen de error del 1.9%, por lo que cualquier diferencia entre ambos candidatos debe interpretarse con cautela. Y el ausentismo, el otro protagonista de las elecciones, el ausentismo ha sido un factor determinante en la segunda vuelta electoral por la presidencia de Perú. De los 27.325.432 peruanos que fueron llamados a las urnas el pasado domingo, el 25% decidió quedarse en casa, casi 7 millones de personas. Se trata de la cifra más elevada después de la pandemia de electores ausentes en la segunda vuelta de los últimos 20 años. En la primera vuelta de las elecciones generales, celebradas en abril pasado, se ausentaron 7.1, o sea, más de 7 millones de electores. En Perú, el voto es obligatorio, pero igual se ausentan, ¿eh? Y el voto exterior nivela la pugna. La contabilización de más papeletas procedentes de los consulados peruanos en el extranjero continúa nivelando la balanza, aunque Keiko Fujimori baja ligeramente el porcentaje de votos a su favor en ese rubro, hasta el 64%, 2 puntos porcentuales menos que en la anterior actualización. La entrada de acta del exterior le permite recordar su desventaja total hasta las 23.000 papeletas. Aún falta bastante por contar. El escrutinio general interior y exterior se sitúa en este momento en el 95.84%, y el de las actas consulares supera por poco el 26%. La tendencia parece favorecer a Fujimori, pero aún queda partido. Bueno, el conteo aboca a un empate hasta el final. La nueva actualización del recuento, con cada vez más actas de voto exterior incorporadas, con casi una de cada cuatro ya contabilizadas, la fija general cambia ligeramente a favor de Fujimori, que suma el 49.93% de los sufragios totales frente al 50.07% de Roberto Sánchez. Dos de cada tres papeletas depositadas en los consulados peruanos en el extranjero siguen siendo para la derechista. O sea que son más derechistas entonces los que viven en el exterior, Jorge, más o menos así, en Perú, de los peruanos. Porque la izquierda está teniendo muy buen resultado con el interior de Perú, o sea, con campesinos, indígenas, o sea, sectores populares. Hay bastante lógica en esta situación. Pero con este tema de sufragios del exterior, lo que hay problemas. Con el caso de Sánchez, el candidato de la izquierda en Perú. Sin novedades en horas, y con esto termino 16, un minuto, el escrutinio se estanca sin ninguna novedad en el conteo en las últimas horas. La tendencia parece favorecer a Keiko, hija del autócrata Alberto Fujimori, que se ve espoleada por el voto exterior. Sin embargo, el izquierdista Roberto Fernández aún tiene opciones y su desempeño en el sufragio interior, que aún falta por contabilizar, es bueno. El proceso será largo, de días o semanas, dado que las actas del extranjero aún tienen que llegar a Lima para poder ser incorporadas al recuento. O sea, va a pasar días, dice ya esta información, para que podamos tener un panorama claro sobre qué pasó, quién ganó en Perú. Súper reñido, 1% prácticamente a favor de la izquierda en Perú, Jorge. Y la ultraderecha que va ahí raspando. 16-2, cualquiera diría es emocionante.

así en términos casi terribles, ¿no? Así de las futbolístico, pero esto es un tema muy serio. Y claro, va reflejando, evidenciando también cómo va quedando América Latina en estos términos del progresismo o la vuelta del autoritarismo, la ultraderecha, por ejemplo, en América Latina. Bueno, mañana ya seguramente vamos a tener más datos. 16, 2 minutos, ya, el Peau y Co.

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3: 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Bienvenidos y bienvenidas. Hoy recordamos a la Beata Ana María Taigi, patrona de las madres de familia y amas de casa. Cada 9 de junio la iglesia recuerda a la Beata Ana María Taigi, mística y laica italiana vinculada como terciaria a la Orden de la Santísima Trinidad y de los cautivos, cuyos miembros son conocidos como trinitarios. Ella vivió entre los siglos XVIII y XIX. Ana María estuvo casada y se santificó como esposa y madre. Hoy es considerada patrona de las madres de familia y las amas de casa. Y Peoico presenta las siguientes informaciones. Pacientes oncológicos no están recibiendo sus medicamentos por la vía del amparo incluso. Juana Moreno, presidenta de la Asociación de Familiares y Pacientes con Cáncer, manifestó que los pacientes oncológicos que están dentro del régimen de excepción por presentar amparos tampoco están recibiendo sus medicamentos.
4: Resulta que nosotros recibimos constantemente las denuncias y las quejas, ¿verdad?, de los pacientes que están aguardando sus medicamentos que son por la vía del amparo. Esta es una situación que se viene generando ya hace muchísimo tiempo. Algunas veces los medicamentos salen, ¿verdad? Los pacientes pueden continuar su tratamiento, pero lastimosamente en los últimos tiempos no están recibiendo, por más de que tengan una sentencia judicial. Y nosotros, ¿verdad?, les recomendamos que vayan al ministerio a ver cuál es la situación que tiene cada uno de sus expedientes, porque son muchos pacientes y son de distintos lugares y corresponden también, no todos, ¿verdad?, al Instituto Nacional del Cáncer, sino que también a otros centros oncológicos, incluido ITS y incluidos también algunos, ¿verdad?, que hacen su tratamiento en el privado. Y lastimosamente, ¿verdad?, estamos en una situación muy difícil, por eso hicimos ayer, más que un comunicado, ¿verdad?, un llamado a las autoridades, especialmente al señor presidente de la República, al vicepresidente, a las autoridades del Ministerio de Economía y Finanzas, teniendo en cuenta, ¿verdad?, que el problema es la falta de presupuesto para la compra de esos medicamentos.
3: Moreno prosiguió profundizando sobre la problemática de la falta de medicamentos para los pacientes oncológicos.
4: Y esta es una situación que no puede continuar de esa manera. No se puede ponerle un costo a la vida de los pacientes.

0: Ellos dicen, ¿verdad?, de que no hay el presupuesto y que debido a eso, ¿verdad?, no se pueden realizar las compras. Todo lo que el Ministerio de Salud tiene que hacer desde el punto de vista administrativo, lo hacen. Pero el problema está en que en el momento que tienen que emitirse las órdenes de compra, no se cuenta con la disponibilidad necesaria. Y en algunos casos, porque generalmente los pacientes que lo hacen por la vía de amparo lo hacen para un ciclo. Ese ciclo puede ser de 6 meses, puede ser de 3 meses. No es para cada sesión que el paciente está pidiendo el medicamento. Y en muchos casos, ¿verdad?, le dicen al paciente, si el paciente necesita 6 frascos de un medicamento, le dice, bueno, hasta 2 es lo que se te puede comprar. ¿Qué pasa entonces en ese caso? ¿Cómo hace el paciente? Tiene que volver a hacer otra vez un proceso burocrático que le va a llevar tiempo y el tratamiento va siendo interrumpido. Y un tratamiento interrumpido sabemos que no va a tener el resultado que el médico y el paciente está esperando.
1: Moreno habló también de las condiciones para las compras de medicamentos por la vía del amparo.
0: Los medicamentos que se van comprando por la vía de la sección, lógicamente las empresas duplican o triplican el costo en algunos casos. O en otros casos, ¿verdad?, esos medicamentos ni siquiera tienen registro sanitario en el país, no están registrados. Por lo tanto, es mucho más difícil otra vez. Esa es una situación que también se genera. Hoy día el ministerio hace licitaciones para la compra de esos medicamentos y no hay oferentes que se presentan. Generalmente, ¿verdad?, la excusa, o vamos a decir la realidad, no la excusa, la realidad es la cuenta pendiente que tiene el Estado, ¿verdad?, con las distintas empresas dentro del campo de la farmacéutica. Ahora, nosotros como asociación no podemos tomar una decisión, vamos a decir, ni sugerir, ¿verdad? ¿Por qué? Porque la respuesta sería que cada medicamento que se solicita por la vía de amparo sea estudiado y pueda verse, ¿verdad?, si se puede realizar una compra a través de una licitación normal. Pero ¿cuál es el problema? Que en la cantidad de pacientes que requieren ese medicamento tampoco es suficiente como para hacer una licitación normal, porque cada paciente requiere distintos tipos de drogas. Con los medicamentos que son de listado básico, que son aquellos medicamentos que sí dependen del presupuesto del Instituto Nacional del Cáncer.
1: Palabras de Juana Moreno, presidenta de la Asociación de Familiares y Pacientes Oncológicos. Y a continuación proseguimos con el PEOICO, aquí con la presentación de Yeruti Céspedes.
2: En Callinoclín están preocupados por la falta de lluvia. Nicolás López, de Radio Voces Nativas de Callinoclín, Boquerón, manifestó que en esta zona ya se está observando la falta de lluvia.
3: Y luego con esto se ha pronosticado que desde el mes de junio, julio, agosto, septiembre, octubre, será caída de lluvia. Y mientras que en el momento del comienzo de este cambio climático se va tener caída de menor. Quiere decir que va a faltar mucha agua en varias comunidades indígenas y también se va a sentir la necesidad del agua potable. Cosa que se habla al momento porque ya no hubo más caída de lluvia de gran cantidad de milímetros. Solamente se ha sentido solamente de lluvias. Y así en general se ha hablado en el tema, compañero.
2: López se refirió además sobre lo que pasó en las internas del Partido Colorado en esta zona.
3: Y resultados iniciales al momento que la lista 2 que ha candidatado a la mujer Amalia Vargas de HC, lista 2, ha obtenido al momento de 1.500.

0: 500 votos de que ha sufragado o queda a su favor al momento, y en el lista 5 ya tiene al momento 700 votos. En este momento la lista 2 de HC ha tenido mayoría de votos de parte de los votantes que ha estado la lista empadronado de interno del Partido Colorado aquí en el departamento de Boquerón, el distrito de Boquerón. Hubo un poco incidencia referente de las mesas.
1: Palabras de Nicolás López, de Radio Voces Nativas, Callinoclín, Boquerón.
2: Y seguimos con esta información. Radio Potri celebró su aniversario número 3 con la participación de los oyentes. Lucio González de Radio Potri Capiribá de San Pedro habló sobre el festejo que tuvieron por los 3 años de estar en el aire con esta emisora comunitaria.
3: Día, compañero, el día 7, el domingo, esta radio comunitaria cumple 3 años de vida, recién se está gateando, ¿verdad? Entonces, sí que agradecemos a mucha gente que han llegado. De noche tuvimos una serenata de músicos, de amigos. Hemos ido hasta las 11, las 12 de la noche con muchos cantos, danzas, vinieron desde niñas a bailar. En fin, en ese clima hemos festejado nuestro aniversario número 3 de la salida al aire de esta radio comunitaria, compañeros.
2: González, por otro lado, comentó sobre las internas partidarias del domingo 7 de junio en el contexto de las elecciones municipales.
3: Acá, sin mayores novedades, en la fila del Partido Colorado, Nelson Silva, el ganador, lista 2D, con amplia mayoría, logró la victoria. En la fila del PLRA había un candidato unificado, Denis González, y se votó por la concejalía y por las autoridades partidarias. Y después los otros partidos pequeños, sus internas más simulacros, pues no había oposición, otros candidatos. Entonces, todo esto se desarrolló dentro de la normalidad y a partir de el domingo ya todos los candidatos ya ahora de los partidos y movimientos políticos mirando el 4 de octubre.
2: El comunicador de Radio Potri prosiguió dando datos sobre las internas partidarias del domingo 7 de junio, donde resaltó el desarrollo muy normal de los comicios, ya que no hubo prácticamente pugnas entre los diversos candidatos.
3: Total normalidad. Como te dije, no había tantas competencias, pues en el Partido Colorado se hablaba, se veía de que venía una victoria grande para un lado, ¿verdad? O sea que creo que nos llegó a alcanzar 1000 votos el otro candidato y el señor Nelson ha pasado los 4.500. Entonces, grande la diferencia y no había tanta puja, ¿verdad? La mayoría de los caudillos, de los líderes, se iba hacia un lado. Creo que esa es la razón por la que se desarrolló dentro de la normalidad todo, y en el PLRA lo mismo. Ahí solamente se competía en un solo movimiento, incluso en una sola lista de concejales, pero dentro de una alianza donde ellos tenían que deben poner 8 candidatos, y solamente esa diferencia entre 12 y 8 es lo que se llegó a competir, y bueno, dentro de la normalidad todo.
2: Palabras de Lucio González de Radio Potri Capi Ibarí, San Pedro, y vamos con la siguiente información.
1: Elecciones internas en Asunción y las posibilidades de la alternancia en las elecciones municipales de octubre. Esteban Caballero, politólogo, dijo que en el caso de Asunción, el Partido Colorado, desde el sector oficialista, utilizó una estrategia de colocar a una persona que no proviene de la práctica colorada tradicional, que tuvo un resultado electoral exitoso.
4: Yo creo que en Asunción el caso es, en cierto sentido, diferente. Fue una victoria aplastante.

0: bastante. Evidentemente que hay un elemento ahí de estructura, de organización, de coordinación, que cuyo mérito seguramente recae en La Torre, ¿verdad?, que demostró esa capacidad, y además con juicio se eligió muy verticalmente, muy corporativamente a un candidato que tenía, que tiene características en donde características que le permiten quizás, esa es la apuesta yo creo, tomar distancia de la administración anterior del partido en la Municipalidad de Asunción y venir con la idea de que puede renovar eso, ¿verdad? Eso puede ser atractivo, puede darle a la gente reticente de alejarse del Partido Colorado una especie de digamos, espacio donde expresar la necesidad de cambio sin tener que salirse del partido.
1: Por otro lado, Caballero, al analizar las chances de la oposición y las posibilidades de lograr alternancias, señaló que tres ciudades son muy importantes: Ciudad del Este, Encarnación y Asunción.
0: Uno es qué pasa en las tres ciudades grandes en donde hay chances de que gane o que haya una alternancia o que continúe la alternancia. Me refiero a la batalla en Ciudad del Este por la continuidad del Yo Creo y con Mujica a la cabeza. Ese es un factor importante que nos va a dar la pauta de si sigue sólido la base que se ha construido con Yo Creo y la alianza con los liberales y otros actores, si eso va a prender quizás en otros municipios cercanos de Ciudad del Este. El otro es Asunción. La tiene, como decía, difícil Soledad, pero nunca, están llegando, las oposiciones están llegando unidas, en este momento no puede haber fragmentación, tiene que mantenerse unida, tiene que haber un trabajo de tipo territorial, de visita casa por casa, pero para eso se necesita mucha gente voluntaria, etcétera, y tenerlo de Encarnación, ¿verdad?
1: Palabras de Esteban Caballero, politólogo.
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0: egresado del Colegio María Auxiliadora de Fe y Alegría, ubicado en Aregua, declaró que su interés por la política nació a través de la educación cívica y la formación de líderes impartidas en esta institución educativa. Facundo Valbuena, exalumno del Colegio María Auxiliadora, ubicado en el barrio Caacupemí de Aregua, habló sobre su experiencia de compromiso social y el interés que tiene por la participación en política.
1: En mi formación primaria y secundaria, desde el jardín de infantes hasta el tercer año de la media, lo realicé en la Escuela y Colegio María Auxiliadora de Fe y Alegría, ubicado aquí en Caacupemí, Aregua, en el barrio que lleva el mismo nombre. Realmente ser parte de Fe y Alegría Paraguay fue muy enriquecedor para mí, especialmente debido a que mi formación primaria fue un poco lenta, vamos a decirle, porque tuve unos inconvenientes de aprendizaje que después se fueron corrigiendo, pero ya cuando estaba en el sexto grado, más o menos, ya se levantó un espíritu de liderazgo en mí, se despertó un espíritu de servicio, y eso llamó la atención para que el profesor de aquel entonces, de formación ética y ciudadana, me propusiera a mí para ser parte de los talleres de ciudadanía, donde teníamos formación.

0: Buena enfatizó sobre su proceso de compromiso social y la comunicación que está desarrollando en Areguá.
1: Porque cuando uno se enreda, pues es muy difícil ya de deshilar. Entonces, si nosotros nos uníamos, nos enredábamos para incidir y transformar, íbamos a llegar a un objetivo. Bueno, después, posteriormente, fuimos ya haciendo los campamentos. Después, en algún momento, se abrieron los viernes de radio en Fría Alegría, una jornada sumamente enriquecedora donde me formé como locutor de radio ahí con el maestro Elio Lescano, que ya está en la gloria seguramente, porque fue una persona excepcional. Aprendimos mucho, eso también me llevó a ser hoy en día un locutor muy conocido aquí en mi comunidad, en mi ciudad. Luego me preparé un poco más en el ámbito, eso me abrieron las puertas también para empezar en una FM, una radio comunitaria aquí en Areguá.
0: Palabras de Facundo Balbuena, ex alumno del Colegio María Auxiliadora de Areguá en el Departamento Central. Surgimiento de Arroyito en Concepción se fundamenta en la organización y el apoyo de la Iglesia Católica. El profesor Marciano Jara, catedrático de Historia y Geografía, perteneciente al Colegio Agropecuario Augusto Roa Basto de Fe y Alegría, habló sobre el proceso histórico que impulsó el nacimiento de Arroyito en el departamento de Concepción.
2: Y cuando que mencionamos a Huesa Inacri en la década del 70, mi hija Huesa tenía organización y por ahí te iba a Eva Petín modelo y Abacuri o oye copia ya eso ve a oye instala en toda parte del país, especialmente en el campo, a Eva las ligas agrarias campesinas. Entonces hace tiempo ve a de ir Concepción ve muy iba con señor Aníbal Mariceli como obispo a como en otras etapas y catupulidad de ahí, realmente yo preocupaba con la vida de la situación campesina. Yo mi país, cuerango, la hija toda ni mencionada, ni mandó a ese mismo, por ejemplo, con señor Alcides Galeano, y Lucio Ortiz, a la escuela ya, ni Andrés Yamacuy. Había un especial que era un señor Pablito Cáceres, hoy me veterí, hoy cobeñan en día de hoy ves está otro país, pues volví a ver un país cantero. Entonces, a nivel de diócesis, sí, llegó el programa de la pastoral social, y dentro de los programas, hoy iba a escoger un programa, era la promoción humana. Entonces, pero pide país fuera, o sea, y parroquia, y la campaña de, como es la gente, cuérate, Mango Gute, Mira Gute, Tupao Costado, sobre la importancia de la organización campesina.
0: Expresiones del profesor Marciano Jara, catedrático de Historia y Geografía del Colegio Agropecuario Augusto Roa Bastos, que lleva adelante Fe y Alegría. Actividad de Minga se realiza en forma cotidiana en el Colegio Agropecuario Augusto Roa Bastos de Fe y Alegría, que está ubicado en Arroyito, Concepción. Camila Martínez, estudiante del Colegio Agropecuario Augusto Roa Bastos, durante el programa en vivo que realizan desde Arroyito en enlace con Radio Fe y Alegría, habló sobre lo que implica la minga para esta institución educativa.
3: En nuestro centro, la minga es una actividad cotidiana que se lleva a cabo principalmente en las áreas técnicas, en las secciones de agricultura, horticultura, producción animal, entre otros proyectos productivos, ya sea para cosecha o prácticas culturales. También los grupos de limpieza, la celebración de los días festivos del calendario durante junio, por ser

0: nuestro medio ambiente se enfatiza el reciclado, con la preparación de basureros y macetas con residuos plásticos. La clasificación de basuras, paisajes ecológicos, la limpieza del centro comunitario, la plantación de arbolitos de especies nativas y cítricas en el promedio de la institución y otras instituciones como es la UFF, cancha comunitaria. Estas actividades están enmarcadas como dentro del proyecto Ñamopotí Paraguay y Sembratón. Además, se realizó una visita y jornada de trabajo en la finca de un compañero, cuya madre sufrió un accidente y se encuentra con dificultades. Se realizó la limpieza del patio, preparación de huerta y limpieza de parcelas para autoconsumo. Fue una jornada gratificante para nosotros que pudimos solidarizarnos con los compañeros, aplicar lo aprendido y contribuir un granito de arena con la casa común.
1: Por su parte, otra estudiante del Colegio Agropecuario Augusto Roa Bastos habló sobre las acciones que realizan para proteger el medio ambiente.
2: La Jornada Nacional Ñamopotí Paraguay, que se llevó a cabo el día 5 de junio, en conmemoración al Día Mundial del Medio Ambiente, cuyo lema es poner fin a la contaminación por plásticos, busca consolidar una cultura de corresponsabilidad ambiental en las comunidades educativas, promoviendo el compromiso ciudadano y el cuidado de la casa común, ya que los residuos plásticos presentan actualmente uno de los principales desafíos ambientales a nivel mundial. Como colegio técnico, cada día es una lucha por mantener limpia de residuos el patio y las salas de clases. Constantemente se enfatiza la práctica solidaria como una forma de aprendizaje y una metodología de trabajo para la formación integral. Las pequeñas acciones se constituyen en los eslabones de este gran desafío, la cual es cuidar la casa de todos para que sea más habitable.
1: Expresiones de estudiantes del Colegio Agropecuario Augusto Roa Bastos, ubicado en Arroyito, en el departamento de Concepción. Llegamos al final del informativo PECO correspondiente al 9 de julio de 2026. Sigan en la sintonía de las 1300 AM. En la coordinación técnica estuvo Jorge Pleitas. Tengan ustedes un excelente resto de jornada. Muchas gracias.

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7: La segunda vuelta de las elecciones presidenciales en Colombia se va a celebrar el próximo 21 de junio. En esta jornada definitiva se enfrentarán el candidato Abelardo de la Espriella e Iván Cepeda. El proceso justamente se da en medio de muchas tensiones en Colombia, pero también es un reflejo de lo que vive América Latina y el Caribe. Y esta segunda vuelta se dio luego de las elecciones donde no se superó el 50% de los votos válidos durante esa primera vuelta que se celebró el pasado 31 de mayo. Es un gusto saludarles y acompañarles, amigos y amigas, que están pendientes del programa Voces sobre la Mesa, esta producción latinoamericana y caribeña de ALER, la Asociación Latinoamericana de Educación y Comunicación Popular. Y hoy agradecemos profundamente a la doctora en Ciencias Sociales, es docente y también investigadora, con quien vamos a profundizar sobre esta realidad. Estamos hablando de Sandra Osés, quien también es parte de espacios de comunicadores y periodistas con enfoque de género y que está dando seguimiento a todo este proceso electoral que se va a celebrar el próximo 21 de junio en Colombia. Qué gusto, Sandra, que nos acompañe. Bienvenida al programa Voces sobre la Mesa.
8: Muchas gracias a ti, Yolani, gracias a Leer por la invitación. Y bueno, aquí listos para un diálogo productivo.
7: Bueno, ¿qué está en disputa en estas elecciones de este año 2026? ¿A qué también grandes modelos están representando estos dos candidatos que van a una segunda vuelta que entendemos que son totalmente opuestos, Sandra?
8: Bueno, lo que está en disputa justamente es eso que tú dices, dos modelos de país diferente, ¿no? Dos modelos de país que están en una tensión fuerte que se refleja en la polarización también muy fuerte de la ciudadanía y que se construyen de maneras diferentes, y pero también muy acorde con lo que está pasando en el mundo hoy, contemporáneo, ¿no? Unas fuerzas muchísimo más tendidas hacia la ultraderecha, con estas nuevas formas de construcción de bloques de gobiernos que están ligados a formas e ideologías conservadoras y que tienen como muy situadas los discursos sobre los que construyen propuestas, entre comillas, libertarias, basadas en bases, digamos, económicas, que se sustentan más en una idea de minimización del Estado, apertura de libertades económicas y sobre algunos supuestos de progresos en el nivel macroeconómico fuertes, muy ligados también a un proyecto que seguramente es un proyecto global que apunta a la construcción de emporios y al apoyo y al crecimiento de emporios.

0: territorios capitalistas, sobre todo grandes empresas que manejan hoy recursos ingentes de tecnología y de comunicaciones, etcétera, que tienen mucha incidencia en la opinión pública. Digamos que un poco eso, más otros rasgos más. Y al otro lado, una propuesta de izquierda, no estoy tan segura que de extrema izquierda, pero izquierda que en Colombia es emergente y aunque lleva muchos años construyéndose como poder en el gobierno y como partido político realmente nueva, con un modelo pues marcado entonces por una mirada de los derechos ya no individuales sino más colectivos, por una propuesta que busca centrarse en parámetros como economías solidarias, disminución de las brechas de desigualdad, generación de riqueza en busca de mejorar las garantías de los derechos de lo público y de lo común, sobre todo de las clases más desfavorecidas, marginadas o excluidas incluso culturalmente en la historia de la República en Colombia. Así es que tenemos una polarización muy fuerte.
1: Justo en medio de esa polarización, ¿cómo se desarrolló la campaña electoral? ¿Cuáles son los mensajes de mayor fuerza de ambos candidatos y qué están provocando en la sociedad colombiana?
0: Bueno, la campaña de Iván Cepeda, que es la campaña que apoya al actual presidente de la República, Gustavo Petro, estuvo fundamentada básicamente en la apuesta por consolidar un proyecto progresista en el país que lleva 4 años y que ha ganado en el juego democrático una adhesión de muchos ciudadanos y también el fortalecimiento de un partido político a partir de uniones y de consensos también, que representa esta mirada progresista. Entonces, las banderas son evidentemente mantener una apuesta por la construcción de paz, garantizar los derechos sociales más grandes, educación, fortalecer educación pública, establecer correcciones sobre una apuesta de salud muy tercerizada y en gran medida privatizada. Y bueno, hacer un foco especial en búsqueda de la paz en las víctimas como sujetos fundamentales de la apuesta del gobierno, digamos. Eso, bueno, y el tema ambiental también es un tema muy importante, ¿no? Un tema ambiental centrado en el no extractivismo, en la búsqueda de energías renovables, sostenibles y basado, digamos, en la diversidad ecológica, ambiental y también social y cultural en Colombia. Eso del lado de Cepeda. ¿Me ibas a preguntar algo?
1: Sí, justo como estos mensajes que son totalmente opuestos, incluso de enfrentamiento, han provocado o ahondado el tema de la polarización, pero también en qué otros rasgos de realidad colombiana se insertan estos mensajes y estas grandes apuestas de ambos candidatos.
0: Claro. Al otro lado, para terminar, está una propuesta en primera vuelta, de una candidata del partido, digamos, uribista, que es un partido de derecha, pero con como más centrado en establecimiento, y un candidato outsider, que es el que gana en primera vuelta junto a Cepeda, que se llama Abelardo de la Espriella, que es un hombre que no tiene ninguna trayectoria pública, no ha tenido ningún cargo público, no tiene experiencia en la administración de lo público, y está centrado en apuestas que canalizan mucho del descontento de quienes no han estado de acuerdo con medidas de Gustavo Petro, quienes están en la otra orilla ideológica, de quienes reconocen, digamos, formas culturales que tienen que ver con el enriquecimiento rápido y con ciertos ideales de éxito, por llamarlo de alguna manera, que están muy vinculados a una lógica de ultraderecha, que digamos que está situada más en las dinámicas económicas y las soluciones rápidas.

0: que en la construcción de un proceso, porque es un candidato que no tiene un proceso político, ni un partido, que no tendría incluso si llegara a la presidencia mayorías en el Congreso, y que está apostando a un modelo que es una especie de mixtura entre Milei, Bukele, y un poco esa estructura, ¿no? Incluso con una campaña muy similar a la de Milei y a la de Bukele, en esa lógica.
1: Y luego este tema de qué realidades están, bueno, ocurriendo en Colombia que también se ven alimentadas por este proceso electoral.
0: Bueno, hay varias coyunturas importantes. Una, el tema de la institucionalidad. Hay unos caballitos de batalla, voy a llamarlos así, que han funcionado en la campaña. Uno, por ejemplo, la propuesta del presidente Petro por hacer una asamblea constituyente para lograr algunos cambios que en el primer gobierno no se lograron, porque muchas de las reformas se trabaron en el Congreso por parte de la oposición. Y otra parte que defiende una institucionalidad sustentada en la Constitución. Entonces, digamos que esa tensión ha canalizado también y ha expresado en mucho la polarización. Sin embargo, Cepeda en los últimos días ha dicho y ha afirmado que él no va a ser una constituyente, que no va a mantener esa propuesta y que va a respetar la institucionalidad. Hay otra lógica, que es una lógica de poder en términos de lo económico, que es una amenaza que siente la clase empresarial y la clase, digamos, de los servicios financieros, etcétera, que sienten una amenaza de estatización de servicios, de instituciones, etcétera, frente a una propuesta de Cepeda que insiste en que él no va a estatizar nada, sino ampliar y hacer reformas y reconfiguraciones para garantizar los derechos. Bueno, y una dinámica muy fuerte cultural, muy, muy fuerte, que tiene que ver con una oposición entre una lógica que llamamos mafiosa, que tiene que ver con unas dinámicas culturales y económicas que están del lado de un paradigma de enriquecimiento rápido, como te he dicho, incluso de una estética que tiene que ver con el crecimiento de una contracultura muy ligada a dinámicas delincuenciales, del narcotráfico y etcétera, que están muy, muy orientadas hacia el odio y hacia el miedo, ¿no? Ahí hay una campaña de odio muy fuerte, que bueno, que sorprende, ¿no? Yo personalmente fui jurado de votación en la primera vuelta y me sorprendió mucho la posibilidad de que un candidato que ha hecho una campaña a partir de mensajes de odio, de mensajes misóginos, eso se ha criticado fuertemente, el tema de las posturas de este outsider, de Abelardo de la Espriella, frente a las mujeres, frente al tema ecológico, frente a los animales, posturas que son profundamente violentas, como vamos a destripar a toda la clase, a todo el que piensa de izquierda, y además con un discurso bastante viejo, me parece a mí, como los comunistas, ¿no? Entonces, bueno, es complejo. La paz, la seguridad, evidentemente, ¿no? En el proceso de paz total de Petro, los intentos de diálogo con diferentes movimientos han sido leídos por la oposición como aperturas a los grupos insurgentes para entrar en la democracia. Y bueno, en momentos de paz, quienes conocen los procesos de paz saben que en procesos de negociación hay escaladas violentas para situar puntos de negociación también.
1: Y que en el caso del candidato Cepeda, ¿qué tanto ayudó o no la cercanía que tiene al actual mandatario Gustavo Petro? Por ejemplo, se siente, bueno, y es evidente el tema del respaldo, pero ¿qué tan beneficioso es en este tema de la campaña y de al final ganar el voto del electorado?
0: Claro. Como en todos los temas, justamente debido a la polarización, depende de la orilla en la que te pases, ¿no? Porque evidentemente, haber mantenido además con mucha lealtad.

0: voluntad y con mucha claridad y con mucha transparencia desde el principio de la campaña, la idea de que se trataba de continuar con el gobierno del cambio y de apostarle a mantener las reformas propuestas por ese gobierno, ha implicado que Cepeda pueda capitalizar un caudal de votos muy importante de Gustavo Petro como figura, pero también del progresismo y de partidos de izquierda y de movilización ciudadana, de organizaciones indígenas, campesinas, afro, que están en la base de ese movimiento y es un caudal político muy interesante. Los jóvenes de la movilización y el estallido social de la época antes de la pandemia y después están también ahí como una fuerza activa muy grande, las mujeres, a pesar de las deudas que tiene con las mujeres Petro y de las grandes dificultades frente a los movimientos feministas, pero ahí está como todo eso, que juega a favor de ese caudal de votos que hoy tiene Petro y que, no, que hoy tiene Cepeda y que son en gran medida el caudal y el capital político de Petro. Pero por otro lado, también la oposición ha justamente expresado la campaña como el antipetrismo. Y entonces quienes están descontentos con los errores, incluso con la personalidad y la forma de hacer política, de manejar los medios y la opinión pública de Gustavo Petro, pues consideran que lo que le ha hecho es daño, ¿no? Entonces hay un voto efectivo ahí, que es un voto no necesariamente a favor de la espriella, pero sí en contra de Petro. Y si a eso le metemos miedo y odio, pues eso puede ser una fuerza bastante dura y peligrosa desde mi punto de vista para la democracia colombiana.
1: Bueno, queremos agradecer a la gente que nos sigue a través de este programa de Voces sobre la Mesa, hoy profundizando sobre lo que podemos esperar de esa segunda vuelta en Colombia, que creo yo que es un reflejo de ese contexto latinoamericano que estamos enfrentando. Mucha de esa polarización también se vive en nuestros países. Recientemente también vimos una publicación a través de redes digitales del presidente estadounidense Donald Trump, tomando partido ya, interfiriendo, hay que decirlo también, en este proceso electoral, como lo hizo Sandra con Honduras, que el actual presidente de Honduras también recibió su respaldo a través de este tipo de mensajes e incluso amenazas contra el pueblo hondureño si no votaban por el actual mandatario Narry Afura. ¿Qué está provocando estas reacciones del presidente estadounidense, sus desproporciones también hay que decirlo en esta región, en este proceso electoral colombiano?
0: Completamente. Hay voces inmediatas porque lo que ha pasado en estos días es muy interesante. Si uno entra al Instagram, por ejemplo, empieza a ver una cosa que a mí me parece que tenemos que estudiar después en el futuro, que es una gran movilización de la ciudadanía, de la gente común y corriente, no de campañas que tienen que ver con marketing político y con gran estrategia, sino de la ciudadanía haciendo propuestas a favor de Iván Cepeda en estas últimas semanas que quedan y muy movidas por la amenaza a la democracia. Con el anuncio de Trump, entonces se oyen voces públicas, por ejemplo, la exministra de Ambiente, Susana Mohammad, pues que es una mujer muy, muy, muy importante y muy destacada en el tema ambiental, inmediatamente habla y dice que ella misma, cuando fue ministra, estuvo en Estados Unidos y habló con algunos de las figuras, digamos, de incidencia política allá, y básicamente el mensaje era: a mí lo que me interesa de Latinoamérica son sus minerales. Entonces, hay una voz que no es una voz solo de opinión, sino es una voz que activa en el mundo político, que conoce la escena del tema ambiental, que ha sido una de las banderas fuertes de Petro a nivel internacional. Y entonces es una amenaza muy fuerte porque implica un riesgo para nuestra supervivencia, ¿sí? Porque el extractivismo ya sabemos en qué termina. Entonces, el candidato de la Espriella ha dicho, además con un lenguaje que tiene que es bastante escueto y bastante poco sutil y bastante poco diplomático, ha dicho: vamos a sacar todo lo que hay debajo de la tierra hasta las últimas consecuencias. Vamos a hacer fracking hasta donde nos dé. Vamos a sacar todo lo que tenemos. Lo que tenemos es que ser un país rico y tenemos que sacar las riquezas. Y eso, evidentemente, para quien reconoce.

0: de la crisis climática y en el momento en el que estamos como especie para sobrevivir en este planeta, entiende que es una amenaza. Y bueno, todo lo otro que hay ahí, los grandes millonarios de las plataformas y la construcción de esta especie de gobiernos que ya ni siquiera son gobiernos de las élites, sino que son gobiernos de grandes bloques económicos transnacionales. Pues que están en una lógica de acumulación sin medida y sin ningún descaro. O sea, es una cosa que creo que vemos todos los días, ¿no? Que vemos todo el tiempo en los medios y frente a la que no podemos cerrar los ojos. Hay una apuesta de los vamos a ¿cómo se llamaría? Exprimir, no se me ocurrió otra palabra, ¿sí? Hasta las últimas consecuencias. No nos interesa su democracia, ni su cultura, ni su diversidad, ni su apuesta política, ni su educación, ni sus derechos. Nos interesan sus recursos. Punto.
1: Y bueno, yo creo que este es un contexto también regional, como esas grandes corporaciones hoy por hoy están interfiriendo en nuestras democracias a través de estos sistemas electorales, pero también hay que decirlo dentro de las institucionalidades, cómo obtienen los permisos de operación. Entonces, también es una gran definidora el tema de esa gran industria transnacional extractiva, llámese hidroeléctrica, minera, eólica, fotovoltaica y todos los proyectos que hay en esta región. También cuando escuchábamos de Colombia, por lo menos en Centroamérica, Sandra, siempre el personaje de Álvaro Uribe bueno, era muy reconocido y se miraba como también la mano detrás del poder, incluso de muchos otros presidentes. ¿Qué está pasando con el señor Uribe? Ahora en este proceso electoral y en este contexto colombiano.
0: Bueno, eso hay que analizarlo también con el tiempo, hay que darle tiempo a la historia para que nos diga qué pasa, porque un lugar del análisis puede ser que hay un fracaso del uribismo. Si uno mira las cifras que obtuvo Paloma Valencia, que era la candidata oficial del uribismo en la contienda. Sin embargo, quienes están parados en otras orillas consideran que Abelardo de la Espier y ella es, como se dice en Colombia, el gallo tapado de Uribe, y que ahí detrás sigue estando esa fuerza. Yo creo que no es tan simple. Yo creo que hay que mirar un poco más qué va a pasar con la opinión pública, con ese desgaste del uribismo, porque claro, también la subida de un outsider de este tipo, ¿cierto? Tiene que ver con un desgaste de todo lo que hay en términos de institucionalidad y de política, no solo del desgaste o en el caso de la izquierda en Colombia no es un tema de desgaste, es un tema de inconformismo, pero lo que sí hay es un desgaste con las formas políticas tradicionales y eso se ve en los votos que tiene un outsider como Abelardo de la Espriella, por más antidemocrático que sea. Y por más campaña sucia que haya hecho, y por más misógino, por más clasista, o sea, es que hay unas cosas muy, muy, muy desagradables de ese sujeto en campaña que, discúlpeme que lo diga de esa manera, pero es que es eso, ¿no? A mí me rompe hasta estéticamente. ¿Cómo le puedes decir a otro candidato como a Fajardo, que es un candidato que se supone de centro públicamente y en cámaras? Señor Fajardo, cuando usted se peine bien y se ponga una camisa decente, hablamos. ¿No? Entonces me dice,
1: Claro.
0: dónde está el pensamiento y lo que se pone en juego en el debate público?
1: Nada de debate de altura.
0: No, no. Y bueno, esa es otra cosa que es importante y que han criticado mucho de Cepeda, y es que Cepeda en la primera parte de la campaña no asintió a ir a ningún debate público. Y eso también tiene diferentes lecturas, ¿no? Quienes están en el mundo de la comunicación política dicen que él debería haber salido al debate público y que debería haber hecho una campaña más puesta en el marketing político, que hoy mueven las emociones, la publicidad, la propaganda política, etcétera. Y otros que en realidad entienden que hay una apuesta por defender la integridad de un candidato que desde el principio dijo que iba a hacer una campaña austera y que no iba a jugar al insulto público, a los discursos de odio, a la degradación del contradictor, a la construcción de un enemigo en lugar de un oponente.

0: y que bueno, no se iba a prestar para un debate de esos, ¿no? Ahora vamos a ver justamente por eso que te digo, y es bueno, ¿cuál puede ser el debate de ideas frente a un candidato que de programa de gobierno tiene unos 10 puntos que desarrollan tres cuartillas frente a proyectos políticos como el que tenía incluso Paloma o el que tenía Claudia López o Fajardo y el mismo Cepeda, donde lo que no hay es lo que no es ideas políticas ni proyecto de país, ¿no? Sino repentismo, oportunismo, desde mi punto de vista,
1: Bueno,
0: eso.
1: Sandra, yo quiero terminar este espacio. Entendemos que los procesos electorales son importantes y, como decías, sin duda falta más elementos para hacer un análisis más profundo y no quedarnos únicamente con la coyuntura, que aunque es parte, no creo yo que es el final, sobre todo porque cuando estamos hablando de la clase política, cuando estábamos hablando de la clase empresarial, ven mucho más allá de 4 años o 5 años de administración, sino que se ven a largo aliento. ¿Cuáles podrían ser también desde la esperanza? Porque hay que dejar esperanza a nuestros pueblos. Bueno, aquellas salidas, aquellos elementos a los cuales hay que trabajar como pueblo colombiano y latinoamericano para ir justamente fortaleciendo las democracias que tenemos, pero fortaleciéndolas y defendiendo sobre todo el tema territorial. Incluso Sandra, ¿dónde ancla esperanzas en medio de un contexto tan complicado y tan polarizado?
0: Pues justamente creo que la esperanza ha sido como la herramienta de la campaña en estos últimos tiempos. Digo en esta desde el domingo 31 de mayo hasta hoy, también atrás hay un discurso que liga la vida y la esperanza, que piensa la esperanza como la posibilidad real del cambio, porque efectivamente pues frente a la crisis del planeta, a la crisis de las ideologías, a la crisis de los grandes relatos, a la crisis de la misma democracia, a la crisis de las apuestas económicas que buscaron reducir brechas, frente a la crisis de los derechos ganados. Esa es una cosa muy importante. Por ejemplo, las mujeres que hemos ganado derechos de todo tipo, desde la participación política hasta los derechos de la libertad de expresión, la salud sexual y reproductiva, etcétera. Esto nos amenaza fuertemente. Entonces, eso genera desesperanza, ¿no? Genera mucha desesperanza. Pero la apuesta ha sido, y eso es, los invito a mirar cosas que han sido muy creativas en esta última, en toda la campaña, pero en esta última semana más, que han convocado, por ejemplo, a pensar en cómo el arte, en cómo la música, en cómo las apuestas colectivas, en cómo la siembra, la alimentación, las soberanías y las diferencias y las diversidades culturales tienen que ser, y la alegría que suele no usarse en las campañas políticas, la alegría, puede hacer parte y debe hacer parte de una política que efectivamente nos conecte con la plenitud de ser humanos. Yo siento que eso es lo que está en juego, ¿no? Y es la posibilidad de construir una esperanza, de construir una política, como decía Spinoza, de las pasiones alegres y no de las pasiones tristes, que nos ayude a conjurar el miedo y el odio, que son las herramientas más poderosas de los discursos autoritarios, porque el miedo es la contracara de la seguridad. Y la seguridad y la guerra están sustentadas en el miedo. Y no es ninguna novedad que esté diciendo yo, la filosofía política de hace 20.000 siglos lo viene diciendo. Y es que efectivamente la guerra también es un negocio, o sobre todo es un negocio. Y el miedo también. Y bueno, es un negocio para unos pocos que afecta a unos muchos. Entonces, yo sí creo que la invitación tiene que ser a lo que han hecho las redes estos tiempos, al humor, a la alegría, a la fiesta, a la música, a la creatividad, porque no solo nos expropian recursos, sino nos pueden expropiar las ganas de vivir, la esperanza y el pensamiento y la creatividad, que es lo más poderoso que tenemos los seres humanos como especie. Entonces, sí creo que hay que apostarle a eso. Creo que hoy la apuesta es por la esperanza, por la alegría, por la fiesta, por el arte.

0: Bueno, nos quedamos con ese bonito mensaje, llamado también, ese llamamiento, a pesar de contextos adversos, que la esperanza sea la que nos acompañe, que creamos, como muy dice una frase, que aunque esté muy oscura la noche, tengamos la fe que pronto va a amanecer y que será un amanecer para todos y para todas. Gracias, Sandra, por acompañarnos en
1: ¿Puedo
0: este
1: decir una
0: espacio.
1: cosa chiquita? Es
0: ¿Sí?
1: la metáfora que hiciste
0: Ajá.
1: y es que en los lugares más profundos, cuando uno entra a la tierra, a lo más oscuro de la tierra para sembrar, en lo más oscuro de la tierra para sembrar, está lo más fértil. Así es que en este lugar de oscuridad, seguramente hay una gran posibilidad de abrir camino para sembrar, para crecer y para desde esa tierra en un rato oscura, pero luego fértil, ponerle cara, alegría y esperanza a nuestra apuesta, a nuestra región.
0: Bueno, vamos a seguir entonces siendo también foco de esperanza para muchas de nuestras poblaciones. Sandra Oces, ella es doctora en ciencias políticas, nos ha acompañado en este espacio de Voces sobre la Mesa, justamente Colombia hacia este balotaje, hasta esta segunda vuelta, y qué podemos esperar. Se despide Yolani Pérez, agradeciéndoles a cada uno de ustedes que nos ha acompañado en este espacio de análisis y reflexión a través de la Asociación Latinoamericana de Educación y Comunicación Popular, ALER. Hasta la próxima.
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En el nombre del Padre, y del Hijo, y del Espíritu Santo. Amén. Señor de la vida, te damos gracias por el don del deporte, por quienes glorifican a Dios con el ejercicio de sus cuerpos, por las amistades que nacen en la cancha y la alegría de jugar en equipo. Tú nos enseñas que en la vida, como en el juego, nadie se salva solo. Necesitamos del otro para crecer, para aprender a respetar, superar límites y celebrar juntos los logros alcanzados. Te pedimos que el deporte sea siempre escuela de fraternidad y no de rivalidad vacía, espacio de encuentro y no de exclusión, camino de paz y no de violencia. Haz que quienes practican, entrenan o animan, descubran en el deporte un lenguaje universal que acerca culturas, une pueblos y siembra respeto, solidaridad y superación personal. Señor Jesús, que cada deporte sea parábola de una vida vivida contigo, colaborando con esfuerzo y alegría, viviendo con humildad en la derrota y gratitud en la victoria que nos ofreces en tu resurrección.

Que nunca falte en nosotros tu Espíritu, que nos hace un solo equipo unido contigo para construir comunión y fraternidad en la historia.

0: Amen.
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10: Aquí está Francisco. Bienvenido, Francisco. Él es de...
11: Muchas gracias, Lucas.
10: Aujal, ¿no? Y les cuento un previo nada más antes de empezar. Aujal publicó un libro, también creo que en colaboración o con la colaboración de algunos de los centros sociales, que era el tema de la crisis y el desencanto democrático en América Latina y el Caribe. Yo cuando lo leí dije en América Latina y el Caribe y en el resto del mundo, porque yo tengo la impresión de que no es solo un problema de América Latina y el Caribe. Ciudadanía también es participación política y para nosotros participación política es democracia, ¿no? Por eso le pedimos a Francisco que nos hiciera su presentación. Francisco, tienes 8 minutos.
11: Muchas gracias, Lucas, por la presentación. Buenos días a todas, a todos. Me voy a permitir compartir con ustedes algunas reflexiones a propósito de este tema que nos convoca hoy, la fragilidad y el desencanto democrático al que asistimos en nuestros países, como bien dice Lucas, como parte de un fenómeno mundial. Venimos cuestionando lo que antes normalizábamos como fruto de la crisis sanitaria por COVID-19, que nos ha hecho poner especial atención en el deterioro de nuestros sistemas de salud pública, en la incapacidad de los sistemas público-privados para garantizar los derechos sociales. Es decir, observamos con claridad los límites de las instituciones que nos hemos dado para asegurar el bienestar y satisfacer las necesidades de nuestros pueblos. En este proceso de crisis sanitaria, económica, social, las instancias de regulación de nuestras sociedades, el Estado, el mercado, no explican por sí mismo las dinámicas globales complejas ni sus especificidades locales. Hay entre todas ellas vasos comunicantes, límites difusos, y por eso estamos llamados a analizar lo público

0: con un profundo estudio de las fuerzas e intereses implicados, cabe mantener en vista la estratificación social tan acentuada en América Latina y el Caribe a causa de la alta desigualdad a la que asistimos de siempre, pero creciendo nuevamente en estos últimos años. Antes de la pandemia, sobre todo hasta 2014, se había logrado en la región una relativa disminución de la pobreza y la desigualdad, sin embargo sostenida esta disminución en una estructura frágil, puesto que fue la reprimarización de muchas de nuestras economías, con una mayor voracidad en la extracción de minerales, hidrocarburos, agua, biodiversidad. Entonces, hay quien dice más que combatir la pobreza con esa dinámica extractivista, hay que propiciar el crecimiento económico, ajustar al Estado, eso se viene haciendo desde hace 30 años, un crecimiento relativamente lento en busca de atraer inversiones del norte, capital financiero, ahora en la versión de revolución digital, apuesta por innovación, competitividad. No se puede explicar el actual estado crítico de nuestras democracias sin atender también a estos factores económicos. Sin embargo, a partir de 2014 viene volviendo a aumentar la pobreza, se reduce la disminución de la desigualdad. Carecemos de un compromiso sostenido de nuestros estados para garantizar derechos sociales, incrementa el malestar, la insatisfacción de la población con estas instancias de gobierno. Identificamos actores políticos que son como el foco de este descontento, sin embargo también hay un descontento general con los resultados de nuestras incipientes democracias, algunas de ellas ya en proceso de consolidación, y pues vemos que no actúan en favor de la vigencia de estos derechos, cuidado del medio ambiente, sino como garantes de intereses particulares en muchos casos. No asistimos en lo general en América Latina a rupturas catastróficas, pero sí a debilidades estructurales de nuestra democracia, como son el caudillismo, el corporativismo, el clientelismo, el autoritarismo, la cooptación de instituciones en contextos locales. También hay, al mismo tiempo, signos de posibilidades de transformación. Por ejemplo, la participación de cientos de instituciones creadas en las últimas 3 décadas como un notable proceso de experimentación democrática, miles de movilizaciones populares cada año que dan cuenta de la resistencia de nuestros pueblos y su disposición para hacer oír su voz, si bien muchos de estos esfuerzos son estigmatizados y quienes participan en ello siguen siendo víctimas de agresiones, desgraciadamente muchas veces incluso mortales. Todo esto es un desafío clave para las radios jesuitas y también, claro, para las universidades de Auxhal, que nos sentimos invitadas a incidir en el trabajo en red con ustedes y otros apostolados de la Compañía de Jesús, de la Iglesia, instancias sociales, para transformar nuestras sociedades hacia un horizonte de justicia, democracia y pues riqueza compartida sustentable. Ojalá este breve diálogo contribuya a esos propósitos.
1: Muchísimas gracias, Francisco. Y ahora, para reaccionar, tenemos a Carla Lara, que nos habla desde Nicaragua, y a Cristian, el animador de nuestra red de radio universitaria, que lo hace desde León de México. Carla, 3 minutos para ti.
2: Hola, bueno, mucho gusto a todos. Y bueno, en este caso, hablando desde un país en el que la democracia se está convirtiendo en una utopía, en Nicaragua, sí me quedo en este tema que comentaba Francisco de los límites de las instituciones públicas y precisamente en que las radios tienen en esos límites de las instituciones públicas un espacio en el cual se puede de alguna manera contribuir a cortar esa brecha de desigualdad que mencionaba Francisco.

0: ¿Y cómo? Aportando, creo yo, sobre todo a la pluralidad, ¿no?, del discurso desde los medios de comunicación. Comento, por ejemplo, el caso de, en los estudios que uno lee en América Latina, es muy común, por ejemplo, ver que entre el 70-80% de los actores que hablan en los medios de comunicación, por ejemplo, en un proceso electoral, son la voz, sobre todo de los candidatos, el Estado, las instituciones públicas, etcétera, y muchas veces le damos un poco espacio al resto de la sociedad y a actores principales que, a propósito del concepto que hemos estado escuchando de ciudadanía, son los que hacen efectivo esos procesos de ciudadanía. Entonces, creo yo que lo principal, con un poco lo que me quedo, es que esta brecha, obviamente, de desigualdad, es una posibilidad para que los medios de comunicación, en este caso la Compañía de Jesús, ya veíamos un poco desde dónde podemos hablar. Obviamente, cada quien encontrará su mejor modelo, cómo es el contexto en cada territorio, pero ese espacio te da la posibilidad. Eso creo yo que para mí es muy significativo. Y creo que también, si pudiese agregar un poco algo, creo yo que es esa construcción de ciudadanía que, por ejemplo, desde el derecho a la comunicación, los medios, en este caso de la Compañía de Jesús y las radios de forma particular, pueden ayudar a defender y de alguna manera divulgar, porque es muy importante que desde las radios, o sea, para que esta desigualdad que mencionaba Francisco, obviamente se acorte, es importante que desde los medios pongamos un granito de arena en este sentido, en abordar precisamente las problemáticas, pero que la gente sea consciente de que tiene un derecho y que ese derecho le da la oportunidad, ¿no?, de defender, de ser, estar y aparecer en ese discurso de los medios de comunicación, que obviamente siempre, pues, como en todo medio, es bastante subjetivo. Por ahí me quedaría un poco.
1: Muchísimas gracias y adelante, Cristian. Cristian tuvo un problema, me parece. Cristian, ¿estás? No. Bueno, pues mientras Cristian llega, yo también quería reaccionar, Paco. A ver, hay un tema que a mí me resulta, quizás no lo han mencionado suficientemente. Yo creo que todo el tema de la delincuencia organizada está siendo un elemento que está colaborando muchísimo al deterioro de las instituciones, ¿no? Me parece que ese sería una cosa. No sé exactamente si al final podemos decir que el Estado es un delincuente o que el Estado está copado por los delincuentes o que el Estado está ausente y por eso los delincuentes ocupan el lugar. Pero de hecho creo que es un grave problema esa delincuencia. Y luego la otra cosa es el desencanto que se produce cuando ves que los servicios públicos no dan de sí, ¿no? O sea que esperaríamos que la educación, la salud, la seguridad, bueno, esas cosas que el Estado tiene que hacer, pues va y no las hace, ¿no? Y entonces, pues nos va dejando con una sensación de decir, ¿merece la pena defender ese modelo democrático cuando en realidad, pues no? Bueno, pues esas son las cosas que a mí me, oyéndote, reacciono también diciendo, bueno, me parece que esas dos cosas también están ahí, ¿no? Y no sé si llegó Cristian. Cristian, ¿estás? Hola, Cristian. No, parece que ha tenido un corte. Entonces, pues volvemos a dar la palabra a quien quiera. No sé si hay alguien que quiera intervenir. Veo que aquí en el chat, bueno, no, en el chat no hay nada. ¿Hay alguien que le gustaría levantar la mano y reaccionar? Ahí está llegando Cristian por otro lado. Sí, Luz Manzano, perdón, adelante. Necesitaría que abrieras el vídeo si es posible, si no, con la palabra solo. Luz, adelante.
2: Hola, ¿qué tal? Muy buenos días. Un saludo muy cordial. Encantada de escucharles. Estoy desde Puebla, México, y apoyo a Ibero Radio. Además, he tenido la oportunidad de estar en algunas formas de contacto por ahí con Fe Alegría en Venezuela. Soy venezolana. Y agradezco muchísimo los comentarios que hacen. Sí, más que todo en referencia a lo último que comentan. Cuando el Estado simplemente no está en disposición de apoyar al crecimiento, ¿no? Nosotros podemos, desde

0: nuestro mensaje es más contundente al tratar de llegar a las comunidades. Entonces, en ese sentido, nuestra labor no es menos. Cada orejita que nos escuche es importante y en ese sentido, nuestra responsabilidad social es muy grande. He tenido la oportunidad de trabajar temas de comunidad en Venezuela y acá en México, más que todo temas de llevar mensaje, ¿no? Y literalmente el que escuche, bendito sea Dios, y el que quiere una mejor sociedad, bendito sea Dios, y el que no, o sea, la verdad, no son personas que están contribuyendo. Entonces, sí es difícil la tarea cuando queremos un mundo mejor, sí es difícil la tarea cuando tenemos que luchar con ese tipo de sistemas que están corrompidos, que están viciados, pero sí me atrevo a decir que nuestra labor no es menos y es mucha. Cuando realmente encontramos alguna orejita que a la cual le importa nuestro mensaje, ¿no? Precisamente muchas de esas personas que están lamentablemente metidas en esas cosas, en esos vicios y que se coluden también con el Estado, también esas orejitas nos escuchan, ¿sí? Porque sí les interesa saber a veces qué decimos los líderes. Entonces, es precisamente aprovechar los pequeños espacios para dejar mensajes de ciudadanía, pero sobre todo de amor propio, de amor hacia la sociedad y de que queremos un mundo mejor y que todos podemos cambiar para hacer algo mejor. Por más difíciles que sean las historias, siempre podemos hacer una mejor obra y nuestro mensaje es muy importante, nuestra labor, para los que estamos en temas radiofónicos, muy importante. Entonces yo felicito y aplaudo a los que siguen haciendo una labor a pesar de las dificultades, de las críticas, de las persecuciones. Digo, no es menos, lamentablemente a mí también me ha pasado como mujer acá en México, también he tenido dificultades en cuanto a ser mujer y ser perseguida por ser mujer. Y entonces en ese sentido no sabes ni quién te persigue ni por qué, pero sabes que a alguien no le está gustando lo que estás diciendo. Entonces en ese aspecto simplemente es de alguna forma, bueno, yo aferrarme a Dios sobre todas las cosas, pero estar muy segura y con mucha fe de que el mensaje que estamos haciendo, entonces algo estamos haciendo. Porque algo les está chocando, entonces algo les está importando y algún cambio también quisieran esas personas hacer seguramente en sus vidas para tener un mundo mejor. Ese es como mi mensaje. Gracias.
1: Gracias, Luz. Muchísimas gracias. Cristian, re bienvenido. Tienes 2 minutos.
2: Gracias, sí, perdón acá con problemas de conexión, ya me conecté desde el celular, desde los datos. Bueno, a mí me llamó mucho la atención que cómo a partir de la pandemia nos dimos cuenta, lo que mencionaban, que la incapacidad de los políticos de reaccionar ante este tipo de problemáticas nuevas, sobre todo aquí en América Latina, y cómo observamos los límites justamente de las instituciones, pues en todos los ámbitos, porque a partir de la pandemia se desataron un montón de problemáticas y ya ahora que pasó el tiempo podemos ver que fue muy mal manejado toda la cuestión de la pandemia, desde el sector salud, en cuestiones económicas, varias medidas que se tomaron, y que esto nos lleva a justamente analizar lo público. Y platicábamos también el padre Lucas y yo de cómo, pues ahora la gente, por este mismo desencanto político que hay, ha hecho que ganen, no solo en América Latina, tenemos el caso de Trump o el de Bolsonaro en Brasil, que ganen personajes políticos a partir de discursos de odio y que justamente la estrategia de campaña sea un discurso de odio y que esta sea la manera de ganar, porque este desencanto político, esta brecha cada vez más grande de desigualdad, lleva, bueno, si un tipo de gobierno no me ha dado resultados, pues vamos a votar por otro a ver qué pasa, ¿no? Y precisamente esto es por la brecha de desigualdad.
1: Bueno, tenemos un problema con Cristian. Había levantado Paco la mano. Paco tiene un minutito también y ya pasamos a la siguiente.
3: Gracias, Lucas, por complementar en tu tiempo el análisis con el rol del crimen organizado, que en los casos menos graves aprovecha la ausencia del Estado, como dices, muchas veces se colude o se convierte, como en muchos sitios en México, en narco Estado, en necromáquina, como la define Rosana Reguillo, y nos toca desde el modelo reproductor de vida, como la milpa orgánica, como el jardín, como la selva, como el bosque, ser agentes de vida desde la

0: diversidad, aún en medio de los procesos de muerte. Muchas gracias.
1: Hasta aquí, Enredándonos SJ, de la Red de Radios Jesuitas de América Latina y el Caribe. 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
4: Quiero compartir este aplauso de ustedes con la Versuit, con Garabat, mis compañeros, la Versuit.

no, porque nosotros prácticamente hacemos la misma música siempre. Lo que sí hay un cambio es en el sonido.

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1: Como nos invita el Papa Francisco, juntos elevemos una oración en este preciso instante.
2: Toma, Señor, y recibe toda mi libertad, mi memoria, mi entendimiento y toda mi voluntad, todo mi haber y poseer. Tú me lo diste, a ti, Señor, lo devuelvo. Todo es tuyo, dame tu gracia y tu amor, que eso me basta. Señor, que desde una cruz me ofreces tu perdón para mis pecados, tu esperanza para mis tristezas, tu amistad para mi soledad, tu madre para mi cuidado. Yo me consagro cuanto soy y cuanto tengo a tu Sagrado Corazón Inmaculado de María.
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3: 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Imploramos al Altísimo que sigan disfrutando de este día y que sea pleno en realizaciones espirituales y materiales.

Martes, semana décima del tiempo ordinario, año par. Sal de la tierra y luz del mundo. Mateo 5, del 13 al 16. Ustedes son la sal de la tierra y luz del mundo. Después de presentar su propuesta de verdadera felicidad, las bienaventuranzas, Jesús dice a sus seguidores lo que son, sal y luz, y lo que se espera de ellos, que sazonen e iluminen, y así sean felices. Ustedes son la sal de la tierra, pero si la sal se vuelve insípida, solo sirve para la basura y ser pisada por la gente. Ustedes son la luz del mundo, por tanto, no pueden quedar ocultos. Que brille su luz ante los hombres, que vean esas buenas obras, y por ello den gloria al Padre de ustedes que está en los cielos. Jesús usa unas imágenes fácilmente comprensibles para sus oyentes, pues tanto la sal como la luz eran usadas en cualquier casa de Israel para cubrir sus necesidades. En primer lugar, la sal en la antigüedad era usada para sazonar y condimentar los alimentos cotidianos y así evitar la corrupción. Y era también símbolo de alianza y amistad entre los pueblos y entre la familia. Cuando Jesús les dice, ustedes son la sal de la tierra, los discípulos entienden perfectamente que han de esforzarse en dar sabor a la vida, contribuir a que la gente saboree una vida sin corrupción y generen alianzas. La sal tenía también otros usos, como el de guiar las ovejas a su vuelta del rebaño o de activar las fogatas en las frías noches de invierno. Cuando la sal perdía sus componentes químicos propios para activar el fuego, ya no servía más de combustible ni para otros usos. Así, el cristiano o la comunidad también es sal de la tierra en la medida que ayuda a congregar y consensuar, o cuando es capaz de llevar dentro el fuego de las bienaventuranzas y contagiarlo a los demás. Si no cumple con su misión, no sirve para nada. Es como la sal que ha perdido su sabor. Ya no sirve sino para ser tirada y pisoteada por los hombres. Y en segundo lugar, como discípulo y o comunidad, también son luz y deben iluminar. Ustedes son la luz del mundo. Sin la luz, el mundo se queda a oscuras y pierde su orientación. El oyente de Jesús podía entender qué significa ser luz, pues conocía muy bien las palabras de Isaías. Si alejas de tu casa la opresión, si das al hambriento lo que deseas para ti y sacias al oprimido, entonces brillará tu luz en las tinieblas.

0: tinieblas y tu oscuridad se volverá como la claridad en pleno día. Ser luz significa abrirse al otro, compartir, llevar esperanza. La luz es símbolo de la vida, de alegría, de prosperidad y seguridad, en abierto contraste con la adversidad, el dolor y la muerte. El discípulo está llamado a iluminar la sociedad denunciando las injusticias. Si no responde a ese llamado, es como una luz apagada. Jesús dice de sí mismo: "Yo soy la luz, y el que me sigue no caminará en tinieblas". Iluminados por él, corresponde a nosotros llevar esa antorcha que ilumine y dé colorido a nuestra sociedad, dando sentido último a la existencia y a caminar con esperanza. Ni la sal ni la luz sirven en un tarro o aisladas en sí mismas. Solo cuando la sal entra en contacto con lo corrompible o cuando la luz invade las tinieblas, pueden ser útiles para sazonar o para iluminar y orientar. En tercer lugar, el relato del Libro de los Reyes recoge la historia de una pobre viuda a la que Elías pide bebida y comida. Ella, aunque solo le queda un puñado de harina y un poco de aceite, prepara comida para los tres: Elías, su hijo y ella, convencida de que después van a morir de hambre. Pero al final, el cántaro de harina no se vació ni la aceitera se agotó. La generosidad de la pobre viuda al compartir de su escasez se convierte en abundancia. Cuando comparte, consume lo poco que tiene a favor del otro, al igual que una vela se desgasta a sí misma para iluminar a otro. El Señor nos invita a ser sal y luz en nuestro entorno, en nuestra sociedad. Con nuestro testimonio de total transparencia en las gestiones que se nos encomienda, seremos sal frente a la corrupción generalizada que nos invade. Ante la insipidez y tibieza de la vida, podremos dar sabor generando entre las comunidades o grupos de solidaridad alternativas de país que sean semillas del reino de Dios y dando testimonio como personas que transmiten vida y esperanza y alegran a otros. Seremos también luz si con nuestro testimonio de vida alumbramos caminos de solidaridad y justicia, si aportamos luces alternativas para una más justa distribución de la riqueza, si iluminamos los ámbitos de la vida pública, familiar o laboral, si aportamos soluciones al alto nivel de desempleo, si legislamos buscando los intereses de los más desfavorecidos, si ejercemos la justicia con equidad, sabiduría y criterio social, si formamos hombres y mujeres competentes y con valores evangélicos, si desterramos la opresión, el gesto amenazador, la prepotencia y la maledicencia. Seamos sal. En estos tiempos de angustia y desespero, se necesitan más que nunca personas que transmitan sabor, alegría y enfrenten la corrupción con transparencia. Seremos luz. Que nuestra vida se convierta en antorcha de luz, transmisora de seguridad, certeza y esperanza frente a tantas tinieblas, incertidumbres y vacilaciones. Iluminemos nuestro entorno con soluciones solidarias. Seamos el sí de Dios ante todas las situaciones de nuestra vida. Les saluda y bendice en el nombre del Padre, del Hijo y del Espíritu Santo, y Mariano.
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2: El pasado 22 de mayo, algunos medios de comunicación y varias redes sociales alternativas se hicieron eco de la muerte del profesor Eulalio Aquino Fleitas, indígena paitahuiterá en Amambay. Detrás de su asesinato por parte de sicarios en su propia casa y ante varias personas, hay una vida, una historia, una familia, una comunidad y un sufriente pueblo. A la luz de esta tragedia, creo que vale la pena hacernos una pregunta tan embarazosa como incómoda. ¿Cuánto vale en realidad la vida de un indígena en nuestro país? ¿A cuánta gente le importa? Eulalio Aquino.

filipino, cuyo nombre indígena era Abapucarendú, a sus 45 años estaba en su plenitud de vida. Pertenecía al pueblo Paitagüetará, que es sin duda uno de los pueblos originarios más golpeados por la exclusión, la pérdida de territorio, la violencia sistemática y la indiferencia escandalosa por parte del Estado. De Eulalio, en su trayectoria de vida, podemos decir ante todo que fue un hombre que buscó abrir caminos de vida digna para su pueblo. Desde muy pronto, su vida estuvo profundamente vinculada a la educación. Fue reconocido como uno de los primeros educadores titulados de su parcialidad. Sus inicios fueron enseñando a niños de su comunidad cuando todavía no había prácticamente recursos, con mucha precariedad y escaso reconocimiento institucional. Durante años trabajó con gran entrega como maestro ad honorem, incluso en condiciones muy complejas y difíciles. Su vocación no era solamente enseñar materias escolares, sino sobre todo ayudar de modo efectivo a que su pueblo pudiera formarse sin dejar de ser lo que era, sin claudicar a su riqueza cultural, a su identidad. Esa fue quizá una de sus mayores intuiciones. La educación indígena no puede ser una simple copia de la educación típicamente bancaria pensada desde afuera. Para Eulalio, educar a los niños Paitagüetará significaba también cuidar su lengua, su cultura, su memoria, su modo de vivir, su tecó. Comprendió que un pueblo pierde muchísimo cuando se le quita la tierra, pero pierde todavía más cuando se le arranca la palabra, la memoria y la posibilidad de transmitir a sus hijos su propia forma de ver el mundo. Por eso su tarea como educador, técnico de educación indígena, director de escuela, promotor de la lengua Pai y funcionario de la Secretaría de Asuntos Indígenas de la Gobernación de Amambay, no fue algo menor. Fue una forma tan concreta como firme de resistencia cultural. Fue una manera de decir que los pueblos indígenas no son restos del pasado, sino personas que viven con sus, que son poseedoras de sabiduría llamada a enriquecer a otros, con derechos inalienables y con proyección y sueños de futuro digno. Eulalio también tuvo una dimensión pública y comunitaria muy importante. Caminando con su pueblo, llegado el momento, supo levantar la voz cuando sintió que su comunidad era atropellada. Fue así que denunció abusos, pidió respeto a las autoridades y defendió que cualquier intervención en territorio indígena tenía que hacerse escuchando a sus líderes y respetando sus costumbres. Sus palabras no brotaban del resentimiento, sino de la dignidad de quien sabe que su pueblo tiene el derecho a ser tratado sencillamente como lo que es, un pueblo. En el momento de su muerte, además, Eulalio Aquino era precandidato a concejal municipal de Cerro Corá. Ese dato no es secundario ni puede ser leído ingenuamente. Su candidatura significaba un paso bien importante. Un indígena Pai dejaba de ser solamente defensor de su comunidad para disputar un lugar en la institucionalidad política local. Y en esos territorios donde pesan los intereses de la tierra, el narcotráfico, el sicariato y las mafias, participar en política indígena no es bienvenida. Su asesinato, ocurrido en Pedro Juan Caballero, no puede desligarse fácilmente de este contexto. Amambay de violencia, disputa territorial, crimen organizado e impunidad.

Por eso, aunque corresponde a la justicia esclarecer plenamente las causas y responsabilidades, sería una ingenuidad reducir este crimen a un hecho aislado. Estamos ante la muerte, una muerte que debe ser leída en el contexto del control mafioso del territorio, del silenciamiento de liderazgos indígenas y del intento de impedir que los pueblos originarios tengan protagonismo político real. Han matado a un educador indígena, a un servidor público, a un defensor de la cultura paita-guiterá, a un hombre que intentaba abrir camino para su pueblo desde la educación, la memoria y la participación política. Recordar a Eulalio es negarse a que su muerte desaparezca en la estadística fría de la violencia. Es también afirmar con dolor y esperanza que mientras haya hombres y mujeres indígenas defendiendo su lengua, su territorio, su memoria y su dignidad, el Paraguay todavía tiene una posibilidad de ser más justo, más humano y más verdadero. Cabe señalar con mucho dolor que días más tarde de la muerte de Eulalio, el 27 de mayo, fue también asesinado en otro atentado similar, el ex líder Ishir Néstor Rodríguez, de la comunidad indígena María Magdalena en Alto Paraguay. En el mismo acto criminal fueron heridos dos jóvenes más de la misma comunidad.

En el nombre del Padre, y del Hijo, y del Espíritu Santo. Amén. Señor de la vida, te damos gracias por el don del deporte, por quienes glorifican a Dios con el ejercicio de sus cuerpos, por las amistades que nacen en la cancha y la alegría de jugar en equipo. Tú nos enseñas que en la vida, como en el juego, nadie se salva solo. Necesitamos del otro para crecer, para aprender a respetar, superar límites y celebrar juntos los logros alcanzados. Te pedimos que el deporte sea siempre escuela de fraternidad y no de rivalidad vacía, espacio de encuentro y no de exclusión, camino de paz y no de violencia. Haz que quienes practican, entrenan o animan, descubran en el deporte un lenguaje universal que acerca culturas, une pueblos y siembra respeto, solidaridad y superación personal. Señor Jesús, que cada deporte sea parábola de una vida vivida contigo, colaborando con esfuerzo y alegría, viviendo con humildad en la derrota y gratitud en la victoria que nos ofreces en tu resurrección.

Que nunca falte en nosotros tu Espíritu, que nos hace un solo equipo unido contigo para construir comunión y fraternidad en la historia. Amén.

San Roque González de Santa Cruz. Nace en Asunción en 1576, de padre español y madre indígena. De niño, monaguillo y cantor en la catedral. De adolescente, aventurero con

0: expresa maravillosamente en lengua guaraní. Sufre hambre, soledad y enfermedad de opresión cardíaca en la selva, pero no abandona la misión. Cae martirizado a los 52 años en las actuales tierras brasileñas del Caaró, el 15 de noviembre de 1628. Su corazón arrojado al fuego habla prodigiosamente a los indígenas diciendo: «Me voy, pero volveré y les ayudaré».
1: Deja su familia, su casa y sus amigos.
0: Roque González de Santa Cruz, primer santo paraguayo, canonizado el 16 de mayo de 1988 en Asunción por Juan Pablo II, ahora San Juan Pablo II.

0: como sucesor del apóstol Pedro, tengo la dicha de celebrar esta Eucaristía en la que son elevados a los altares un hijo de esta querida ciudad de Asunción, el padre Roque González de Santa Cruz, y sus dos compañeros, los padres Alfonso Rodríguez y Juan de Castillo. Todos ellos gastaron su vida en cumplir el mandato de Cristo de anunciar su mensaje hasta los confines de la tierra.
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4: Saludos cordiales, amigos y amigas de América Latina y el Caribe. Es un gusto estar de nuevo con ustedes para compartir esta nueva emisión de su programa En Buena Compañía, donde compartiremos informaciones destacadas de la presente semana. Iniciamos, como de costumbre, con el análisis a la reflexión del Papa León XIV junto al jesuita Lucas López.
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4: En nuestra escucha de Magnífica Humanitas, la nueva encíclica del Papa León, hoy hablamos de lo fundamental, el incuestionable valor de la dignidad humana. Maite Ipaí. Saludos, Padre Lucas.
6: Et benedictio Dei omnipotens.
7: Vaya, Padre Javier, hay una afirmación contundente en la doctrina social de la Iglesia. La dignidad fundamental de cada persona no se adquiere, no debe ganarse y no necesita ser demostrada. El Papa León en su nueva encíclica camina sobre ese suelo común. La dignidad de la persona no se negocia. Estamos acostumbrados a valorar a la gente por su utilidad o su aportación, pero cuando hablamos de derechos humanos, la dignidad de cualquiera es incuestionable. Soy Lucas López desde Radio Jesuita para En Buena Compañía.
6: Patris et Filii et Spiritus Sancti discendat super vos.
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4: A continuación presentamos los titulares de esta emisión. En El Salvador recuerdan a las víctimas de las masacres de la Guinda de Mayo, a 44 años de la tragedia. En Nicaragua muere bajo custodia estatal el líder indígena Miskito Brooklyn Rivera y crecen los reclamos por una investigación imparcial. Más de 100 días sin agua potable cumplen varias comunidades del oriente venezolano. Es una de las peores crisis hídricas de los últimos 10 años. Y ahora compartimos el desarrollo de las noticias. En El Salvador se conmemoró el 44 aniversario de las masacres de la Guinda de Mayo, perpetradas por el ejército salvadoreño en el año 1982 durante el conflicto armado. La información nos comparte Nelson Ayala de Radio Farabundo Martí.
8: Hola Javier, y saludos a todos los que nos sintonizan. El pasado sábado 30 de mayo se desarrolló la conmemoración del 44 aniversario de las masacres de la Guinda de Mayo, ejecutadas por el ejército salvadoreño en el año 1982 en varios municipios del departamento de Chalatenango.

0: La conmemoración inició con un evento cultural, testimonios de sobrevivientes, continuando con una santa misa para recordar a las víctimas inocentes de esta cruel masacre, y finalizando con una ofrenda floral, donde los asistentes lanzaron una balsa con flores al río, recordando a los cientos de mujeres, hombres, niños, niñas, jóvenes y adultos mayores que fueron masacrados injustamente por el ejército en el contexto de la Guinda de Mayo. Don Julio Rivera, sobreviviente de esta masacre, nos comparte su testimonio.
1: Hay un hecho también que resalta en esta, en lo de la Guinda de Mayo, y es el robo, el secuestro de niñas y niños. Alrededor de 55 niñas y niños que fueron robados, que fueron secuestrados, desaparecidos inicialmente, ¿no? Así que eso es precisamente lo que ahora estamos recordando y conmemorando con un fin principal. Guinda de Mayo, nunca más.
0: Desde Radio Fragundo Martí en El Salvador, informó Nelson Ayala para En Buena Compañía.
2: El líder indígena misquito, Ulukin Rivera, falleció bajo custodia del régimen nicaragüense, tras casi 3 años de detención y denuncias de desaparición forzada. El reporte lo ampliamos en la siguiente nota desde Nicaragua.
3: El líder indígena misquito, Brooklyn Rivera, de 73 años de edad, falleció en un hospital de Managua el pasado 30 de mayo bajo custodia del régimen de Ortega y Murillo, que lo tenía en condición de desaparición forzada desde hace casi 3 años. Tras el fallecimiento, su familia reclamó el cuerpo para darle cristiana sepultura en su comunidad indígena misquita en el Caribe Norte conforme las tradiciones ancestrales. Sin embargo, el régimen se adjudicó las honras fúnebres en Managua. En mayo de 2023, Brooklyn participó en un foro de derechos humanos de las Naciones Unidas, donde denunció las violaciones a derechos humanos de las comunidades indígenas. Sin embargo, a su regreso, el gobierno no lo dejó ingresar, por lo que Brooklyn decidió entrar al país por territorio misquito, el cual es compartido por comunidades indígenas entre Nicaragua y Honduras. En septiembre de 2023, el gobierno lo acusó de propagar noticias falsas y de traición a la patria, por lo cual la policía de Ortega lo llegó a sacar de su casa y desde esa fecha lo tenían preso sin dar información a su familia. Juan Carlos Ocampo, de la organización Lucha Indígena por la Madre Tierra, retó al régimen de Ortega a demostrar la realidad en que viven las comunidades indígenas.
4: Yo invito al gobierno de Nicaragua que invite a los medios internacionales a visitar comunidades indígenas invadidas para ver si lo que Taupla había denunciado internacionalmente era falso. Los pueblos indígenas nunca hemos sido una amenaza para el Estado nicaragüense ni para ningún gobierno. Nosotros estamos en función de una lucha por nuestra autonomía, por nuestra cultura, por nuestros territorios.
3: El 2 de junio, la Oficina del Alto Comisionado de Derechos Humanos de las Naciones Unidas pidió al régimen de Ortega una investigación pronta, imparcial y efectiva. Este es un informe desde Nicaragua para En Buena Compañía.
2: A más de 100 días de la emergencia hídrica en el oriente venezolano, persisten las demandas ciudadanas por soluciones efectivas y un abastecimiento regular del servicio. Es una de las peores crisis hídricas de las últimas décadas. Los detalles con Joan de Jesús González desde Venezuela.
5: Lo que inició el pasado 22 de febrero como una contingencia técnica ha escalado a una crisis dando la cotidianidad de los cumaneses. Sin embargo, más allá del colapso en el túnel de trasvase del sistema Turimiquire y los cronogramas oficiales, lo que ha marcado estas semanas en la capital sucrense es la voluntad inquebrantada de su gente y la mano tendida entre hermanos que se apoyan para superar esta crisis, como es el caso de Eli Padrón, habitante del sector San José de la avenida Andrés Eloy Blanco.
6: Aquí han llegado motocarros de todas partes a buscar su poquito de agua.
5: En medio de la sequía, la solidaridad ha fluido con más fuerza que el agua, demostrando que la verdadera resistencia de nuestra ciudad reside en el apoyo mutuo.
7: Que los habitantes de la comunidad de La Llanada cerraron la vía principal de esta zona de la capital sucrense para exigir al gobierno regional la distribución del agua a través de camiones internas.
8: Más de 8 días sin agua que nos llega, una cinterna y amanecemos hasta las 2-3 de la mañana y una sola cinterna es inalcanzable para toda la comunidad.
9: Cargamos agua de las comunidades cercanas, pero ya la cerraron, ya en 5 días ya cerrada.

0: el cisterna que nos manda no es suficiente, porque nos manda un cisterna a la semana y un cisterna de los pequeños.
1: Que están exigiendo al gobierno regional una mejor distribución del agua potable a través de los camiones cisterna, tras cumplirse más de 100 días de haberse decretado la emergencia hídrica en Cumaná.
2: Para Buena Compañía, Joanny Jesús González, desde Venezuela.
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5: En estos momentos nos contactamos con la Conferencia de Provinciales Jesuitas en América Latina y el Caribe, CEPAL, Obras, Redes y Oficinas de Comunicación. En este enlace, Grecia Peláez nos informa sobre el nuevo boletín del Centro Virtual de Pedagogía Ignaciana, CVPI, donde se destaca la educación de la vida interior.
6: Ya se encuentra disponible el boletín correspondiente al mes de junio del Centro Virtual de Pedagogía Ignaciana, CVPI. El Papa León XIV ha invitado a relanzar el Pacto Educativo Global, reafirmando los desafíos propuestos por Francisco, a los que ya ha añadido otros tres: educar para la paz, abordar la educación digital con sabiduría y humanidad, y educar la vida interior. En este boletín tratamos este último desafío en conexión con la primera preferencia apostólica de la Compañía de Jesús, una selección de escritos que tratan sobre la educación de la vida interior a la luz de la mencionada preferencia, con reflexiones y planteamientos desde la espiritualidad y la pedagogía ignaciana. Asimismo, artículos con diversas experiencias que contribuyen a la educación de la interioridad desarrolladas en universidades de los HAL, en los colegios de la FLACSI y en Fe y Alegría. Para En Buena Compañía, Grecia Peláez, del equipo CEPAL.
5: Desde Chile nos informan sobre la ordenación sacerdotal del jesuita Thomas Brown. Los detalles con nuestro compañero Felipe Galet.
7: La iglesia celebra un nuevo sacerdote. En una emotiva eucaristía realizada en la iglesia de San Ignacio, Thomas Brown fue ordenado sacerdote por el cardenal arzobispo de Santiago, Monseñor Fernando Chomalí, acompañado por familiares, amigos, jesuitas y miembros de distintas comunidades que han sido parte de su camino vocacional. Durante su homilía, el cardenal destacó el llamado de los sacerdotes a ser hombres de Dios, capaces de ayudar al discernimiento espiritual y moral en medio de los desafíos del mundo actual, recordando además la importancia de vivir la vocación desde la gratitud y el servicio.
8: Lo primero es fortalecer nuestra idoneidad para la misión, y nuestra idoneidad es única y exclusivamente estar unido a Dios. Todas las experiencias personales, familiares, sociales, políticas que se hacen al margen de Dios terminan destruyendo al propio hombre.
7: Tras la imposición de manos y la plegaria de ordenación, Tomás recibió el orden presbiteral, iniciando oficialmente su ministerio sacerdotal al servicio de la Iglesia. En sus palabras de agradecimiento, el nuevo sacerdote recordó con emoción los 10 años transcurridos desde sus ejercicios espirituales en el noviciado, destacando la fidelidad de Dios a lo largo de su vida. También agradeció a su familia, amigos, comunidades, compañeros jesuitas y a todas las personas que le han ayudado a descubrir el rostro de Dios en su camino.
9: Un día como hoy, hace 10 años, cuando estaba en el noviciado, estaba terminando el mes de ejercicios espirituales y después de un mes de oración y de silencio, escribía lo siguiente: Señor, tú me llamas, tú me bastas, todo es gracia, lo demás es agua salada. Al leer esa frase me brota un sentimiento de mucha ternura con el Tomás de hace 10 años, porque recuerdo perfectamente el fuego y la determinación y el ímpetu que tenía al momento de escribirlo. Obviamente no he tenido ese fuego durante los 10 años que llevo de jesuita, pero hay algo que sí se ha mantenido mucho, y es Dios, su presencia, sus promesas, su fidelidad.
7: La celebración estuvo marcada por la alegría, la gratitud y la esperanza, en una ceremonia que reunió a quienes han acompañado la vocación de Tomás y que hoy celebran junto a él el inicio de esta nueva etapa de servicio en la Compañía de Jesús y en la Iglesia. Desde la provincia chilena de la Compañía de Jesús, informó Felipe Galé.
5: México, Colombia y Argentina se unen en un conversatorio para reflexionar sobre la nueva encíclica del Papa León XIV. La información con nuestra compañera Elizabeth Ángel.
10: El pasado 1 de junio, Buena Prensa, la revista Christus y Jesuitas México realizaron el conversatorio Magnifica Humanitas, dedicado a reflexionar sobre la primera encíclica del Papa León XIV. Transmitido en vivo a través del Facebook de Buena Prensa,

0: el encuentro reunió a especialistas de universidades jesuitas de México, Colombia y Argentina. Durante el diálogo, los participantes ofrecieron una lectura interdisciplinaria de la encíclica desde perspectivas teológicas, místicas, tecnológicas, económicas y políticas. A partir de estas miradas, coincidieron en que la humanidad atraviesa un cambio de época marcado por la revolución tecnológica y que frente a este escenario es necesario fortalecer la discusión social y comunitaria sobre el rumbo que estamos dando al desarrollo tecnológico. Asimismo, destacaron que Magnifica Humanitas invita a recuperar la dignidad humana, la justicia social, el diálogo, el bien común y la capacidad de construir relaciones más solidarias. A continuación, escuchemos al padre Pedro Reyes, director de la revista Christus, académico del ITESO y uno de los especialistas participantes en el conversatorio Magnifica Humanitas, sobre algunos de los desafíos que plantea esta encíclica para nuestro tiempo.
1: ¿Qué pregunta nos invita a hacer Magnifica Humanitas ante el desarrollo de las tecnologías de inteligencia artificial y qué elementos de lo humano tenemos que cuidar? El Papa nos recuerda que nuestro deber como comunidad humana es edificarla en el bien. La inteligencia artificial, como toda creación nuestra, tiene que atender a ese criterio. La encíclica nos deja ver un discurso que tal vez nos hemos creído, esta idea de optimización de lo humano que está en el fondo de lo que vivimos como revolución tecnológica. Según esta idea, todo límite es un error que hay que corregir. Pero Magnifica Humanitas nos devuelve el derecho de preguntarnos si esa es la única lógica que podemos crear y vivir. Y es que pensar el límite desde la idea de la corrección nos lleva a una prisa que hace que perdamos de vista lo que no sabemos, lo que no tenemos en la conciencia. Así, la encíclica aboga por recuperar el corazón para buscar cómo de verdad queremos construir nuestra convivencia.
0: Reportó Elizabeth Ángel de la Compañía de Jesús en México.
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3: Desde Brasil nos informan que la Secretaría de Justicia Social y Ecología de la Compañía de Jesús en Roma prepara su participación en la Convención Marco de las Naciones Unidas sobre el Cambio Climático, COP31. Los detalles con nuestra compañera Ana Claudia Klein.
4: Secretaría de Justicia Social y Ecología de la Compañía de Jesús en Roma está coordinando la presencia de la compañía en la COP31, que se celebrará este año en Turquía. El secretario, el padre Roberto Jaramillo, nos habla de su participación en el 64º período de las sesiones de los órganos subsidiarios de la Convención Marco de las Naciones Unidas sobre el Cambio Climático, uno de los momentos claves previos a la COP.
5: Es un espacio importante porque allí se definen los temas, los borradores, los acuerdos, las alianzas que luego se discuten más ampliamente o más estrictamente en noviembre en la COP. Finalmente estaremos allí en Turquía con una delegación pequeña de 4 o 5 personas para trabajar junto con otras organizaciones eclesiales e instituciones internacionales en las 3 prioridades que hemos definido para nuestra campaña Jesuits for Climate Justice Campaign este año, que tiene que ver con la salida de los combustibles fósiles, la financiación justa de la transición energética y la promoción de sistemas alimentarios basados en agroecología y soberanía alimentaria.
4: El padre Jaramillo invita a todos a seguir el 74º periodo de sesiones del 8 al 18 de junio.
5: Por favor, comuníquense con la persona encargada de comunicación en la dirección electrónica sjes-com@sjcuria.org. También encuentran esta información en la página web del secretariado.
4: Les habló Ana Claudia Klein del Departamento de Comunicación de la Provincia de Brasil para En Buena Compañía.
3: Retiro espiritual fortalece la fe y la esperanza del equipo de Fundación Acción Integral Guamote y la radio La Voz de Guamote en Ecuador. La nota nos comparte nuestra compañera Karina Marcatoma.
6: Fundación Acción Integral Guamote y La Voz de Guamote realizaron un retiro espiritual dirigido por el padre Carlos Rivas. Una jornada de reflexión que permitió a los participantes fortalecer su fe. Durante el encuentro se desarrollaron espacios de oración, diálogo y análisis sobre la importancia de mantener la esperanza y la confianza en Dios frente a los desafíos que se presentan en la vida cotidiana. Mercedes del Carmen Hernández, directora de esta obra de la Compañía de Jesús, nos comenta qué significó para ella participar en este retiro espiritual.
7: Con mucha alegría hemos realizado un retiro como equipo de Fundación Acción Integral Guamote. Hemos tenido la oportunidad de detenernos un momento y escuchar, reflexionar y sobre todo encontrarnos con Dios y con nosotros mismos.
6: Asimismo, compartió una de las enseñanzas que se lleva de este encuentro.
7: Dios no nos abandona en nuestros momentos de oscuridad, nos acompaña, nos fortalece y nos invita a descubrir

0: que después de cada cruz también hay resurrección. Cristo resucitado nos muestra que siempre existe la posibilidad de comenzar de nuevo.
1: Desde Ecuador, desde La Voz de Gomote, reportó Karina Marcatoma para En Buena Compañía.
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4: Y en Bajo la Lupa, el jesuita Julio Villavicencio, desde Buenos Aires, nos invita a poner la lupa sobre la nueva legislación antimigraciones que entró en vigor en Argentina.
5: Un saludo, Javier. Esta semana ponemos la lupa sobre la creciente hostilidad hacia los migrantes en Argentina. Asistimos a un cambio preocupante. La migración ha dejado de verse como un derecho para tratarse como un problema de seguridad. El reciente decreto de necesidad y urgencia que endurece la ley argentina restringe derechos básicos y criminaliza a quienes buscan un futuro en nuestra tierra. El traspaso del control migratorio al Ministerio de Seguridad y las expulsiones express multiplican las conminaciones a abandonar el país. Ya no hablamos solo de trámites, sino de una vigilancia policial que fractura la convivencia en nuestros barrios. Frente a la cultura del descarte y los muros invisibles, nosotros reafirmamos que ningún migrante es ilegal. Soy Julio Villavicencio, del Apostolado Social y Ecología, desde Buenos Aires, Argentina, para En Buena Compañía.
4: Finalizamos su programa En Buena Compañía. Muchas gracias por acompañarnos. Hasta el siguiente capítulo.
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7: Hola, en Perú, un lento conteo y ajustado entre Keiko y Roberto para las presidenciales. En Nicaragua muere bajo custodia policial líder indígena Miskito. Y la tercera, Bolivia, continúa la crisis. Es 9 de junio, es martes, día de San José Ancheta. Soy Lucas López, más en familia. Argentina celebra Día del Periodista.
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7: Pues sí, probablemente hasta mediados de julio no se va a poder saber de forma oficial quién ganó las elecciones en Perú, Keiko o Roberto. Si antes de ayer era Keiko la que lideraba el conteo, a lo largo del día de ayer, con casi el 95% de las actas ya contadas, Roberto Sánchez le sacaba una ventaja de unos 20.000 votos sobre casi 19 millones de votos totales válidos. Es decir, una distancia muy pequeña. Ambos candidatos señalan que hay que esperar.
9: Como habrán visto, producto del conteo rápido, nos encontramos en un empate técnico. Hasta el momento no hay ningún ganador en esta contienda.
10: Que a buena hora hay este empate estadístico, nadie puede decir ya gané, ya perdí. Lo que queda es un profundo respeto a la democracia.
11: Se observa en los despojos de los territorios, el saqueo de los bienes ancestrales, la desarticulación de las estructuras tradicionales, la suplantación de las autoridades propias y la depredación del entorno ambiental.
7: La voz que escuchamos es la del líder miskito nicaragüense Brooklyn Rivera. Falleció el pasado 30 de mayo, después de un largo periodo de detención por parte del régimen de Ortega y Murillo. Su voz fue la denuncia que hizo en Naciones Unidas en Nueva York en 2023. Luego, cuando intentó volver a casa, se le prohibió formalmente esa entrada. Él, sin embargo, pasó por territorio miskito y luego fue detenido con 70 años de edad en septiembre de 2023. Ahora sabemos que hace unos días falleció en manos de la dictadura sandinista. El expresidente Evo Morales, que sigue fugado de la justicia, acusado de abuso de una menor y de trata de personas, en encuentro con sus seguidores aseguró que el presidente Paz tiene miedo al decreto de estado de excepción.
12: La ley de excepción, antes llamado la ley de sitio, estado sitio, ¿no? Estado de excepción, está aprobado. Me informan, tiene miedo a promulgar.
7: Por supuesto que hay que tenerle miedo a un decreto así, porque el ejército no suele ser cirugía fina, sino invasiva, y siempre se puede temer lo peor. El caso es que el presidente Paz firmó el decreto y se preguntó de dónde vienen las armas de los que protestan.
13: Del narcoterrorismo, con armas de fuego,
2: atacando a la sociedad.

0: Civil atacando al Estado representado en nuestra Policía Nacional? ¿De dónde vienen esos armados? ¿Quién les entregó esos fusiles?
1: Más en familia, nuestra respuesta.
2: Nos lo cuenta Denis Elam. Antes de ayer, 7 de junio, con motivo del Día del Periodista, la Conferencia Episcopal Argentina envió un mensaje donde expresó su gratitud y reconocimiento hacia quienes desde la comunicación contribuyen al desarrollo de una sociedad más consciente, dialogante y comprometida con el bien común. Pues hasta aquí nuestro 3 en 3 América de hoy, martes 9 de junio, día de San José de Ancheta. Hasta mañana. Bendiciones.
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5: Amables oyentes de Radio Vaticana, Vatican News, bienvenidos al programa informativo en lengua española. Un cordial saludo de la redacción hispanoamericana y de quien les acompaña, Sebastián Sansón Ferrari, este martes 9 de junio de 2026, en la décima semana del tiempo ordinario. La Iglesia celebra la memoria litúrgica, entre otros, de San Efrén, diácono y doctor de la Iglesia. Hoy destacamos, cuarto día del viaje apostólico del Papa León XIV a España. El Santo Padre concluye la etapa madrileña y se dirige hacia Barcelona. En el pabellón 3 del IFEMA de Madrid se ha reunido con los voluntarios y les ha agradecido por su labor. La gratuidad es una levadura que hace crecer la calidad humana, ética y espiritual de una sociedad, porque podríamos decir que es un rasgo típico de la ciudad de Dios, ha resaltado el pontífice. Anoche, apoteósica acogida al obispo de Roma en el impresionante estadio Santiago Bernabéu, en el encuentro con la comunidad diocesana. El sucesor de Pedro recordó que hay que volver a aprender el arte espiritual de ser cordiales, sin el cual incluso el anuncio del Evangelio corre el riesgo de convertirse en una recepción impersonal y al perder eficacia deja espacio a la frustración y la desconfianza. En Barcelona, segunda etapa de su viaje apostólico a España, el Santo Padre preside la oración de la hora media en la Catedral de la Santa Cruz y Santa Eulalia y por la noche la vigilia de oración en el Estadio Olímpico Luis Companys. Cobo, tras la visita del Papa, nos ha dejado muchas tareas para el futuro. En instantes, el detalle de las noticias. Buena sintonía. El Papa León XIV ha querido concluir la etapa madrileña de su viaje apostólico a España con un encuentro especialmente significativo, una reunión con los más de 17.000 voluntarios que han hecho posible la organización de los distintos actos celebrados durante estos días en la capital. Ante ellos, congregados en el pabellón 3 de IFEMA, el recinto ferial madrileño, el pontífice expresó un profundo agradecimiento por su servicio y destacó que la gratuidad constituye uno de los testimonios más necesarios para el mundo actual. Os merecéis un gracias muy especial, porque habéis ofrecido vuestra presencia y vuestro servicio, y lo habéis hecho por amor al Señor, a la Iglesia y al Papa. Gracias de todo corazón, les dijo el Santo Padre.
6: He sabido que desde el principio vuestra respuesta a la convocatoria ha sido entusiasta. En pocos días habéis superado las cifras solicitadas y así las necesidades han quedado ampliamente cubiertas. Os habéis tomado días libres en el trabajo. Algunos de vosotros os habéis dedicado a tiempo completo durante meses, pero cada uno ha dado lo que ha podido, entregando corazón, manos, ideas, talentos, sonrisas. Que Dios os recompense como solo Él sabe hacerlo.

Me gustaría compartir con vosotros una sencilla reflexión que resumiría así. Los cristianos están llamados a llevar al mundo la levadura de la gratuidad. Jesús utilizó la imagen de la levadura en una parábola sobre el reino de los cielos.

evangelista Mateo. El reino de los cielos se parece a la levadura. Una mujer la amasa con 3 medidas de harina hasta que todo fermenta. Vuestra experiencia de estos días, como la de tantos hermanos y hermanas, voluntarios en circunstancias similares, pienso en el jubileo del año pasado, es un signo del reino que viene, y lo es por un aspecto esencial, la gratuidad. La gratuidad es una levadura que hace crecer la calidad humana, ética y espiritual de una sociedad, porque podríamos decir que es un rasgo típico de la ciudad de Dios, en un mundo continuamente influenciado por la lógica del interés y del lucro, donde el término crecimiento se reduce a la dimensión económico-financiera. Es necesario pensar y vivir según la lógica más verdadera, es decir, la de un crecimiento humano integral. Es la lógica del Evangelio que dice: y si hacéis bien solo a los que os hacen bien, ¿qué mérito tenéis? También los pecadores hacen lo mismo. Y si prestáis a aquellos de los que esperáis cobrar, ¿qué mérito tenéis? Queridos hermanos, Jesucristo vino a traer al mundo la levadura del reino de los cielos. La mezcló con la masa de nuestra humanidad enferma para sanarla desde dentro, con el agua y la sangre de su sacrificio y con el fuego del Espíritu Santo. Y tras su muerte y resurrección, envió a sus discípulos con la fuerza del mismo Espíritu para que fueran en el mundo signos e instrumentos de su reino, el reino de amor, de justicia, de paz. Esto se realiza mediante la predicación, pero también, y diría más aún, a través de un estilo de vida, una forma de pensar, de comportarse, que es la del Evangelio. Pues bien, un rasgo esencial de este estilo es la gratuidad que habéis testimoniado estos días aquí en Madrid. Gracias.

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1: La bondad, aunque sea de unos pocos, puede vencer el miedo de muchos. Sed para todos como una Biblia abierta, que en vuestros rostros y en vuestra vida se pueda encontrar la palabra de Dios. El amor efectivamente es el lenguaje que hace que todos se sientan como en casa. Este fue el aliento del Santo Padre a los participantes en el encuentro con la comunidad diocesana de la capital española, a quienes encontró este lunes, 8 de junio, en el Estadio Santiago Bernabéu de Madrid, en España. Tras haber escuchado los testimonios de los representantes de las diferentes realidades de la Iglesia madrileña, el Santo Padre manifestó su alegría de poder unir su voz a este gran himno de fe, a la de una familia eclesial que está aprendiendo el arte de la polifonía, es decir, de la unidad en la diversidad. Y comentando las palabras que le dirigió el arzobispo de Madrid, el Papa dijo que los números, los datos y los hechos no son suficientes para generar comunidad.
2: Queridos hermanos, queridas hermanas, buenas tardes. Yo supongo que para un jugador de fútbol, hacer un gol en este estadio es algo que les marca un poco la vida. Pero don José, hoy la Iglesia de Madrid ha hecho un golazo para siempre.

0: Gracias. Esta velada es un gran himno de fe. Y me complace unir mi voz a la vuestra para alabar a Dios y fortalecer los lazos de una familia eclesial tan hermosa que está aprendiendo el arte de la polifonía, es decir, de la unidad en la diversidad. Agradezco a vuestro arzobispo, don José, por haber introducido la parábola del canto, que muestra cómo los números, los datos y los hechos no son suficientes para generar comunidad. Nuestro corazón necesita cantar, es decir, interpretar los acontecimientos y las situaciones celebrando con los demás el sentido que irradian. Para la Iglesia, esto ocurre de manera singular en la liturgia, el gran memorial de la historia que nos ha salvado.
1: Este martes 9 de junio de 2026, en la segunda etapa del cuarto viaje apostólico internacional del Santo Padre León XIV, en este caso a España, el pontífice reza la hora media en la Catedral de la Santa Cruz y Santa Eulalia y por la noche preside la vigilia de oración en el Estadio Olímpico Luis Companis. Los invitamos a seguir en directo los distintos eventos del viaje apostólico del Santo Padre con comentarios en lengua española a través de Radio Vaticana y Vatican News. La visita del Papa León XIV dejó una profunda huella en la capital de España y en toda la nación. En una entrevista exclusiva con Vatican News, el cardenal José Cobocano, arzobispo metropolitano de Madrid, comparte sus impresiones iniciales, visiblemente emocionado y con una valoración sumamente positiva de lo vivido en unas jornadas que define como de una intensidad arrolladora. Compartimos algunos fragmentos de la entrevista concedida a nuestra enviada especial a Madrid, Patricia Inestrosa.
2: Bueno, yo creo que han sido días, primero, de intensos de preparación. Ha habido una preparación con mucho mimo, porque no queríamos que fuera un evento, sino que fuera un proceso, este viaje. Y efectivamente han sido días intensos de preparación. Y luego nos ha sorprendido en nuestras expectativas la respuesta que se ha recibido y la respuesta que ha recibido el Santo Padre. No solo de número, sino del calor de la Iglesia de Madrid. Y hoy también sorprendidos por el calor de lo que es la recepción en el Parlamento y la recepción incluso en la Conferencia Episcopal, sí.
3: Cardenal, ha sido algo que ha sorprendido a todos, este aplauso unánime de todos los políticos, que ha durado casi 10 minutos en una ovación de Viva el Papa y dando claramente señales de aceptación total, por supuesto, a sus palabras, a su largo discurso, porque fueron 7 páginas de su discurso.
2: Yo creo que es que se ha manifestado que la situación política, la situación social, tienen sed de estos discursos, ¿no? Un discurso en el que participa la Iglesia, un discurso que habla siempre de alzar la mirada, es decir, de ir más allá de las diferencias. Y yo creo que el Papa ha crecido en esta mañana como una autoridad moral y un referente ético y con sus propuestas, con las propuestas de la Iglesia en el escenario político europeo de nuevo, ¿eh? Yo creo que tal cual como él lo dice, es decir, yo creo que la Iglesia tiene el reto de crecer y de crecer, y ya viene en continuidad con lo que decía el Papa Francisco, ¿verdad? En este cambio de época, en este momento tan especial, la Iglesia tiene una tradición muy concreta, unas experiencias muy concretas, pero que no tiene por qué repetirlas. Significa de cómo el aprendizaje en la historia, cómo cambiamos los lenguajes, cambiamos las estructuras, pero vamos dando respuestas a los nuevos retos que van apareciendo, ¿no? Yo creo que la encíclica del Papa es una luz y un norte para entender esa afirmación.

Hasta aquí, amigos oyentes, el programa informativo en lengua española de Radio Vaticana y Vatican News este martes 9 de junio de 2026. Gracias por su sintonía. 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Alabado sea Jesucristo. 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

0: Bueno, para esta canción tengo un invitado especial, un amigo, un compañero de la música, y no solo de la música, sino también del fútbol. Un hombre dueño de un fútbol muy pesado. El señor Vicentico.
1: Mr. Towers.
0: Vicente. Bienvenido.
1: ¿Qué dice, querido?
0: De verdad es un gusto tenerlo acá, ¿eh?
1: Ahí está, por favor.

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3: Y estamos en línea con Juana Moreno de la Asociación de Pacientes Oncológicos, Pacientes y Familia. Buen día, doña Juana. Javier Silero te saluda de Radio Fe y Alegría. ¿Cómo estás?
4: Buenos días, señor Silero. Buenos días también a la audiencia.
3: Gracias por este tiempo. Hay un comunicado que sacaron recientemente, doña Juana, desde la Asociación de Pacientes Oncológicos, es con relación a los reclamos de los pacientes que hace tiempo aguardan medicamentos solicitados vía amparo. ¿Qué podemos compartir un poco con la audiencia de Radio Fe y Alegría con relación a este comunicado, doña Juana?
4: Así mismo es, ¿verdad? Resulta que nosotros recibimos constantemente las denuncias y las quejas, ¿verdad?, de los pacientes que están aguardando sus medicamentos que son por la vía del amparo. Uh-huh. Esta es una situación que se viene generando ya hace muchísimo tiempo. Algunas veces los medicamentos salen, ¿verdad? Los pacientes pueden continuar su tratamiento, pero lastimosamente en los últimos tiempos no están recibiendo, por más de que tengan una sentencia judicial. Y nosotros, ¿verdad?, les recomendamos que vayan al ministerio a ver cuál es la situación que tiene cada uno de sus expedientes, porque son muchos pacientes y son de distintos lugares. Y corresponden también, no todos, ¿verdad?, al Instituto Nacional del Cáncer, sino que también a otros centros oncológicos, incluido ITS, y incluidos también algunos, ¿verdad?, que hacen su tratamiento en el privado. Uh-huh. Y lastimosamente, ¿verdad?, estamos en una situación muy difícil. Por eso hicimos ayer, más que un comunicado, ¿verdad?, un llamado a las autoridades, especialmente al señor presidente de la República, al vicepresidente, a las autoridades del Ministerio de Economía y Finanzas, teniendo en cuenta, ¿verdad?, que el problema es la falta de presupuesto para la compra de esos medicamentos. Y esta es una situación que no puede continuar de esa manera. No se puede ponerle un costo

0: a la vida de los pacientes. Ellos dicen, ¿verdad?, de que no hay el presupuesto y que debido a eso, ¿verdad?, no se pueden realizar las compras. Todo lo que el Ministerio de Salud tiene que hacer desde el punto de vista administrativo, lo hacen. Pero el problema está en que en el momento que tienen que emitirse las órdenes de compra, no se cuenta con la disponibilidad necesaria. Y en algunos casos, porque generalmente los pacientes que lo hacen por la vía de amparo lo hacen para un ciclo. Ese ciclo puede ser de 6 meses, puede ser de 3 meses. No es para cada sesión que el paciente está pidiendo el medicamento. Y en muchos casos, ¿verdad?, le dicen al paciente, si el paciente necesita 6 frascos de un medicamento, le dice, bueno, hasta 2 es lo que se te puede comprar. ¿Qué pasa entonces en ese caso? ¿Cómo hace el paciente? Tiene que volver a hacer otra vez un proceso burocrático que le va a llevar tiempo y el tratamiento va siendo interrumpido. Y un tratamiento interrumpido sabemos que no va a tener el resultado que el médico y el paciente está esperando. Uh-huh.
1: El tema de presupuesto, escuchamos hace un buen tiempo, doña Juana, la falta de recursos justamente para poder cubrir estas demandas. Cuando un familiar o un paciente ingresa mediante esta solicitud de pedido vía judicial, hay varios casos. Eso, ¿qué implica eso para el Estado que no tiene recursos y debe cumplir vía judicial? Muchas veces se menciona que los medicamentos son más caros cuando se accede así, porque cuando se ingresa por unidad o por números muy bajos, los medicamentos suelen ser un poquitito más caros o de difícil acceso. Desde la asociación, ¿qué solución un poco ven a esa situación, doña Juana? Eso ya está totalmente ajena a lo que desde la asociación puede sugerir o puede llevar a cabo como una acción colectiva.
0: Bueno, todo lo que usted dijo, ¿verdad?, es cierto. Los medicamentos que se van comprando por la vía de la sección, lógicamente las empresas duplican o triplican el costo en algunos casos. En otros casos, ¿verdad?, esos medicamentos ni siquiera tienen registro sanitario en el país, no están registrados. Por lo tanto, es mucho más difícil otra vez. Esa es una situación que también se genera. Hoy día el ministerio hace licitaciones para la compra de esos medicamentos y no hay oferentes que se presentan. Generalmente, ¿verdad?, la excusa, o vamos a decir la realidad, no la excusa, la realidad es la cuenta pendiente que tiene el Estado, ¿verdad?, con las distintas empresas dentro del campo de la farmacéutica. Ahora, nosotros como asociación no podemos tomar una decisión, vamos a decir, ni sugerir, ¿verdad? ¿Por qué? Porque la respuesta sería que cada medicamento que se solicita por la vía de amparo sea estudiado y pueda verse, ¿verdad?, si se puede realizar una compra a través de una licitación normal. Pero ¿cuál es el problema? Que en la cantidad de pacientes que requieren ese medicamento tampoco es suficiente como para hacer una licitación normal, porque cada paciente requiere distintos tipos de drogas. Con los medicamentos que son del listado básico, que son aquellos medicamentos que sí dependen el presupuesto del Instituto Nacional del Cáncer, porque hay que tener en cuenta que estos medicamentos que son por la vía del amparo tampoco están dentro del rubro 350, que es lo que corresponde al presupuesto, ¿verdad?, para la compra de medicamentos. Estos están dentro de otro rubro, de un rubro también excepcional, y ese rubro no tiene la cantidad suficiente de presupuesto o de disponibilidad como para comprar todos los medicamentos que se solicitan por la vía del amparo. Entonces, lo que acá tiene que hacer el Ejecutivo es ver, estudiar un mecanismo de tal manera a que se pueda ir solucionando el problema que va apareciendo. Más bien, esto está en el

0: campo del Ejecutivo más que en el campo de una simple asociación que lo único que hace es defender el derecho de los pacientes.
1: Sí, y sobre todo visibilizar también esa problemática, doña Juana.
0: Y sí, así mismo, ¿verdad? Nosotros lo que somos somos las voces, ¿verdad?, de aquellos pacientes, porque la mayoría también son personas del interior, ¿verdad?, que hacen un esfuerzo en acercarse hasta la capital y ir a ver, ¿verdad?, cómo están sus expedientes.
1: Desde la asociación manejan cuántos son los casos que son vía excepción, vía judicial, doña Juana, la compra de medicamentos.
0: Bueno, en este periodo del 2026 es la cantidad de pacientes que nosotros manejamos, ¿verdad?, que han solicitado medicamentos por la vía del amparo, superan los 80 pacientes. No puedo darle con exactitud en este momento cuánto sería la cantidad, porque nosotros vamos accediendo también a esos datos de acuerdo, ¿verdad?, a que los pacientes se pongan en comunicación con nosotros.
1: Doña Juana, agradecerte este tiempo, algo más que quieras comentar, otro, por lo menos insistir con el llamado también a las autoridades para que puedan buscar la forma de dar respuesta a estas necesidades urgentes, así como menciona un paciente que está sin medicamentos o seguir con ese proceso puede complicar la salud en caso de que no se esté proveyendo los insumos que requiere ese paciente, ese tratamiento necesario para poder hacer frente a esta situación, doña Juana.
0: Reiterar, ¿verdad?, nuestro pedido al señor presidente de la República como autoridad máxima, ¿verdad?, del Estado, a que se tome en cuenta esta situación y se vea la posibilidad de poder brindar una solución en la brevedad, porque la vida es la que está en juego. Y una vida no puede estar sujeta a un costo administrativo y ni tampoco puede estar sujeta a la falencia que pudieron haber tenido, ¿verdad?, en algún momento nuestras autoridades y que debido a eso hemos llegado a esta situación.
1: Vamos a seguir conversando, doña Juana. Muchas gracias por el tiempo.
0: Muchísimas gracias a ustedes. Que tenga buen resto del día.
1: Igualmente, muchas gracias. Conversamos con la señora Juana Moreno de la Asociación de Pacientes Oncológicos que están reclamando a las autoridades la compra de insumos médicos que se requiere para tratamiento de pacientes oncológicos. Existe la ley 6.269 que obliga al Estado paraguayo a garantizar un tratamiento digno a todo paciente. Por tanto, una respuesta como no hay plata no corresponde, dice parte de este comunicado que comparten con nosotros desde la Asociación de Pacientes Oncológicos. Sabemos cuántos millones de dólares el Estado paraguayo está debiendo a las farmacéuticas, que no pueden faltar, ¿no? Hay una situación de vida o muerte en este caso y por eso es que están reclamando que no falten medicamentos en los hospitales, especialmente los hospitales que son de respuesta especial, ¿verdad? Como la del Instituto Nacional del Cáncer INCAN y otras otros hospitales de referencia.

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3: Está con nosotros Lucio González, desde Radio Potirí de la ciudad de Capibaribí, departamento de San Pedro. Buen día, Lucio. Maishapá.
4: Buen día, Javier. Buen día a todos los compañeros que día a día hacen la función de radio, en las radios comunitarias sobre todo. Feliz día para cada uno de nosotros.
3: Sí, señor. Estamos recordando una fecha muy importante, Día del Locutor y Operador de radio. En las radios comunitarias, Lucio, la mayoría de los compañeros cumplen esta doble función de ser operador y locutor a la vez también, Lucio.
4: Sí, por la cuestión económica, casi la mayoría estamos en eso, sentado ahí en la como DJ y al mismo tiempo haciendo locución. Era bueno. Felicidades de nuevo para todos. Y bueno, 16 grados de temperatura, Capibaribí, en este momento. Amanecimos así, 16 grados. Tiempo súper agradable, compañero. Anoche una pequeña lluvia, una especie de llovizna, llegó aquí. Y a lo mejor veremos en el transcurso del día cómo se presenta, si llega alguna llovizna más. Para mañana, más bien, está prevista la zona mayor cantidad de lluvia. Uh-huh. Bueno, el domingo hubo las elecciones internas de los partidos y movimientos políticos, como en todo el país. Acá, sin mayores novedades, en la fila del Partido Colorado, Nelson Cher Silva, el ganador, lista 2D, con amplia mayoría, logró la victoria. En la fila del PLRA había un candidato unificado, Demi González, y se votó por la concejalía y por las autoridades partidarias. Y después los otros partidos pequeños, sus internas más simulacros, pues no había oposición, otros candidatos. Entonces todo esto se desarrolló dentro de la normalidad y a partir de el domingo ya todos los candidatos ya ahora de los partidos y movimientos políticos mirando el 4 de octubre, compañero.
3: Uh-huh. Con total normalidad se llevó a cabo, Lucio, se reportaron incidentes en algunos locales electorales, teniendo en cuenta también este escenario que se dio en otros puntos del país sobre denuncias, compra de votos.

0: 1.500. Entonces, grande la diferencia y no había tanta puja, ¿verdad? La mayoría de los caudillos, de los líderes, se iba hacia un lado. Creo que esa es la razón por la que se desarrolló dentro de la normalidad todo, y en el PLD era lo mismo. Ahí solamente se competía en un solo movimiento, incluso en una sola lista de concejales, pero dentro de una alianza donde ellos tenían que poner, deben poner 8 candidatos, y solamente esa diferencia entre 12 y 8 es lo que se llegó a competir. Y bueno, dentro de la normalidad todo. En el mismo día, compañero, el día 7, el domingo, esta radio comunitaria cumple 3 años de vida, recién está gateando, ¿verdad? Entonces, sí que agradecemos a mucha gente que han llegado. De noche tuvimos una serenata de músicos, de amigos. Hemos ido hasta las 11, las 12 de la noche con muchos cantos, danzas, vinieron desde niñas a bailar. En fin, en ese clima hemos festejado nuestro aniversario número 3 de la salida al aire de esta radio comunitaria, compañero.
1: Qué gusto, Lucio, ese caminar que están haciendo como medio comunitario ahí en Capi Ibarú. A eso se suma también, tengo entendido, la distritación también de Capi Ibarú, esa misma fecha del aniversario de la radio, Lucio.
0: Sí, esta vez pudimos hacer bien nosotros porque por el voto no se festejó nada el tema del aniversario. Capi Ibarú está cumpliendo 33 años de distritación. Pero este sí pasa para este jueves, habrá desfile estudiantil, militar, todo ese festejo que se tenía que realizar el domingo pasado, el 7, pasa para este jueves, que sí va a haber asueto distrital para conmemorar la fecha de aniversario de nuestro distrito. 33 años hace que se desprendió de Santaní, y bueno, vamos lento, pero estamos empezando a desarrollarnos, diríamos. Bueno, necesitamos muchas cosas todavía, cosas que los intendentes de los partidos tradicionales hasta ahora han desatendido, ¿verdad? Mucha estructura como pueblo, ya que es reciente, pero bueno, vamos lento, pero vamos. 33 años de vida distrital estamos celebrando este año y este mes, y era el domingo que no pudimos hacer, que pasa para este jueves.
1: Víspera de feriado, coincidentemente también, Lucio, esa actividad de fiesta de aniversario que van a estar teniendo. Y en ese sentido de estas 3 décadas de distritación de Capi Ibarú, ¿cuáles son un poco las potencialidades que podemos destacar de la ciudad, Lucio? Sabemos cuáles son las necesidades que se dan, pero destacar un poco cuáles son las potencialidades que tiene este distrito de cara al futuro.
0: Mira, Javier, es uno de los distritos que más se desarrolla en el país. Vamos creciendo bien rápido. Potencial somos la cuestión económica por el hecho de que estamos rodeados de asentamientos campesinos. Uno de los pocos distritos del Paraguay que tiene muchos asentamientos campesinos y por consiguiente mucha población. Por eso acá en el centro de la ciudad hay crecimiento, pero rapidísimo, en negocios, comercios, industrias. Va creciendo porque justamente hay ventas, porque la gente vende la imagen de Pimil, por más que no, muy poco, ¿verdad? La cuestión económica del campo también, pero sí hay mucha gente que recorren por la ciudad para comprar, para vender algo. Entonces hay ese circulante de la economía, y esa es una potencialidad que hay que destacar que no tienen otros distritos, comparado con Carayao, que es una ciudad muy antigua, que no tiene asentamientos en los alrededores, asentamientos humanos, campesinos, con San José, Los Arroyos, si vamos a mirar otro, que nosotros vemos al pasar por ahí, se queda bien estancado, ¿verdad? Capillares no. Aquí aparece.

0: aparecen cada día más supermercados, aparecen negocios, tiendas, todos los días van apareciendo. Bien rápido va creciendo, esa es una de las grandes potencialidades que tenemos aquí en el distrito acompañado.
1: Uh-huh. Lucio, por último, sobre el aniversario de la radio, ¿cuáles son los desafíos un poco en estos 3 años de funcionamiento de la radio? Un medio comunitario que nace de las bases de las organizaciones campesinas, en este caso del movimiento campesino paraguayo, esa manera también de que las organizaciones ven a las radios comunitarias como una herramienta importante de comunicación para hacer llegar las reivindicaciones y las luchas también en ese sentido de las organizaciones campesinas. ¿Qué podemos un poco referenciar en ese aspecto, Lucio?
0: Dos aspectos fundamentales. Uno, el tema de la legalización de la radio, que estamos por el camino, ¿verdad? Queremos que se pueda concretar en estos años. Como se sabe, muchos protocolos, muchos problemas, pero sí estamos en esa tarea. Por otro lado, para que funcione la radio, además de hacer radio aquí, a salir al aire, también estamos hablando el tema de la digitalización a través del internet, conectando la página de la radio con lo que hacemos aquí en la sala de locución, ¿verdad? El compañero Reinaldo más se encarga en eso, justamente en el día de la fecha tiene que incorporarse un nuevo compañero más para estar con nosotros aquí. Él se va a dedicar más en esa cuestión de salir junto a la gente, ir allá donde hay necesidad, donde hay denuncia, ir a revisar sus problemas, sus anuncios, e instalar en la página de la radio, donde se prolonga mucho más, ¿verdad? Ya se puede ver y escuchar en otras partes del mundo. Esa es uno de los una de las tareas pendientes, pero sí estamos empezando. Y queremos llevar adelante más con fuerza a partir de estos 3 años que estamos al aire, compañero.
1: Muy bien, Lucio, de vuelta las felicitaciones a los compañeros, en primer lugar por el aniversario y otro también por este día que estamos recordando, el día del operador y locutor de radio. Un abrazo grande, Lucio, muchas gracias por esta posibilidad. No sé si queda algo más por ahí.
0: Ay, muchas gracias, compañero, por este espacio y tengamos un excelente día en el día de la fecha.
1: Igualmente, un abrazo, muchas gracias desde el segundo departamento del país, compartiendo con nosotros esta comunicación, Lucio González.

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3: Estamos en contacto con Facundo Valbuena, un conocido nuestro aquí de la radio, teniendo en cuenta esta formación de jóvenes que hemos llevado adelante con los estudiantes de los distintos centros de Fe y Alegría. Y en esta mañana está con nosotros Facundo para conversar un poco. Buen día, Facundo. ¿Cómo estás? Javier Silguero te saluda de Radio Fe y Alegría.
4: Javier, qué gusto, qué placer estar hablando contigo y en mi querida 1300 AM La Educativa del Paraguay. Encantado por poder charlar un poco con ustedes acerca de este proceso que hemos arrancado con todo el equipo aquí en Areguá para pretendíamos alcanzar una banca en la Junta Municipal. Así es que muy contento, muy alegre de que Fe y Alegría siga teniendo en cuenta a las personas a quienes formó en algún momento.
3: Así es, Facundo, por eso justamente queríamos conversar un poco contigo. Te habías postulado a concejal por la ciudad de Areguá, capital del departamento central. Siendo muy joven, Facundo, iniciaste tu formación escolar, secundaria y, o sea, primaria y secundaria en el Colegio María Auxiliadora de Fe y Alegría. Comentanos un poco ese proceso, Facundo, de formación que has tenido y después para poder también formar parte de talleres de formación que significó también un paso para vos para que puedas tomar estas decisiones de ir un poco más allá de ese protagonismo juvenil.
4: Sí, así mismo, Javier, en mi formación primaria y secundaria desde el jardín de infantes hasta el tercer año de la media, lo realicé en la Escuela y Colegio María Auxiliadora de Fe y Alegría, ubicado aquí en Cacupemí, Areguá, en el barrio que lleva en el mismo nombre. En realmente ser parte de Fe y Alegría Paraguay fue muy enriquecedor para mí, especialmente debido a que mi formación primaria fue un poco lenta, vamos a decirle, porque tuve unos inconvenientes de aprendizaje que después se fueron corrigiendo, pero ya cuando estaba en el sexto grado, más o menos, ya se levantó un espíritu de liderazgo en mí, se despertó un espíritu de servicio, y eso llamó la atención para que el profesor de aquel entonces de formación ética y ciudadana me propusiera a mí para ser parte de los talleres de ciudadanía, donde teníamos formaciones de liderazgo.

liderazgo en la oficina nacional, después se fue extendiendo un poco más eso, se fue extendiendo, se transformó después los talleres de ciudadanía en Red Generación 21. Me costó un poco entender cuál era la función de trabajar en red. Y trabajar en red era enredarnos para incidir y transformar, que era lo que los talleres de ciudadanía se convirtió en Red Generación 21. Enredarnos todo, porque cuando uno se enreda, pues es muy difícil ya de deshilar. Entonces, si nosotros nos uníamos, nos enredábamos para incidir y transformar, íbamos a llegar a un objetivo. Bueno, después, posteriormente, fuimos ya haciendo los campamentos. Después, en algún momento, se abrieron los viernes de radio en Fría Alegría, una jornada sumamente enriquecedora, donde me formé como locutor de radio ahí con el maestro Elio Lescano, que ya está en la gloria seguramente, porque fue una persona excepcional. Aprendimos mucho, eso también me llevó a ser hoy en día un locutor muy conocido aquí en mi comunidad, en mi ciudad. Luego me preparé un poco más en el ámbito, eso me abrieron las puertas también para empezar en una FM, una radio comunitaria aquí en Areguá, y hasta que llegué en el 2019 en Radio Areguá FM, donde permanezco hasta el día de hoy. Y en el 2023 fui votado por mis compañeros también para estar como director de esa radio emisora. Y estamos hasta hoy día allí. El amor y el servicio, el liderazgo que se fortalecieron en los talleres de ciudadanía, tanto como en la Red Generación 21, crearon en mí un amor muy grande por el servicio, por estar... soy una persona un poco inquieta, vamos a decirle, en ese sentido. No puedo estar quieto viendo muchas problemáticas, viendo al más pequeño que sufre, como decía nuestro fundador también, siempre quise estar ahí donde el agua no llega y el asfalto tampoco, y empieza un poco la miseria, ¿verdad? Entonces, en el 2021 egresé de esta casa de estudio con honores, puedo decir, fui el mejor alumno de mi promoción en el año 2021. Luego, en el 2022, arranqué mi formación en la Universidad Nacional de Asunción en la Facultad de Derecho, en esa carrera. Hoy día estoy en el cuarto año de la carrera. El año pasado también arranqué mi segunda carrera, que es la licenciatura en Ciencias Políticas, y el año pasado también recibí la propuesta del intendente municipal, señor Humberto Denis Torres, para ser parte de su equipo de concejales, teniendo en cuenta también mis capacidades, las gestiones, el trabajo demostrado en todo ese tiempo que desde que empezamos nosotros a formarnos como líderes con fe y alegría, nunca más hemos parado, y tenemos obras que realizamos en favor de toda la comunidad en tiempos de pandemia, actividades para comprar medicamentos, esto todo únicamente con la intención de contribuir y soñar con ese Paraguay que todos queremos, donde todos alcancen sin necesidad de mendigar nada, ¿verdad? Entonces, en la pandemia tuvimos un rol fundamental cuando las personas no trabajaban, teniendo en cuenta que en su mayoría mis vecinos son todos trabajadores independientes, comerciantes y vendedores ambulantes. Entonces, fue fundamental allí también las ollas populares que organizamos, y todo eso bastó para que ellos vean en mí, ¿verdad?, un espíritu joven, un líder emergente. Y yo le estoy muy agradecido a mi líder, que es el intendente Denis Torres, que me dio esa oportunidad el año pasado, específicamente el 2 de mayo del 2025, me hace la propuesta. En un principio yo no quería ya postular.

0: separarme, tenía 23 años y también no tenía los recursos correspondientes para arrancar, pero según la ley electoral establece que sí o sí tiene que haber dos jóvenes y dos mujeres dentro de una lista de concejales. Entonces, ¿quién mejor no para que ocupe un joven que ya hizo mucho por su comunidad? Cabe resaltar que en el año 2024 fui declarado como joven destacado e ilustre de la ciudad de Areguá por todo mi aporte en lo cultural, porque hemos trabajado incansablemente para levantar la cultura, organizar festivales culturales, organizar serenatas de las capillas de la comunidad, y lo hicimos con un realce y un toque único. Entonces, nos estuvimos preparando para esto que fue la elecciones internas partidarias. Fui candidato de la lista 2P, que fue por la Asociación Nacional Republicana Partido Colorado, este 7 de junio pasado. Lastimosamente no se concretó la posibilidad de ocupar una banca, pero como yo siempre decía, mis intenciones siempre fueron las de... Yo creo que fue muy enriquecedor, mi querido Javier, por el hecho de que estuve observando, siendo parte de un proceso, conquisté 201 almas que hicieron de mí, que confiaron en mí, y yo creo que fue muy enriquecedor porque estuvimos viendo el proceso, viviendo el proceso y absorbiendo muchas experiencias, muchas vivencias que seguramente posteriormente nos servirán para ya llegar al objetivo. Como le dije a muchas personas, yo soy una persona muy muy preparada, muy orante, y yo sabía cuál era el objetivo. Yo sabía que seguramente frente a estructuras muy muy poderosas o líderes que tienen mucho poder adquisitivo y posiciones y económicas también, iba a ser un poco difícil presentarse, pero lo hicimos, y lo hicimos limpiamente, así como ese Paraguay que nosotros y ese Areguá que nosotros soñamos, que se llegue limpiamente al objetivo sin utilizar malas prácticas, malas actividades que normalmente se suelen realizar en las elecciones, lastimosamente y penosamente en nuestro país.
1: Escucharte atentamente de todo este recorrido, de tu formación y los pasos que estás dando para seguir aportando desde tu experiencia y la formación que vas adquiriendo tanto en el ámbito ya profesional, por llamarlo de otra manera, Facundo, porque ya estás prácticamente a la parte de culminar la carrera universitaria. Como joven líder emergente, ¿cómo consideras o cuáles son un poco los desafíos que ves en Areguá, Facundo, y para los jóvenes también que muchas veces, así como decís, no se animaban y tienen que dar ese paso, por lo menos para tener ese protagonismo y tener esa experiencia? Y lo destacable de lo que mencionás, Facundo, de eliminar esas viejas prácticas que tenemos en la política, que desmotiva también de cierta forma a la gente porque no quiere involucrarse, porque al involucrarse dice, no, yo también me voy a ensuciar. ¿Qué mensaje un poco le das a ese joven que está en esa duda de activar en política?
0: Es Javier, querido, la respuesta es clara. El joven debe involucrarse en la política, porque la política es la herramienta es la herramienta segura para poder ayudar a nuestros conciudadanos, a nuestros amigos, a nuestra familia. Esto es sumamente interesante, de que la juventud se involucre, pero con una preparación

de liderazgo y despertar no solamente el liderazgo, sino también convicciones y valores claves en nuestra vida. Porque si nosotros entramos con una idea de solamente entrar a ganar dinero, a posicionarnos, a hacer solamente ahí un hiroshuko, tener poder adquisitivo, estamos muy equivocados. Es por ello que yo hoy me siento muy orgulloso, me siento muy feliz y me siento con un espíritu elevado porque hice lo correcto, participé sanamente, si bien es cierto, no gané, no pasé a las generales, pero con la conciencia tranquila de que mi objetivo fueron claros y no pienso meterme en esas actividades, vamos a decirle, que no corresponde, ¿verdad? El joven debe de involucrarse, en eso estamos más que seguros, porque está en nosotros. Nosotros no somos el futuro, somos el presente, y es este presente el que debemos de cambiar. Es el presente el que nosotros debemos ir transformando para que la incidencia en futuras elecciones tengan un mejor rostro, un rostro donde el recurso económico no sea más el factor determinante de una elección, ya sea partidaria o generales. Nosotros debemos de participar en una elección donde la capacidad, la gestión demostrada y la persona misma sea la que debe de determinar, teniendo en cuenta de que esa persona tiene ganas, tiene vocación de servicio. Y yo me encuentro hoy en día muy muy tranquilo. Yo participé, como le dije a muchas personas, para probar un poco el cuerpo, para hacer un estudio de campo también como estudiante de la Escuela de Ciencias Políticas de la Facultad de Derecho y Ciencias Sociales de la UNA. También probé un poco el cuerpo y hice un estudio de campo, y lastimosamente ese estudio de campo, mi querido Javier, no fue el más óptimo. La verdad que las personas lastimosamente somos un poco ingratos, malagradecidos los paraguayos, y tenemos muchas malas prácticas que debemos de erradicar. En eso estamos de acuerdo, y como le dije y le repito, me encuentro muy fortalecido porque mi espíritu, mi vocación de servicio no se mide por un cargo, sino el cargo necesitaba de un buen líder, como yo me considero, no el líder de un cargo, porque yo siempre dije que soy un gestor, un concejal, solamente que nos diferenciaba que no teníamos la dieta que ellos tienen, ¿no? Pero no necesita una persona que ama el servicio de un cargo. Sí, seguramente para que eso se legitime y pueda ir a golpear puertas en otras instituciones, ya como representante legitimado de su comunidad, pero nosotros no vamos a parar, nosotros vamos a seguir trabajando en la misma línea, en la misma actividad. Lo que sí a mí me dolió y me entristeció un poco fue que nuestro equipo político tampoco consiguió tener nuevamente la intendencia municipal, ¿verdad? Pero eso ya la gente lo va a vivir. Y decía un criminólogo, que no recuerdo el nombre, que cada sociedad merece los delincuentes que tiene, decía. Y yo creo que con el paso del tiempo nosotros vamos a ir viendo, yo cambio nomás la palabra delincuente, sino cada sociedad merece los políticos que tienen. Voy a cambiar un poco lo que decía este criminólogo, y con el tiempo vamos a ir viendo realmente el que ganó las internas partidarias es del mismo movimiento.

crecimiento del mismo partido, ciertamente, ¿verdad? Pero vamos a ver, nosotros teníamos grandes esperanzas de seguir trabajando y contribuyendo, y ese respaldo que yo tenía para seguir haciendo las gestiones, lastimosamente hoy se terminó. Vamos a ver si el candidato a intendente electo se acerca un poco a hablar, a escuchar, a negociar con nosotros, ¿verdad? En el sentido de si va a estar presente para nuestra comunidad, le vamos a respaldar también si así corresponde, pero necesitamos sentarnos a negociar, a escucharle y él también a escucharnos a nosotros, porque yo estoy convencido, mi querido Javier, que con la política se puede hacer mucho, con la política se puede hacer cosas que uno ni se imagina. Nosotros tenemos nuestro barrio, el barrio donde yo habito, mis padres fueron traídos en el aproximadamente hace 42 años de lo que era la Chacarita por la entonces primera dama, la señora Alicia Mora de Stroessner, y conjuntamente con la municipalidad de Asunción, cuando era intendente el señor Martín Burr, ellos fueron traídos a esta zona de Areguá para que en un acto de querer reorganizar y todo eso. Entonces, en 42 años de ellos vivir acá, recién nosotros hace apenas 15 años que se empezó a tener un barrio modelo, un barrio con pavimento pétreo y solamente las calles principales. Nosotros hemos conseguido en nuestra gestión, con el respaldo del intendente, empedrar casi el 75% de nuestra comunidad. Tenemos servicio de agua potable, tenemos plaza bien iluminado, y a veces pues un poco más aquí ya fuera de Asunción, vamos a decirle, la municipalidad es SAT, es ANDE, es Ministerio de Educación, y cumple muchas funciones que no le corresponden, si bien es cierto, pero nosotros nos sentíamos muy respaldados como comunidad. Seguramente, así como le dije, yo estoy convencido de que hay que cambiar el pensamiento cívico que tenemos actualmente. La gente tiene que cambiar ese pensamiento que tenemos en la hora de ir a votar. No debe de prevalecer el recurso económico, no debe prevalecer el pasar, la persona que espera. Tiene que involucrarse, tenemos que involucrarnos todos, porque si nosotros no nos involucramos, tenemos un futuro desolador, un futuro triste, así como mi comunidad estuvo abandonada por casi 30 años, y yo estoy seguro que eso no va a pasar. Y la persona que quiera obtener los votos de mi comunidad, que yo represento hoy en día y puedo hablar con propiedad porque tengo el respaldo de ellos, nosotros vamos a acompañar a aquella persona que se siente y viene a hablar con nosotros, y tiene que ser, el respaldo tiene que ser mutuo y recíproco. Si no va a ser así, entonces vamos a ser contralores, vamos a estar observando muy de cerca y, por supuesto, haciendo lo que Fe y Alegría nos enseñó, a ser atrevidos y a levantar la voz cuando corresponde. Eso fue uno de nuestros manifiestos, mi querido Javier, en el ex seminario metropolitano, cuando hicimos nuestro cierre de la Regeneración 21. Decía textualmente: nosotros los jóvenes somos reconocidos por ser atrevidos y no callarnos ante las injusticias. Y eso permanece todavía hoy en mí, y nosotros no vamos a descansar hasta que de cambiar la conciencia democrática y civismo de las personas, a que nuestra gente ya sabe lo que es correcto y lo incorrecto. Solo falta llevar a la práctica. Y nosotros hemos tenido una participación del 54%, te hablo dentro de la ANR, los liberales.